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1: Temperatura 22 grados centígrados.
2: Son las 6:03.
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4: Bienvenidas y bienvenidos a Radio Hábitat, el espacio donde nuestra voz se convierte en el eco de la naturaleza y las comunidades humanas. Hoy iniciamos esta nueva emisión a través del 99.7 FM Suma Radio Pachuca, saludando con mucho cariño a todas las estaciones de nuestro sistema universitario de medios autónomos. Hoy nos comunicamos una vez más para entender, cuidar y transformar nuestro entorno y construir y mejorar nuestro hábitat para tener calidad de vida y ser felices en nuestro transcurso de nuestra vida. Gracias por ser parte de este gran cambio.
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4: Y en la editorial de hoy, ¿de qué hablaremos y cuál es nuestro tema principal en esta emisión? Y ustedes empezaremos con que respirar es un acto tan involuntario como vital. Ocurre 24.000 veces al día sin que le prestemos atención hasta que el aire pesa, huele o nos irrita la garganta. En el paisaje de nuestras ciudades modernas, la calidad de la atmósfera ha dejado de ser una constante natural para convertirse en un indicador crítico de la salud de nuestro entorno y de nuestra sociedad. ¿Sabías que el segundo viernes de agosto se celebra el Día Interamericano de la Calidad del Aire? Esta conmemoración nació en México durante el Congreso Interamericano de la Asociación Interamericana de Ingeniería Sanitaria y Ambiental, realizado en Cancún en el año 2002. Su objetivo es crear conciencia sobre la importancia de respirar un aire limpio y promover acciones para reducir la contaminación atmosférica. Organismos internacionales como la OPS, la OMS, el PNUMA y la CEPAL, que son instituciones tanto de educación como instituciones que manejan hoy el medio ambiente, a nivel de salud también, como es la Organización Mundial de la Salud, que respaldan esta iniciativa, ya que la contaminación del aire representa uno de los mayores riesgos ambientales para la salud hoy en día, y sobre todo en las grandes ciudades. Cuidar la calidad del aire significa reducir emisiones, utilizar transporte sustentable, evitar la quema de residuos y proteger los espacios verdes, porque un aire más limpio es sinónimo de ciudades más saludables y una mejor calidad de vida para todos los que habitamos en estos nuevos espacios. Hoy en día, las ciudades despliegan estaciones de monitoreo equipadas con analizadores automáticos y con muestras que vigilan minuto a minuto lo llamado los contaminantes criterios, micropartículas invisibles, ozono superficial y gases derivados de la combustión. A esta infraestructura fija se suman los sniffer u oledores electrónicos, donde sensores portátiles con drones capaces de olfatear chimeneas e industrias que detectan fugas e imprecisiones desde la mirada humana, donde la mirada humana no llega. Sin embargo, medir no basta sin una estructura de gestión detrás de ello. La recolección de datos cobra sentido cuando es administrada por organismos gubernamentales e institucionales que tienen capacidad de incidir precisamente en este tipo de fenómenos. Hasta los ministerios y secretarías ambientales locales tienen responsabilidad de fijar y regular estos límites máximos permitidos. Esta regulación se materializa en leyes, verificaciones vehiculares obligatorias y programas de gestión como los planes ProAire, diseñados para frenar emisiones e implementar contingencias ambientales ante umbrales de peligro. Entonces, la tecnología de mediciones y los marcos normativos representan la primera línea de acción para garantizar un entorno habitable. Si conocemos qué se está emitiendo, podemos intervenir precisamente para la mitigación. Sin embargo, contar con datos específicos sobre lo que flota en el aire es apenas la mitad de la ecuación. El verdadero desafío comienza al evaluar el impacto directo que estos límites legales tienen sobre el cuerpo humano y sobre nuestra salud.
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5: Científicos crean perros hipoalergénicos con técnicas de edición genética.
3: ¿Te imaginas poder convivir con un perro sin preocuparte por las alergias? Científicos estadounidenses dieron el primer paso para hacerlo posible mediante edición genética. Los investigadores utilizaron la herramienta CRISPR para modificar un gen relacionado con la proteína que provoca alergias y que está presente en la saliva y en el pelo de los perros. Así nacieron Bailey y Alfie, dos cachorras beagle que, según las primeras pruebas, no producen esta proteína. Los científicos analizan su saliva y pelaje y no encontraron indicios de ella. Incluso realizaron pruebas en la piel de la persona alérgica que no presentó reacción en las muestras de las cachorras. El estudio publicado por la revista CRISPR Journal presenta por primera vez que esta técnica se prueba con éxito en perros. Sin embargo, los investigadores advierten que todavía es necesario estudiar sus efectos a largo plazo y comprobar qué tan efectiva resulta en un mayor número de personas con alergias. El avance también genera un debate ético. Expertos señalan que podría beneficiar a quienes desean tener una mascota, pero también existe el riesgo de que disminuya el interés por adoptar perros de refugios o animales que no han sido modificados genéticamente. Por ahora, tener un perro libre de esta proteína todavía está lejos de ser una opción comercial. Los científicos estiman que podrían pasar varios años antes de que esta tecnología esté disponible de manera amplia.
5: España, ejemplo de cómo la energía renovable sirve de estudio contra la crisis creada por la guerra.
3: La guerra y la crisis energética están dejando una lección. Depender del petróleo y el gas también representa un riesgo para la economía y la seguridad de los países. Simon Steele, responsable de la ONU para el cambio climático, puso a España como ejemplo de la nación que avanza hacia una mayor independencia energética gracias a energías renovables. Durante el encuentro de las Naciones Unidas, señaló que el conflicto con Irán ha provocado inestabilidad en los mercados de petróleo y gas, elevando los precios y afectando principalmente a los países que dependen de las importaciones. Steele también alertó que la guerra, las dificultades económicas y el cambio climático están generando un golpe triple a la seguridad alimentaria, con efectos como el aumento al precio de alimentos y un mayor riesgo de hambre. Ante este panorama, la ONU pide acelerar la transición energética y planea triplicar la capacidad mundial de energías renovables y duplicar la eficiencia energética para 2030.
4: En esta sección, Hábitat Sonoro, que es una de las más ricas de nuestro espacio radiofónico. What a Wonderful World de Louis Armstrong. Hay canciones que transcienden generaciones y se convierten en verdaderos himnos de la humanidad. Una de ellas es esta precisamente, que nos dice qué mundo tan maravilloso tenemos. Interpretada por el legendario trompetista y cantante estadounidense Louis Armstrong en 1967. La canción nació en una época marcada por conflictos sociales y políticos, pero en lugar de concentrarse en la confrontación, Louis Armstrong eligió recordar aquello que nos une, la belleza del planeta, la esperanza de las personas. Nos invita a detenernos un momento para reconocer lo extraordinario valor de la naturaleza que nos rodea. También escucharla es una invitación a reflexionar sobre la calidad de vida. Vivir bien no significa únicamente contar con infraestructura o desarrollo económico. También implica respirar un buen aire limpio, disfrutar de parques, de los árboles, disponer de agua con calidad, convivir en los espacios públicos seguros y mantener una relación armónica con nuestro entorno natural. Los invitamos a escuchar What a Wonderful World, una obra que nos recuerda que el mayor patrimonio de la humanidad no son sus edificios ni sus tecnologías, sino el planeta que compartimos y la responsabilidad que tenemos de conservarlo para generaciones presentes y futuras.
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1: Y en Ecos de la ciudad, este apartado donde en esta emisión de hoy tenemos que hablar de ideas y acciones que sea para hacer más habitable nuestro entorno. En el tema de nuestra emisión de hoy, calidad del aire. ¿Qué recomendaciones damos para hoy? Recomendamos resguardar la respiración sana y de nuestra atmósfera. Respirar es el intercambio más íntimo y continuo que mantenemos con el territorio. Proteger nuestra salud del aire deteriorado y actuar para resolver su pureza exige tanto el cuidado personal como la responsabilidad colectiva con la atmósfera que compartimos. Por ello, les compartimos estas recomendaciones prácticas para el resguardo individual y la regeneración del aire diario. Primero, hay que estar informados y tener clara conciencia de las condiciones de la calidad del aire. ¿Qué tenemos que hacer? Consultar los reportes de calidad del aire antes de ejercitarnos en el aire, estar monitoreando estos datos cotidianamente y en días de alta contaminación, pues hay que administrarnos en la regulación de actividades físicas en el exterior y evitar las horas de mayor tráfico. Hay que cultivar los pulmones verdes en nuestro hogar, integrar plantas purificadoras en tus espacios habitables e impulsar la vegetación nativa en nuestros balcones y jardines. Hay que crear microespacios verdes que ayudan a filtrar esas sustancias nocivas e incrementan la frescura ambiental en tu entorno. Debemos de generar movilidad activa y libre de emisiones, priorizar las caminatas, el uso de la bicicleta o el transporte público para los proyectos cotidianos. Hay que reducir el uso de automóvil, que es muy importante, pues disminuye directamente las emisiones contaminantes que saludan nuestra atmósfera en la ciudad y nuestros espacios respirables. También tenemos que hacer una transición hacia un consumo limpio. Hay que disminuir los aerosoles, los solventes, las quemas de la basura que tenemos ahí en las esquinas. Dejar de quemar también cualquier hoja de los árboles, sino hay que producir composta con ellos. Hay que evitar las combustiones innecesarias y reducir los compuestos volátiles para proteger en forma inmediata la calidad del aire que respiramos todos nosotros. Cuidar la atmósfera que nos envuelve es salvaguardar el aliento comunitario. Asumir estas prácticas nos encamina hacia ciudades más sostenibles, saludables y profundamente conscientes del aire que nos da vida.
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1: Es momento de irnos a un breve corte promocional, pero ya volvemos con más en Radio Hábitat.
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3: Son las 6:18.
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1: Y en nuestra sección Construyendo Nuestro Hábitat, hoy tenemos una entrevista con especialistas sobre la vida social, cultural, económica y simbólica de las personas, de los barrios, de las ciudades, de las comunidades rurales en torno precisamente a nuestro hábitat. Y entonces hoy tenemos una visita de dos investigadores que pertenecen al Laboratorio de Análisis Territorial, Ambiente y Cambio Climático del Instituto de Ciencias Sociales y Humanidades de nuestra Universidad Autónoma del Estado de Hidalgo. Y precisamente en torno al evento que viene próximamente, que se cumple el segundo viernes del mes de agosto, que es para celebrar el Día de la Calidad del Aire. Perdón, el Día Interamericano de Calidad del Aire, que se celebra cada año precisamente el segundo viernes del mes de agosto. Y tenemos precisamente a la maestra Jennifer Vite Vega y al maestro Néstor Carmona Mercado, que son investigadores precisamente del Laboratorio de Análisis Territorial, y en la cual ellos tienen una amplia experiencia en la parte de qué es calidad del aire, cómo se mide, cuáles son sus impactos y sobre todo ellos manejan muy bien hoy, por eso los hemos invitado, porque realmente aquí en la universidad tenemos a ellos dos como especialistas para no solo conocer en forma teórica, sino ya con un levantamiento práctico directamente en los municipios. Ellos tienen una amplia experiencia ya en el levantamiento de información y de la construcción de las mediciones y las escalas de salud que tenemos para la calidad del aire. Pues entonces, Jennifer Vite, muchas gracias. Néstor Carmona, Mercado, muchas gracias por su visita a Radio Habitat y les agradecemos mucho la plática que hoy vamos a tener con ustedes.
4: Hola, doctor, muchas gracias por esta invitación y también poder compartir nuevamente este espacio para platicarles un poco sobre la calidad del aire, que básicamente, bueno, pues este día surge a partir de la iniciativa regional que busca pues sensibilizar a los países de América sobre cuáles son los efectos de la contaminación atmosférica que van a afectar a la salud y también al medio ambiente. Y bueno, pues su creación la vamos a remontar en el 28 de octubre del 2002 durante el Congreso número 38 Interamericano de la Asociación Interamericana de Ingeniería Sanitaria y Ambiental, que se llevó a cabo aquí en México, en Cancún, Quintana Roo. Y en este congreso se acordó instruir que cada segundo viernes del mes de agosto sería el Día Interamericano de la Calidad del Aire, pues básicamente para promover cuáles van a ser las acciones coordinadas para prevenir y reducir la contaminación atmosférica en México y en todos sus territorios.
1: Pues precisamente, pues es un tema que aparentemente es como irrelevante, como que no se conoce en la sociedad, como que no lo platicamos así en forma cotidiana, pero viene a determinar cosas importantísimas como es la propia salud. Y en este caso, para empezar y que nuestro público, nuestros radioescuchas puedan conocer de ustedes, pues qué es la calidad del aire, en qué consiste y qué es eso de llamada de calidad del aire.
5: Hola, la calidad del aire nos es presentado principalmente como una medida que nos indica qué tan limpio se encuentra el aire o qué tan contaminado se encuentra el aire que respiramos. También se puede identificar como los cambios importantes que se dan hacia la salud, como lo son la irritación de ojos y garganta, tos y dificultad para respirar, crisis asmáticas, enfermedades cardiovasculares, disminución de la función pulmonar y entre otras más. Entonces, esta medida nos ayuda a saber qué tan limpio o qué tan contaminado se encuentra el aire.
1: Entonces, aquí estaremos hablando de que cuando nos empiezan a irritar los ojos o tenemos problemas con la garganta o muchas veces estamos muy vulnerables a ese tipo de situaciones, en realidad todo se deriva de una mala calidad del aire, ¿no? O de la composición o las características que tengamos del aire. Y como precisamente lo señala el maestro Néstor, estaremos hablando de que la calidad del aire entonces van a ser esas cantidades de contaminantes que van a estar emitiendo por ciertas fuentes, pero que a lo mejor toda la población, sin duda, porque todos tenemos que respirar, sin duda toda la población va a estar expuesto a esa situación.
4: Sí, pues en algunas ocasiones llegamos a caminar por las calles y sentimos irritación en los ojos, pero esto a veces no encontramos cuál es la razón o la fuente de origen. Pero si llegamos a ver a lo mejor desde distintas alturas o en las noticias, puede haber un incendio en algún punto de la ciudad, puede haber ciertos remolinos y donde hay espacios con mucho polvo, la disipación de estos polvos que va a generar ciertos contaminantes como las PM, que es la materia particulada, que va a ingresar a nuestro sistema, ¿a partir de dónde? Tanto por las vías respiratorias, pero también por los ojos. Esto que nos genera irritación, dolor en la garganta, comenzamos a toser y a veces no nos explicamos a qué se debe este tipo de como pequeños síntomas que estamos teniendo día a día. También cuando llegamos a estar en ciertos espacios donde hay mucho movimiento vehicular, llegamos a sentir que nos arde también la garganta o los ojos. Esto también, ¿qué es? Pues es una de las consecuencias a la exposición del CO2 que se está emitiendo por estos movimientos de los vehículos, que son una de las principales fuentes de generación de estos contaminantes.
1: Y todo el particulado, ¿no? Y esto, incluso fíjense que ahorita me acordé de que a veces cuando llego a ir a la Ciudad de México, cuando regreso, me limpio así con un pañuelo blanco la cara o me limpio la nariz y realmente es carbón. O sea, así todo lo... todo lo que veo así en el pañuelo blanco está negro, ¿no? Digo, a lo mejor es mi propio color el que está deshaciendo, pero en realidad es la exposición, ¿no? Que tenemos a todo eso, porque ustedes van y el transporte en la Ciudad de México, todo el particulado que hay de carbón, de las emisiones de los autos, tanto la parte de el dióxido de carbono, que es el que más emite, pero también los óxidos nitrosos, ¿no? Que es el carboncito este que sale del escape y todo ese tipo de particulado que tenemos, ¿no? Y entonces, incluso cuando regreso muy cansado, con un poco de dolor de cabeza, y realmente la única explicación que siempre me doy de todo eso es la alta contaminación y la baja calidad del aire que tiene la Ciudad de México, ¿no? Bueno, y en torno a todo el Valle de México, ¿no? Por toda la contaminación que se está emitiendo ahí, ¿no? Y así encontramos a mucha gente, ¿no? Mucha gente que viaja dentro del interior de la Ciudad de México y que está expuesto a los cruceros, como dices muy bien, el uso del transporte, o estar en oficinas o en fábricas o en empresas que están muy activas en la producción de ciertos elementos que están precisamente emitiendo este tipo de gases. Pero entonces, ¿qué podemos pensar? ¿Qué contaminantes están en ese aire? Y la calidad del aire, entonces, ¿cómo se mide? ¿Y cuáles son esos contaminantes que están expuestos en el aire y que nosotros estamos respirando? O sea, cualquier gente, ya sea ricos o muy ricos, o gente con muchos estudios o pocos estudios, o gente que tenga empleo o no tenga empleo, lo que sea, mientras sea un ser humano y que respire, vamos a estar expuesto a esos contaminantes, ¿no? Pero ¿cuáles son esos contaminantes principalmente?
5: Sí, ya hemos estado mencionando algunos, entonces de los cuales el material particulado es uno de los más importantes o de los que más se tienen una emisión, que son estas pequeñas partículas que provienen del polvo, del humo, de la ceniza y de algunos metales disueltos entre el aire. Principalmente las PM2.5 son especialmente peligrosas.
1: Es la más peligrosa, ¿verdad?
5: Sí, ya que pueden ingresar a los pulmones o incluso pasar a...
1: Eso se van directo a la sangre, ¿no?
5: Sí, es correcto.
1: Y de ahí al cerebro y a todo nuestro organismo, ¿no?
5: Otras de las principales es el ozono, que estas se forman a partir de otros contaminantes que se emiten por automóviles o la industria, ya que al entrar en contacto con la luz solar, esta reacciona y hace esta conversión al ozono, que principalmente nos puede producir lo que es la irritación pulmonar o reducir lo que es la capacidad respiratoria de las
1: personas. Es peligroso, ¿no? El ozono es muy peligroso.
5: Así es. El monóxido de carbono también es a partir de la combustión de los motores de los vehículos, y que esto también nos afecta principalmente en el torrente sanguíneo, ya que nos dificulta lo que es el transporte del oxígeno en la sangre.
1: También ese es muy interesante, porque fíjate que siempre pongo un ejemplo con mis alumnos. Cuando estamos en las aulas muy encerrados, pues estamos consumiendo todo el oxígeno de ese espacio, ¿no? Entonces respiramos oxígeno y exhalamos dióxido de carbono o monóxido de carbono también, ¿no? Y entonces a la larga ese espacio se va agotando el oxígeno y todos nos empezamos a letargar, nos empezamos a dormir, y muchas veces digo, no, pues qué aburrida esta clase, ¿no? Pero en realidad es porque dejamos de respirar oxígeno y empezamos a respirar el propio monóxido de carbono, dióxido de carbono que estamos exhalando, ¿no? Y por eso nos aletargamos. Por eso es peligrosísimo también el monóxido de carbono, ¿no? Porque nos aletarga las actividades y nos produce sueño, digamos, ¿no?
5: Sí, de hecho, una de las alternativas de solución es siempre tener las aulas bien ventiladas.
1: Bien ventiladas, ventilados, ¿no? Las puertas abiertas, las ventanas.
5: En algunos edificios en donde no se puede obtener la ventilación mediante abrir la puerta o las ventanas, se colocan lo que son los medidores de dióxido de carbono
1: para
5: poder identificar qué tan elevado se encuentra.
1: Es cierto, ¿verdad? Que ahí ya hay como pequeños medidores de calidad del aire a través de la cantidad de monóxido de carbono, ¿no?
5: Sí, porque ya puede ocurrir una falla en la ventilación y esto puede ser
1: peligroso, ¿no?
5: Para la salud.
1: ¿Qué otros contaminantes encontramos, maestro?
5: También se encuentra lo que es el dióxido de nitrógeno, que este es a partir de la combustión de lo que es la gasolina, el diésel, el gas. Este contribuye mucho a la formación del ozono y las partículas finas. también el dióxido de azufre a partir de quema de combustibles con azufre, que este afecta directamente a las vías respiratorias y también favorece lo que es la lluvia ácida dentro de las ciudades, que es donde principalmente se encuentran estas concentraciones. Sí.
1: Y eso, fíjate, ese dióxido de azufre, que hoy, bueno, lo vamos a tratar más al rato, de toda su experiencia, el que más se ha encontrado es en Tula, por la refinería, ¿no? Por toda esa emisión, y por el también por la termoeléctrica, que con la combustión del combustóleo produce unas grandes cantidades precisamente de dióxido de azufre. Y ese es también muy, muy peligroso para la salud.
5: Sí, lo que son las lluvias ácidas afecta directamente.
1: Claro, sí.
5: Bueno, se puede observar directamente en los vehículos cuando se lavan también, sí. Los vidrios que no se quedan manchados, sí. El desgaste de las pinturas, sí. En el caso de la Ciudad de México.
1: De las fachadas de los edificios, esos que tienen cantera, cuando llueve, que se produce eso, lo que dices, de lluvia ácida, se van desgastando, ¿no? Corroyendo y se deshacen.
5: Se puede ver el desgaste en las estatuas de Ándale. Las que son de cobre, sí. Todo cómo empiezan sí. A cambiar de color.
1: Sí.
5: También en la parte de áreas rurales, en los cultivos, se queman algunas veces las plantas.
1: Plantitas y todo.
5: Entonces es un daño significativo en lo que es en el ambiente.
1: ¿Y qué otros, maestro, también es que son importantes que muchas veces no los vemos?
5: También está el amoníaco, el carbono negro que ya se había mencionado, que son sí. Estas partículas, metales pesados, el plomo, ya el plomo también es muy afecta directamente al torrente sanguíneo, a
1: Entonces
5: la sangre.
1: Es peligroso, muy peligroso también para el cerebro y la oxigenación y la sangre y todo eso, si se nos va al flujo sanguíneo nos afecta a la salud, ¿no? Y fíjate, esto que mencionas también de los compuestos orgánicos volátiles, tampoco los vemos, ¿no? Pero nosotros los empezamos a medir, que yo creo que también su experiencia de ustedes, con estos nuevos equipos que ustedes utilizan, tenemos pues las fuentes, grandes fuentes de emisiones, como son las gasolinerías, que cuando uno está cargando ahí, se ve cómo se vaporiza, ¿no?, la gasolina, y esos son los compuestos orgánicos volátiles también que están deteriorando la calidad del aire. O bien las cargas o las fugas del tanque de gas, ¿no?
5: Sí,
1: que eso también arroja muchísimo.
5: El tanque de gas estacionario.
1: Todo tenemos en la casa y, mal que bien, siempre tenemos fugas, ¿no? Y esas fugas son las que también se integran como compuestos orgánicos volátiles y que no son menores, ¿eh? Esos están hoy deteriorando la calidad del aire. Entonces, esos serían, digamos, los contaminantes principales que son los que determinan la calidad del aire. Y entonces, de ahí se determina entonces lo que llamamos el índice del aire y salud. Es momento de irnos a un breve corte, pero ya volvemos con más en esta charla en Radio Habitat de nuestros invitados.
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15: Son las 6:35.
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1: Estamos de regreso en Radio Hábitat para seguir charlando con nuestros invitados de hoy. ¿En qué consiste esas escalas del aire y riesgos para la salud de todo esto que el maestro Néstor nos señala? ¿Y cómo sería la composición ya de sus escalas? Porque al final de la plática yo quisiera que usted nos platicara cómo se aplican estas escalas ya en los estudios que ustedes han estado desarrollando. Pero ¿cómo están estas escalas de calidad del aire y esos riesgos para la salud?
4: Ok, pues de todos los contaminantes que el maestro Néstor mencionó, pues específicamente se detectan algunos para medir cuáles son estos gases de efecto invernadero, que es el dióxido de carbono, el CH4, que es el metano, óxido nitroso, los hidrofluorocarbonos, los plefurocarbonos, los extrafluorocarbonos de azufre y los trifluoruro de nitrógeno, que estos son principalmente los gases analizados que el IPCC, que es el panel intergubernamental sobre el cambio climático, son los que nos dicen que debemos de analizar. Aquí en Cuestiones de México existe la NOM 172 de Semarnat 2019, que determina cuáles van a ser estos lineamientos para la obtención y comunicación del índice de calidad del aire y riesgos a la salud, que es básicamente el índice de la salud aquí en México. Y estos índices pues obviamente se tienen que regir a estas directrices del IPCC, que también se manejan bajo las escalas de calidad del aire y cuáles van a ser los riesgos a la salud. En el caso específico de México, este índice está categorizado a partir de 0 a 50, corresponde a una buena calidad del aire. Es decir, que todas las personas podemos realizar cualquier actividad al aire libre. En el caso de 51 a 100 es aceptable, donde las personas más sensibles deben de mantenerse alertas y pues también tratar de delimitar qué tipo de actividades se van a realizar cotidianamente. En el caso de del 101 al 150, quiere indicar que ya la calidad del aire es mala, especialmente para niños, adultos mayores, personas con asma, enfermedades respiratorias, y pues también se debe disminuir el tipo de actividad física que se va a estar realizando al aire libre. En el caso del 151 a 200, quiere decir que la calidad del aire es muy mala y que toda la población puede presentar algunas molestias, y se recomienda también evitar hacer ejercicio de forma intensa en el exterior y tratar de guardarnos en nuestros domicilios. En el caso de más de 200, donde ya se está excediendo este índice, es extremadamente mala. Ese índice pues es un riesgo muy elevado para toda la población, y es aquí donde las autoridades comienzan a intervenir para activar algunas contingencias ambientales, y esto con el firme propósito de poder delimitar qué tipo de acciones se pueden realizar y qué no, Y una de estas podemos hablar como el hoy no circula. Que el hoy no circula es una respuesta a estos picos que se tienen en los registros de la Ciudad de México, en los cuales es una estrategia para poder mitigar estos efectos del cambio climático, que es aquí donde se relaciona directamente con el quehacer de las autoridades. En el caso de México también se tienen algunas normas oficiales, en el caso de seguridad ambiental, como es la 020, que es para ozono, 021, que es de óxido de carbono, el 22, que es para dióxido de azufre, la NOM 023, que es de los NOx, la 025, que es de las PM10 y PM2.5, la NOM 26, que es de plomo, y estas nos indican cuáles son los límites permisibles para poder determinar cuáles son las repercusiones a la salud que se van a tener. Y también, pues, en el caso de los COPs, la NOM 123 de Semarnat de 1998, pues nos indica cuál es el contenido máximo posible de estos COPs en la parte de la fabricación de las pinturas de secado al aire a base de disolventes para el uso doméstico y los procedimientos para la determinación del contenido de los mismos en pinturas o recubrimientos. Este es un punto muy importante y yo lo investigué porque mi papá es hojalatero y mi papá día con día está expuesto a este olor. Y yo desde pequeña pues decía,
1: los solventes,
4: ¿qué es este olor, no? Y ahora que ya estoy investigando un poco sobre esto, pues también el tipo de exposición que él ha tenido durante años, pues es que de repente ya tiene dolores pulmonares, que si maneja o si camina ciertas distancias también llega a cansarse,
1: se sofoca.
4: Ajá. Y es porque por el tipo de actividad cotidiana que él realiza, pues está directamente a estos, expuesto a estos solventes.
1: Las funciones del cerebro también afectan, ¿sí? ¿No? Los solventes son muy fuertes para eso.
4: Sí, entonces también hay ciertas condiciones que a lo mejor nosotros día a día no encontramos como una explicación, pero pues también esto es una invitación a que la comunidad trate de encontrar pues esa respuesta al porqué de cada cosa.
1: Y en este caso, entonces, la responsable de todas estas normas, de su seguimiento, de su gestión, tendríamos que sería entonces la que la Semarnat, el INEC, cómo está ahí esa gestión y la parte de administración de todas estas normas.
4: Bueno, en el caso de México, pues es primero la Semarnat, que es la Secretaría del Medio Ambiente y Recursos Naturales. Obviamente esto se guía directamente por las directrices del IPCC, que también les mencioné. Y pues hay algunos acuerdos internacionales, los cuales también nos rigen qué tipo de acciones, seguimientos y control se debe de manejar en el caso de los índices. Y también la operación técnica de este monitoreo es a partir del INEC, que es el Instituto Nacional de Ecología y Cambio Climático. Pero ellos tienen un área destinada específica para este monitoreo, que es el SINAICA, que es el Sistema Nacional de mediciones de cambio climático. Entonces ellos son los que nos determinan cuáles son estas normas oficiales para la seguridad ambiental, cuáles son los puntos más altos, y ellos también nos manejan una ilustración como los números que yo les mencioné en colores. Estos colores se presentan a través de redes sociales, principalmente en Facebook, ¿no? Aquí en Pachuca se encuentran, bueno, no en Pachuca, sino en todo el estado se encuentran 13 estaciones.
1: Estaciones de monitoreo de calidad del aire.
4: Sí, y estas estaciones son como cabinas en las cuales están posicionadas en puntos estratégicos donde se comienza a analizar cuáles son esos tipos de contaminantes. Se están generando reportes por segundo, por minuto, por hora, por día y por mes. Se cuenta con un registro histórico. En casos específicos aplicados a la investigación en los cuales yo he trabajado, comencé a percatarme que existen algunos puntos donde no todos los contaminantes están siendo registrados directamente en los sitios de información. Entonces nosotros, al tratar de recuperar esos registros históricos para poder analizarlos, nos encontramos que hay con algunos datos vacíos. Entonces estos datos vacíos, a través de distintos modelajes, nosotros hacemos una como tipo depuración de datos, estandarizaciones, y es como a partir de esto podemos determinar, a lo mejor en 2019 Pachuca tuvo N cantidad de contaminantes, de carbono, de metano, los NOx, las PM, y se saca un valor promedio. Otro de los datos es que en el caso de Tizayuca, hace 3 años aproximadamente se tuvo una reubicación de esta estación, y la reubicación ha favorecido para tener en continua vigilancia y monitoreo estos tipos de contaminantes, y también a partir de estos medios de comunicación como las redes sociales se permite también el conocimiento más accesible, que esto también pues es importante porque la ciudadanía puede estar en constante seguimiento de cómo está el aire día a día.
1: No, esto es de gran importancia porque sí hay un monitoreo nacional en esta red de mediciones de calidad de estas estaciones, pero aún así tienen ciertos límites, ¿no? Porque están fijas, solo te monitorean condiciones de desplazamiento de contaminantes, como si fuera así un buffer que llamamos, o digamos que teniendo el punto centro se amplía hacia otras zonas, y eso es lo único que nos estaré midiendo, ¿no? Pero ustedes ya tienen otros sistemas, tienen otras plataformas, tienen otro equipo ahí en el laboratorio. Y yo creo que para nuestro público sería muy interesante que ustedes lo platiquen, en qué consisten, cómo lo miden, de qué se trata, cuál es la ventaja, digamos, de ese equipo, precisamente frente a los equipos tradicionales que hoy se tienen de parte de estas estaciones fijas. ¿Cuáles serían esas ventajas? Y sobre todo, que nos pudieran platicar y comentar sus experiencias en torno a estas estaciones, en el sentido de que si la población, alguna empresa, alguna institución necesitaría de hacer este tipo de mediciones, pues ustedes la podrían hacer, ¿no? A través de laboratorio, y ustedes podrían trabajar con ellos y dar ese tipo de servicios, ¿no? Entonces, ¿qué nos pueden comentar de estas nuevas plataformas y estos nuevos equipos? ¿Cuáles son sus ventajas? Y que lo conozca nuestro público radioescucha, para que vean que nuestra universidad pues está en estas partes del medio ambiente, mediciones y todo, pues tenemos buenos equipos y están muy estamos muy avanzados y muy, muy ¿cómo se dice? Que estamos actualizados, ¿no? ¿Cómo ven? ¿Cómo vamos con eso?
5: Sí, de hecho en el laboratorio contamos con el equipo principalmente, que es el Sniffer 4D-V2, que este es un equipo muy muy avanzado que nos mide en tiempo real lo que es la emisión de los gases de efecto invernadero, ya que tiene una alta resolución espacial dentro de que son los escáneres del aparato. Las ventajas que nos ofrece este equipo es que es móvil, se puede ingresar a través de la computadora o a partir de una alimentación de una batería externa, entonces se puede llevar a cualquier lugar donde se quieran hacer estas mediciones, entonces los resultados son en tiempo real, se puede tener lo que es la verificación de todas las emisiones de todos los gases que se mencionaron anteriormente, y se pueden hacer lo que son los reportes de emisiones, ya sea en un área en específica de algún municipio, alguna institución, se han hecho lo que son las mediciones dentro de los vertederos o los sitios de disposición final de residuos.

0: gases y cómo afecta directamente a la población.
1: ¿Cómo están distribuidos? ¿Se pueden hacer mapas directamente de ellos, de cada gas, no?
2: Sí.
1: ¿Y es en tiempo real o cómo es esto?
2: Sí, pues nosotros nos regimos bajo las directrices del IPCC, como anteriormente se los decía, y también bajo el INEC, que ellos nos dicen se deben de realizar mediciones cada 4 horas,
1: correcto,
2: cada 8, cada 16, cada 24 y cada 72. Lo que nosotros realizamos es, un ejemplo, en Pachuca se construyó su programa de mitigación y adaptación al cambio climático. Se construyó un inventario de emisiones de contaminantes. Hay contaminantes los cuales necesitan estudios específicos. En los apartados de movilidad nosotros definimos nuestras unidades territoriales de análisis, que son nuestras UTAs. Las UTAs las delimitamos con el municipio y fueron georreferenciados cartográficamente por 22 puntos que fueron coloquialmente cruceros. Estos cruceros como Soriana del Valle, en Central, y demás puntos fueron importantes porque nosotros realizábamos análisis específicos y detallados a partir de cuántos vehículos estaban pasando en cierto tiempo y demás, y colocábamos nuestras estaciones fijas. En el laboratorio contamos con 3 sniffer y con 2 medidores de partículas manuales. Estos sensores de...
1: ¿Drones también tienen drones?
2: Sí, también tenemos un Mavic. A ver si aquí el maestro Néstor me corrige bien qué drones tenemos.
0: De hecho, tenemos el Matrix 100, que es el dron más grande que contamos.
1: Es casi helicóptero ese.
0: Sí, en donde se puede instalar lo que es el sniffer.
1: Se monta el sniffer ahí.
0: Se monta el sniffer y se hacen vuelos de mediciones, entonces es totalmente móvil en todo un espacio muy grande. También contamos con drones más pequeños, que son los Mavic 4 Pro y el 3 Pro, que este nos ayuda en la toma de fotografías aéreas de los espacios en donde se realizan estas mediciones de los contaminantes, y también con ella poder hacer el mapeado con fotos aéreas, que ya sería más actualizado referente a lo que es Google Maps y todo este tipo de plataformas.
2: Y una vez teniendo eso, nosotros nos colocamos en distintos puntos y comenzamos a realizar estos reportes de emisión. Nosotros trabajamos tanto con cronogramas y también con el personal especializado, a los cuales también les hemos dado como este tipo de talleres de cómo trabajar con este equipo, porque al ser un equipo muy sofisticado también necesita un manejo especial, y a especial también nos referimos a la parte de seguridad. Claro. Entonces, teniendo estos 3 sniffer, cada uno de los que tenemos tienen distintos reportes de sensores, y estos sensores los colocamos y nosotros comenzamos a mantener un control y un registro por temporalidad, realizando cortes. Terminamos nuestro día de jornada, hacemos el vaciado de información y comenzamos a trabajar sobre cuánto se estuvo emitiendo promedio, por minuto y por hora. Y esto se está repitiendo continuamente por los días programados que nosotros tenemos. Estos reportes los hemos realizado, como bien lo mencionaba, en sitios de residuos, como basureros, por así decirlos, en Villa de Tezontepec, en Progreso de Obregón, en Mineral de la Reforma, aquí en Pachuca, también en la zona.
1: Uxmí también, ¿no? Sí, tiene misiones.
2: Sí, también ahí es un punto muy importante, porque incluso parte de nuestro personal de investigadores tuvieron algunos imprevistos, como que tuvieron conjuntivitis y demás.
1: Expuestos ahí. ¿Sí? Es momento de irnos a un breve corte, pero ya volvemos con más en esta charla en Radio Habitat de nuestros invitados.
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0: Son las 6:53.
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2: Estamos de regreso en Radio Hábitat para seguir charlando con nuestros invitados de hoy. ¿De tal forma que se enfermaron entonces?
3: Sí,
2: ¿por
3: también
2: la exposición así tan rápida?
3: Sí, y este tipo de exposición.
2: No, pues de ese tamaño está la contaminación.
3: Ajá,
2: ahí.
3: A eso es a lo que vamos. ¿Qué tanta exposición estamos teniendo? Pero también hay que considerar a las personas que realizan actividades económicas dentro de los,
2: sí, claro,
3: de los rellenos, que son conocidos como los pepenadores.
2: Sí,
3: que
2: sí.
3: Ahora, también a partir de este concepto de economía circular, pues estamos viendo que es importante pues tener una separación de los residuos desde nuestras fuentes de origen para poder tener un trato específico. Y pues bueno, también en el caso de este de los estudios de la zona metropolitana que anteriormente aquí se tenían, pues podríamos mencionar algunos resultados que nosotros trabajamos, como en el caso de Tula.
2: Muy
3: los
2: bien.
3: Principales,
2: o sea, ustedes todo lo que han hecho de inventarios ha sido a través de las mediciones directas con este tipo de equipo,
3: sí,
2: con los drones apoyándose, con todas las características georreferenciales y con mapas propios. Porque estaba viendo esta publicación que salió hace 2 años, que es el ProAire, y ellos hablan de algunas partes como, por ejemplo, Tula, algo así como la emisión de 10 millones de toneladas. Pero los resultados que yo he estado revisando de ustedes habla de 20 millones de toneladas, ¿no? Pero la gran diferencia entre ProAire y los trabajos de ustedes que yo he estado analizando, creo que es la parte de la metodología, ¿no? Mientras ProAire solo lo hace con modelos matemáticos y estadísticos y fuentes oficiales, ustedes tienen la medición directa, ¿no? Con base a las normas que señalabas del INEC, ¿no?
3: Sí, y es el ejemplo que les manejaba de los puntos de movilidad. Esto lo estuvimos replicando en taquerías, en escuelas, en bancos, ¿sí?, en todos los sitios.
2: Lo que sea, los rellenos sanitarios, en las aguas residuales del río, sí, de las avenidas.
3: Sí, también para esto nos basamos en nuestro directorio de unidades económicas.
2: Correcto.
3: Que a partir de esto,
2: claro,
3: delimitábamos y hacíamos una clasificación. El INEC maneja el inventario por 4 categorías, que es energía, industria, agricultura y otros usos del suelo. Y residuos. Dentro de residuos, pues se maneja aguas residuales y residuos sólidos. Los alcances de estos inventarios están divididos por tres, ¿no? El primero, que es la generación de contaminantes de fuente directa. La segunda, que son generados en el territorio, pero se necesita cierto rubro para conseguir la información. Y el tercero es aquella generación que no se está generando en el territorio, pero está impactando. Nosotros nos basamos en los tres alcances, cosa que algunos inventarios no se han especializado en eso. Y pues también el uso de la metodología propia nos ha permitido, si bien guiarnos en los estándares específicos que se manejan aquí en México, pues también esta innovación y generación de conocimientos en la universidad, a partir de la licenciatura en Planeación y Desarrollo Regional, pues nos ha permitido mejorar tanto las fuentes técnicas, pero también las fuentes metodológicas. Y la aplicación pues nos ha permitido tener resultados concretos, verídicos, y al presentarlos directamente a los territorios y a las autoridades, han sido tomados de una muy buena manera y también nos ha permitido generar acciones específicas de mitigación y adaptación ante el cambio climático.
2: No, pues ustedes tienen mucha experiencia, y tienen un gran equipo de trabajo y equipo electrónico, equipo de medición. Esta parte de los drones es de gran importancia hoy y es de gran utilidad, ¿no? Y esto pues estaría bien que pudiéramos coordinarnos con algunas instituciones que requieren realmente los trabajos de ustedes para tener en forma más efectiva este tipo de análisis de estudios como los que han estado desarrollando. Y para terminar, maestra Jenny, maestro Néstor, como ante una contingencia de este tipo en donde encontramos que la calidad del aire es muy mala, ¿qué debemos de recomendar a nuestro público para protegerse o hacer cierto tipo de actividades o dejar de hacer cierto tipo de actividades? como recomendación para nuestro público que en este momento nos está escuchando.
0: Sí, de hecho, pues grandes de las recomendaciones que siempre se han estado recomendando son el dejar de hacer ciertas actividades físicas o cualquier tipo de actividad que requiera salir lo que es a los espacios públicos o áreas muy despejadas o directo con la emisión de estos gases. Se recomienda lo que es entonces permanecer dentro de las viviendas, dentro de espacios en donde tal vez puedan obtener o puedan tener algunos filtros de aire. Hoy en día los filtros de aire, que son estos aparatos que nos filtran lo que es el aire, todas estas emisiones, estos gases.
2: Particulados y todo,
0: sí,
2: que sí los filtra
0: ya,
2: bien, ¿no?
0: Es muy común que, uh-huh, que las personas los tengan. Sí. Son igual, están los que son los humidificadores.
2: Luego en las recámaras de los bebés, partes, de los niños, que es muy importante protegerlos, ¿no? Porque son más vulnerables.
0: Sí, de hecho ya es más fácil obtener lo que son estos equipos, ya en cualquier plataforma en línea.
2: Sí, te los puedes comprar. Y están baratos, ¿eh? Relativamente, sí.
0: Ya si no se puede estar lo que es dentro de una vivienda y uno tiene que salir a trabajar, se recomienda lo que es usar las mascarillas N95, que son estas mascarillas ya mucho más avanzadas para lo que...
2: Si retiene el particulado,
0: retener,
2: ¿no?
0: Todo este particulado. Sí. También lo que es el mantenerse bastante hidratado, ya que el hidratarse al liberar estos componentes de los gases pueden ser liberados a través de la orina. Entonces, del sudor también es una parte muy importante. De hecho, recomiendan en algunos casos lo que son las saunas para liberar lo que son las toxinas. Sí. Entonces, el mantenerse hidratado es muy importante. También proteger a los niños, adultos mayores, mujeres embarazadas o personas con enfermedades respiratorias, ya que son más sensibles.
2: Más vulnerables, sí.
0: Más vulnerables a lo que son los particulados. También siempre acudir a un médico, principalmente si ya se presentan síntomas más graves o algo anormal a lo que es la salud cotidiana. Y también lo que nos mencionaba la maestra Jennifer, estas recomendaciones por parte del gobierno o estas alternativas de solución que son lo de Hoy No Circula o algunas otras alternativas que propongan el gobierno.
2: Pues muchas gracias por su visita. Suma Radio y el programa nuestro de Radio Habitat les agradece mucho su visita. Y si quisiera alguien de nuestro público contactarlos, ¿cuál es su Facebook, el del laboratorio, el de ustedes y cuáles son sus redes para contactarlos si es que quisieran nuestro público Radio Escucha más información?
3: Como Facebook aparecemos como Laboratorio de Análisis Territorial, Ambiente y Ciencia de Datos. En Instagram también aparecemos como el laboratorio. No sé si aquí Néstor quiera compartir algo.
0: Pues el perfil personal de Facebook es Carmona Mercado Néstor, podrían encontrar en Facebook.
3: Y también tenemos un correo de Gmail que es lab.analisisterritorial.amdcts@gmail.com. En este correo ustedes nos pueden contactar para cualquier vinculación, compartir información. También podemos realizar algunos muestreos específicos. En el caso de Progreso de Obregón, estuvimos trabajando para hacer un reporte de contaminantes para la empresa Calidra y la exposición a la población en general. Y podemos realizar cualquier tipo de actividades que ustedes requieran, acompañamiento, algunos talleres, presentación en ponencias. También invitarlos, aprovechando, en octubre se va a celebrar el Congreso de Investigación Social. Nosotros somos parte de la coordinación de la mesa número 17 de Planeación y Análisis Territorial. Entonces, invitarlos a que se sumen a las actividades que se están realizando. Llevamos 4 años de muy buenas rachas, en las cuales hemos tenido personas de diferentes países como Brasil,
2: Colombia,
3: Argentina, también personas de otros estados de México que han venido aquí a la universidad, especialmente al laboratorio que está ubicado en el Instituto de Ciencias Sociales y Humanidades, en el área de CEDIXO, del Centro de Investigación Social. Y pues también hemos colaborado con distintas universidades como el IPN, que también hace 2 años nosotros llevamos un taller sobre cómo es el manejo del equipo que tenemos, también cuáles son los beneficios de generar este tipo de análisis. Y hoy en día, no sé si han podido revisar un poco las noticias, pero el IPN también está realizando vinculación con otros municipios a partir de este tipo de equipo. Entonces, esos también son uno de los buenos resultados que tiene este laboratorio. Invitarlos si algún día quieren realizar servicio, prácticas profesionales, también estamos dentro del catálogo. Y pues ya, eso
2: pues sería muchísimas todo. Gracias, maestra Jennifer Vite, maestro Néstor Carmona.
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4: Temperatura 22 grados centígrados.
1: Son las 7:05. 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
6: Hola, hola, ¿cómo están? ¿Cómo les va? Espero que de lo mejor. Mi nombre es Esperanza López y como cada inicio de semana quiero invitarlos a que juntos realicemos un recorrido por lo largo y ancho de América Latina. ¿Se animan? Bueno, pues mientras ustedes se ponen cómodos, quiero saludar y agradecer a los equipos de trabajo de Radio Universidad que nos dejan llegar hasta ustedes, ubicados en Huejutla, San Bartolo, Zimapán, Actopan, Pachuca y Huichapan. Y también quiero invitarlos, si es que todavía no nos tienen en redes sociales, en Instagram nos pueden encontrar como @sumaradiouah para que vean todo lo que estamos haciendo, las estaciones de Radio Universidad. Y bueno, ¿qué les parece si ahora sí iniciamos, como es costumbre, saliendo de nuestro país? En esta ocasión con la música de un grupo llamado Reino, que el día de hoy nos presenta esta canción titulada Ay de ti.
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1: Ay de ti es el nombre de la canción que Reino nos presentó como la propuesta musical de arranque. Y bueno, es momento de que vayamos ya a descubrir nuestra primera escala del viaje que nos lleva, sin más, hacia Perú, un país ubicado en Sudamérica, que el día de hoy nos comparte la música de un grupo llamado UCPA, un gran exponente del rock indígena en este maravilloso país. Ellos nos presentan esta canción llamada Danzac, la primera propuesta musical peruana.
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0: 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Llévame es el nombre de la canción que Líbido nos presentó como la segunda propuesta musical peruana. ¿Qué les pareció? ¿Les gustó? Bueno, pues es momento de hacer un breve corte, pero estaremos de vuelta muy pronto, así que no se vayan.
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9: Son las 7:22.
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0: Ya nos encontramos de regreso a través de la señal universitaria y es momento de continuar con nuestro recorrido. Para ello ya nos encontramos en Paraguay, un país ubicado en Sudamérica. El día de hoy nos comparte la música de un grupo llamado Área 69, que en 2005 dio a conocer un álbum titulado La Suerte y la Muerte, en el cual encontramos una canción llamada Contigo. Esta es la primera propuesta musical paraguaya.
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1: Legalmente es el nombre de la canción que The Carolims nos presentaron como la segunda propuesta musical paraguaya, una canción que forma parte de su disco homónimo lanzado en 2016 por esta agrupación orgullosamente latinoamericana. ¿Qué les pareció? ¿Les gustó? Oigan, todavía tenemos un poco de tiempo en esta parte del viaje y por supuesto que lo vamos a aprovechar al máximo con una escala más que nos lleva sin más hacia Nicaragua, que el día de hoy nos recibe con un dato. ¿Sabían que el nombre Nicaragua viene del náhuatl Nic Anáhuac, que significa hasta aquí llegó el Anáhuac o hasta aquí llegaron los nahuas? Sí, otra versión es que significa tierra rodeada de agua. ¿Qué tal, eh? ¿Sabían esto? Bueno, pues con esto nos recibe este país para dar paso a su música. El día de hoy escucharemos la propuesta de un grupo llamado Cultura Folk que nos presenta esta canción titulada Tu Lucidez.
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1: Lucidez es el nombre de la canción que Cultura Folk nos presentó como la segunda propuesta musical de Nicaragua, y Nicaragua todavía tiene un tema más que darnos a conocer, pero tenemos que hacer un breve corte antes. No se despeguen de la señal universitaria, que ya regresamos.
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0: Son las 7:37. 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
1: Estamos de vuelta a través de la señal universitaria. Es momento de continuar con nuestro recorrido. Y para ello ya nos encontramos en Nicaragua a espera de la segunda propuesta musical que tiene para nosotros y que el día de hoy será interpretada por un grupo llamado Milly Mayuk, que nos comparte esta canción titulada Luciérnaga.
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0: 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Luciérnaga es el nombre de la canción que Milly Mayuk nos presentó como la segunda propuesta musical de Nicaragua, una canción que forma parte del disco Popol Rock lanzado en 2014 por este gran talento orgullosamente latinoamericano. ¿Qué les pareció? ¿Les gustó? Bueno, pues es momento de que vayamos a descubrir nuevos horizontes. Nos encontramos en Centroamérica y, ¿por qué no?, explorar un poco más de la zona. Pero nos movilizamos hacia Panamá, un maravilloso país que el día de hoy nos comparte un dato bastante interesante. ¿Han escuchado acerca del Valle de Antón, no? Bueno, pues es una población de 7.000 habitantes enclavada en un cráter de un volcán inactivo, esto precisamente en Panamá. ¿Sabían esto? Bueno, pues con esto nos recibe este gran país para dar paso a su música. Hoy escucharemos la música de un grupo llamado Llevarte a Marte, que nos da a conocer esta canción titulada Sé que fallaré.
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0: 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Tus Caprichos es el nombre de la canción que los Rabanes nos presentaron como la segunda propuesta musical panameña. ¿Qué les pareció? ¿Les gustó? Bueno, pues es momento de que realicemos un breve corte, pero estaremos de vuelta, así que no se despeguen de la señal universitaria.
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1: Son las 7 con 52 minutos. 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
0: Estamos de vuelta a través de la señal universitaria. Estamos realizando ya la última parte de nuestro recorrido a través del mapa latinoamericano. Y nuestro último destino nos lleva sin más hacia Puerto Rico, un maravilloso país ubicado en el centro de América, que el día de hoy nos comparte la música de un grupo llamado Black Guayaba, quien en 2018 dio a conocer un álbum titulado Invencible, en el cual encontramos una canción que lleva este mismo nombre, Invencible, y que es precisamente la que escucharemos a continuación.
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0: 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Estamos arribando ya a este segmento dedicado a los saludos. En esta ocasión se van muy especialmente para todos nuestros viajeros que nos sintonizan desde la ciudad de Pachuca de Soto, ubicada precisamente en el estado de Hidalgo, a donde enviamos saludos especiales para las colonias 15 de septiembre, para quien nos escucha desde la colonia Periodistas, desde Arboledas de San Javier, desde Aquiles Cerdán, quien nos escucha desde Cruz de los Ciegos, desde Diamante, también desde El Tezontle y por supuesto desde la colonia Iste, a donde esperamos que estén disfrutando mucho de la música de nuestros hermanos del centro y sur de América. Oigan, y también queremos aprovechar este espacio para invitarlos, pueden descargar la aplicación como Suma UAEH para que nos escuchen en cualquier momento y a donde quiera que vayan. ¿Y qué les parece si tras estos saludos continuamos con más de este recorrido con Rumbo al Sur?
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10: Temperatura 22 grados centígrados.
11: Son las 8 con 3 minutos.
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En Occidente, por lo menos a partir del siglo XVI, el temor a ser enterrado vivo, es decir, cuando se era solamente víctima de un sueño letárgico, adquirió importantes proporciones. Estaba ampliamente difundido en el Ayú del siglo XVII y más generalmente en la Europa del siglo XVIII. Pero este temor era también el temor del entorno y pervivió durante mucho tiempo. Me han contado que en Sicilia, hace unos 20 años, una familia siguió recitando todas las noches el rosario durante un largo periodo para protegerse del eterno eventual de un pariente que quizá había sido inhumado antes de estar muerto.

Nuevo disco de Horror Vacui, que es una maravilla, apenas editado el 7 de agosto pasado, se llama Shadow Sanctuary. La canción Distressed es el segundo track de esta banda de Bolonia, Italia. Música con olor a pizza para iniciar este recorte auditivo 873, completamente en vivo a través de Suma Radio Pachuca 99.7 FM y Suma Radio Huichapan 103.7 FM. Es un programa de música y literatura que sucede cada martes en punto de las 8 de la noche. Y el día de hoy hemos preparado una información literaria, sobre todo, que tiene que ver con ese fenómeno que se estudió, se identificó principalmente, como decíamos al inicio del programa, en el siglo XVI, el hecho de que había personas que eran enterradas vivas, quizá accidentalmente. Algo que nos trae Jean Moulot, un escritor y también teólogo, que habló de este fenómeno en un texto llamado El miedo en Occidente. Imaginen ustedes la angustia de quizá despertar y encontrarse encerrado en un féretro, quizá con poco movimiento, quizá con pocas posibilidades de gritar. Y en la literatura, principalmente personajes como Edgar Allan Poe o Benito Jerónimo, un monje benedicto, incluyen parte de estos tratados en esta emisión 873 de Recorte Auditivo, Música y Literatura del Ecléctico Subterráneo. Saludos iniciales a Fer Labra, que ya se reporta con nosotros. Estamos en redes sociales, Facebook, Instagram o X, Radio UAEH Pachuca 99.7. Tenemos un WhatsApp 771-142-6712. Somos Orlando Zárate en controles, Paola Juárez en producción. Mi nombre es Eduardo Pérez Espinosa. Esto es de Branches, la canción All That Is Left.

0: Esto es The Branches, la canción All That Is Left, en recorte auditivo, música y literatura del ecléctico subterráneo. Vamos a la primera pausa de esta misión 873 a través de Suma Radio Pachuca.
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5: Son las 8 con 16 minutos.
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0: Ser enterrado vivo es, sin duda, la más terrorífica de esas desgracias que jamás haya caído en suerte a un mortal. No conocemos nada tan angustioso en la tierra. No podemos imaginar nada tan horrible en los dominios del más profundo infierno. Puede afirmarse sin vacilar que ningún suceso se presta tanto a llevar al colmo de la angustia física y mental con el enterramiento antes de la muerte. La insoportable opresión de los pulmones, las emanaciones sofocantes de la tierra húmeda, la mortaja que se adhiere, el rígido abrazo de la estrecha morada, la oscuridad de la noche absoluta, el silencio como un mar que abruma, la invisible pero palpable presencia del gusano vencedor.

un hombre que habían sepultado en Bovedilla, en la iglesia de un convento de monjas, dio voces de noche que oyeron algunas religiosas, pero con timidez y aprensión propias de ellas, juzgándolas prenaturales, oyeron el coro medrosas. Comunicada la especie a la mañana, se abrió la bóveda y se halló al hombre sepultado, verdaderamente muerto ya, pero con señas claras de que un rabioso despecho le había acelerado la muerte. Esto es, mordidas cruelmente las manos y la cabeza herida de los golpes que había dado contra la bóveda.

El entierro prematuro, Edgar Allan Poe. Al empujar los portones, un objeto vestido de blanco cayó rechinando en sus brazos. Era el esqueleto de su mujer, con la mortaja puesta. Una cuidadosa investigación mostró la evidencia de que había revivido a los 2 días de ser sepultada, que sus luchas, dentro del ataúd, habían provocado la caída de éste desde una repisa o nicho al suelo, y, al romperse el féretro, pudo salir de él.

0: Fuego cayendo de This Ascension. Antes, Valentine, la canción Play It with the Orbits. Antes, Defend, la canción We're at War. Entre canciones, parte de El entierro prematuro de Edgar Allan Poe y fragmento de una carta de Benito Jerónimo en este recorte auditivo 873, que hace una pausa.
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4: Son las 8:31.
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Eso fue de Alex Ocamil, la canción Permanent Disease, en este recorte auditivo 873, completamente en vivo a través de Suma Radio Pachuca 99.7 FM y también Suma Radio Huichapan 103.7 FM. Estamos en vivo y si quieren decirnos algo, si quieren compartir algo, enviar algún mensaje, estamos en redes sociales, Facebook, Instagram o X, Radio UAEH Pachuca, 99.7 FM. Y estamos hablando literariamente de algunos hechos que se han presentado e identificado a lo largo de la historia sobre enterrados prematuros, es decir, personas que han sido enterradas vivas. Dostoyevski, por ejemplo, era epiléptico. Es natural que la posibilidad de despertar en un ataúd le pasara por la cabeza. Y por eso llegó a escribir: es como un ataque epiléptico, un espasmo. El hombre sepultado vivo vuelve en sí de súbito. Forcejea desesperadamente para levantar la tapa de su féretro, aunque la razón le convenza de la inutilidad de sus esfuerzos. Esto aparece en la revista Letras Libres de agosto 2026. Es un artículo de David Toscana que se llama justamente Nada tan angustioso en la tierra. Vamos a escuchar una canción de Pilatus que se llama Ship of Fools y los invitamos también a que nos contacten a través de WhatsApp. Estamos en el 771-142-6712 y esto suena en recorte auditivo.

En 1788, un doctor austriaco llamado Johann Frank recomendó que los cadáveres se mantuvieran sobre la tierra durante 2 o 3 días para esperar el inicio de su putrefacción, que, se suponía, era el único signo seguro de su muerte. Sugirió que para ello cada ciudad tuviera una casa comunitaria para los muertos, pues así los cuerpos podían ser supervisados hasta que pudieran ser declarados oficialmente muertos. Según un reglamento para la España de inicios del siglo XX, nadie podía ser enterrado antes de las 24 horas de haber sido declarado muerto, aclarando que, cuando hubiese necesidad de sacar de la casa mortuoria un cadáver antes de las 24 horas siguientes al óbito, este será conducido a los depósitos de los cementerios o a los establecimientos en el interior de la capital. Los tales depósitos incluían un timbre eléctrico que el resucitado podía hacer sonar para que vinieran en su rescate. No encontré noticia de que alguna vez sonara ese timbre. De Nada tan angustioso en la tierra, David Toscana.

0: I've Been Losing You de Aha. Una canción de 1986 que aparece en el disco Scoundrel Days, una banda noruega que pues, tiene que ver con este programa porque es parte de la propuesta alternativa de aquella época. Hacemos una pequeña pausa para continuar hablando de Enterrados prematuramente a través de Suma Radio Pachuca 99.7 FM y también a través de Suma Radio Huichapan 103.7 FM.
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8: Temperatura 22 grados centígrados.
9: Son las 8 con 48 minutos.
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Probablemente se desmayó, o quizás murió de puro terror. Y al caer, la mortaja se enredó en alguna pieza de hierro que sobresalía hacia adentro. Allí quedó, y así se pudrió, erguida.

0: Música nueva del trío ruso Human Tetris. La canción se llama Week. Música nueva que pues es parte de la lista de propuestas que valen la pena tocar en este recorte auditivo 873 que está agonizando. Entre canciones escuchamos parte del relato El entierro prematuro de Edgar Allan Poe a partir de una lectura que hicimos a un artículo que se llama Nada más angustioso en la tierra de David Toscana, que aparece en la revista Letras Libres de agosto 2026. Saludamos a Mar Martínez, a Fer Labra, a Mar González, a Gerardo Benítez, a Ara Aguilar, a Eduardo Martínez, que nos escucha en el Pueblo Mágico, a Daniel y a Gloria, que nos escuchan en la Ciudad de México, a Elise Shane Salazar, desde el portal Underground, a Eddie, a Raymond ER, a todas y todos ustedes por acompañarnos en esta emisión 873 de Recorte Auditivo, Música y Literatura, desde el ecléctico subterráneo. Recordamos que quedamos en redes sociales, Facebook, Instagram o X, aparecemos como Radio UAH Pachuca, 99.7 FM, y también importante recordar que si quieren volver a escuchar este programa, la alternativa es unirse a la señal de Suma Radio Huichapan 103.7 FM para escucharlo el jueves a las 10 de la noche. Nosotros, aquí en Suma Radio Pachuca 99.7 FM, nos escuchamos el próximo martes. Y les recordamos también que en Spotify hay una lista que se llama simplemente Recorte Auditivo y tenemos una selección de música que incluye parte de nuestra historia. Ahí nos quedamos y mientras tanto agradecemos a Orlando Zárate en controles, a Paola Juárez en la producción, la voz es de Eduardo Pérez Espinosa. Pásenla bien, cuídense mucho. Feliz noche mágica. 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
5: Son las 8:59 minutos. 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

0: Este es un reporte Suma de Gonzalo González.
1: En lo que va de 2026, Hidalgo acumula 31.933 delitos, un promedio de 150 ilícitos diarios. Aunque julio cerró con 4.610 carpetas, lo que representa una disminución del 3.4% respecto a junio, las cifras siguen lejos de los niveles más bajos de inicio de año. Actualmente, el estado ocupa la posición número 15 a nivel federal en incidencia delictiva. La violencia y los delitos continúan concentrándose principalmente en zonas urbanas. Durante el pasado mes, 5 municipios encabezaron la lista negra de incidencia delictiva. Pachuca se mantiene al frente, seguido por Tizayuca, Mineral de la Reforma, Tulancingo y Tula. Por otro lado, los delitos que más lastiman a los hidalguenses son la violencia familiar, las lesiones dolosas, amenazas, daño a la propiedad y el fraude. Tan solo los primeros tres ilícitos se cometen con mayor frecuencia en la capital del estado, Pachuca, seguida de cerca por Tizayuca y Mineral de la Reforma. En cuanto a delitos contra el patrimonio, el robo a casa habitación, a negocio y de vehículos de cuatro ruedas son los más recurrentes. Salen a relucir los municipios de siempre. Tizayuca es el principal foco de atención en saqueos a viviendas y robo de autos, mientras que Pachuca lidera los atracos a comercios. Toda esta incidencia dejó un saldo de 5.477 víctimas tan solo en el séptimo mes del año. Las mujeres fueron las más vulneradas y los sectores de 18 hasta los 60 años de edad fueron los principales afectados. La violencia familiar y las lesiones dolosas fueron los delitos que más víctimas cobraron. Finalmente, en el plano federal, la entidad enciende las alertas por los números de julio 2026 al ocupar el deshonroso primer lugar nacional en hostigamiento sexual, el segundo en robo a transeúnte en espacios públicos abiertos y el tercero en privación ilegal de la libertad. Con imágenes de Suma Noticias, reportó Gonzalo González.
0: Avanza la instalación de 556 nuevas cámaras de videovigilancia en Pachuca, con equipos adquiridos por el municipio y otros aportados por el gobierno estatal. Las labores se desarrollan en Santa Matilde, Barrio El Judío, Tlapacoya, Huixmi, Villas de Pachuca, La Palma y Sedoria. Pero más cámaras no garantizan por sí solas más seguridad. ¿Será esto suficiente para la ciudadanía?
2: ¿Considera que las cámaras de videovigilancia que se instalan por los diferentes puntos de la capital resultan o son de ayuda para prevenir ese tipo de delitos?
3: Pues hasta el momento no sabemos de nada que hayan resuelto.
4: Lo que pasa es que como ciudadanos no sabemos a dónde están bien esas cámaras, porque, pues bueno, aquí, ¿a dónde está una? No sé si esa sea una.
5: No he tenido la oportunidad y no quiero tenerla para necesitarlas, pero a lo que tengo entendido, pues creo que no han funcionado.
2: ¿Considera que las cámaras que se han instalado son suficientes o todavía tendrán que instalarse más?
3: Pues en apariencia se ve que sí son suficientes, pero no sabemos si funcionan o porque no han dado respuesta.
5: Creo que son puntos muy generales los que se han cubierto y hay puntos ciegos, por llamarlo así, que no han sido considerados.
4: Lo que pasa es que luego necesitan muchos papeleos y hacen que las personas se vayan cansando. Así nos llega a pasar hasta con una infracción, así nos llega a pasar hasta con una cita médica, con muchas cosas.
0: Vamos a temas de economía, y es que las pequeñas y medianas empresas son el motor principal en la economía de nuestro país y se convierten en un elemento clave para combatir el desempleo en México, generando 72% de los empleos formales. El doctor Heriberto Nicolás Morales reconoció que esas empresas son las predominantes en el país.
6: Las pequeñas y medianas empresas en nuestro país representan, pues, un espacio donde se genera mucha de la producción y del empleo de nuestro país. Son un componente clave para detonar y permitir el desarrollo económico en nuestras regiones. Se constituyen, desde mi punto de vista, pues en un factor estratégico para ser potenciadas, apoyadas y obviamente también para establecer mecanismos y estrategias de acción que les permitan continuar con su trabajo. Hay un gran número de empresas, se dice que el 95% de empresas en nuestro país pertenecen a estos tamaños. Una de las formas que considero que puede contribuir a mejorar la condición de operación, de funcionamiento, de su desempeño, es precisamente vincularse con las instituciones de educación superior. En el caso de nuestra universidad, tenemos áreas académicas que realizan trabajos de investigación importantes que pueden contribuir precisamente para que mejoren sus procesos, sus formas de organización, el diseño de sus productos, las estrategias que establecen para poder posicionar y colocar sus productos en mercados diferentes, no solamente a nivel nacional, sino también en el exterior.
0: En un mundo basado en la percepción mediática, la desinformación en redes puede alterar decisiones financieras. La doctora Verónica Ocadiz Amador nos recuerda que toda acción tiene una consecuencia y es importante tener precaución ante la presencia de información falsa en redes.
7: Pues en algunas ocasiones cuando nos dejamos llevar por todo lo que hay en los libros y no contextualizamos con nuestra situación, empezamos a tener problemas con los resultados de las decisiones porque pensamos que todo va a funcionar como dice el libro. Entonces tenemos que informarnos en el sentido de que, por ejemplo, dicen, México es un excelente lugar para invertir. Sí, pero México se divide en dos regiones, la norte y la sur, y tendríamos que hacer ese análisis adicional, ese pensamiento crítico de no generalizar, pero sí contextualizar qué sucede en una parte de un país, de región del mundo o de otra lugar. Por ejemplo, estuvimos haciendo una investigación aquí en la Universidad Autónoma del Estado de Hidalgo, donde veíamos cuál es la percepción de la gente ante una inversión extranjera directa. Nosotros hubiéramos pensado que si viene una empresa extranjera aquí cerca, pondríamos locales comerciales, venderíamos papelería, le proporcionaríamos productos, bienes, servicios a esta nueva empresa. Pero resulta que esta desinformación también nos ha llevado a decir las empresas se llevan el dinero, las empresas no nos contratan a nosotros los mexicanos. Pero hemos visto con la misma investigación que las mismas utilidades de las empresas se recapitalizan en el propio país.
0: Hoy, 18 de agosto, conmemoramos el Día Mundial de Nunca Rendirse. Esta fecha fue creada en 2019 para honrar la resiliencia y motivar a quienes enfrentan adversidades. No se trata de celebrar a quienes nunca fallan, sino de aplaudir a quienes caen y deciden levantarse con valentía para intentarlo una vez más. ¿Qué tan importante es nunca rendirse?
8: ¿Tú consideras que es importante nunca rendirse?
9: Sí, la verdad es que rendirse es un término un poquito ambiguo. A veces es... No puedes con las cosas, hay veces en las que te tienen que ganar y tienes que caer. Para una persona el hecho de poder levantarte a pesar de estar muy en el fondo es un sacrificio, es un desafío.
10: Sí, creo que es importante porque así creo que puedes llegar a cumplir tus metas.
8: ¿Pero crees que hay determinados momentos en los que sí, está bien saber cuándo rendirse?
10: Yo creo que sería ya un punto muy crítico donde esté en riesgo alguna parte de tu integridad física o mental.
11: Yo creo que nunca rendirse, pues es una habilidad más que una característica propia de las personas.
8: ¿Cuándo ha sido la circunstancia o situación cuando tú decidiste nunca rendirte?
9: De hecho, este año he pasado bastantes cosas con familia, personales, pero siempre llevándolo de la manera pues más positiva posible.
10: Yo creo que cuando tuve un problema familiar en fuerte y decidí seguir pues con mi vida normal, ¿no?
0: En Huehuetla, don Jorge enfrenta a sus 87 años las consecuencias del rezago y la falta de servicios médicos. Este es un reporte Suma de Darío Rivera.
12: Al oriente del estado de Hidalgo, entre la región Otomitepegua y la sierra de Tenango, se encuentra Huehuetla, demarcación habitada por cerca de 23.000 personas, lo que le da la posición 35 entre los municipios con mayor población en la entidad. De acuerdo con el informe anual sobre la situación de pobreza y rezago social 2026, el 75.8% de la población de Huehuetla vive en condiciones de pobreza, el 50.3% se encuentra en pobreza moderada y el 25.5% en pobreza extrema. Detrás de cada porcentaje, hay historias de personas que enfrentan las carencias día a día, Una de ellas es la de don Jorge. A sus 87 años de edad, Jorge dedicó prácticamente toda su vida al campo. Desde muy joven, comenzó a trabajar la tierra. Su historia se desarrolla en un municipio donde el 33.3% de la población presenta rezago educativo y las actividades agrícolas y forestales representan una de las principales fuentes de ocupación, con 2.524 personas dedicadas a este sector. Fue hasta la llegada de la macrojornada de la Universidad Autónoma del Estado de Hidalgo, a Huehuetla, que Jorge tuvo nuevamente la posibilidad de recibir atención médica para alguien que durante años vivió alejado de servicios especializados. Esto representó una oportunidad para conocer el estado de su salud y buscar alternativas para sus padecimientos visuales.
3: Para nosotros significa mucho agradecimiento, gratitud. Son muy lindos, muy amables, nos atienden muy bonito. A mí sí me gustó mucho poderlos encontrar.
12: Huehuetla registra un grado de rezago social alto que coloca al municipio en el lugar 294 a nivel nacional entre 2.569 municipios y demarcaciones territoriales. En este escenario, las carencias obligan a familias como la suya a trasladarse a otras demarcaciones para buscar atención médica, lo que representa mayores gastos.
3: Íbamos a San Bartolo.
13: ¿Y cuánto les costaba ir a San Bartolo una consulta?
3: Ay, sí, muchísimo. La verdad, siempre nos gastábamos más de 500 pesos, 1000 pesos o más por lo de su especialidad de él que tiene de los ojitos. Es muy caro, yo no lo había podido llevar.
12: En la planeación del Fondo de Aportaciones para la Infraestructura Social, en su componente FAISMUN 2025, la infraestructura de salud no fue contemplada entre las prioridades señaladas para esa localidad, de acuerdo con la información disponible.
3: Nos beneficia ahora sí que en la economía, porque no tenemos dinero para ir a especialistas. El especialista de aquí, de cercas de Huehuetla, está muy lejos y muy caro. La verdad es muy caro. Yo no había podido llevar a mi tío y la verdad ahorita sí me siento muy contenta poderlo traer con ustedes.
12: Detrás de las cifras de pobreza y rezago social existen historias de vida. Y para personas como don Jorge, el acceso a la salud no es solamente un dato estadístico, es la posibilidad de vivir la vejez con dignidad. Con imágenes de Alberto Ángeles y Montserrat Valencia, reportó para Suma Noticias, Darío Rivera.
0: Los adultos mayores poseen el beneficio de obtener un descuento del 50% en la tarifa del transporte público. Sin embargo, en ocasiones no se aplica este descuento, pues se limita a 2 descuentos por viaje. ¿Qué tanto se está respetando esto?
14: A veces ya no quieren los choferes, como salen de fuera de lo que es, por ejemplo, la ciudad, ya no quieren respetar. Ya no nos dan esa oportunidad para cortar los boletos.
15: Sí, pero los autobuses grandes, porque los chicos colectivos no las respetan.
16: ¿En dónde pasa la combi? ¿Viene una o dos personas? Usted llega a pagarle aquí con la tarjeta y le dicen que ya bajaron dos, que ya vienen dos de allá. Pero pues si uno se da cuenta que no ha subido nadie más que, bueno, usted que va a pagar, pues se da cuenta. O las personas que están bajando, pues no tienen la edad que tenemos nosotros. Ahora, le piden la tarjeta, no se la revisa, pero tampoco se fijan quién tiene la tarjeta y no dan el descuento.
17: Pero para nosotros como los operadores sí nos afecta un poco, porque tenemos que hacer una cuenta, echar gasolina y también el sueldo del operador.
0: Vamos con temas de salud. Derivado de la temporada de calor, las enfermedades estomacales están a la orden del día. Por ello, Ulises Ángeles Sánchez, jefe de Oficina de Vigilancia Epidemiológica Estatal IMSS Bienestar, hace las siguientes recomendaciones para prevenir estos padecimientos.
18: Sí, bueno, principalmente es alguna práctica que hacemos de forma cotidiana, que es el lavado frecuente de manos. Esto lo venimos aplicando desde que empezó la pandemia del COVID, más bien lo reforzamos y esto ayuda a disminuir ciertas enfermedades. Entonces, es seguir reforzando el lavado frecuente de manos antes de preparar cualquier alimento, después de ir al baño o cualquier otra actividad, ya sea con agua con jabón o en dado caso que no existe el agua con jabón, tenemos el alcohol gel, que en su mayoría sea a base del 70% de alcohol. Estamos en una época de calor, esta termina alrededor de a finales del mes de septiembre, y pues se incrementa este tipo de infecciones al no tener estas medidas higiénicas, que son muy sencillas, pero que muy difícilmente a veces se llegan a realizar. Consumimos frutas saliendo del supermercado, no lavamos las verduras o no las desinfectamos, el agua que en algunos casos no se clora o no se trata o no es agua embotellada, son lo que nos puede también ayudar a enfermarnos.
0: Las relaciones familiares se transforman por el uso de dispositivos móviles al momento de las reuniones. Ahora es común que los integrantes de una familia tengan poca interacción por estar al pendiente de sus redes sociales. Para Génesis del Rocío Vázquez, doctorante de psicología con especialidad en ciencias del comportamiento saludable, es necesario establecer límites en las convivencias.
19: Estamos ante un hecho evidentemente reciente, es decir, hace unas décadas esto no sucedía. Sin embargo, a partir de que aparecieron los teléfonos móviles, las aplicaciones, las redes sociales, pues nos vemos tremendamente influenciados por este fenómeno, ¿no? Esto innegablemente ha impactado en las relaciones humanas, en nuestras familias. ¿Y qué es lo que está pasando? Si bien es cierto, anteriormente la comida, por ejemplo, era un momento para compartir, para platicar, para convivir unos con otros, ahora todo el tiempo estamos con el teléfono, ¿no? Cada quien en sus diversas aplicaciones, muchas veces TikTok, que si el Instagram, que si redes sociales y tal. Y si bien es cierto, se vuelven parte de nuestro día a día, sí, también es cierto que no necesariamente impactan de una manera positiva. Por el contrario, muchas veces nos pueden estar alejando de las personas que son importantes.
0: Para el especialista, esta situación puede limitar la calidad de la convivencia familiar, lo que además puede originar una ruptura emocional entre sus integrantes. Como estrategia, propone realizar actividades en torno a un tema, como pueden ser los juegos de mesa.
19: Primero que nada, sugeriría una intervención personal, es decir, reconocer qué tanto como individuo estoy utilizando el teléfono, si es lo primero que veo al despertar o me doy unos minutitos, por ejemplo, de relajación, de meditación y tal. Lo segundo es, por ejemplo, hacer dinámicas en familia. ¿Saben qué? En el momento de la comida, lo siento, a lo mejor todos vamos a dejar el teléfono a un ladito o lava los trastes quien use el teléfono o quien lo saque de repente, porque pues sí influye en la dinámica familiar, ¿no? Entonces, un poquito esas estrategias de convivencia pudieran ser. También siempre propongo, por ejemplo, jueves de jugar uno, de jugar dominó, de jugar cartas. Entonces, ahí ya al menos es una o dos horas en donde el teléfono se aparta y, bueno, estamos propiciando la convivencia familiar.
0: Si tu celular termina en cero y no registraste la línea, podrías haberte quedado sin llamadas, mensajes ni datos. El plazo venció el 15 de agosto. La buena noticia es que no pierdes la línea. Para recuperar el servicio, solo debes completar el registro con tu operadora. ¿Ya lo hiciste? ¿Te genera alguna inseguridad?
20: ¿Tú ya vinculaste tu línea telefónica?
21: No.
20: ¿Por qué razón?
21: Pues por razones de que es información personal. No me gustaría que otra gente lo tuviera. Y más por eso de que están diciendo que pues, la información no está segura en las compañías.
22: ¿Lo invinculado? Pues no me parece que mi información esté en manos de otra persona. Como que es muy personal, ¿no? No, la verdad todavía ni sé si la voy a vincular. No sé si sea cierto que van a cancelar las líneas, más que nada el teléfono, pero por ahorita no.
23: No, porque mi teléfono lo tengo en plan de renta, entonces nunca me pidieron una vinculación telefónica.
24: Sí, ya lo hice, claro.
20: ¿Por qué razón nos podría decir usted?
24: Bueno, fueron indicaciones generales para toda la población, los que tenemos líneas telefónicas de móviles, para que haya una mejor seguridad para nosotros en cuestiones que ya conocemos, ¿no? De extorsiones, todo eso. Aunque algunas personas dicen que eso no sirve de nada, pero pues uno tiene que seguir las indicaciones y asegurar lo mejor posible nuestra integridad.
20: ¿Has recibido esas llamadas o conoces a alguien que ya vinculó su línea y que haya recibido ese tipo de acciones?
23: Yo sí sigo recibiendo llamadas de bancos, de aerolíneas del cual me dan promociones y cosas así, cosas que pues yo nunca he ocupado mi número de telefónico para esos datos.
24: No, en mi teléfono no, para nada, en el celular no, nada, en absoluto.
0: Del 18 de agosto al 11 de septiembre está abierta la convocatoria para los galardones a la innovación para el sector turístico, que busca reconocer e impulsar la creatividad y el desarrollo del turismo en la entidad. Estas acciones contemplan diversas categorías, desde la actividad turística comunitaria hasta la creación de nuevas experiencias en la materia. La entrega de estos reconocimientos se realizará el 20 de noviembre en el Auditorio Gota de Plata.
1: Es un programa que es parte fundamental de nuestra planeación anual, pero encontrar aliados estratégicos para nosotros es bien importante. La difusión es muy importante, es por eso que este cuarto, que nace con la administración del gobernador Julio Menchaca, que yo le agradezco que siempre que me permite echar a andar las estrategias de la Secretaría de Turismo y del equipo de estas mentes brillantes, incansables, en las cuales por supuesto que estoy inmersa en cada una de todas las acciones, nos lleva a descubrir a la lechuguilla, que tiene que ser reconocida como un producto de innovación. Y como eso, abrimos dos categorías más esta temporada y lo vamos a seguir haciendo, nos permita el Plan Estatal de Desarrollo y el gobernador nos dé su confianza, porque el quinto y el sexto nos va a dar tiempo de realizarlo según nuestro plan, para decirle a todas y a todos que Hidalgo tiene innovación y nuevos productos.
0: Cambio de tema y cambio de juego. Anoche la franja se llevó los 3 puntos del Estadio Hidalgo, pero la seguridad volvió a quedar en entredicho. Un video en redes sociales exhibe a un presunto elemento de seguridad privada golpeando en el rostro y empujando a un aficionado del Puebla al final del partido. Más que un incidente aislado, esto deja ver qué tan preparado, o bueno, más bien, qué poco preparado está el personal para controlar una situación sin convertirse en parte del problema. Y en ese contexto, los Tuzos del Pachuca no levantan y ya suman 3 derrotas consecutivas en el torneo. El equipo blanquiazul marcha en el 14º lugar de la tabla con un arranque que enciende las alarmas entre la afición. ¿Hay que cambiar ya de responsable del banquillo?
2: Pues bajo, muy bajo el nivel futbolístico que está mostrando el club. Anteriormente, bueno, teníamos un buen entrenador. Hoy creo que el entrenador no le han captado la idea, no se ve un equipo con idea, no se ve un equipo que tenga juego de equipo. Entonces mal, andamos mal. Creo que este semestre nos va a ir mal al club.
4: Yo digo que es un poco tardado el efecto, pero todo entrenamiento tiene que tener un triunfo próximamente.
5: La verdad, yo esperaba algo mejor, aunque, bueno, los jugadores no tienen la culpa. Yo pensaría que más que nada es el cuerpo técnico. Y no lo sé, cuando estaba Solari se veían mejores rendimientos.
6: ¿Estos son números para un entrenador del Pachuca?
2: No, porque traemos historia de que el equipo debe de estar en otros lugares, no en estos lugares en los cuales ahorita se encuentra.
4: Pues realmente se puede desequilibrar si su rendimiento es bueno o no, dependiendo conforme vaya avanzando ahora sí que las rondas y las aperturas.
6: ¿Cuánto más habrá que esperar a este entrenador?
2: Mira, recordemos un poco por ahí con el Ojitos Mesa también, que empezó mal. Pero ya no llegamos.
6: ¿A quién le gustaría ver en el banquillo si es que tuvieran la posibilidad de traer un entrenador que cumpla con las expectativas y el carácter de Pachuca?
5: A mí me gustaría mucho Javier Aguirre, ¿por qué no? Estaría bien. Ahora que salió de la selección, sería perfecto su regreso al Pachuca.
0: A 16 días de la Feria Universitaria del Libro, las historias siguen traspasando las páginas para encontrar nuevos públicos. El cine se ha convertido en un espacio para que novelas y relatos se conviertan también en grandes producciones con adaptaciones que han conquistado a lectores y otras que han quedado a deber, que han generado debate. ¿Qué libro te gustaría ver en la pantalla grande y también qué adaptación crees que sí logró hacerle justicia a la obra original?
25: Película, yo creía que El Hobbit, El Señor de los Anillos, son bastante fieles a la adaptación de J.R.R. Tolkien. Y me parece bastante adecuado. Obviamente, pues en las películas a veces es un poco difícil adaptar ciertos elementos, pero lo hacen muy bien en cuanto a escenografía, historia.
26: Ahorita la más reciente, que fue la de la Odisea, pues sí me gustó mucho la adaptación y la película estuvo muy buena. Aunque igual no fue muy fiel al libro, pero pues sí estuvo, entretenida.
3: Por ejemplo, está Crepúsculo, Maze Runner, Los Juegos del Hambre, muchas sagas, la del Perfume también, Orgullo y Prejuicio.
7: En lo personal, tanto la participación de Robert Downey Jr. como en Sherlock Holmes, como de Ben, las dos películas me gustan, sin embargo creo que los libros son más profundos, y si bien la historia en la película está más cortita, creo que la actuación de ambos es muy buena.
25: Pero yo creía que alguno de ciencia ficción, no sé, pues, hay muchos de P.H. Lovecraft que son muy conocidos, no sé, tal vez alguno de ellos, son muy buenos sus libros, nada más que siento que requieren mucha producción, pero son muy interesantes.
7: En lo personal, no conozco que haya tenido una adaptación, pero Fausto de Goethe es muy buena, es una historia pues sobre el demonio y el diablo, y siento que sería muy muy
0: Martes Cultural, y te compartimos los detalles de la presentación de Midnight Blues en el Centro Cultural Universitario La Garza.
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0: Son las 9:30.
1: Ya del trabajador y la trabajadora social, tenemos la información para ti. Gracias por continuar con nosotros en Suma Noticias, emisión nocturna. Tenemos más información para ustedes. Suma Radio Huichapan, 103.7 FM, no solo es la séptima estación del Sistema Universitario de Medios Autónomos, ahora también se convierte en un nuevo puente de comunicación con el Alto Mezquital. Ayer, con la presencia de autoridades, fue inaugurada y en este reporte Suma Montserrat Valencia nos comparte lo vivido en el día que ha marcado la historia de la radio y televisión pública con autonomía universitaria en Hidalgo.
2: Una nueva señal se suma a la radio universitaria. El 17 de agosto de 2026 fue inaugurada oficialmente Suma Radio Huichapan, la séptima estación del Sistema Universitario de Medios Autónomos de la Universidad Autónoma del Estado de Hidalgo, un nuevo espacio de encuentro con la región del Alto Mezquital.
3: A partir de hoy inicia una historia distinta, una historia de hermandad que nos acerca, que nos reúne nuevamente a Huichapan y ahora a la universidad. Yo no puedo más que sentirme agradecido con quienes nos han acogido de esa manera tan cálida, con la expectativa y la emoción que significa comenzar un nuevo proyecto, una nueva realidad como lo es hoy, y con una sola promesa: entregarles radio y televisión pública con autonomía universitaria y con mucha calidad.
4: La radio universitaria no llega a imponerse, llega con la necesidad de caminar y trabajar con la gente, con las comunidades, con aquellos sectores sociales que requieren visibilidad, porque tenemos la firme meta de ser el canal para preservar la historia, los saberes, la costumbre y las tradiciones.
2: Esta nueva estación amplía la cobertura de la radio universitaria y acerca información, cultura y conocimiento, pero también abre sus micrófonos a las historias y voces de la comunidad.
5: Desde el patronato universitario entendemos que cada inversión que realiza nuestra universidad debe traducirse en beneficios concretos para su comunidad. Por ello, una inversión de esta naturaleza representa la oportunidad de fortalecer la infraestructura universitaria y al mismo tiempo generar beneficios que trasciendan y generen fuentes de empleo para profesionales que contribuirán con su talento el desarrollo de este importante proyecto universitario.
6: Este espacio nos va a permitir no solamente hacer visible, sino también audible lo que somos, las historias que puedan ser contadas. Y bueno, creo que si bien expresarse es un derecho establecido en la Constitución, muchas veces suele ser letra muerta porque no tenemos los espacios que nos permitan hacerlo. Pero hoy Suma Radio Huichapan nace y nos permitirá contarle no solamente al Estado de Hidalgo, a nuestro país, queremos que le contarle al mundo lo que somos.
2: La séptima estación de Suma Radio también fortalece la presencia de la máxima casa de estudios en la región, al extender sus canales de comunicación y vinculación.
7: Después de 25 años, esto es posible gracias a la planeación, que es la herramienta que ha adoptado nuestra casa de estudios para guiar su quehacer. Acompañado, como lo ha dicho ya la maestra Lidia García, del uso eficiente de los recursos, del uso eficiente del presupuesto que recibe nuestra casa de estudios. Pero es posible también gracias a las personas, al equipo de universitarios que, aliados con gente como quien preside este municipio, logra metas que para algunos pueden sonar imposibles.
2: Detrás de cada voz y cada transmisión está el equipo que dará vida a esta nueva frecuencia, con una radio cercana, con identidad y hecha para su gente.
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2: Así comienza una nueva historia para Suma. 7 estaciones al aire y una nueva frecuencia que nace para escuchar, acompañar y conectar con Huichapan y su región. Con imágenes de Darío Rivera, reportó para Suma Noticias, Montserrat Valencia.

0: El ensamble universitario Midnight Blues se presentó este martes en el Centro Cultural Universitario La Garza ante estudiantes con el objetivo de acercar a las nuevas generaciones al blues y a otros géneros como el jazz, el funk y el rock. La agrupación, con más de 15 años de trayectoria, continúa promoviendo la cultura musical y próximamente formará parte de las actividades de la Feria Universitaria del Libro.
1: El blues siendo el, yo creo que el abuelo de los géneros que ahora los jóvenes escuchan, pues en realidad nunca se ha perdido, siempre ha estado en el gusto de la gente, y nuestra misión como grupo representativo pues precisamente acercar géneros como del siglo pasado, principios del siglo pasado, sonidos para que los chicos de ahora, las nuevas generaciones, puedan tener pues también un poquito de sentido, de gusto auditivo con estos géneros, ¿no? Acercarlos un poquito. La música nace del corazón y se nace para compartir. Entonces creo que ese ha sido siempre el secreto de nosotros, de Midnight Blues, que realmente nos gusta compartir lo que hacemos y viene desde adentro, ¿no? La música son emociones y pues precisamente lo que brindamos para allá son esas emociones que desde aquí se van cuajando, por decirlo de esa forma.

¿Has escuchado hablar de la gentrificación? Esta noche en Sinapsis, su espacio de divulgación de la ciencia, la doctora Sonia Vaz Zavala nos explica este término.

Gentrificación es una palabra derivada del inglés gentry, que significa clase alta. La gentrificación alude a un proceso urbano en el que los barrios deteriorados, infrautilizados o con vivienda de bajo costo pasan a tener una valoración fuerte al llegar nuevas inversiones, por lo que se rehabilitan inmuebles, surgen servicios de mayor calidad como cafés, galerías, espacios culturales trendy. El resultado es una mejora física aparente, pero también un encarecimiento creciente de la vivienda y de la renta, lo que puede traducirse en desplazamientos residenciales, pérdida de tejido social local, migración hacia la periferia, inflación de servicios básicos y cambios culturales y económicos que marginan a las y los antiguos residentes. En México, este fenómeno no es completamente nuevo, pero los cambios recientes como el crecimiento urbano acelerado, la inversión inmobiliaria vertical, el turismo, plataformas digitales de alojamiento y la movilidad de personas de mayor poder adquisitivo lo han potenciado. Las ciudades históricas con atractivos turísticos y los barrios centrales de las metrópolis se han vuelto focos de esta transformación. La gentrificación en México es un fenómeno complejo, lleno de contradicciones. Nos recuerda que la ciudad no es construcción física, sino tejido social, memoria colectiva, diversidad económica y cultural. La transformación urbana puede traer mejoras, pero si no se acompaña de justicia espacial y social, contribuirá a la expulsión de quienes menos tienen. En un país como México, con profundas desigualdades, con una historia de migración interna, con fuerte diversidad cultural, es especialmente relevante que las ciudades no se conviertan solo en zonas para quienes puedan pagar. El derecho a la vivienda, el derecho a permanecer en sus lugares de origen, a vivir sin pagar precios exorbitantes por servicios básicos, son derechos sociales que deben estar en el centro de cualquier política urbana. Para quienes escuchan este mensaje, la gentrificación puede entenderse como un llamado al debate. ¿Qué tipo de ciudad queremos? ¿Para quién es? ¿Quién decide qué modelo urbano se impone? Este es un espacio para pensar alternativas, para cuestionar, para proponer. La gentrificación no es inevitable, es el resultado de decisiones políticas, económicas y sociales, y como tal puede transformarse mediante voluntad colectiva, regulación justa, participación ciudadana y políticas que prioricen el bien común por encima de la mera plusvalía inmobiliaria. Gracias por tu atención. Hasta la próxima.

0: El trabajo social es clave para atender problemáticas en comunidades, escuelas y servicios de salud. A nivel nacional, 33.900 personas se desempeñan como especialistas en esta área, según Data México. Pero, ¿qué llevó a la comunidad Garza a elegir esta profesión?
1: Me enamoré de la carrera en la preparatoria porque tuve el propedéutico en la prepa y pues creo que es una carrera maravillosa, debería implementarse un poquito más en el mundo laboral. Desde segundo semestre ya estamos haciendo prácticas, entonces ya vas para el ruedo, no suelta más ruedo. Es de lo que más me ha gustado, me ha aterrado, me ha fascinado, sí. Los profesores son increíbles y yo creo que si seguimos bajo estos ideales deberíamos de estar más insertos en campo laboral, yo creo que habría de ser así.
2: No que podemos intervenir como con los niños, en los hospitales, en lo jurídico. Es que he aprendido a hacerme un poquito más ruda, más fuerte. En el ámbito ahorita que estoy yo de salud, pues un poquito más amigable, un poquito más sensible a la gente.
3: Principalmente para generar un cambio positivo y directo dentro de la sociedad. Pues creo que lo principal es como mostrar un poco de empatía y pues promover la justicia social.
1: Pues que si tienen ganas de trabajar, que si tienen ganas de hacer, aunque sea una pequeña diferencia, que trabajo social es su hogar.
0: Gracias por acompañarnos en esta emisión. A través de las frecuencias universitarias ubicadas en Actopan, Huejutla, Pachuca, San Bartolo, Tulancingo, Zimapán y en Huichapan. También gracias a ti que lo has hecho a través del 13.1. Gracias a ti que lo haces a través de nuestra aplicación oficial gratuita. Y gracias a ti que lo hiciste a través de nuestro sitio web. Que tengas excelente noche. Nos encontramos el día de mañana a las 3 de la tarde.

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7: Son las 9:45.
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0: Son las 10:01.

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0: Son las 10 con 19 minutos.

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2: Son las 10:35.

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2: Son las 10:51.

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6: Son las 11:02.

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10: Son las 11:20.

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6: Son las 11:37.

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2: Son las 12 con 9 minutos.
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0: Bienvenidas y bienvenidos a Interlocución, el espacio de entrevistas de Suma Radio. Les saludo con mucho gusto y hoy tenemos una conversación que, además de ser muy interesante, nos invita a reflexionar sobre una realidad que cada vez está más presente en nuestras relaciones. Y es que vivimos gran parte de nuestra vida a través de las pantallas, mensajes, redes sociales, fotografías, videollamadas y también aplicaciones que forman parte de nuestra manera de comunicarnos, pero que también pueden convertirse en espacios donde aparecen conductas de control, de vigilancia y de violencia. Y precisamente sobre este tema trabaja nuestra invitada de hoy, la doctora Rosa María Huerta Mata, profesora investigadora de la licenciatura en psicología de la Escuela Superior de Actopan de la Universidad Autónoma del Estado de Hidalgo. Recientemente participó en el Congreso Internacional de Ciencias Sociales Interdisciplinares, realizado en la Universidad de Galway, Irlanda, donde presentó la ponencia Justificación de la Violencia Digital de Pareja en Estudiantes Universitarias. Doctora Rosa María, muchas gracias por acompañarnos el día de hoy.
1: Gracias por la invitación, es un gusto compartir con ustedes este espacio.
0: Para comenzar, cuando hablamos de violencia digital dentro de una relación de pareja, ¿de qué estamos hablando exactamente? Porque muchas veces ciertas conductas pueden confundirse con interés o con preocupación o quizá hasta con una muestra de amor. ¿Pero en qué momento una conducta deja de ser una expresión de afecto y comienza a convertirse en violencia?
1: Una conducta se convierte en violencia cuando atenta en contra de alguno de nuestros derechos humanos básicos. Uno de ellos es la libertad, el derecho a la libre expresión, a socializar, a tener una vida privada. Entonces, cuando esos derechos se ven mermados por situaciones de control, de dominación, que se justifican justo por lo que mencionaba, la cuestión de es protección, es cuidado, es atención hacia mi persona, cuando se justifican de esa manera, se normalizan, pero en realidad están minando la libertad de esa persona, su privacidad y la capacidad que puede llegar a tener de desarrollo social y emocional también. Entonces, pareciera que no tiene tanta implicación en cuestión de desarrollo social y emocional, pero se van sumando ese tipo de acciones y van disminuyendo la autoestima de la persona, la seguridad y, por lo tanto, van destruyendo de alguna manera su identidad como una persona individual con derechos y con un derecho básico que es el derecho a una vida libre de violencia.
0: ¿Existe también una especie de normalización de estas conductas entre las y los jóvenes?
1: Así es, justo la investigación que fui a presentar a este congreso internacional en Irlanda es a través de la cual yo analizo, partiendo de una pregunta distinta. Casi siempre cuando se estudia sobre la violencia, en este caso digital con los jóvenes, se hace la pregunta de si saben qué es violencia digital, ¿no? Si identifican lo que es violencia digital. Pero ahora, en esta ocasión, busqué una pregunta más original y es, ¿qué para ti no es violencia digital a pesar de que te han dicho que lo es y por qué no lo es para ti? Ahí es adentrarnos al mundo de los jóvenes y saber cómo es que ellos normalizan justamente la violencia, pero tienen todo un discurso de justificación. Es decir, ya no los vemos como personas que les falta información y entonces, ah, es que no saben, vamos a aplicar talleres para que sepan. Ya tienen a veces mucha información sobre qué es violencia, hay medios a través de los cuales reciben esa información. Sin embargo, ¿qué piensan al respecto? ¿La consumen como información? ¿La asumen como un derecho o la identifican como una información y construyen un discurso donde se normaliza y se justifica y se acepta esa violencia a pesar de que se sabe que es violencia? Entonces se vuelve mucho más complejo el entramado del discurso, que finalmente esa normalización puede generar violencias más severas, incluso derivar en cuestiones de feminicidio, que es un problema muy grave que tenemos en México.
0: Cuando el control se confunde con amor, cuando hablamos sobre este control, quisiera detenerme en una idea que seguramente muchas personas que nos están sintonizando han vivido o quizá han visto de cerca. Si me cela es porque le importo. Si quiere saber dónde estoy es porque se preocupa por mí. Si me pide mi contraseña, pues es porque no tengo nada que ocultar. ¿Por qué llegamos a confundir el control con el amor? ¿Y de qué manera pueden influir las redes sociales y la tecnología en esta percepción de lo que debería ser una relación de pareja?
1: Justamente porque se permite ahora en la relación de pareja, si antes no existían los medios digitales, era una relación cara a cara normalmente o por lo general, donde se ejercía hacía la violencia de manera presencial. Ahora están los medios en la relación, es decir, la pareja decide que la tecnología medie su relación, cuestión que no aparecía en décadas atrás. Entonces, la tecnología va a mediar la relación de tal forma que, dependiendo de los acuerdos que estos jóvenes establezcan, van a permitir que esa tecnología sea el medio de control, porque el control y la violencia en pareja siempre ha existido, solo que ahora ellos permiten que esa tecnología sea el medio a través del cual se ejerza, o uno de los medios a través de los cuales se ejerce el control y la violencia o la manipulación dentro de la pareja. ¿Por qué es una decisión? Porque finalmente puede ser a partir de acuerdos, que es lo que mencionan estas jóvenes que fueron investigadas, son acuerdos, aunque justo un punto de lo que surge en la investigación es qué tanto esos supuestos acuerdos de vamos a dejar que la tecnología entre en la relación para que yo pueda supervisar dónde estás, para que me des tus contraseñas y demás, qué tanto esos acuerdos se dan en una condición de igualdad como pareja, porque al parecer está velada esa cuestión. Si estas jóvenes justifican la violencia digital de pareja y en su discurso señalan que es un acuerdo que incluso le da, yo le pongo entre comillas, estabilidad a la pareja, o sea, la tecnología ahora le está dando supuestamente estabilidad a la pareja para que de alguna manera ese control sea justificado por formas de cuidado. Entonces, si en esta situación, ellas mencionan que se hace a través de un diálogo, sugiere una siguiente investigación donde podamos analizar si ese diálogo se da en condiciones de igualdad. ¿Por qué? Porque si se está viviendo violencia es porque hay condiciones de desigualdad. Una de las personas, que es la persona que ejerce la violencia, está teniendo una posición de poder frente a la otra persona. Y la otra persona, ¿qué hace? Justifica el poder, el control y la manipulación. ¿Por qué? Porque romantiza, ¿sí?, la relación. Entonces, entra toda esta cuestión del amor romántico. ¿Por qué lo normalizan los jóvenes? Porque es lo más común que todos tengan redes, que todos tengan un celular, bueno, la mayoría de los jóvenes, y que ese celular sea parte de la relación, justamente. Y que ahora la tecnología entre como un elemento más de la romantización en la relación. Entonces, esos medios tecnológicos son los que están de alguna manera permitiendo que no son los que generan la violencia, sino que detonan otros tipos de violencia que a veces pueden ser permanentes, porque a través de la tecnología la violencia puede ser todo el día. Incluso hay testimonios de jóvenes que mencionan que llegan a recibir llamadas y solicita la pareja la videollamada por la noche, justo para evidenciar que la joven sí se encuentra durmiendo y no en otro lugar. Entonces, como ese tipo de conductas pueden ser totalmente permanentes, y cuando ya llegan a situaciones mucho más complejas, esta es una situación compleja, pero algo mucho más complejo sería que a lo mejor llegaran a romper la relación y entonces la pareja difunda en redes fotos íntimas y están expuestas permanentemente. Entonces, esto genera un impacto más severo en la salud mental de la persona que es violentada. Entonces, finalmente, ¿por qué se normaliza? Porque entra en la fórmula la romantización de la relación, y porque también hay una cuestión de que se piensa justo en la, como parte de la romantización, de que no va a pasar una situación de violencia más grave.
0: Cuando una persona vive este tipo de situaciones de manera constante, ¿qué consecuencias podría traer a su bienestar emocional y en su vida cotidiana?
1: Bueno, aquí en una relación de pareja evidentemente puede haber una pérdida de seguridad, de identidad, de sensación de hipervigilancia, pero también lo importante es señalar que, si bien la mayoría de las veces, sobre todo en México, quienes padecen en mayor medida la violencia digital en pareja son las mujeres, se ha analizado y se ha detectado a través de encuestas que sí son las que más violencia digital viven, pero también hay que desmitificar la idea de que las mujeres no ejercen violencia digital, también la ejercen dentro de la pareja. Entonces, si ellas también ejercen violencia dentro de la pareja, es importante que lo identifiquen y que de alguna manera puedan ir detectando cómo personas que reciben violencia, como quienes la ejercen, va a ir generando tanto en la persona víctima como en el victimario condiciones de dependencia emocional, porque entonces la tecnología está construyendo esta cuestión, pero como es algo que está generando una dependencia, finalmente se vuelve hasta como una adicción. y como es inmediata la respuesta, se vuelve mucho más complicado. Antes, a lo mejor, si no existía la tecnología, para que una pareja supiera de la otra, pues, ¿qué tenía que hacer? Ir al domicilio, implicaba que a lo mejor un día no podía ir porque tenía que ir a asistir a la escuela, tenía actividades, y en la semana hasta el viernes podía, ¿sí? Entonces, la vigilancia no era tan inmediata. Y ahora, esta cuestión de que la tecnología permite una respuesta casi inmediata, puede generar estas cuestiones de dependencia, pero también hay una cuestión a nivel químico, cerebral, donde se genera una dependencia hasta física en toda esta situación de violencia. Entonces se vuelve mucho más complejo todavía el que las personas puedan modificar conductas y formas de relacionarse, porque esto permite que ya la dependencia se tenga que trabajar también a un nivel neurobiológico, neuroquímico.
0: ¿Puede esta violencia trasladarse también de lo digital al espacio presencial?
1: Es muy probable. Generalmente, desde la teoría de la violencia, es muy difícil que un tipo de violencia no esté relacionado con otro. Generalmente vienen relacionados. Hay niveles, evidentemente, de violencia. El más severo sería la cuestión física y lo extremo sería el feminicidio. Sin embargo, es importante ir desentrañando si la violencia extrema es el feminicidio, que lamentablemente en México muchas mujeres pierden la vida, y en Latinoamérica en general, pierden la vida a manos de parejas, exparejas o por familiares también. Esta investigación tiene la finalidad también de ir desentrañando qué violencias anteceden a un feminicidio para que se pueda ir trabajando desde esas bases, y justo una de ellas podría ser la digital. Esa cuestión de ir romantizando el permitir que te controlen o controlar también a la pareja a partir de las cuestiones digitales van aumentando, porque también la violencia digital va teniendo niveles cada vez más severos. Entonces, es justamente esta investigación pretende identificar si se pudiese frenar de alguna manera las violencias que anteceden al feminicidio, como es la digital, pues podríamos evitar que llegaran esas cifras tan extremas, y sobre todo son mujeres jóvenes las que están padeciendo este tipo de situaciones lamentables. Y sí, sí se relacionan. A veces ya finalmente puede estar todo conjugado, y cuando llegan a una cuestión de feminicidio puede ser que ya estén todas las otras violencias, incluidas la digital, en constante presencia en la relación.
0: ¿Nos podría dar un ejemplo de los resultados de su investigación sobre los primeros grados de violencia digital?
1: Bueno, yo no lo clasifiqué precisamente por grados, porque eso tendría que ser a través de una investigación cuantitativa. Yo no pretendía hacer una escala, sino que mi corte de investigación es de psicología social cualitativo. Lo que sí les puedo comentar es los tipos de justificaciones, ¿no? Aquí podemos ver, dicen, bueno, mencionan que revisar el celular de su pareja hablan de dos tipos de formas de revisión, que lo puedes revisar sin consentimiento o con consentimiento. Para estas jóvenes, eso no es violencia de pareja, a pesar de que se los han comentado, y tienen todo un discurso de justificación. Ellas también no consideran violencia digital de pareja el que les pregunten dónde y con quién están, el que controlen las amistades que tienen en redes, es decir, que les pidan que eliminen a alguien en redes, que no les contesten, que les pregunten por qué estás interactuando con esta persona en redes. Esa cuestión justo de las publicaciones, de los likes, revisar las interacciones en redes, mandar mensajes o llamadas en exceso. Tampoco, si las están diciendo en todo momento en dónde estás, con quién estás y de forma excesiva, no les parece una cuestión de violencia digital. Estar al pendiente de la última conexión de la pareja, ¿sí? Es decir, aquí por ejemplo tendría que ser una cuestión muy romántica, al parecer, si tu última conexión y tu vida social termina con la interacción a través de redes con la pareja. Si no es la pareja, ahí ya puede haber una cuestión de que puedas generarle inseguridades. Entonces, para proteger a la pareja y no generarle inseguridades, y al parecer para tener estabilidad en la pareja, la última conexión tiene que ser con la pareja. Si hay alguna otra, hay un problema. Y el control de la ubicación en tiempo real, que ellas tengan que decir en tiempo real dónde se encuentran, también les parece una cuestión que no es violencia digital, y hay todo un discurso que ellas justifican esta dinámica. Lo que llegó a parecer, el que tiene un poco más de presencia, sería el de preguntar dónde y con quién estás. Es uno de los que más presencia tiene, y aquí, bueno, yo hablo desde una teoría de la desubjetivación de un derecho. O sea, la desubjetivación de un derecho es cuando tú sabes que lo tienes, lo ejerces, pero sucede que entras a una relación de pareja y de subjetivizar es cuando te deshaces de él, dejas de ejercerlo, deja de ser parte de tu ejercicio como persona, como ciudadana, en tus relaciones sociales, porque este derecho, en este caso sería el derecho a la privacidad, si tú en esa relación pones un límite y dices yo estoy contigo en una relación, pero yo permanezco con mi derecho a la privacidad, al parecer es una cuestión de riesgo para las jóvenes de perder a la pareja. Entonces, dentro de los criterios es, entro a una relación de pareja, por ende, y si yo quiero mantenerme en esta relación, lo más romántico sería yo ceder mi derecho a la privacidad, y entonces mientras yo lo haga, es una forma de ser romántica y de decir que estoy brindando estabilidad en mi relación.
0: Estamos conversando sobre un tema que nos invita a mirar de otra manera nuestra relaciones. Hablamos de violencia digital de pareja, pero es momento de hacer una pequeña pausa y al regresar continuamos con esta conversación en Suma Radio.
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6: Son las 12 con 26 minutos.
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0: Estamos de regreso en Interlocución y continuamos con nuestra invitada, la doctora Rosa María Huerta Mata, profesora investigadora de la Licenciatura en Psicología de la Escuela Superior de Actopan de la Universidad Autónoma del Estado de Hidalgo. Y precisamente antes de irnos a esta pausa, hablábamos de cómo algunas conductas de control pueden llegar a confundirse con muestras de amor o con preocupación.
1: Entonces, ellas dicen que si les preguntan dónde y con quién estás, es una forma de cuidarlas, de estar al pendiente y sobre todo por cuestiones de inseguridad en el país y demás. Son dinámicas de control, de manipulación, pero en su discurso lo romantizan y dicen que finalmente es una prueba de cuidado. Si me pregunta, es una prueba de cuidado, pero mencionan que es muy importante la forma en la que lo piden. Es decir, que si la persona lo hace de manera violenta, con gritos, exigiéndola, ya les parece violencia, pero en sí es violencia que les estén preguntando eso.
0: Y además que sea una obligación, ¿no?
1: Exacto. ¿Dónde y con quién está?
0: Que se vuelva obligación, porque no es lo mismo que yo te envíe un mensaje, ¿sabes qué? Ya llegué, estoy bien.
1: Claro.
0: A que se vuelva mi obligación avisarte si ya llegué, en dónde estoy y a lo mejor hasta con quién estoy.
1: Exacto, y que en cualquier momento de tu día, donde estés y con quién estés, tengas que contestar dónde y con quién estás. Es un derecho a la privacidad que tú, aunque estés en una relación de pareja, puedes reservarte esa información. Porque las jóvenes piensan que el reservarse esa información pone en riesgo la estabilidad, la supuesta estabilidad de la pareja. Entonces renuncian a su derecho a la privacidad para aparentemente darle estabilidad a la pareja, seguridad. Y al parecer ellas toman como una obligación el cuidar, porque así lo dicen, cuidar emocionalmente a mi pareja, porque le tengo que dar seguridad y tengo que darle estabilidad. Por eso tengo que renunciar a mi derecho, permitir que la tecnología regule, que me esté controlando, y finalmente es una manipulación. Y cuando se cede un derecho, dejas de perder una parte humana que te va objetivizando y la persona te va tratando finalmente como un objeto. Cuando una persona permite que otra la trate como un objeto, está más sujeta a que viva condiciones de violencia más severas. Que finalmente no es una lucha de poder, tampoco se tiene que malinterpretar. Es un derecho fundamental. Entonces, es un derecho que tú lo tienes por ley, por conocimiento, lo ejerces porque tendrías que perderlo al momento de ingresar a una relación.
0: Claro. Entiendo que si los dos somos sujetos de derechos, ninguno de los dos tendríamos por qué ceder alguno de esos derechos para que podamos tener una relación.
1: Es que en realidad ninguno tendría que perderlos, ninguno. Tendrían que reconocerse como dos personas distintas, con una historia, un camino, un proyecto diferente, que comparten a lo mejor algún proyecto en esta cuestión de relación de pareja, pareja. Sin embargo, deberían de comprender que tienen toda la libertad de vivir plenamente. Simplemente es eso, no tendrían por qué perder la plenitud en su vida por estar en una relación de pareja. Entonces, aquí la cuestión sería que no tendrían por qué entrar los medios digitales como elementos que van evidenciando conductas de fidelidad o de lealtad, cuando finalmente la confianza se va construyendo con el conocimiento, con el tiempo, con la interacción. O sea, tendría que haber, a veces hasta en una relación de pareja, tendría que haber más interacción presencial sana que interacción digital, porque a lo mejor también habría que ver, posiblemente interactúen más en línea que presencial, ¿no? Y las discusiones y los acuerdos y demás se lleven a cabo en línea que de manera presencial. Son una serie de dinámicas que han cambiado por la cuestión de que ahora la tecnología está ahí en medio.
0: Después de estudiar este fenómeno y de compartir su investigación en un espacio internacional, quisiera preguntarle algo pensando en quienes somos madres, padres, docentes, amigos o compañeros de universidad. ¿Cómo podemos ayudar a una persona que está viviendo violencia digital?
1: Lo primero sería ser comprensivos. A veces las personas se desesperan. Acuérdense que esta es una cuestión en donde llegan a perder no solo sus derechos, sino hasta partes de su identidad. Las van cediendo. Entonces, no es tan sencillo que lleguen desesperadamente, los regañen, los cuestionen. Es importante que los escuchen, que los ayuden a reflexionar, que utilicen ejemplos, a veces hasta películas, ¿no? Los jóvenes les gustan mucho estas cuestiones también de los medios audiovisuales, videos, podcasts, historias que les permitan reflexionar sobre las consecuencias a las que se están arriesgando en este tipo de dinámicas. Creo que esa es una manera en la que podrían ayudar, escuchar mucho, ser pacientes, dar ejemplos, sobre todo si pueden ser audiovisuales, no sermonear, acompañar, y sobre todo si en algún momento esto ya es muy muy grave, es importante que acudan a un apoyo psicológico para que la persona pueda trabajar la cuestión emocional conductual. Entonces también podría ser conveniente acercar números de atención psicológica, pueden ser en línea, incluso hasta de urgencia, porque las personas pueden entrar en crisis por alguna dinámica inadecuada dentro de la pareja en cuestión de violencia digital, para que se pueda estabilizar la persona y no se involucre en situaciones más complejas. Entonces sí es importante que tengamos a la mano números de asistencia telefónica para crisis psicológicas, y evidentemente si se requiere un proceso más profundo, que puedan acercarse a la ayuda terapéutica.
0: Al presentar esta investigación ante una comunidad académica internacional como lo fue Irlanda, ¿qué papel tiene la interdisciplinariedad para comprender un fenómeno como este que involucra aspectos psicológicos, sociales, culturales y tecnológicos?
1: El reto es justamente eso, que podamos dialogar las diversas disciplinas y podamos construir desde la investigación marcos explicativos más complejos, porque la tecnología también está rebasando lo que desde las cuestiones de investigación de campo estamos alcanzando a realizar. Entonces es importante que nosotros como investigadores logremos dialogar para construir marcos que nos permitan explicaciones más claras, más profundas, que incidan en políticas públicas, políticas educativas, incluso de salud pública, porque un problema de violencia digital es un problema de salud pública también.
0: Por favor, háblenos de la importancia de generar evidencia científica sobre este fenómeno.
1: Es importante porque sabemos que los cambios que vienen en los próximos, podríamos decir 10 años, pero yo intuyo que va a ser en menor tiempo, es el dominio de la tecnología en muchas de nuestras dinámicas laborales, escolares, de vida en general. Y eso evidentemente no lo podemos evitar, pero también corremos mayor riesgo de vivir violencia digital. En este caso yo me centro en lo que es violencia de pareja, pero puede ser en cualquier otro tipo de relación. Entonces, sí es apremiante que podamos continuar en este tipo de indagación y que existan fondos también que permitan el financiamiento de esta clase de investigaciones, porque no es algo de lo que podamos desprendernos. La tecnología ya es parte de nuestra vida, va a seguir siendo parte de la vida de las personas que ya habitamos y de las próximas generaciones y de las relaciones que tengamos sociales y relaciones de cualquier otro tipo, personales, educativas. Entonces, sí es importante, es apremiante y tendría que haber mayor interés. A veces la violencia es un tema que pareciera, sobre todo en esta economía neoliberal, que no monetiza. Entonces, ¿como para qué le vamos a invertir a esta cuestión de la violencia? Hay que buscar algo que capitalice. Sin embargo, yo creo que si las personas no estamos bien o la sociedad no estamos bien y se padecen cada vez diversos tipos de violencia, eso evidentemente tiene afectaciones directas con la economía y con toda esta lógica capitalista. Entonces, pareciera que es un problema individual que no tendría por qué ser de competencia económica. Sin embargo, sí lo es y probablemente en estas cuestiones digitales tenga impactos más severos en las relaciones comunitarias, en las relaciones sociales, y evidentemente va a mermar la economía digital. Aunque aparentemente es algo totalmente ajeno, sí es importante voltear a este tipo de temas, financiarlos, generar políticas de cuidado y protección, sobre todo con la población joven.
0: Después de esta experiencia internacional, ¿qué nuevos cuestionamientos o líneas de investigación surgen a partir del intercambio con otros especialistas del Congreso?
1: Bien, surge la diversidad justamente regional. Al parecer, en Europa se viven otro tipo de dinámicas y llega incluso a ser sorprendente lo que comento, porque sí, la cultura nos influye, las dinámicas comunitarias nos influyen, construyen nuestra subjetividad y la manera en la que nos relacionamos con otros. Entonces, sí puede ser la violencia digital un fenómeno mundial, pero tiene características muy particulares dependiendo de cómo nuestra cultura nos constituye social, individualmente. Entonces, es importante identificar que esta cuestión de la violencia digital de pareja tiene ese elemento cultural que hace la diferencia dentro de las dinámicas y de los resultados que tenemos, porque finalmente en Latinoamérica es en la región donde existe el mayor número de feminicidios. Y no es ajeno a la cultura latinoamericana. Entonces, es importante que por región se atienda a los problemas más severos de salud pública que estamos viviendo las mujeres. Entonces, sí es muy diferente a las dinámicas que las mujeres están presentando en Europa, en Asia, en otros continentes. Por eso es importante que se voltee a ver hacia lo que es la cuestión de violencia digital, pero sí también se haga énfasis en las cuestiones regionales y que haya fondos suficientes para que se puedan ir trabajando para que no se llegue a situaciones más complejas, como lo menciono, que es el feminicidio. Poder identificar dinámicas, trabajar o incidir sobre ellas para prevenir que se llegue a una violencia más extrema.
0: Doctora, ¿algo más que le gustaría agregar?
1: Pues que ha sido un gusto estar con ustedes, que es importante que las mujeres reconozcan que son personas con derechos y que también en ellas está el que cedan esos derechos, que es importante la manera en la que acuerdan, que sean conscientes de los tipos de acuerdos que establecen con la pareja y también de si esos acuerdos son impuestos y que se romantizan pensando que sí fueron dialogados, razonados, en condiciones de igualdad. Lamentablemente, muchas veces se piensa que son acuerdos y cuando uno las cuestiona, en realidad fueron imposiciones a las que fueron cediendo. Y evidentemente, pues entra la etapa del enamoramiento, donde al parecer todo es más fácil. También entra esa cuestión neuroquímica donde, ay, bueno, pues está bien, no creo que llegue a mayores. Si otras compañeras, otras amigas lo hacen, pues no tengo por qué yo decir que no. O si otras parejas que ha tenido esta persona han aceptado, pues lo más normal es que yo lo haga. No, somos personas que debemos conocernos, somos individuales, tenemos derechos y podemos también nosotros decir qué situaciones nos parecen cómodas y cuáles no, ya que estamos sujetas a negociar y qué cuestiones no pensamos negociar. ¿Qué necesitamos? Pues conocernos lo suficiente como para poder dar voz y voto en una relación para que no se convierta en una dinámica de desigualdad y de violencia.
0: Muchas gracias por acompañarnos en Suma Radio y sobre todo por ayudarnos a poner sobre la mesa un tema tan relevante. Hablamos de violencia digital y con ello también se habla de límites, de respeto, de libertad y de relaciones saludables. Y desde espacios como este, a través de la universidad y de la investigación, también se abre la posibilidad de cuestionar aquello que hemos aprendido a considerar normal. Gracias por acompañarnos en esta conversación, doctora. Y a quienes nos sintonizan, muchas gracias por estar con nosotros. Yo soy Vania Sánchez y esto fue Interlocución. Nos escuchamos muy pronto.
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6: Son las 12 con 39 minutos.

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1: Son las 12:54.

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6: Temperatura, 22 grados centígrados.
7: Es la 1:04.
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10: Hola, ¿qué tal, estimado Radio Escuchas? Al micrófono le saluda el doctor Jorge Guzmán. Y hoy en la cabina tenemos a una invitada muy especial, a la psicóloga Aranza Montserrat Jiménez Pardo. Y va a estar hablando con nosotros de un tema bien importante, bien interesante, que lleva por título Exposición a contenido violento y su relación con la empatía, ¿no? Que fue una investigación que ella estuvo realizando con motivo de su tesis de licenciatura, pero que tiene una temática bien importante, sobre todo en estas épocas donde hay como temas que se vuelven relevantes debido a las cuestiones tecnológicas.
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11: Esta tarde en Conexión Salud y Familia nos acompaña Aranza Montserrat Jiménez Pardo, licenciada en psicología con experiencia en la atención e intervención con población infantil. Su trabajo se ha enfocado especialmente en el desarrollo y fortalecimiento de habilidades cognitivas, conductuales y de lenguaje, acompañando procesos fundamentales durante la infancia. Además, ha complementado su formación profesional con cursos y diplomados relacionados con la detección de trastornos del neurodesarrollo, primeros auxilios psicológicos y recursos humanos. Su experiencia le ha permitido acercarse a las necesidades de niñas y niños desde una perspectiva integral, reconociendo la importancia de identificar oportunamente aquellas situaciones que pueden influir en su desarrollo. Esta tarde conversaremos con ella sobre un tema que seguramente será de gran interés para madres, padres, docentes y personas cuidadoras.
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10: Pues platícanos primero un poquito qué es esto de la empatía, para que nuestros radioescuchas nos entiendan y vayamos como al mismo ritmo sobre el tema de la empatía.
12: Claro, bueno, pues la empatía se considera una habilidad en donde se busca comprender y responder hasta las emociones de los demás.
10: Tradicionalmente, cuando pensamos en empatía, nos viene a la cabeza esto de ponernos en el lugar del otro. ¿Es esto correcto o la empatía abarca más aspectos?
12: Abarca más aspectos.
10: ¿Cómo cuáles? Platícanos, Aranza.
12: Como responder ante situaciones ajenas, tener consideración, entre otras.
10: Ah, ok, muy bien. Y Respecto a esto del contenido violento, ahora sí platícanos un poquito cómo surge esta idea y qué has encontrado.
12: Bueno, pues todo surge porque, como sabemos, nuestras infancias cada vez están más enfocadas en esto, en la era digital, vaya, vivimos en la era digital. Entonces, los contenidos a los que se exponen no siempre son adecuados para su edad. Y teniendo en cuenta que desde edades más pequeñas, los niños van exponiéndose a ese tipo de contenido, como en redes sociales, en TikTok, por ejemplo, una red social, en donde comienzan a ver violencia sin censura, sin filtro, y es ahí donde parte esta idea de por qué, o sea, cómo es que nuestras infancias están consumiendo, están siendo expuestas ante la violencia, y cómo, si de alguna manera esta llega a impactarles en el futuro, en su desarrollo socioemocional, en cómo se desenvuelven con otras personas. De ahí surge mi idea.
10: Perfectísimo, fíjate, yo estuve haciendo mi tarea antes de venir aquí a la cabina a platicar contigo y revisaba algunas estadísticas, ¿no? Por ejemplo, se sabe que al día de hoy, estamos en el 2026, un 90%, 89% de las personas en México tienen un teléfono celular. Es decir, todo mundo tenemos un dispositivo móvil en nuestro bolsillo, o la mayoría, ¿no? Incluso ahí, sin pensar un poco en la cuestión socioeconómica, que a veces pudiera ser la limitante, ¿no? Incluso gente que no tiene una economía tan buena tiene acceso a este tipo de dispositivos y a internet, ¿no? Y revisando estas mismas estadísticas, veía que el grueso o la mayoría de la gente que tiene teléfonos es la gente joven. Es decir, que quien no tiene es porque es muy grande, ¿no? Ya mayor de 60 años, ¿no? Pero la gente joven tiene mucho más disponibilidad de los teléfonos celulares. Y aquí viene el gran problema, que como en las últimas 2 décadas se ha popularizado demasiado el uso de los teléfonos, pues ahora el acceso a este tipo de dispositivos se da en edades muy tempranas. ¿Tú tienes como el dato de a qué edad más o menos comienzan los niños a tener una aproximación a un teléfono celular?
12: Revisaba información y aproximadamente la edad en donde estos pequeños comienzan a tener acceso es a la edad de 3 años, ya cuando comienzan a interactuar, y que de alguna manera para los papás tiende a ser tedioso, ¿no? Por esa parte donde los niños quieren socializar, quieren conocer, y los papás, para no prestarles esa atención, se les hace más fácil darles un celular. O sea, detente ahí, investiga, ve. Entonces, esa es la edad en donde...
10: Sí, de hecho, ¿no? O sea, yo soy de una generación totalmente distinta y uno pues no tenía acceso a este tipo de cosas hasta ya muy pasada la segunda década de vida, ¿no? Ahora cada vez, pues, por debido a situaciones no solo del desarrollo tecnológico, sino también sociales, ¿no? O sea, mamá, papá están ocupados trabajando, a veces ni siquiera es la cuestión de el no querer responsabilizarse, es la situación de que pues no tengo tiempo, ¿no? ¿Quién me ayuda? Claro. Y la crianza es difícil, sobre todo que en la actualidad antes estaba involucrado, era la familia extensa, ¿no? Nos ayudaba mamá, papá, los abuelitos y todos los que vivían en la misma casa, ¿no? Ahora no, ahora es un acto individual y a veces solo responsabilidad de las madres, ¿no? Entonces se les da el teléfono, y yo me he encontrado casos donde hay niños que veo, niños, niñas que están así de meses, ni siquiera de 3 años, sí, ¿no? Sí. De meses y ya están con el teléfono, ¿no? Y el gran problema es lo que tú nos decías al inicio, que el uso frecuente de esto pues nos puede llevar irremediablemente a exponernos a contenidos que no son adecuados a su edad. ¿Cuáles serían estos contenidos en términos, por ejemplo, de esto que tú estudiaste de la violencia?
12: Bueno, dentro de los contenidos que no son adecuados y que son los que están siendo más visibles actualmente, está el gore, el snuff y el mundo. Esto en redes sociales... hay una temática de presentar el gore, por ejemplo, con dibujos animados. He visto videos en donde representan algunas situaciones reales, pero con plastilina. Entonces, de alguna manera, aunque parezca inocente, sí llega a afectar a los niños en cómo van persiguiendo esto, en cómo, pues, al hacerlo animado, pues, de alguna manera llama su atención.
10: Sí, fíjate que no necesitamos así como que el video sea tan real, A veces pueden ser falsos estos videos. De hecho, el gore es falso, ¿no? Por sí, sí mismo en su definición. Pero que están presentados bajo ciertas ideas que parecen adecuadas para niños, ¿no? Animaciones, ¿no? Dibujos sí. animados, anime, ¿no?
12: Sí,
10: que
12: anime.
10: Es, o sea, y a veces el papá dice, es una caricatura, ¿no? Déjalo, está viendo una caricatura. Sí, pero lo que no hemos analizado es que es una caricatura que incluso en estas clasificaciones dice así, más de 16 años en el mejor de los casos, y en algunos otros casos dice más de 18 años, y quien lo está viendo es un menor de esa edad, ¿no? ¿Y cuál podría ser así como lo preocupante de que ellos lo vean si a final de cuentas es una caricatura, es un muñequito de plastilina? ¿Por qué eso podría impactarles?
12: Bueno, pues porque el niño se encuentra en una etapa de desarrollo emocional. Vaya, entonces al estar expuesto constantemente a ese tipo de contenido tiende a normalizarlo, teniendo en cuenta que, por ejemplo, si no hay una supervisión parental, como usted dice, en ocasiones los padres pueden estar ocupados, no le prestan atención, se les hace fácil dar este dispositivo y el niño siente esa carencia. Es dentro de esos grupos, vaya, donde puede compartir este, se puede compartir este material, él llega se llega a encontrar con como aceptado en un grupo donde lo incluyen, y pues comienza a decir, ah, bueno, pues si de esta manera, viendo esto, encuentro una comunidad en donde puedo pertenecer, pues entonces, o sea, probablemente está bien. Yo creo que, bueno, más bien, en esta edad es un poco difícil que los niños puedan distinguir entre lo bueno y lo malo siempre y cuando haya una inclusión.
10: Pero fíjate que aquí estás dando la clave de volver esto algo que no puede tener un problema a que represente un problema, ¿no? Y tú decías la guía supervisada de los padres, ¿no? O sea, sí, verlo solo, verlo sin esta adecuada orientación es lo que puede ser problemático, no en sí mismo el contenido, ¿no? Porque si no, acá nuestros radioescuchas pueden estar confundiéndose y diciendo que lo que queremos decir es que
12: ver contenido es malo.
10: Demon Slayer es
12: claro,
10: malo, ¿no?
12: Sí, que, no.
10: Que no, y pues es la serie más popular entre sí. los niños, ¿no? No es la serie en sí misma, es que tú la veas sin una guía,
12: sí, sin un criterio.
10: Sin un criterio, ¿no? Sí. El niño no sabe distinguir entre la realidad y la fantasía. A nosotros como adultos nos parece muy simple y decir, ah, pues es obvio, es una caricatura, es ficticio. Pero ellos no, ellos necesitan esta orientación, ¿no? Alguien que les diga, oye, sí, pero esto es una caricatura. Tú no puedes ir por la vida, por más que te vistas con tu kimono y tu katana, uh-huh. no puedes ir por la vida ahí
12: golpeando,
10: violentando a tus compañeritos.
12: Sí. Claro.
10: ¿No? Eso es lo que requiere, ¿no?
12: Sí.
10: Pero digamos lo que esto es como la parte más amigable de este contenido violento, ¿no? O sea, es un nivel, ¿no? Pero mencionabas el mundo y el snuff, ¿no? Platícales a nuestro radioescuchas qué es esto.
12: Bueno, el snuff se considera aquellos videos de tortura real. El mundo, por otro lado, es aquel que muestra igual actos de tortura, violencia, pero desde un enfoque estético, porque es el que se muestra en películas, se considera ya una categoría del cine.
10: Ya, fíjate, y eso, pues quizá nuestros radioescuchas digan, bueno, pero es que eso es difícil llegar a eso, ¿no? A ver eso. Y no es cierto, no es cierto. Estamos expuestos de forma muy natural, sobre todo en un país como el nuestro, donde estas noticias suceden a diario. Y basta con ir caminando en la calle y pasar por algún puesto de revistas y periódicos, todavía existen, y vemos ahí en primera plana una persona que sufrió algún accidente o alguna de estas notas rojas que hablan sobre linchamientos, narcotráfico, y entonces esa exposición se da a cualquier nivel, ¿no? Y eso sí, pensemos desde los medios impresos, ¿no? Y en las redes quizá quienes nos escuchan se sorprendan porque parecería que no, pero no quiero así como sonar muy alarmista, pero ustedes no saben ni lo que sus hijos comparten a través
12: sí,
10: de WhatsApp,
12: claro,
10: lo que comparten a través
12: de
10: grupos de Instagram o de otras redes sí. sociales, ¿no? Ellos mismos ya tienen sus categorías, sus stickers, donde bastaría con algunas palabras clave, las cuales no voy a utilizar para no dar ideas, pero ellos lo pueden y lo saben, ¿no?
12: Sí,
10: y lo comparten
12: supuesto.
10: Así muy naturalmente. Y ponga usted que dices, ah, mi hijo no tiene acceso a ciertas plataformas, mi hijo no tiene, pero tiene un WhatsApp o tiene alguna red social. Cualquiera que sea, o Google, sí, exactamente. Vamos a seguir hablando de esto, pero llegó el momento de irnos a un corte. Vamos a escuchar este corte y enseguida regresamos para continuar platicando de este tema que lleva por título contenido violento y empatía.
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0: Gracias a quienes han prestado su voz, a quienes han encendido el micrófono con pasión, y a ti, que cada día eliges acompañarnos. Es la 1:22. Estamos de vuelta. 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
1: ¿Te has preguntado qué pasa cuando niñas y niños pasan varias horas frente al celular consumiendo contenido digital? En México, datos de Profeco reportaban que desde 2018, alrededor del 81% de niñas y niños de entre 3 y 12 años utilizaban teléfonos celulares. Hoy, el acceso a videojuegos, redes sociales, aplicaciones y plataformas de streaming forma parte de la vida cotidiana de muchas infancias, y aunque la tecnología ofrece grandes oportunidades para aprender y entretenerse, también existen riesgos que debemos conocer. Desde la psicología, sabemos que una parte importante del aprendizaje ocurre mediante la observación y la imitación. Por eso, cuando una niña o un niño consume de manera frecuente contenidos violentos, especialmente cuando las propias plataformas pueden seguir recomendando material similar, existe el riesgo de que la violencia comience a percibirse como algo normal o cotidiano. La exposición repetida puede generar un fenómeno conocido como desensibilización. Poco a poco, las personas pueden reaccionar con menor intensidad ante escenas de violencia porque estas se vuelven familiares, y en la infancia debemos prestar especial atención. Esto no significa que todo contenido violento vaya a provocar automáticamente conductas violentas, pero sí nos recuerda la importancia de acompañar, supervisar y conversar sobre aquello que consumen nuestras infancias.
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2: Pues ya estamos de regreso de este corte, estamos aquí con la psicóloga Aranza Montserrat y estamos hablando de la relación entre la exposición al contenido violento y la empatía. Y hablábamos que no necesariamente requieres como algún medio en específico, que esto llega en algún momento porque las redes sociales, los algoritmos, pues en algún momento te van a mostrar esto, ¿no? Pero, ¿qué se puede hacer como padre, no? ¿Qué podríamos hacer para evitarlo, para tratar de minimizar este impacto?
3: Bueno, puesto que no podemos evitar así como tal que el niño se exponga, porque pues se sabe que entre más se prohíba cosas, o sea, más tentador va a ser para el niño. Sin embargo, como mencionaba usted hace un rato, si hay un acompañamiento, si hay una explicación de decir, bueno, sí, está pasando esto, estás viendo esto, pero hay que tener en claro que no es real, que no está bien, que eso no es algo que tú puedas replicar. Como que darle esa pauta al niño de distinguir, como mencionaba precisamente, entre lo ficticio y pues la realidad.
2: Voy a decir algo que quizá resulte polémico y controversial, pero créame que lo digo desde el fundamento científico y académico, ¿no? Hay países, otros, no México, donde ya por una iniciativa legal, la edad mínima para tener un dispositivo móvil son 16 años, ¿no? Entonces, si quiere usted saber mi consejo, mi perspectiva y eso, no le dé un teléfono a un niño.
3: Por supuesto.
2: Así, sí. Esa sería mi primera recomendación, ¿no? No se lo dé, o sea, usted le daría un cigarro, usted le daría alguna otra sustancia a su hijo.
3: Sí, no hay manera.
2: No, ¿verdad? Entonces, ¿por qué si les damos este tipo de aparatos, ¿no? Y júzgueme usted, ya el tiempo se encargará de darme la razón o no, pero ya hay quienes ya lo están viendo en otros países. La edad mínima, el consentimiento mínimo para tener un teléfono, una red social, son 16 años, ¿no? ¿Y por qué? Porque justo se ha visto no solo en términos de este contenido, sino también de cómo afecta, ya lo hemos hablado aquí, la salud mental por la exposición a imágenes idealizadas de cuerpos perfectos en mujeres o también en hombres. También por la parte cognitiva, ¿no? De que cada vez se va reduciendo nuestro nivel de atención y que esto genera un mecanismo de enganche, ¿no? Estamos todo el tiempo al pendiente de estas redes y ya dejamos nuestra vida por sumergirnos en un mundo de virtualidad, ¿no?
3: Sí, por supuesto.
2: ¿Qué otra recomendación podrías darle tú a quienes nos escuchan?
3: Tal como mencionaba, esa parte de restringir el dispositivo al menos hasta cierta edad, porque tenemos en cuenta que también es indispensable, ya por ejemplo, a un niño de secundaria, tipo que tiene 13 años y se exponen a los que van solos, ¿no? Porque algunos que sus padres los van a dejar. Pero sí, como que intervenir en esta parte de qué ves, qué consumes, qué pasa por ahí, qué hay en los grupos de WhatsApp. No pueden tener un grupo privado si son menores de edad. ¿De qué van a hablar? ¿De qué se van a compartir? Entonces sí, es como que recomendarle esta parte de, para los papás, de supervisar a sus hijos. Que ven, si siempre y cuando sean menores de edad, los papás tienen todo el derecho de intervenir, de interrumpir algo.
2: Totalmente de acuerdo. Sí, eso parece quizás disruptivo. Decir, no, es que su privacidad... Estamos hablando de menores de edad. Sí, estamos supuesto. Hablando que yo como padre tengo que estar a cargo y ser responsable de lo que mi hijo está viendo, ¿no? Y parte de eso... comienza con la comunicación, ¿no? Poder hablar de él, poder sentarme y ver, a ver, ¿qué estás viendo, no? Porque a veces es una caricatura y dices, ah, ok, Demon Slayer, está bien, ¿no? Chainsaw Man, no, pues mira, esto ya, además del gore, hay otras cosas sí, que también sí, ya sí. No están bien, ¿no? Entonces, date chance tantito, cuando tengas más edad, con gusto lo vemos, ¿no? Y ir como también nosotros hablando de los temas que ellos ven, escuchándoles para saber lo que sus compañeritos les dicen, por qué está de moda. Y también yo les diría, actualícese, trate de entender los códigos del lenguaje que ellos ocupan, porque si no uno queda desfasado y ya de repente cuando dicen el Sith 7 ya no sabes ni de qué están hablando y te estás perdiendo parte importante de entender cómo se comunican y por qué se comunican de ese modo, ¿no? Entonces creo que eso también tiene que ser una muy buena recomendación. No me quiero ir, Aranza, sin que nos platiques un poco del estudio en sí mismo. ¿Qué encontraron? ¿Cómo te fue? ¿Cuáles fueron los hallazgos principales? ¿Qué hiciste en términos generales?
3: Claro, bueno, pues yo estudié a una población de 18 y 19 años, adolescentes, en cuanto a sus niveles de consumo y cómo es que esta exposición había afectado sus niveles de empatía. Se les aplicaron dos instrumentos, el primero de exposición a la violencia para ver qué tan expuestos estaban, tanto como en contextos familiares, en la escuela, en la calle y por supuesto medios digitales. Después de aplicarles este cuestionario, se midió qué adolescentes mostraban mayor exposición y qué adolescentes mostraban menor exposición para así aplicar el segundo instrumento, que fue el de la empatía, medir los niveles de empatía, con la esperanza de que aquellos que estaban más expuestos tuvieran niveles más bajos. Pues sí, hubo una correlación negativa en donde mencionaba que aquellas personas con menor exposición, en este caso fue así, con menor exposición tenían niveles más altos de empatía. Aquellas personas que, son algunos casos muy particulares, sí que tenían la exposición alta, salieron con niveles muy bajos. De ahí en fuera se mostró un nivel intermedio, o sea, ni tan bajo ni tan alto. Por lo que, pues sí, se llegó a la conclusión de que no les afectaba directamente, puesto que, por ejemplo, podían estar expuestos en medios digitales, pero sin embargo no tenían una relación estable con su familia, no vivían en lugares así igual violentos, a comparación de pues aquellos que sí mostraban familias disruptivas, mostraban problemas paternales, problemas con sus amigos, problemas en su contexto en donde vivían.
2: Fíjate que estos hallazgos son bien interesantes porque nos dice algo, ¿no? No es que sea una relación directa, no es que por ver este tipo de cosas vas a terminar falto de empatía, falto de sentimientos y emociones. No, no funciona así, ¿no? Sino que hay más elementos, ¿no? Y tiene que ver con la familia, con el contexto sociocultural, es decir, dónde vivo, cómo me relaciono, qué tanta violencia hay en el entorno donde yo estoy. Pero si nosotros vamos sumando, imagínense alguien, ¿no? Que de repente vive en unas condiciones donde en su medio, en su comunidad hay mucha violencia, ¿no? Y además su familia está desintegrada. Y además estoy viendo estos contenidos, pues entonces ahí es donde sí se resulta problemático porque no hay orientación y porque nuestro cerebro, nuestro cuerpo va aprendiendo, va adaptándose, va generando cambios que hace que esto se normalice, ¿no? Y entonces ya de repente podemos ver estas escenas de alguien que después del festejo atropella a otras personas y decimos, ah, no pasa nada, normal, ¿no? O sea, ya, a lo siguiente, vamos a ver otra escena, ¿no? Y lo vamos normalizando porque nuestro cerebro se va adaptando, va aprendiendo que esto es algo cotidiano, ¿no? Quiero que nuestros radioescuchas piensen en el siguiente ejemplo, ¿no? Todos conocemos a esta tía, a esta mamá que nunca ve películas de terror, ¿no? Y dice, no, yo no las veo porque me dan mucho miedo. Y en efecto, en algún momento, si tú por alguna situación le pones una película o eso, le da miedo y se espanta y se va. Pero alguien como yo, que toda su vida ha visto este tipo de películas, pues, ¿qué te digo? Ya, o sea, yo puedo estar así en total oscuridad y en la sala del cine solito y no me asusta. Y entonces eso tiene una implicación, ¿no? ¿Por qué no me asusta? Porque necesito algo así que ya sea de plano así muy de mucho, mucho miedo para que yo diga, ay, ahí sentí cositas, ¿no? Uh-huh. Porque de lo contrario, pues ya mi cerebro se adaptó tanto que ya una cualquier cosilla ya no me asusta.
3: Sí, claro.
2: Entonces, en ese mismo sentido funcionan estos mecanismos de la violencia. Pues estamos ya casi por concluir el tiempo de esta transmisión. Entonces, me gustaría que tú nos dieras así como algunos consejos, como algunas recomendaciones. Imagínate ya, hiciste el estudio con adolescentes, pero estos adolescentes no habían comenzado a los 18 años. Habían comenzado cuando eran niños o cuando eran adolescentes, ¿no? Entonces, imagínate que en casa alguien nos escucha y nos dice, bueno, pues yo ya me encontré que mi hijo estaba viendo esto, ¿no? ¿Qué hacer? ¿Qué hacer en estos casos?
3: Hablar.
2: Bien, muy
3: dice,
2: bien.
3: Escuché una frase, hablar o morir. Es mejor hablar, por supuesto, antes de que llegue a pasar alguna situación que podamos lamentar. Siempre podemos aprovechar esta parte de las infancias donde aún podemos sentarnos y decir, ¿qué está pasando? ¿Qué tienes?
2: Fíjate que esto, aunque es así como con tono medio sarcástico, es muy real lo que estás diciendo, ¿no? Porque esto que en la infancia puede ser algo que nos lleve una charla, no tan placentera, porque
3: sí, claro,
2: quizás sea hablar de temas que no quisiéramos hablar, pero los podemos hablar.
3: Sí, por
2: y
3: supuesto.
2: Ya en algún otro momento, en otra etapa, cuando ya es adolescente, adulto, quizás ya no es momento de hablar, ya solo tuviste que haberlo hecho cuando tenías 7, 8 años, y ahorita sí, ya nada, ¿no? Ya no ni te metas en mi vida, ¿no? Entonces, sí, hablar con los hijos. Y toca eso, toca informarnos, toca tener este malestar de decir, hijo, bueno, ya lo hizo, ahora tengo que resolver. ¿Qué otro consejo nos puedes dar?
3: Pues informarnos, o sea, como adultos, usted dice, cada vez nos vamos actualizando más, cada vez hay palabras que menos vamos entendiendo de los adolescentes. Siempre hay que hacer una pauta y detenernos y decir como, ¿a qué se refiere? ¿A qué viene todo esto? Todo tiene un origen, entonces, por ejemplo, que exista un nuevo concepto de algún tipo de violencia o de que esté en tendencia, vaya, y pues informarnos de qué trata, qué viene, o sea, ¿por qué te identificas con esto?
2: La comunicación entre hijos, padres es sumamente importante. Y aquí yo añadiría un consejo también. Si yo no puedo, porque esto ya se salió de control, porque es una situación que yo no puedo manejar, buscar un especialista, ¿no? Para
3: terapia.
2: Eso estamos la gente de que estudiamos psicología y que hacemos psicología para poder apoyarles y orientarles también con estos temas que a veces en casa no sabemos manejar. ¿Tienes alguna red social, algún medio de contacto por si nuestros seguidores se quieren poner o acercar contigo?
3: Claro, en Facebook pues estoy como Aranza JMNZ, ahí me pueden contactar para saber acerca de más sobre este tema o algo en particular.
2: Muy bien, si ya saben, si gustan más información sobre el tema, pueden contactar a la psicóloga. De mi parte es todo por el día de hoy. Les invitamos a seguir sintonizando la frecuencia del 102.1 de FM, Radio Universidad Actopan. Permanezcan al tanto de nuestros canales de información. Háganos sugerencias de temas. Seguimos trayendo especialistas para que ustedes aprendan, para que aprendamos juntos, para seguir dialogando de estos tópicos tan interesantes. Y bueno, nos vemos en nuestra siguiente emisión. No quiero irme sin agradecer en producción y en cabina, en controles, a Misael Prisciliano. Ha sido un gusto estar con ustedes en esta emisión. Recuerda, psicología en tu vida.
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5: Es la 1:37.

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1: Es la 1:56.

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2: Son las 2:03.

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4: Son las 2:20.

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6: Son las 3:32.

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1: Son las 3:48.

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4: Temperatura 22 grados centígrados.
5: Son las 4 con 5 minutos.
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9: Hola, hola, ¿cómo están? ¿Cómo les va? Espero que de lo mejor. Mi nombre es Esperanza López y como cada inicio de semana quiero invitarlos a que juntos realicemos un recorrido por lo largo y ancho de América Latina. ¿Se animan? Bueno, pues mientras ustedes se ponen cómodos, quiero saludar y agradecer a los equipos de trabajo de Radio Universidad que nos dejan llegar hasta ustedes, ubicados en Huejutla, San Bartolo, Zimapán, Actopan, Pachuca y Huichapan. Y también quiero invitarlos, si es que todavía no nos tienen en redes sociales, en Instagram nos pueden encontrar como @sumaradiouah para que vean todo lo que estamos haciendo, las estaciones de Radio Universidad. Y bueno, ¿qué les parece si ahora sí iniciamos, como es costumbre, saliendo de nuestro país? En esta ocasión con la música de un grupo llamado Reino, que el día de hoy nos presenta esta canción titulada Ay de ti.
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1: Ay de ti es el nombre de la canción que Reino nos presentó como la propuesta musical de arranque. Y bueno, es momento de que vayamos ya a descubrir nuestra primera escala del viaje que nos lleva, sin más, hacia Perú, un país ubicado en Sudamérica. El día de hoy nos comparte la música de un grupo llamado UCPA, un gran exponente del rock indígena en este maravilloso país. Ellos nos presentan esta canción llamada Danzac, la primera propuesta musical peruana.
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0: 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Llévame es el nombre de la canción que Líbido nos presentó como la segunda propuesta musical peruana. ¿Qué les pareció? ¿Les gustó? Bueno, pues es momento de hacer un breve corte, pero estaremos de vuelta muy pronto, así que no se vayan.
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1: Son las 4 con 22 minutos.
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0: Nos encontramos de regreso a través de la señal universitaria y es momento de continuar con nuestro recorrido. Para ello ya nos encontramos en Paraguay, un país ubicado en Sudamérica, que el día de hoy nos comparte la música de un grupo llamado Área 69, que en 2005 dio a conocer un álbum titulado La Suerte y la Muerte, en el cual encontramos una canción llamada Contigo. Esta es la primera propuesta musical paraguaya.
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1: Legalmente es el nombre de la canción que The Carolims nos presentaron como la segunda propuesta musical paraguaya, una canción que forma parte de su disco homónimo lanzado en 2016 por esta agrupación orgullosamente latinoamericana. ¿Qué les pareció? ¿Les gustó? Oigan, todavía tenemos un poco de tiempo en esta parte del viaje y por supuesto que lo vamos a aprovechar al máximo con una escala más que nos lleva sin más hacia Nicaragua, que el día de hoy nos recibe con un dato. ¿Sabían que el nombre Nicaragua viene del náhuatl Nic Anáhuac, que significa hasta aquí llegó el Anáhuac o hasta aquí llegaron los nahuas? Sí, otra versión es que significa tierra rodeada de agua. ¿Qué tal, eh? ¿Sabían esto? Bueno, pues con esto nos recibe este país para dar paso a su música. El día de hoy escucharemos la propuesta de un grupo llamado Cultura Folk que nos presenta esta canción titulada Tu Lucidez.
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1: Lucidez es el nombre de la canción que Cultura Folk nos presentó como la segunda propuesta musical de Nicaragua, y Nicaragua todavía tiene un tema más que darnos a conocer, pero tenemos que hacer un breve corte antes. No se despeguen de la señal universitaria, que ya regresamos.
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4: Son las 4:37.
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1: Estamos de vuelta a través de la señal universitaria. Es momento de continuar con nuestro recorrido. Y para ello ya nos encontramos en Nicaragua a espera de la segunda propuesta musical que tiene para nosotros y que el día de hoy será interpretada por un grupo llamado Mili Mayuk, que nos comparte esta canción titulada Luciérnaga.
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0: 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Luciérnaga es el nombre de la canción que Milly Mayuk nos presentó como la segunda propuesta musical de Nicaragua, una canción que forma parte del disco Popol Rock lanzado en 2014 por este gran talento orgullosamente latinoamericano. ¿Qué les pareció? ¿Les gustó? Bueno, pues es momento de que vayamos a descubrir nuevos horizontes. Nos encontramos en Centroamérica y, ¿por qué no?, explorar un poco más de la zona. Pero nos movilizamos hacia Panamá, un maravilloso país que el día de hoy nos comparte un dato bastante interesante. ¿Han escuchado acerca del Valle de Antón, no? Bueno, pues es una población de 7.000 habitantes enclavada en un cráter de un volcán inactivo, esto precisamente en Panamá. ¿Sabían esto? Bueno, pues con esto nos recibe este gran país para dar paso a su música. Hoy escucharemos la música de un grupo llamado Llevarte a Marte, que nos da a conocer esta canción titulada Sé que fallaré.
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0: 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Tus Caprichos es el nombre de la canción que los Rabanes nos presentaron como la segunda propuesta musical panameña. ¿Qué les pareció? ¿Les gustó? Bueno, pues es momento de que realicemos un breve corte, pero estaremos de vuelta, así que no se despeguen de la señal universitaria.
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11: Son las 4:52.

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6: Son las 5:05.

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9: Son las 5:23.

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2: Son las 5:37.

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6: Bienvenidos a un nuevo episodio, soy Claudia Mejía. Creo que han escuchado por ahí en las noticias sobre este gusanito, el gusano barrenador. Hoy tenemos un invitado, es un infectólogo, es el doctor Bruno López. ¿Cómo estás?
7: Muy bien, muchas gracias.
6: Gracias por estar aquí y hablar sobre este tema. Sí da miedo, ¿verdad? O sea, sí ha como que metido miedito en la población.
7: Pues lo que se ve da más miedo, ¿no? A veces puede ser más peligroso para la vida en un corto plazo una bacteria que no vemos, pero estos como los se pueden ver al ojo desnudo, como se dice.
6: Claro. O sea,
7: la verdad es que sí generan miedo. La invasión de animales o humanos por este tipo de moscas en su fase larvaria, que son los gusanos, y que esa es una miasis, ¿no? Prácticamente es el término de miasis. Pero esta es una fase intermedia de la vida de la mosca, ¿no? Tiene que estar, llega como la mosca, se para en el tejido, puede ser incluso en una herida, en los conductos auditivos, las orejitas de las vacas, en la boca de un humano, en una herida de un pie de un paciente con diabetes, por ejemplo, con pie diabetes. Se para ahí, deja sus huevos y esos huevos se eclosionan, pues se abren, digamos, y se producen la larva, el pequeño gusanito. Y una vez en mosca va a otro, se reproduce con otro macho y va a volver a buscar otro sitio donde alojarse. Todas las moscas llevan esa fase. Hay una que es bastante curioso porque ella prefiere poner sus huevos. Se llama Dermatobia, le llaman la mosca peluda en algunas regiones. Aparte, o sea, del gusano guardado. Se ve similar, la verdad es que la mosca sí tiene unas características en los colores. Por ejemplo, la mosca del gusano barrenador, el Coclidomia hominivorax, que es un nombre así científico, digamos, tiene color como verdáceo. Es color verde,
6: ay,
7: es grande.
6: Son esas moscas grandes.
7: Verdes, exacto, ay. Con la espaldita así como verde.
6: Okay.
7: Y que vuelan pues rápido, a grandes distancias. Y pues se pueden diferenciar en la morfología que tienen. Lo que sí cuesta más trabajo es en la fase de larva, el gusanito, diferenciarlo de otras especies. Ahí sí, porque incluso tienes que verlo con el microscopio, ver ciertas estructuras. El problema del gusano barrenador es que puede dar cuadros graves porque le gusta el tejido humano vivo, entonces es un parásito obligado, es decir, para que desarrolle todo su ciclo de vida, necesita una herida de una persona viva para que ahí siga penetrando en el tejido, barrena, es decir, por literal su nombre, entra, va escarbando el tejido sano y hasta meterse más adentro, hacer cavidades y crear hasta, y por arrastre pues lleva bacterias y ahí puede crear infecciones también ¿no? Por bacterias. Entonces esa es la importancia que tiene. ¿Qué pasa al ganado? El ganado pues se enferma, ¿no? Se enferma porque se llena, si lo dejan sin un tratamiento, penetra y le da un cuadro grave de invasión de este gusano. A la par, pues al abrirle esas cavidades, deja que bacterias entren y le da sepsis también al ganado y mueren
6: y
7: muchos.
6: Se puede morir.
7: Exacto. Y es tan difícil a veces, en una sola puesta de una mosca de gusano barrenador, el Coclidomia hominivorax, que es el nombre de la mosca, al poner en una herida, en una cavidad, sus huevos pone hasta 200 en una sola. Y de esos evolucionan hasta el 70%. ¿Cuántos gusanos se van a producir?
6: ¿Todos son los que barrenan?
7: Y todos al mismo par pueden ir barrenando.
6: O sea, es muy rápido.
7: Entonces, por eso a veces tienen que sacrificar al ganado.
6: Ganado.
7: Porque ya están tan invadidos que es imposible quitarle todos.
6: Pero esto ya estaba erradicado.
7: Esto ya estaba erradicado.
6: Desde los 90s, ¿no?
7: Desde el 70. Hubo un programa de erradicación del 70 al 92. En el 92 se declaró que era libre de México y Estados Unidos. ¿Cómo lo hicieron? Pues liberaron muchísimos cientos miles de millones de machos, pero estaban radiados, o sea que eran infértiles, digamos.
6: Okay.
7: Entonces se reproducían con moscas hembras y las moscas hembras lo que tenían era producción de huevos sin larvas, o sea eran huevos estériles, digamos, ¿no? Uh-huh. Y así ya dejaron que no se reproducieran hasta que finalmente desaparecieron. Esa fue la técnica que usaron.
6: ¿Y por qué ahora regresó?
7: El problema donde no realmente, aparentemente se había erradicado, pero había pequeños brotes, por ejemplo, en Panamá, en Puerto Rico.
6: Centroamérica.
7: En Centroamérica, en varios de Venezuela. Y por ahí había esos pequeños brotes. Con la cuestión de la inmigración y el tráfico ilegal de ganado, ahí empezó, por eso Chiapas fue la primera zona. Y de ahí, así es como hemos venido con los casos. Chiapas empezó primero el año pasado con hasta un total de... El año pasado cerró con 90 casos en todo el 2025 y en 2026, al corte al 3 de julio, lleva ya 55 casos. Y después empezó a extenderse ahora nuevamente a Hidalgo, a Jalisco, Hidalgo con 28 casos, Hidalgo con 13, de humanos, humanos con infección. Al ganado ha habido más. Oaxaca 39 casos, Puebla 35, Veracruz 90 casos, 24%, es el que más casos tiene ahorita en todo lo que va de este año.
6: Me impresiona los casos en humanos porque... ¿Cuáles son los factores? Supongo que la mala higiene o la falta de higiene, claro, es lo que pues provoca esto.
7: Bien lo comentaste, la falta de higiene es la primera parte de esto, ¿no? ¿Por qué? Porque si yo baño a mi perro o a mi gato, yo mismo me baño a lo mejor una vez por semana, pues dejo, o dos veces por semana, dejo que todos estos días una mosca se pare en una herida, en alguna lesión, más si es una persona ya frágil, por ejemplo, los animales, las mascotas a veces pueden ni siquiera darse cuenta, ¿no? Pero un humano, por ejemplo, con una pequeña herida, que muchos lo vemos, por ejemplo, con pacientes ancianos, ¿no? Que tienen ya algo de demencia, que solo están en cama y que pueden estar un poco descuidados porque no están al 100% con ellos, pues se le puede parar hasta en la oreja, en la nariz, y ahí dejar los huevos y convertirse en gusanos. Vamos a poner un ejemplo de un paciente con pie diabético que de por sí ya tiene demencia y que solamente está en cama, ya no comunica, tiene muy poca movilidad, y de repente pues llega, pues lo encuentran sus familiares con una lesión en su pie, con unas gusanos. Al menos para la persona que no se dedica al 100% a esto, ver los gusanos no va a poder distinguir si es una de estas de mosca doméstica o si es de gusano barrenador o Lucilia, no va a saber. Entonces hay que ver de que no se trate de que efectivamente que sea gusano barrenador. Y lo siguiente es que no podemos quitarlos y echarlos a la basura. ¿Por qué?
6: Porque eclosionan de nuevamente como mosca, ¿no?
7: Y vuelven a reproducirse y a contaminar el ambiente otra vez y a infectar otros pacientes o huéspedes. Entonces lo que necesitamos es quitar la mayoría. Recomienda, si no tenemos en ese momento la posibilidad de que nos ayuden a supervisar qué sea, echarlos en un frasco con alcohol. Con alcohol prácticamente se preservan intactos. Mueren, pero se preservan intactos los gusanos. Echamos una porción en alcohol y lo demás tenemos dos opciones. Una es incinerarlos o inundarlos de alcohol y dejarlos en un recipiente cerrado. Aparte de las muestras que ya tenemos, ¿no? O jabón, agua de jabón, y dejarlos ahí encerrados. No recomiendan enterrarlos para que puedan reconocerse al microscopio de qué se trata. Si es Lucilia, si es la mosca doméstica, no pasa nada, ¿no? Finalmente tenemos muchos años viviendo con ellos. Lo ideal es tener mosquiteros, una buena higiene, si se encuentran, reportarlos para ver de qué se trata.
6: ¿Estas son como medidas ya teniendo ahí al gusano?
7: Sí, hay que ir a atenderse porque sí tiene sus cuidados cómo retirar estos gusanos. A veces si uno los retira nada más, la misma persona familiar del paciente los retira, puede a veces también lastimar al paciente, puede favorecer que también haya una infección. En este momento que como vemos vamos en incremento de casos, sí es importante cada vez que lo tengamos, reportarlo o acudir al centro de salud, a la clínica familiar, para que sea revisado.
6: ¿Qué otra medida importante de las que ya hablamos para reforzar?
7: El cuidado de pacientes que están postrados en su cama, pacientes que son inmóviles, pacientes que tienen alteraciones neurológicas que no permiten sentir incluso dolor a veces o comunicar qué problema tienen. Esos son los que deben tener especial atención e incluso hacer una rutina diaria o cada vez que se haya el baño de estos pacientes, el aseo de ellos, revisarles orejas, revisarles la nariz, revisarles la boca, incluso hasta las cavidades geniturinarias, por ejemplo, ¿no? La vagina, el ano, a veces también es un lugar donde se pueden alojar las moscas y ahí dejan los gusanos. Y muchas veces puede pasar mucho tiempo ahí y nadie se asome a ver. El gusano barrenador, cuando ya empieza a dar síntomas, incluso dolor en el paciente, ya seguramente ya penetró más las cavidades. O sea, cuando está muy superficial, la verdad es que ni siquiera puede dar nada. O a veces puede haber uno, por ejemplo, una herida que se pone más roja. O que se abulta, ¿no? O sea, se hace un bultito en el tejido. La oreja, por ejemplo, hasta que ya empieza a penetrar el tímpano, más adentro, ahí es donde ya empieza a dar dolor, pero puede no dar ningún problema. Entonces aquí yo creo que no es conveniente esperar hasta que haya un síntoma.
6: Si llegamos a ver esto en pacientes, en mascotas, ya decíamos que hay que reportarlo para, ya tengo el número, es el 800-751-2100. Él es el doctor Bruno López, infectólogo. Gracias por estar aquí.
7: Muchas gracias.
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14: Temperatura, 22 grados centígrados.
15: Son las 6 con 18 minutos.
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15: Son las 6 con 20 minutos.

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5: Son las 6:39.

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4: Son las 6:53.

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7: Temperatura 22 grados centígrados.
8: Son las 7 con 2 minutos.
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Hola, hola, ¿cómo estás, Paquilisli? Buenos días, son ya las 7:08 y estamos junto a ti a través de Suma Radio en el 99.7, 99.5, 102.1 y 91.1 de tu FM en diferentes regiones: Pachuca, Huejutla, San Bartolo, Totopec, Zimapán, Actopan y Tulancingo, y también nos sintonizan en toda América Latina a través de Radio Ilse. En controles se encuentra Luis Edgar Santos, Gary está en controles, al micrófono te saluda Betty Barrón, y vamos a estar contigo por los próximos minutos, Paqui. Hoy no sé, ¿quieres acaso jugar Paqui versus? ¿Te gustaría? ¿Estarías dispuesto a estar despierto y atento? Porque pon tú que puedes estar despierto, pero atento o atenta para hacerlos más rápidos en los stickers. ¿Sí? ¿Nos da la pila? Aunque sean vacaciones. ¿Cómo ves? Cuéntenos, por favor. Se pueden comunicar con nosotros a través de nuestro mensajero vía WhatsApp, que es el 771-142-6712. Y a través de él nos puedes decir si sí, si no, cómo ves, si se lo roban, si no se lo roban, lo que ustedes quieran. Y mientras lo piensas, yo te voy a dejar con esta siguiente canción. Y en unos instantes estoy de regreso junto a ti.

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0: 7:13 y qué bueno que ya están reportándose nuestros pajis. Hola, hola. Hola.
1: Buenos días, soy el papá de Franco y Leo.
0: Hola, ¿cómo están?
1: Y quiero felicitarlos por haber concluido muy bien su curso de verano.
0: ¡Uy, qué padre!
1: Estoy muy orgulloso de ellos y el día de hoy se van a ir de excursión con su tío y su prima Romy.
0: ¡Qué padrísimo!
1: Y su abuelita. Quiero desearles un feliz día y recuerden que los amamos. Muchas gracias a todos, excelente día.
0: Les mandamos muchos abrazos a Franco y a Leo, que disfruten muchísimo de su excursión, que disfruten con la familia y les enviamos todo su cariño. Muchas gracias por ser paquilislis. Hola.
2: Hola, Betty, soy Victoria.
0: Hola, Vicky.
2: Reportándote desde el Caribe mexicano.
0: Eso, muy
2: Quiero
0: bien.
2: Quiero decirte que cada vez que tengo tiempo escucho paquilislis
0: cariño,
2: en el internet.
0: Gracias.
2: Quiero pedirte que por favor me pongas la canción de Mi Muñeca Me Habló de 31 minutos. Muchas gracias, bye, besos, abrazos, cuídate.
0: Ay, también te mando muchos besos, muchos abrazos, te pido por favor que te cuides muchísimo. Y sobre todo me pone muy feliz porque no importa la distancia. Qué bueno que nos estás sintonizando en Cancún, sigue divirtiéndote, disfrutando del Caribe mexicano, que además es un lugar precioso. Y lo mejor, Vicky, es que nos llevas contigo, es que te has llevado una parte de nosotros y te la llevas hasta allá para seguir siendo paquilisli como siempre. Así que, Vicky, te mandamos todo nuestro cariño y esta canción que te gusta es para que así inicies muy contenta tu mañana.

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3: Son las 7:17.

Compadre, esto sí que es vida. Así, déjate llevar. Así, en el río, tranquilo. Deja el cuerpo descansar, relájate. Mira, te daré un consejo, amiguito. Si como esa abeja fanas, trabajas demasiado. Y no pierdas el tiempo en buscar cosas que quieras y que jamás encontrarás. Pues ya verás que no te hace falta, y aún sin él tú sigues viviendo. Pues esta es la verdad.

0: 7:22 y vamos a saludar a... Hola, hola.
1: Hola, Dani.
0: Hola.
1: Ya llegó la séptima parte.
0: No es cierto.
1: Chan, chan, chan.
0: La séptima
1: parte se trata de que ayer fui a correr a un parque con mi papá. Iba junto a él. Y luego que... Ay, ya no...
0: Estamos dormidos.
1: Y que luego... pues me subo a la misma tirolesa de la otra vez.
0: Ajá.
1: De la sexta parte.
0: Ajá.
1: Fuimos al mismo lugar.
0: Okay.
1: Pero en lugar... Pero fuimos a correr. Y así... Yo iba en mi bici y mi papá corriendo y íbamos iguales.
0: ¡Ay, qué adiós. Bien!
1: Ahí hice 10 vueltas.
0: ¡10 vueltas!
1: Hoy me debes la canción de Die, Die.
0: No, la pusimos ayer, Liam. A mí se me hace que ya no escuchaste, pero la pusimos para finalizar. La pusimos. Oye, te siento dormido. ¿Andamos dormidos? ¿Sí? ¿No? Tú dime. Y esta séptima parte, bueno, ok. Nos lanzamos de la tirolesa, súper, súper, súper, Te mando abrazos, Liam, sigue disfrutando de las vacaciones y nos encanta que nos lleves de paseo, Qué bueno que hiciste las 10 vueltas en la bici. También, ¿sabes? Vamos a compartir este mensajito de Jade que nos dice, yo sí quiero hacer el Paqui versus yo soy Jade. Va, Jade, vamos a ver si... Hay algunos otros paquis que les gustaría jugar al Paqui versus, ¿va?
2: Hola, Paqui.
0: ¡Olis!
2: Ay, yo quiero hacer el Paqui versus.
0: ¿Va? Me late.
2: Y yo sí estoy lista.
0: Tú sí estás lista, mi amor, ok.
2: Igual, quiero saludar a todos los paquis.
0: Gracias.
2: Y quiero la canción de Harry Potter.
0: La de Harry Potter, sí,
2: abrazo,
0: me encanta.
2: Soy Jade.
0: Jade, bueno, primero lo primero, ¿estás dentro del Paqui versus? Sí. Vamos a ver si encontramos más Paquis que nos escriban al 771-142-6712 para jugar el Paqui versus. Y jugamos, ¿te parece? Para que tú me propongas una canción y votemos por ti o por el otro Paqui que quiera jugar el Paqui versus. ¿Te parece buena idea? Gracias, Jade. Y la de Harry Potter ahorita te la ponemos. ¿Te parece? Para que así tengamos una mañana súper mágica. Son ya las 7:25 y creo que sí nos daría tiempo antes de irnos al corte para escuchar Harry Potter y para que así Jade se ponga muy feliz.

0: Qué maravilloso tema el de Harry Potter. Además, esta era como una versión un poco acústica y también nos dio como ese tin, tin, tiririn. Nunca es mal momento para ver alguna película de Harry Potter. Siempre lo voy a decir, lo voy a recomendar y voy a utilizar cualquier momento que tenga para decir que vean o Harry Potter o Star Wars. Entonces, hoy toca Harry Potter. Así que yo digo que están de vacaciones. ¿Por qué no? Se me ocurre. ¿Por qué no? Que un snack, una botanita, una frutita, pues algo que a ti te guste y pones Harry Potter. Puedes empezar con la 1, pero si ya las has visto, o sea, si ya eres fan de Harry, pues tal vez ya puedes empezar como desde la 4 para que te dé chance de que sean unas 3, 4 películas, 2, pero desde donde tú quieras puedes ver Harry Potter ahora. Si lo que tú quieres es estar contento con Harry Potter, pues yo digo, desde la 1, ¿por qué no? Eso sí, ya lo he intentado en algunas ocasiones. Te va a llevar más de un día. Más de un día yo creo que sí. Por esto de las pequeñas interrupciones y también pues porque hay que hacer pausa para comer y eso. Pero dependiendo a qué hora inicies el maratón Harry Potter, te puede llevar más de un día, así que ya estés preparado para saber qué, para ver las 8 películas, si necesitas un poquito más de un día. Así que si ven Harry Potter, me avisan, porque a mí me fascina. 7:28, nos escribió Liam, a ver.
1: Yo estoy adormilado, más bien.
0: Estás adorando.
1: Yo sí quiero jugar al Paquiversus.
0: ¿Tú sí quieres jugar al Paquiversus? Ok, me parece muy buena idea. Entonces, vamos a ver si ahorita después de la media se despiertan otros Paquis para que juguemos a el Paquiversus. ¿Les parece buena idea? Y bueno, ya está tanto Jade como Liam dispuestos a que sus deditos hagan lo propio cuando pida yo el sticker. Pero vamos a ver si hay otros Paquis que estén despiertos, porque hoy sí. Creo que a todos se nos durmió el gallo, yo pienso. Pero mientras tanto, vamos a escuchar a Los Botes Cantan. Esto es Papá Rock and Rollero. Disfrútenla y en unos instantes vuelvo junto a ti.

0: No te vayas, solo vamos a un breve corte.
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13: Son las 7:34.
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0: 7:38. Hola, hola.
1: Hola, Betty. ¿Me podrías poner la canción de Star Wars de la película del Imperio, por favor?
0: Hola, Macho Imperial.
1: Te mando muchos saludos. Buenos días y adiós, Betty.
0: Hablando de las series favoritas o de las películas favoritas, de las sagas favoritas. Híjole, ahorita ya Gary lo vi con cara inspirada y está buscando la Marcha Imperial para que escuchemos el tema de Star Wars. Y con la invitación para que, bueno, ya si tú quieres ver el universo de Star Wars, ay, no te vas a llevar solo un día, ni día y medio. Yo creo que ahí sí vas a requerir. Híjole, como, ¿qué será? ¿Como semana y media, tal vez? Pero comprometidos. Comprometidos como semana y media. No tan comprometidos, pues unas par de semanas. 2 a 3 semanitas. Para ver todo, todo, todo. Porque, o sea, hay películas, hay series, hay series animadas, secuelas. Entonces, híjole, yo creo que ahí sí se comprometen. Sería como, sí, como semana y media, 2 semanas. No sé, eso para que vean, nunca lo he intentado. Como en orden y completo y maratonesco, nunca lo he intentado. Pero si ustedes se arriesgan, podemos ver si empezamos un maratón a la par. Eso estaría genial. Bueno, no podría estar tan comprometida porque tendría que venir al trabajo y así. Pero podríamos ver qué hacemos, todo sea por Star Wars. 7:40. Oigan, ya nos escribió también Leo, que dice: hola, Betty, ¿le puedes mandar un saludo a Leonel? Mi niño, te deseamos muchísimo éxito en este nuevo año escolar. Y el tiempo está pasando muy rápido. Ya estás entrando a 4.º grado y eso nos hace sentir muy orgullosos. Te amamos mucho. Disfruta, aprende y sé feliz porque esto ya no se vuelve a repetir. Te amamos, mamá y papá. Bonito día a todos los paquis despiertos. Y si le pueden poner la canción de Sunflowers en Miau Miau Miau, muchas gracias. Le deseamos lo mejor a Leo. Qué bueno que ya esté iniciando este curso escolar de 4.º grado. Y sin duda, llevar el cariño de mami y de papi lo hará que tenga un superpoder, que ese es el cariño que ustedes le dan. Así que, bueno, les mandamos abracitos a ustedes como familia viviendo esta nueva etapa. Y a Leo, la mejor de las vibras. Nos vamos con este tema, pero vuelvo junto a ti en unos instantes.

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2: Son las 7:45.
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como dijeron que sí estaban listos, prevenidos y sobre todo dijeron que andaban despiertos, vamos a ver si sí. A ver si sí, cierto. Así diría el dicho popular. Sí, sí, cierto. Entonces, el sticker que se me ocurrió que podíamos tener para este Paqui Listli versus será un sticker de Star Wars.

0: Esté de regreso contigo. Lo bueno, lo bueno, lo bueno, lo bueno, lo bueno, lo bueno que quiero contarles es que hubo paquilislis comprometidos, despiertos y veloces que nos mandaron sus stickers de Star Wars. Lo bueno. Pero lo más bueno es que Gary se equivocó de grupo al enviar su sticker. Y nos iba a pedir participar con la Pipocumbia, entonces yo lo celebro mucho. Y después llegaron los Sakis, entonces como aquí todo es legal y transparente, él sabe perfecto que perdió la oportunidad. Y la verdad me hace muy feliz. Solo espero que Liam, o que es nuestro ganador de la rapidez para poner el sticker y que está dentro de la contienda de este Paquiverso semanal, junto a Edward Disley, que también ya mandó su sticker. Bueno, yo espero que no me envíen la Pipocumbia, porque si no ahí estaré yo en un problema. Oigan, quiero decirles que también Santi Lisley, bueno, lo tengo como Santi Lisley, no sé si es Santi o si es Jime, porque son ambos, nos mandaron también su sticker de Star Wars. Creo que por esta ocasión, por ser poquitos paquis, podríamos hacer un paqui versus de tres. ¿Qué les parece? ¿Les parece buena idea? Entonces, que tal vez, entre los tres nos pueden proponer, bueno, o sea, cada uno nos puedan proponer su canción y su sticker con la cual van a votar por ustedes, ¿les parece? Y hacemos un pequeño reel al ratito para colgarlo en nuestras redes, en nuestro canal de difusión y en nuestras listas de difusión. Y también es que, perdonen la interrupción en mi mente, pero estaba pensando antes de que pudiera hablarlo. A veces me pasa. Pero lo que quería decirles es que sí, nos pueden agregar también al canal de difusión y de esa manera también ahí pueden emitir su voto. Entonces, pues ya, es como pase completo, porque pueden hacer un voto por mensaje normal y pueden hacer otro dentro de las listas de difusión. Entonces ahí, ojo. Ahora sí, Liam ya nos escribió. Listo, Liam. Dinos con qué canción vas a participar y cuál sería. ¿Cuál sería tu sticker? Edward Disley, ya también veo que nos estás escribiendo. Cuéntanos cuál sería tu canción y cuál sería tu sticker. Y esperaremos a Santi o a Jime, cualquiera de los dos que vaya a participar, para que nos diga cuál será su canción y su sticker para participar. ¿Les parece buena idea? Oigan, son ya las 7:53 en lo que llegan los mensajes. Ah, no, ya llegaron. Liam dice, a mí me gustaría, Liam, esta canción participó como en los primeros momentos de los Paquiversus. ¿No queremos otra? No sé, ¿te antojaría otra? O sea, igual puede ser porque tiene muchísimo tiempo que no participa. Pero a ver, piensa si otra. Porque esa ya participó en los Paquiversos. Mientras, vamos a decirle a Edward Disley que nos decía, yo quiero la canción de Believer. ¿Puede participar la canción de Believer? Sí, pero en Miau, Miau, Miau. ¿Te parece? Si es así, Edward Disley quiere participar con el sticker de un armadillo y la canción de Believer en Miau, Miau. ¿Les parece? Y Liam está pensando. Ya lo vi que está escribiendo, entonces eso significa. Dice que no. Edward Disley, ¿no? La quieres normal. Híjole, estoy como en un dilema. Porque si bien es cierto, Believer no dice nada malo. Nada malo, de hecho todo bien en la lista, en la letra de Imagine Dragons. Estoy en un dilema. Puede participar en normal. Sí podría participar en normal, me parece bien. Que además Edward Disley puso no, así, tal cual, no. Ay, oye, Edward Disley, déjame poder negociar contigo, Dios mío. Pero bueno, ya me dijo que sí.
1: Es Betty.
0: Eso me gusta más que sonrías. 7:55. Entonces, vamos a ver. Dice Elia. Puedo participar entonces con el ratón vaquero. Y su sticker sería una ratita. Ok, me parece muy bien. Liam. Entonces ya sabemos. Si quieres votar por Liam, será con el ratón vaquero y una ratita. Si quieres votar por Edward Disley, será Believer con un armadillo. Y ya nos escribieron de este lado. Nos dice, no sé si es Santi o es Jime, pero nos dicen, yo quiero participar con la canción de Enemy en Miau Miau Miau. Esa sí tendría que ser a fuerza, fuerza, fuerza en Miau Miau Miau.

van a participar con la canción de Enemy en Miau Miau Miau, a Liam con el ratón vaquero y su sticker es una ratita, y a Edward Isley, que es con la canción de Believer y su sticker es un armadillo. Vota por tu favorita. Recuerda que en nuestro estado, en nuestro canal de difusión, en nuestras listas de difusión, colgamos la publicación para que ustedes puedan apoyar a su paqui favorito. Y esto es a través de un mensajero de texto vía WhatsApp, que es el 771-142-6712. 771-142-6712. Y que también se pueden agregar a nuestro canal de difusión. Y de esa manera, bueno, pueden estar en contacto con nosotros, sí, para estas votaciones, pero también para algunas curiosidades que normalmente les compartimos ahí, que ahorita por vacaciones han sido como poquitas, porque tampoco queremos ser invasivos y decir, ay, pues aquí seguimos y así, pero les hemos compartido una que otra cosa en estas vacaciones para que hicieran como experimentos. Les tenemos ahí pendiente, por cierto, una receta del banana split, y estamos ahí preparando algunas otras cosas que queremos compartirles. Aprovechando, quiero contarles que ya estamos muy cerquita, pero muy cerquita, a unos días de que llegue la Feria Universitaria del Libro, la FUL. Oigan, esto, híjole, me llena de mucha emoción, pero muchísima, porque sé que es un momento en el que los puedo ver, los puedo saludar, podemos pasarla bien, los puedo invitar al programa que vamos a tener ahí en vivo, que es para las infancias. Entonces, a mí me fascina, me fascinan esos 10 días. Una, porque claro, estoy en un mundo que a mí me fascina y son los libros. Dos, porque hay un montón de eventos relacionados justo a la literatura. Y tres, pues porque puedo verlos. Entonces, solo les quiero recordar, y durante los próximos días también vamos a estar platicando de ello, del 4 al 13 de septiembre. Del 4 al 13 de septiembre, yo los voy a estar esperando feliz ahí en la FUL para poder verlos, para poder saludarlos, para poder ver algunos libros. Y esto será porque se dará la edición número 39 de la Feria Universitaria del Libro. Ahora tenemos de invitado al país Filipinas, y él es nuestro país invitado de honor. Además, nuestra temática de este año es el comercio global. Pero ¿qué quiero decirte? Bueno, ya sabes que luego se me da como esta parte de la creatividad, ¿verdad? Y les estoy preparando muchas sorpresas para que conozcamos a Filipinas, para que sepamos un poco sobre este país y también sobre pues algunos libros, algunos autores y todo lo que implica. Entonces vamos a estar aprendiendo durante estos días muchas cosas, pero solo eso, recordarles que del 4 al 13 de septiembre tendremos la Feria Universitaria del Libro, y eso significa que vamos a estar hablando. Así que si ustedes quieren mandarnos alguna recomendación literaria, algún libro para nuestro librero, algún título que ustedes digan, se lo quiero compartir a los paquis, voy a estar muy, pero muy feliz. Ya nos vamos, gracias en controles a Gary, gracias a cada uno de los operadores de Suma Radio, que con su trabajo es imposible que lleguemos hasta ti. Y no te olvides, mañana nos escuchamos, votamos al ratito en el Paquiversus. Yo soy Betty Barrón y te espero mañana.

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13: Temperatura, 22 grados centígrados.
14: Son las 8:04.
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0: Les saludamos con gusto a través de este espacio. Ya es miércoles 19 de agosto de este 2026. ¿Cómo va su inicio de día? ¿Cómo va esta mañana? Esperamos que todo muy bien para usted en esta mitad de semana y siempre agradecerle por sintonizarnos a través de las 7 frecuencias del Sistema Universitario de Medios Autónomos Radio. Y con ello nos referimos a Actopan, al auditorio también de Pachuca y de Zona Metropolitana, a través de las frecuencias universitarias que se encuentran en Tulancingo, en Huejutla, en San Bartolo, Tututepec, en Zimapán y en Huichapan. Usted nos escucha, así que pues le decimos que esté con nosotros hasta las 10 de la mañana porque comenzaremos con la información, con la actualidad para este día, pero siempre en sintonía de las frecuencias de Suma Radio, como sabemos así, muchas y muchos de ustedes lo hacen gran parte del día para acompañar las actividades, las laborales o las que tienen que ver con el descanso, porque todavía estamos en un periodo también vacacional, así que muchas gracias por la confianza de iniciar su día y de informarse a través de este espacio. Agradecer en la producción a Daniel García, en los controles de transmisión Edgar Santos desde Suma Radio Pachuca, pero también a cada uno de los operadores que recibe y replica esta señal en gran parte de nuestro estado de Hidalgo. Al micrófono le saluda Ana Rosy Pérez, le he estado acompañando en este espacio de información a nombre del titular Anuar Jotar Magdaleno, a quien le enviamos un cordial saludo, pues estaremos con usted estas próximas horas y hasta el próximo viernes en este espacio. Le invitamos a ponerse en contacto con nosotros, es pues necesario que podamos conocer los comentarios al respecto de la información que vamos abordando, las dudas. Estamos también abiertos a los servicios sociales, las denuncias, los reportes, para darlos a conocer también en este espacio. A cada una de las vías de comunicación en WhatsApp o redes sociales, pues de las frecuencias de Suma Radio. Y si usted se quiere comunicar directamente a la capital de nuestro estado, en el 771-142-6712, que es nuestra vía de WhatsApp, estamos a su entera disposición. Dicho lo anterior, es momento de escuchar los titulares. La voz es de nuestra compañera Marifer León. La información que a detalle estaremos compartiendo para usted en las próximas horas. Así que iniciamos.
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2: Buenos días. En esta mitad de semana, miércoles 19 de agosto, te presentamos los titulares de la información más destacada hasta el momento. Advierten sobre exposición de menores a contenido sexual y violento en redes sociales. Desde cada una de las emisoras de Suma Radio, te compartiremos la información más destacada de la entidad. Suma Radio cuenta con una programación especial para cada región, y aquí te compartimos algunas de ellas. Desde la División de Extensión de la Cultura, te compartimos las actividades que la Universidad Autónoma del Estado de Hidalgo ha preparado para ti. Premian a Prepa 6 por el rescate ecológico del Valle del Mezquital. En los deportes, Emilio Azcárraga enciende el debate al asegurar que exportar futbolistas mexicanos a Europa es un gran negocio que eleva el nivel de nuestro balompié. Todo esto y mucho más en los próximos minutos. ¡Iniciamos!
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0: Muy buenos días a nuestro compañero Alejandro Mendoza. Nos tiene ya la información de lo que tiene que ver con el pronóstico del estado del tiempo y calidad del aire. Adelante, Ale.
1: Hola, Ana Rosy, buen día, te saludo con mucho gusto en este miércoles. Como bien ya lo referiste, estas son las condiciones del estado del tiempo para este día. De manera general, en las entidades que se ubican en la mesa central, se registra por la mañana cielo medio nublado, ambiente fresco a templado y frío en zonas altas. En el transcurso de la tarde, ambiente cálido a caluroso, cielo nublado con lluvias puntuales muy fuertes. Por ejemplo, citamos algunas entidades como Guanajuato, Puebla, lluvias fuertes en Querétaro, en nuestro estado de Hidalgo, Morelos y Tlaxcala. En cuanto al dato de la calidad del aire, déjenme compartirles que en Pachuca y su zona metropolitana se mantiene generalmente en niveles buenos a aceptables para la realización de actividades cotidianas, aunque puede variar de manera temporal a regular según las condiciones del viento, el tráfico vehicular y las tolvaneras de la temporada. Así es que esta es la información. De el dato del estado del tiempo para los municipios y zonas donde se ubican nuestras estaciones de Suma Radio. Esta es la información para Pachuca de Soto. Hoy se espera una temperatura máxima de 22 grados y una mínima de 10. Habrá cielo despejado por la mañana, pero aumentará las nubes y se pronostican tormentas dispersas y chubascos hacia la tarde y noche con vientos del noreste de hasta 18 kilómetros por hora. Mientras tanto, para el Valle del Mezquital, se espera un día templado con temperaturas máximas de 26, mínima de 13. Habrá cielo despejado por la mañana, pero aumentará la probabilidad de tormentas aisladas y chubascos por la tarde y noche de hasta un 60% de probabilidad de lluvia. Y de allí nos vamos a otra zona que es el occidente del Valle del Mezquital. En Huichapan se espera la temperatura máxima de 25 grados y una mínima de 12, con un 65% de probabilidad de tormentas dispersas por la tarde y noche. Mientras tanto, en la Sierra Gorda, en Zimapán, al momento se registra una mañana muy agradable con cielo parcialmente soleado. Se espera una máxima de 26 por la tarde, con probabilidad de tormentas y chubascos a partir del mediodía y una mínima de 14 por la noche. Para Huejutla, este miércoles se espera un día caluroso y muy húmedo, con una temperatura máxima de 32, mínima de 23. Habrá alta probabilidad de tormentas eléctricas por la tarde, alcanzando hasta un 65% de probabilidad de lluvias. Por su parte, en el Valle de Tulancingo, hoy se registra una mañana pues muy agradable, con cielo parcialmente soleado y alta humedad de hasta el 85%. Para el resto del día se espera una máxima de 25 grados con aumento de nubosidad y probabilidad de tormentas dispersas o chubascos hacia la tarde y noche. Finalmente, para San Bartolo, en esta región Otomitepegua, hoy se espera una temperatura máxima de 25 grados, mínima de 14, con cielo parcialmente nublado por la mañana, probabilidad de lluvias ligeras por la tarde a partir de las 16 horas. También agregamos que en el municipio de Tenango de Doria y Huehuetla se esperan posibles lluvias el día de hoy. Es cuanto con la información, Ana Rosy, regreso contigo al estudio.
0: Excelente día, Ale, muchas gracias por el reporte y bueno, a nuestro auditorio en nuestro estado de Hidalgo a tomar las precauciones necesarias. Y bueno, ya nos hablas de pronóstico de lluvia también en algunas regiones, entonces pues a combinar esta información con las actividades que ya tenemos programadas para este día. Muchas gracias y también saludos a la Sierra Otomitepegua. Es momento de conocer lo que acontece para esta ciudad capital y la zona metropolitana.
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0: Saludamos a nuestro compañero Sergio Martínez, quien ya nos tiene la actualidad. Ya escuchaba usted de lo que acontece para Pachuca y zona metropolitana. Hay temas medulares, Sergio, bienvenido.
3: Muchas gracias, Ana Rosy. Efectivamente, tenemos mucho que compartir contigo y con el auditorio de Suma Noticias Radio. Comenzamos mencionando que, bueno, está avanzando la instalación de cámaras de videovigilancia en la capital hidalguense. Se ha compartido que con el objetivo de reforzar las labores de monitoreo, prevención del delito y coordinación de los cuerpos de seguridad en la capital, la Secretaría de Seguridad Pública, Tránsito y Vialidad de Pachuca comenzó con la instalación de 556 cámaras de videovigilancia. Las cámaras fueron adquiridas con inversión directa del gobierno municipal de Pachuca, mientras que 300 fueron provistas por el gobierno del estado de Hidalgo. La instalación se realiza en puntos estratégicos identificados mediante análisis de incidencia delictiva, abarcando accesos viales principales, corredores comerciales, espacios públicos e intersecciones clave. Las imágenes alimentarán de manera directa la infraestructura del centro de mando para agilizar la capacidad de respuesta policial ante emergencias y apoyar las investigaciones de la Procuración de Justicia. Las reacciones han sido sobre todo positivas en cuanto a el reforzamiento en materia de seguridad pública, ya que sabemos que estas cámaras han sido pues utilizadas en situaciones en las que se da seguimiento a vehículos con reporte de robo, también a personas que han incidido en algún delito y que pues ya han demostrado resultados positivos en la capital hidalguense. Así es que sin duda es una noticia positiva para toda la comunidad de Pachuca y de la zona metropolitana. En más información, seguramente que les será de interés para todo nuestro auditorio, hay que preparar las cubetas porque inicia el megacorte de agua potable en 36 colonias de Pachuca. Eso anunciado por la CACIM, ya que implementa un corte programado del suministro hídrico en sectores colindantes de Mineral de la Reforma y por supuesto en Pachuca. Esto por trabajos de mantenimiento preventivo y correctivo en el múltiple de salida de la línea de conducción que va de la estación de rebombeo La Paz al tanque Cubitos 1. Las labores operativas toman un aproximado de 36 horas a partir de hoy. Sin embargo, la presurización e inundación completa de las tuberías para que el agua llegue a los sectores más distantes puede demorar hasta 72 horas adicionales, acumulando una afectación total de hasta alrededor de 4 días y medio. Entre las zonas sin servicio destacan Santa Julia, Aquiles Cerdán, Morelos, San Javier, la Colonia Doctores, Colonia Céspedes, La Raza, Palmitas, San Marino, Lomas Residencial Pachuca, entre otras. La CACIM mantendrá operativos con despliegues de carros cisterna, las llamadas pipas, para abastecer las zonas prioritarias. Así es que, por supuesto, a cuidar el agua y a tomar las precauciones, que bueno, habría estado bien que se nos avisara con un poco de anticipación, ya que desafortunadamente para quienes no se hayan podido prevenir, hoy ya están comenzando estos cortes al abasto de agua. Y casi para finalizar, Ana Rosy, compartir también que se ha compartido recientemente que hay en pie una nueva consulta indígena en Hidalgo y que costará nada menos que 10 millones de pesos. Esto luego de ser invalidada la realizada apenas en el 2022. Déjame compartirte, y es que el Congreso del Estado de Hidalgo prepara un nuevo proceso de consulta indígena por mandato de la Suprema Corte de Justicia de la Nación, luego de que el ejercicio llevado a cabo en 2022 fuera invalidado. No sirvió por no cumplir con los estándares constitucionales e internacionales de participación previa, libre e informada. Se calcula una inversión cercana a los 10 millones de pesos para la logística, trabajo de campo y el desarrollo de las fases, una cifra similar a la destinada en el ejercicio anterior que no prosperó. Con esto se busca adecuar marcos legales como el Código Electoral del Estado y la Ley de Derechos y Cultura Indígena, atendiendo principalmente temas sobre autoadscripción en candidaturas y representación política. En ese sentido participarían elementos como el órgano electoral del Estado, así como la Comisión Estatal para el Desarrollo Sostenible de los Pueblos Indígenas, así como algunas otras instancias. Sin embargo, estamos hablando entonces de que hay una, no sé si llamarlo inversión, más bien es un gasto, hay que decirlo, de 10 millones de pesos para rehacer esta consulta, y que, bueno, pone en evidencia desafortunadamente las graves consecuencias institucionales y financieras de no ejecutar adecuadamente los procesos legales, de hacer algo simplemente porque se tiene que hacer y no con las medidas adecuadas. Por supuesto que habrá respuestas que nos darán referentes a lo técnico, a lo especializado, incluso a lo que tiene que ver con la consulta en sí misma. Sin embargo, pues para los que no somos tan entendidos de estos temas, simplemente podemos decir nuevamente gastar 10 millones de pesos en una consulta que no ha venido pues generando ningún tipo de resultados. Es preocupante, Ana Rosy, porque el presupuesto se ejerce, sin embargo, ¿cuáles son los resultados reales? ¿Cómo es que las comunidades indígenas se ven representadas a través de estos estudios, de estos análisis? O más bien es para ejercer un gasto público que se tiene que hacer sin importarnos precisamente cuáles serán los resultados. Ojalá y no, porque a fin de cuentas es presupuesto público que es recabado de los impuestos de todas y todos quienes nos escuchan, y que ojalá y sean ocupados en donde sí hagan falta. Y en, por supuesto que este también es un caso en donde es necesario. necesario, pero donde vaya a ser utilizado de forma responsable.
0: Hay muchas deudas con las comunidades indígenas en todo sentido, Sergio, y el tema de las consultas, pues también ciudadanas, en este caso esta nueva consulta indígena, pues ha sido también un tema de debate, su efectividad, los recursos obviamente que se destinan a ello, una vez que se realiza, bueno, resultados que quizá a las autoridades no precisamente eran los que esperaban, y que al final también de lo que deriva, qué tanto se aplica, qué tanto también pues se vuelve realidad, ¿no? Para beneficio de las comunidades indígenas. Pues nosotros esperamos que justo este presupuesto que obedece a nuestros impuestos, pues sea algo realmente estratégico para bien de las comunidades indígenas. No lo sabremos hasta que podamos conocer el desarrollo de este tema. Lo que también nos preocupa, y es importante que el auditorio lo tome en cuenta, quienes nos escuchan aquí en Pachuca y en las colonias que también mencionaste, pues es este megacorte de agua, 36 colonias de Pachuca, y tú ya lo decías, quizá no se avisa con el tiempo previsto para que puedan tomar las precauciones. Si usted en este momento ahora lo conoce, bueno, vaya tomando previsiones. Entendemos que también habrá estrategia para apoyar a quienes son habitantes de estas colonias. Sin embargo, también la disponibilidad, la disposición de este vital recurso también ha sido un tema aquí en nuestra ciudad, y lo que tiene que ver con el tandeo, es decir, esta situación del megacorte pues impacta de manera amplia y viene pues con lo que ya se vive en la ciudad con el tema del agua, que también está la otra parte, irresponsabilidad ciudadana del cuidado, ¿no? Porque cuando conocemos esto, pues hasta nos asusta, Sergio. Es muy fácil ir a abrir la llave y que podamos tener agua. No así sucede para todas las colonias de Pachuca, y ya ni digamos para lo que implica nuestro estado de Hidalgo y las regiones en las que ahora nos escuchan. Cuando escuchamos megacorte nos asustamos, pero también tenemos muy presente, o le decimos muy respetuosamente, tiene usted muy claro las medidas que en su hogar se implementan para el cuidado del agua. Muchas y muchos seguramente que sí, pero también habrá gran parte de la población en que pues estas medidas no necesariamente han sido aplicadas. En fin, que tiene muchas aristas este tema. También entendemos que hay estrategias necesarias que implementar y que obedecen a este megacorte, pero bueno, pues esperamos que sea menor la afectación a la población.
3: Sin duda, Ana Rosy, lo has mencionado bien, es cierto que el tema del tandeo del agua en la capital hidalguense ya ha sido pues el foco de atención para muchos y muchas de nosotros, y bueno, también es necesario mencionar que en ese sentido se recuerda que pues existen todavía trabajos que se tienen que hacer. Lo mencionábamos también en esos espacios informativos, el tandeo podría aparecer de forma irregular en nuestra capital hidalguense. Hay vecinos que pueden recibir el agua diario, hay quienes lo reciben 3 o 4 veces por semana, hay quienes solamente una ocasión la reciben a la semana. Entonces, bueno, ojalá esos trabajos que se están realizando y que buscan justamente reacondicionar las áreas que necesitan atención, bueno, pues que a fin de cuentas incidan positivamente en el público, en el auditorio que nos escucha y que a fin de cuentas diario necesita de este vital líquido. Ana Rosy, esta es la información que tenemos desde la capital hidalguense.
0: Muchas gracias, Sergio, y vamos a ahondar más en el tema de las cámaras de videovigilancia, porque justo ayer también compartíamos en espacios, en otros horarios de noticia, pues la incidencia en cuanto a la violencia en nuestro estado de Hidalgo, que supera a la Ciudad de México y el Estado de México, y eso es verdaderamente alarmante. Gracias, Sergio, que tengas excelente día.
3: Igualmente para ti, para todo el auditorio, nos escuchamos el día de mañana.
0: Continuamos con más. Las 8 de la mañana con 24 minutos. Y ya lo platicábamos con Sergio, lo platicábamos también con nuestro compañero Alberto Ángeles, conductor de noticias a través del 13.1 Suma TV, a quien usted puede escuchar también a través de las frecuencias de Suma Radio a las 9 de la noche, de lunes a viernes. hablar de la seguridad de nuestro estado, pues requiere dejar de lado los discursos que muchas veces escuchamos de triunfo o de estadísticas a favor, porque hay que hablar con rigor de la realidad que se vive en nuestras colonias, en nuestros barrios, en los comercios, en las calles. Y durante años nuestra entidad se ha ostentado, digámoslo así, como tranquilo. ¿Usted cómo puede calificar ello? ¿Cómo califica nuestro estado en materia de seguridad? ¿Se siente usted seguro habitando esta entidad? Habitando, nuevamente decimos, su municipio, su colonia, su calle, porque nos podemos ir hasta esas particularidades de las calles que se identifican o de los espacios que se identifican como peligrosos, así dicho de rápido y de manera popular por nosotros. Y bueno, hay toda una estadística que pues nos dice que la realidad es otra o es diferente a los discursos que tienen que ver con pues la violencia o la inseguridad que se vive en nuestro estado. Delitos de alto impacto social, hablamos del robo a casa habitación, del robo de vehículos, del asalto a los transeúntes en la vía pública, de la extorsión a los pequeños comerciantes que mantienen una presencia constante en esta ciudad, en la zona metropolitana y en varios municipios de nuestro estado. Y frente a esta dinámica delictiva, pues la principal apuesta tecnológica e institucional de los últimos años ha sido una inversión millonaria en infraestructura de videovigilancia. Aquí en Pachuca ya nos hablan de drones, por ejemplo, la instalación de cámaras conectadas al centro de control, comando, comunicaciones, cómputo, coordinación e inteligencia, sí, le hablamos del C5I estatal, y pues todos los arcos carreteros, las cámaras de monitoreo municipal, pero también la pregunta que nos hacemos y que seguramente usted también pues tiene presente es, pues al caminar por alguna calle o al sufrir un percance, ¿cuál ha sido la efectividad real de estos dispositivos en la prevención del delito? Y ya culminamos este tema, que lo podemos analizar en varias vertientes, ¿no? Al final las cámaras son herramientas valiosas, pero entonces, ¿qué tanto contribuyen a la prevención? Porque no se trata de, bueno, a través de las cámaras observamos que se llevaron su vehículo, sí, y sabemos quién es, pero no lo ubicamos. Observamos que abrieron su negocio, su establecimiento, e identificamos muy bien el rostro de la o las personas, pero ¿dónde están? Huyeron, ¿no? Y ya se está haciendo esta carpeta de investigación. Entonces, ahí la pregunta, ¿qué tanto contribuyen todas estas herramientas tecnológicas que no estamos diciendo que no hayan tenido resultados, pero sí que tanto con la prevención? Bueno, hasta ahí dejamos este tema, las 8 de la mañana con 28 minutos. Es momento de escuchar a nuestra compañera Cecilia Pacheco con la información que tiene que ver con el mundo deportivo.
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0: Adelante, Ceci, con la información, te escuchamos.
5: Muchas gracias, Ana Rosy, muy buenos días para ti y para todo el auditorio de Suma Noticias. Te platico que Isaac del Toro tuvo una excelente salida y llegó al límite en el inicio de esta Vuelta a Alemania 2026, esto al ganar el prólogo, con un tiempo de 3:08:48, superando así en 1.73 segundos al francés Paul Magnier, quien estuvo al frente de todos los tiempos en casi todo el paso de los ciclistas, un recorrido de 2.6 kilómetros. El francés fue el ciclista número 32 en salir, mientras que el originario de Ensenada, Baja California, fue el penúltimo de 107 ciclistas. Con este resultado, Isaac del Toro confirma su estatus de favorito y es el primer ciclista que se viste de azul en esta Vuelta de Alemania 2026. Salió a dar todo y sobre todo corrió bastantes riesgos hasta donde podía, y cuando se le preguntó cómo estaba su preparación física tras el Tour de Francia, el mexicano señaló que se siente bastante bien, que tiene varias semanas de recuperación y está feliz de poder estar de vuelta, así que vamos a estar muy pendientes de cómo le va a Isaac del Toro, lo decíamos en esta Vuelta de Alemania 2026, uno de los favoritos, y seguramente a lo largo de estos días vamos a estar platicando sobre sus resultados. Y también te cuento que el reinicio de la actividad en el Campeonato Mundial de la Fórmula 1 tras esta pausa veraniega va a llegar con modificaciones de emergencia en las alineaciones. Esto por parte de dos equipos, Red Bull y Racing Bulls, todo debido a un percance físico sufrido por el piloto francés Isaac. Aunque apenas hace unos días se informó que Hadjar tendría un diseño particular en el casco en el Gran Premio de Países Bajos este fin de semana, el piloto francés no va a correr junto a Verstappen luego de que presentó una lesión en la muñeca que le impide tomar el volante. Ante esta contingencia, Red Bull determinó llamar de urgencia a Liam Lawson para tomar el asiento de este piloto durante la ronda número 12 de este calendario. Lawson fue parte de Red Bull durante dos carreras en la temporada 2025, fue el reemplazo de Checo Pérez, y este neozelandés lanzó críticas al mexicano en el 2024 e insinuó en la serie de Netflix Drive to Survive que él podría haberlo hecho mucho mejor. Sin embargo, con solo dos competencias, bueno, fue degradado en la modificación de pilotos más rápida en la historia dentro de este equipo. La incorporación a la escudería desencadenó una reacción en cadena dentro del programa de pilotos que afecta directamente la alineación del equipo filial de Racing Bulls. Para cubrir el espacio vacante que dejó, bueno, la escudería va a recurrir al japonés Yuki, quien volverá a la parrilla de salida para hacer esta dupla con el joven británico. Así que va a haber muchos cambios, va a haber algunas situaciones que van a dar mucho de qué hablar este fin de semana, pero regresa la Fórmula 1. Y con eso, la primera parte de información esta mañana, Ana Rosy.
0: Pues a estar atentos de estos dos deportes, de lo que tiene que ver con estos dos deportes, Ceci, actividad para el fin de semana. No quiero minimizar lo que tiene que ver con la Fórmula 1, pero es importante estar atentos, reconocer lo de Isaac del Toro, porque no solo es este nombre en las crónicas deportivas ya internacionales, sino es este pues fenómeno, este personaje que es motivador y transformador del deporte mexicano. Muchas gracias, Ceci, por la información. Que tengas excelente día. Con esto nosotros nos vamos a la pausa. Suma Noticias Radio en su emisión matutina. No se vaya, ya volvemos.
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19: Son las 8:37.
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0: Ya está lista desde la Huasteca Hidalguense nuestra compañera Carla Tobar. Adelante con el reporte.
20: Hola Ana Rosy, ¿qué tal? Muy buenos días, con el gusto de saludarte, también a nuestra audiencia y por supuesto a toda la producción de Suma Noticias Radio en este miércoles ya mitad de semana. Y bien, comenzamos con la información más relevante de la Huasteca. Y te platico que con la realización de 14 registros de nacimiento y 2 registros extemporáneos, concluyó en el municipio de Yagualica la Semana del Registro Civil de Latinoamérica y el Caribe, desarrollada bajo el lema Una Región Sin Invisibles, Identidad para Todas y Todos. Durante la jornada, el registro del estado familiar brindó atención y acompañamiento a las familias del municipio, esto con el objetivo de contribuir a garantizar el derecho a la identidad y otorgar certeza jurídica a la población. Con estas actividades, Yagualica también se sumó a los esfuerzos regionales encaminados que tiene por objetivo reducir el subregistro y que ninguna persona permanezca invisible ante el Estado. Y bien, en más información que se ha generado en las últimas horas y minutos en esta parte del estado de Hidalgo, déjame comentarte también que ante el inicio de la temporada de lluvias, la Dirección de Protección Civil de Huejutla puso en marcha capacitaciones en comunidades alejadas con el propósito de fortalecer pues, la cultura de prevención y mejorar la capacidad de respuesta de la población ante las posibles emergencias y también los desastres naturales. Personal de esta dirección mencionó que están priorizando localidades cuyo tiempo de respuesta de los cuerpos de auxilio pues pueden alcanzar entre los 40 y 50 minutos, por lo que se consideró fundamental que los habitantes conozcan todas las medidas que deben aplicar mientras llega la ayuda. Los trabajos comenzaron en algunas comunidades como Tilcalco y Las Nueces, pertenecientes a este municipio. Además de las capacitaciones que se han llevado a cabo, pues también se contempla dotar a estas localidades de herramientas básicas, entre ellas pues algún equipamiento como carretillas y palas, así como proporcionar la información sobre los números de emergencia. También como parte de esta estrategia se conformaron algunos comités comunitarios de protección civil que son integrados por responsables de brigadas de información, búsqueda y rescate. También se trabaja en la elaboración de mapas que permitan identificar rutas de evacuación, accesos a laderas, parcelas y además de la habilitación de refugios temporales. Esta es la información que te comparto, Ana Rosy, desde la Huasteca Hidalguense. Regresamos contigo a cabinas y que tengan un excelente día.
0: Excelente día también para ti, Carla. Gracias por la información y sin duda la capacitación comunitaria ante las lluvias es esta primera línea de defensa para proteger el patrimonio, pero para lo más importante que es salvar vidas. Y bueno, esto aún con mucho mayor énfasis ante la experiencia que ha tenido Hidalgo en cuanto a este tema. Muchas gracias por el reporte. Continuamos.
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0: Ceci, te saludamos nuevamente con gusto. Hay un tema en la agenda local y estatal que tiene que ver con el basurero Siete Mezquites. ¿Cuál es la información? Te escuchamos.
5: Gracias, Ana Rosy. Y sí, dando seguimiento a lo que les platicábamos el día de ayer, este proyecto del basurero Siete Mezquites quedó sepultado de forma definitiva tras intensas semanas de protestas ciudadanas. Durante una reunión clave celebrada el día de ayer en el Palacio de Gobierno de Hidalgo, las comunidades vecinas y las autoridades estatales firmaron una minuta que frena por completo estos trabajos. El veredicto técnico es contundente. El predio, ubicado en el municipio de Tula de Allende y justo en los límites de Tezontepec de Aldama, ni siquiera cuenta con los permisos legales para operar como relleno sanitario. La alarma de los pobladores estaba más que fundamentada y este depósito de desperdicios ponía en riesgo inmediato manantiales y fuentes de agua de la región. Frente a esta irregularidad, los acuerdos oficiales establecen tres acciones inmediatas. Primero, queda prohibido tirar residuos sólidos urbanos en este terreno a partir de esta fecha. Segundo término, las autoridades van a aplicar sanciones a quien realice o permita nuevos depósitos de basura. Y por último, se autorizó que el ingreso exclusivo de maquinaria, equipo y personal técnico va a ser para sanear y limpiar el lugar. Esta movilización de los habitantes de Tula y Tezontepec logró imponer la razón sobre la improvisación. Sin embargo, el problema no concluye con el cierre del terreno. El gobierno municipal enfrenta un severo desgaste político y ahora tiene la obligación de responder las preguntas que siguen en el aire. ¿Quién permitió que este sitio operara sin permisos? ¿Por qué el proyecto avanzó? ¿Y quiénes van a asumir la responsabilidad que está atentando contra el entorno? Y es que las comunidades de esta zona hoy nos dieron una lección fundamental de dignidad y sobre todo de firmeza vecinal. Fueron las familias organizadas quienes levantaron la voz cuando las oficinas locales guardaban silencio de una forma muy cómoda. Sin esa presión constante en las calles, hoy estaríamos contando la historia de un daño ecológico irreparable. La ciudadanía tuvo que hacer el trabajo de supervisión que, como siempre, le correspondía a la autoridad. La suspensión de los trabajos y el saneamiento del terreno son apenas la mitad de este camino. Y les decía, las preguntas como quién autorizó este movimiento de desperdicios en un predio ilegal, ¿Qué funcionarios fueron los que miraron hacia otro lado mientras se preparaba el terreno sin licencias? Pues siguen en el aire. Y la población ahora merece saber quiénes firmaron y toleraron este atropello. En este caso, debe quedar también una advertencia firme, y es que los recursos naturales y la tranquilidad de las familias no se pueden negociar por debajo de la mesa. Así que, pues, enhorabuena por esta noticia, y sobre todo hay que estar muy pendientes también de lo que siga sucediendo en cuanto a los tiraderos, a dónde se depositan estos residuos. Con esto, Ana Rosy, la información esta mañana desde el Valle del Mezquital.
0: Muchas gracias, Ceci. Pues aquí queda demostrada esta fuerza ciudadana, esta unión que muchas veces también es difícil conseguir, pero creo que para temas que tienen que ver en este caso con el medio ambiente, con los recursos naturales que estaban en riesgo, pues esta unión ha llegado a este objetivo de la clausura de este tiradero. Sin embargo, el tema sí, de dónde y de qué manera se depositan los desechos o cuál es su lugar final, sigue siendo también la latencia. Pues estaremos atentos a lo que derive de este tema. Que tengas excelente día, Ceci. Y nosotros ahora nos movemos de región en nuestro estado de Hidalgo, porque hay buenas noticias para el occidente del Valle del Mezquital.
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0: Paulina Rosales, ¿cuál es la información este día para nuestro auditorio?
21: Hola, muy buenos días, Ana Rosy, a toda la audiencia y todos los compañeros que están en Suma Noticias Radio. Pues comentarles que, en efecto, aquí en el municipio de Huichapan, pues se avanza con este proyecto de instalar una unidad académica de la Universidad Autónoma del Estado de Hidalgo. Esto lo adelantó el rector Octavio Castillo Acosta. En una entrevista realizada aquí en Suma Radio Huichapan, Castillo Acosta afirmó que también se van a preparar macro jornadas de servicio social por parte de esta máxima casa de estudios del estado, y sostuvo que hay acuerdos muy avanzados sobre la instalación de esta unidad académica que pues daría este servicio de educación en esta región. Pero vamos a escuchar pues la declaración o lo que comentó el rector.
22: Decirles que comprometemos, presidenta, una macro jornada de servicio social en este municipio. Nos ponemos de acuerdo con el coordinador de la División de Vinculación, con la directora de Servicio Social y Prácticas Profesionales, y nos damos una vueltecita, presidentas, para acá. Invitamos aquí a nuestra diputada federal. Y finalmente, bueno, pues decirles que tenemos el compromiso con la presidenta municipal de crear una unidad académica. Tenemos acuerdos muy avanzados al respecto, así que seguramente pronto podremos darles la sorpresa con un anuncio respecto de que en un futuro no lejano podremos tener una escuela de la Universidad Autónoma del Estado de Hidalgo en este municipio, en esta región.
21: Y bueno, pues ya escuchábamos justo que en un futuro no muy lejano pues ya habrá pues buenas noticias para esta región del occidente del Valle del Mezquital, pero también aprovechar este espacio informativo para comentarles que en el municipio de Alfajayucan se van a estar realizando jornadas médicas de cirugías estéticas para menores de 17 años y también cirugías oftalmológicas. Dentro de las cirugías que se van a poder realizar está pues el paladar hendido, labio paladar hendido, estrabismo, entre otras pues patologías como nervios vellosos e incluso secuelas de quemaduras. Esto debido a que el sistema DIF municipal va a estar abriendo espacios a partir del 24 de agosto, y para participar en estas cirugías es importante contar con un diagnóstico médico por parte de un especialista, un comprobante de domicilio, el INE, la copia del CURP de las personas, de los padres o tutores de los menores interesados. Y bueno, para participar es importante acercarse al sistema DIF municipal de Alfajayucan y estar al pendiente, sobre todo recordar que muchas veces estas cirugías, cuando se es más chico, es mucho más fácil de realizarlas, y también pues que son procedimientos seguros, son rápidos y que a futuro pueden mejorar mucho la calidad de vida de quienes la padecen. Y pues bueno, hasta aquí el reporte del occidente del Valle del Mezquital.
0: Muchas gracias, Pau, que tengas excelente día. Y ya conocimos el éxito de estas macrojornadas de salud de manera reciente y celebrando 55 años justo de quienes se encargan de llevar estos servicios a las distintas comunidades y espacios de nuestro estado de Hidalgo. Así que invitamos al auditorio que escucha Suma Radio Huichapan a que puedan estar atentos de estas macrojornadas, que también es parte de los objetivos de esta, la Universidad Autónoma del Estado de Hidalgo. Continuamos.
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0: Saludamos ahora a nuestro compañero José Canales. Pepe, ¿cómo amanecen en la Sierra Otomí Tepegua y cuál es la información más reciente?
7: Buenos días, Ana Rosy. Como siempre, es un gusto saludarte. Pues amanecemos bien. Afortunadamente, todo en orden por acá. Y aprovecho también para saludar a mis compañeros y compañeras en cada una de las estaciones de Suma Radio. Por supuesto, el saludo es también para toda nuestra audiencia. Iniciamos con información que se origina desde Acasochitlán y esta es referente sobre una actividad importante en materia de salud. El próximo viernes 21 de agosto se realizará la jornada de densitometrías y consulta general en el Auditorio Municipal a partir de las 9 horas. Es importante mencionar, Ana Rosy, para quien no lo sabe, que la densitometría ósea mide la cantidad de calcio en los huesos y determina su densidad, y a través de esta se puede detectar la osteoporosis y prevenir fracturas. Se trata de un estudio rápido, indoloro y sin radiación. Está dirigido a personas mayores de 35 años, mujeres en la etapa de la menopausia y para quienes tengan antecedentes familiares de osteoporosis y para
0: Vamos a tratar de restablecer la comunicación con nuestro compañero Pepe, información desde la Sierra Otomí Tepegua. Pepe, indícanos si nos escuchas, nos dicen que no. Pedimos su comprensión en este sentido porque usted sabe que este es un programa totalmente en vivo y además el hecho de que la conexión la realizamos a través de las herramientas que tienen que ver con la virtualidad, pues estas también no tienen palabra. Pero ya estás de regreso, Pepe, continúa por favor con el reporte.
7: Sí, sí, te escucho claramente, Ana Rosy. ¿Ustedes ya me reciben de buena forma ahora mismo?
0: Claro, te recibimos muy bien, Pepe, adelante.
7: Bueno, igual y estoy un poco por aquí perdido en qué momento me quedé, pero estaba compartiendo por acá justamente lo que implica realizarse una densitometría y lo que pues ayuda, ¿no? En qué sentido, para quienes va dirigido esta jornada, a personas mayores de 35 años, mejor dicho, este estudio, y mujeres en la etapa de la menopausia y para quienes tengan antecedentes familiares de osteoporosis y personas con fracturas previas. En cuanto a las consultas generales, a través de estas las personas que asistan serán valoradas con el objetivo de detectar factores de riesgo y recibirán recomendaciones personalizadas. Es importante realizar un preregistro en las instalaciones del DIF municipal de Acasochitlán y para ello deberán proporcionar copia de INE y un número de teléfono. Si les interesa, pues deben darse prisa, pues es una actividad con cupo limitado. Y en más información ahora de Tenango de Doria, ya para cerrar con este reporte, Ana Rosy, el ayuntamiento convoca a la población a participar en el primer simulacro de refugios temporales a realizarse este día, ya en unos, prácticamente en una hora, en una hora, a partir de las 10 horas, en el Auditorio Municipal. En este ejercicio participarán Protección Civil, Municipal, Estatal y Nacional, y el objetivo, pues, es fortalecer la coordinación y capacidad de respuesta ante una posible emergencia. Repetimos, se trata de un simulacro, no una emergencia real, pero sí es importante que quienes participen lo hagan con seriedad, responsabilidad y siguiendo las indicaciones de las autoridades para que finalmente el resultado abone de forma, pues, real a la cultura de la prevención, en este caso frente a los fenómenos o desastres naturales. Bueno, Ana Rosy, es así como concluyo este reporte desde y para la Otomí Tepegua. Que tengan excelente día y nos saludamos mañana.
0: Excelente día, Pepe, y seguramente es que la población así lo hará, su participación en este primer simulacro de refugios temporales con esta seriedad, porque desafortunadamente, pues, ¿quién más que ustedes con la experiencia, con, sí, hay que decirlo así, las malas experiencias en este sentido de lo que provocan los fenómenos meteorológicos? Pues es importante conocer todo lo que tiene que ver con los refugios temporales y muy importante también estos simulacros para la prevención, como decíamos hace un momento, para salvar vidas, que es lo más importante. Muchas gracias, Pepe, y nosotros continuamos con más reportes.
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0: Fidel García ya está listo con la información. ¿Qué acontece en el pueblo mágico de Zimapán, Fidel? Y por supuesto en los municipios a los que tiene alcance dicha frecuencia universitaria, Suma Radio Zimapán. Te escuchamos.
9: Buenos días, Ana Rosy. Saludo a cada uno de los compañeros, compañeras de Suma Noticias y a nuestro auditorio. Déjenme comentarles en esta mañana que concluyó el plazo establecido para los municipios de Hidalgo afectados por las lluvias y la vaguada monzónica del año pasado, que solicitaran financiamiento destinado pues a la obra de reconstrucción. De las 28 demarcaciones consideradas dentro de este esquema, únicamente 5 municipios concretaron el mecanismo de financiamiento, y entre los municipios que recurrieron pues a este esquema destacan 2 pertenecientes a la Sierra Gorda Hidalguense, Jacala y Pisaflores, regiones que enfrentaron pues afectaciones importantes derivadas de las precipitaciones y que requieren pues la recuperación de infraestructura para restablecer plenamente la comunicación y los servicios para sus comunidades. El esquema contempló pues la posibilidad de contar con financiamiento de un largo plazo utilizando justamente recursos de fondo de aportaciones para infraestructura social municipal, con este propósito pues de acelerar la ejecución de las obras necesarias para pues atender los daños ocasionados por el fenómeno. Sin embargo, pues el número de municipios que finalmente pues aprovecharon esta alternativa, además también de las 2 de municipios de esta Sierra Gorda, se encuentra también pues Tepehuacán de Guerrero.

0: personas, mercancías y servicios. Pues así se encuentra justamente las condiciones de pues estos municipios de la sierra. Déjame comentarte rápidamente, Ana Rosy, en otra información respecto aquí a Zimapán, pues dio un paso significativo, perdón, en la preservación del patrimonio documental con la inauguración del día de ayer de su archivo histórico municipal, un espacio sin duda pues destinado a organizar y a preservar, pues a resguardar los documentos que forman parte de la historia y la identidad del municipio. La puesta en marcha de este archivo pues representa pues una relevancia no solo administrativa, también comentaron las autoridades, sino que también cultural y social, al permitir que documentos que den justamente cuenta del desarrollo de Zimapán puedan pues mantenerse disponible para la consulta, la investigación y el conocimiento pues de presentes y futuras generaciones. Y contar con un espacio importante como es el archivo histórico permite pues también comprender que los documentos públicos no son únicamente expediente administrativo, sino que también pues son patrimonio del municipio. Pues es parte de la información que tenemos para ustedes en esta mañana. Regreso contigo, Ana Rosy, que tengan un excelente día.
1: Excelente día también para ti, para el equipo de trabajo de Suma Radio Zimapán y por supuesto saludos muy cordiales a aquel pueblo mágico y a la Sierra Gorda Hidalguense. Vamos a finalizar este segundo bloque de este espacio y además con los reportes desde cada punto de nuestro estado de Hidalgo donde se encuentra una estación universitaria, una estación de Suma Radio. Vamos ahora a escuchar a nuestra compañera Ingrid Ibarra.
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1: Ingrid, te escuchamos. Adelante con la información.
4: Ana Rosy, qué gusto saludarte. Por supuesto, tenemos un tema importante desde Tulancingo. Pues han anunciado el corte de luz en este municipio y es justo el día de hoy para que tomen precauciones quienes nos están escuchando durante al menos 5 horas. Será el corte que ya les compartía, que podrá interrumpir la mayor parte de las actividades cotidianas e incluso comerciales, por lo que deben tomar las medidas necesarias. Lo han informado así desde la delegación hidalguense de la Comisión Federal de Electricidad en esta información que ha sido retomada y compartida aún por el Ayuntamiento de Tulancingo para dar mayor cobertura, añadiendo que la suspensión al servicio será por trabajos de modificación y mantenimiento a la red. Sin embargo, para que el personal que ha sido pues asignado a esta labor lo puede hacer de forma segura, es necesario interrumpir la corriente eléctrica y eso significa que desde focos que iluminan a lo mejor en este momento alguna habitación, pasando por computadoras, terminales bancarias, refrigeradores y maquinaria dejarán de operar por el tiempo que ya les refería. Así que las precauciones, si es que todavía le da tiempo, sería almacenar comida que no necesite refrigeración, cargar aparatos con baterías y para el caso de negocios y empresas del municipio deberán adaptar los horarios o atención a los clientes mientras siga el corte de la corriente de luz. Se habla de las vialidades que quedarán sin el servicio, serán Manuel Fernando Soto y la parte oriente de José María Morelos, por donde hay establecimientos, plazas comerciales, escuelas, iglesias y demás inmuebles que se verán afectados estas 5 horas que necesitan para concluir. Y tengo entendido que será a partir de las 10 de la mañana hasta las 3 de la tarde aproximadamente, si todo sale bien. Y bueno, pues es parte de la información también relevante para el Valle de Tulancingo. Y regreso los micrófonos contigo.
1: Gracias, Ingrid, a tomar las previsiones entonces ante esta suspensión que anuncia la CFE. Con esta información, nosotros nos vamos a la pausa. Muchas gracias a nuestros compañeros desde el interior de nuestro estado de Hidalgo, que ya nos han compartido los pormenores y la actualidad para cada región. Información también muy valiosa para nuestro auditorio. Las 9 de la mañana ya con 1 minuto. Estamos de regreso con usted con más información, así que no se vaya, no deje de sintonizar las frecuencias de Suma Radio. Ya volvemos.
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11: Temperatura 22 grados centígrados.
12: Son las 9:04.
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15: A lo largo de esta semana le hemos estado presentando adelantos de lo que hoy es la entrega que usted va a poder escuchar en totalidad de este reportaje, La Cultura del Desecho, la ley sobre plásticos que Hidalgo ignora. Y es que es una realidad que respiramos todos los días y luego nos preguntamos por qué los drenajes, por ejemplo, de esta zona metropolitana se colapsan con las primeras lluvias. Y los tiraderos también a cielo abierto que saturan nuestras colonias, nuestros espacios, que justo hablábamos de ello en los enlaces desde las diferentes frecuencias de Suma Radio. Estas normas aprobadas para reducir los plásticos de un solo uso han quedado atrapadas en el papel. No hay una fiscalización real por parte de las autoridades. Escuchemos esta entrega que han preparado nuestros compañeros de Suma Noticias.
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18: ¿Qué tal? ¿Va a llevar bolsa por 2 pesos?
19: ¿Qué no están prohibidas?
18: Son biodegradables.
19: Ah, entonces póngale doble para que resista.
10: marzo de 2019, el Congreso del Estado de Hidalgo aprobó modificaciones a la Ley de Prevención y Gestión Integral de Residuos para prohibir la entrega de bolsas de plástico de un solo uso, popotes y utensilios de unicel. La promesa era clara, un estado más limpio y sostenible. Sin embargo, a más de 5 años de distancia, la escena en tianguis, mercados tradicionales y tiendas de conveniencia de nuestro estado sigue siendo la misma. Miles de bolsas de plástico circulan a diario sin restricción alguna e incluso alguna de ellas solamente serigrafiadas con la leyenda de biodegradable.
19: Pero, ¿en realidad lo son? ¿O por qué una ley aprobada por unanimidad se ha convertido en letra muerta para la mayoría de los comercios y la ciudadanía?
10: Mientras los grandes supermercados acataron la disposición cobrando o eliminando las bolsas desechables, pero en su defecto nos entregaron bolsas reutilizables que desde nuestra perspectiva no minimizó el uso o desecho de las mismas, el comercio local y los mercados tradicionales se enfrentan a un dilema económico, cultural y de vigilancia. Hoy, en Suma Radio, analizamos la normativa desde dos aristas fundamentales, la legal y la científica. Acompáñenos en los siguientes minutos a conocer más de cerca este tema. Para iniciar a comprender la dimensión jurídica de este problema, conversamos con el doctor Ulises Pacheco Gómez, quien nos comparte sobre el alcance real del artículo 44 de la ley estatal y por qué ha sido tan difícil su homologación e inspección. Escuchemos lo que nos comparte.
20: Por una parte, es una prohibición, pues básicamente de carácter administrativo, es decir, no tiene una sanción de otro tipo. Ahora, ¿qué prohíbe esta norma? Prohíbe que los supermercados, tiendas de autoservicio, farmacias, tienditas de conveniencia, mercados, tianguis y en general el comercio proporcione de manera gratuita, sea con algún costo, ¿verdad?, bolsas de plástico o algún utensilio desechable de un solo uso, como por ejemplo popotes, vasos, platos, cubiertos, este famoso unicel que de repente es muy común, ¿verdad?
10: El contraste es evidente. Una norma aprobada por unanimidad en el Congreso Estatal, pero ignorada sistemáticamente en el comercio local. ¿Por qué la ley perdió su fuerza coercitiva? El doctor Ulises Pacheco Gómez analiza los factores normativos y de aplicación que convirtieron a esta restricción en un decreto sin consecuencias. Escuchemos.
20: En los mercados, en los tianguis, las bolsas de plástico se siguen utilizando porque ya lo tienen como una parte de los costos indirectos del producto. Vino un periodo de pandemia que, lejos de incentivar la aplicación de la norma, más bien generó todo lo contrario. Por razones de higiene, se permitió el uso libre de unicel, de bolsas de plástico, para evitar el tema de los contagios. Las grandes cadenas comerciales, no sé, se me ocurren estos centros comerciales que están en las ciudades, ¿no? En Pachuca, en Topan, etcétera. Bueno, como son más visibles, ellos sí están cumpliendo en mayor grado la regulación porque es más fácil detectarlas e incluso las sanciones que les pueden imponer son muy altas. Pero el comercio informal, los pequeños locatarios, pues no son verificados constantemente. Entonces, pues la autoridad, digamos que no se está dando cuenta de lo que sucede en la práctica. Y bueno, finalmente también habría que considerar un cuarto aspecto, ¿no? Los materiales biodegradables, compostables, que pues a lo mejor serían una alternativa viable, han elevado de alguna manera sus costos y esos costos o no los puede absorber el comerciante o finalmente se tendrían que trasladar al costo final del producto y eso pues encarecería. Más que una letra muerta, yo creo que no ha avanzado mucho en su implementación.
10: Uno de los nudos ciegos de esta problemática radica en el ámbito competencial. ¿A quién le toca vigilar que no se entregue plástico? Para entender si existe una laguna legal entre la Secretaría de Medio Ambiente Estatal y los ayuntamientos, consultamos nuevamente al doctor Ulises Pacheco Gómez, especialista en materia jurídica, quien nos explica cómo la falta de coordinación municipal frena la aplicación de la ley.
20: Por una parte, la Semarnat estatal, como instancia que emite la política sobre residuos de manejo especial en el estado y a la que la norma le faculta para la aplicación de esta ley de residuos, el estado de Hidalgo, bueno, aunque tiene esta tarea, su personal no es suficiente, son muy pocos los inspectores y bueno, pues andar recorriendo todo el estado de Hidalgo y verificando todos los comercios de barrio, los tianguis, pues realmente es una tarea muy complicada. Y por otra parte, el hecho de que los municipios, que son quienes controlan el comercio en la vía pública, los tianguis, los mercados, los que van a permitir las licencias de funcionamiento, los que inspeccionan los residuos sólidos urbanos, bueno, no siempre han armonizado su norma, y ahí coincido en que sí hay un vacío. Sus bandos, sus reglamentos municipales no están empatados con la ley, de tal manera que sus inspectores, que ellos sí podrían tener mucho más acceso a la vigilancia en el cumplimiento de esta norma, carecen del fundamento normativo para sancionar el uso de estos aspectos del plástico de un solo uso o del unicel y demás. Cuando los presidentes municipales, las presidentas municipales empiezan a generar este tipo de regulaciones que de alguna manera aprietan, digamos, a la sociedad, pues sí les tiene un impacto desde el punto de vista político.
1: Pero más allá de las leyes, ¿cuál es la urgencia biológica y ambiental que motivó esta prohibición? La doctora Ana María Herrera González, profesora investigadora de la Universidad Autónoma del Estado de Hidalgo, desde su experiencia en el diseño, síntesis y caracterización de los polímeros, nos explica el impacto de los mismos desde nuestros ecosistemas locales.
21: Bueno, es un tema muy debatible. Yo considero que todos estos polímeros, que en este caso son plásticos y también científicamente los conocemos como commodities, pues han contaminado de manera sorprendente mantos acuíferos, el suelo, zonas que deberían de ser protegidas, tierras agrícolas. El problema radica en que pueden tardar de 100 a 500 años en absorberse, en degradarse, en convertirse nuevamente parte de residuos fósiles. Tardan muchísimos años. Y yo creo que aquí también el problema es de cultura, de educación, el no saber desechar, el exceso de uso, la falta de reciclaje. El mal manejo de estos commodities o plásticos, pues generan efecto invernadero cuando son quemados. Y la contaminación en general ha sido enorme por el volumen, no solo los plásticos, sino el volumen.
1: Investigadores de la Universidad Autónoma del Estado de Hidalgo han detectado en los últimos años una elevada concentración de microplásticos en los cuerpos de agua de la región Tulatepeji. Esta situación representa un riesgo directo para los suelos agrícolas del Valle del Mezquital, donde sus aguas son utilizadas para el riego de verduras y otros cultivos.
21: A simple vista es muy complicado, porque he visto las bolsas que le llaman biodegradables y la verdad tienen una apariencia muy similar al polietileno. Aquí lo interesante es acudir a la población y a regularizar esto, que realmente hay una persona que pueda regularizar aquellas que utilizan un sinfín de bolsas, ¿no? Creo que nos falta un poco de cultura y de educación para poder desecharlos, porque creo que si también los separamos, podemos hacer desde ahí, no sé, una cadena de difusión para que eviten y carguen una bolsa que sea de reuso y no una que sea desechable y solo te sirva, pues, un tiempo muy corto, ¿no? Nosotros le llamamos polímeros de un solo uso.
1: Si bien las aguas residuales aportan nutrientes que favorecen la agricultura, los polímeros que contienen pueden acumularse en cosechas como lechugas y pepinos, además de afectar a lombrices y otros organismos fundamentales para mantener la fertilidad del suelo. A largo plazo, este escenario podría disminuir el rendimiento productivo y acelerar la erosión de los terrenos.
21: En cuanto a la salud humana, yo considero que el principal problema es el cambio climático. Afecta a la salud. Ahora tenemos temperaturas muy altas que perjudican, por ejemplo, principalmente niños y personas de la tercera edad. Y estos cambios climáticos, pues los polímeros, específicamente plásticos y commodities, son los que están involucrados.
1: Los estudios realizados por la Autónoma de Hidalgo representan una oportunidad invaluable para impulsar acciones de saneamiento en beneficio de las poblaciones cercanas.
21: Lo primero que yo haría es hacer conciencia por medios como este de que nosotros tenemos que separar lo orgánico de lo inorgánico o lo degradable de lo no degradable para poder después pasarlo a un contenedor apropiado y ver si existen lugares para desecharlos. Y esa es una. Y la otra es aquellos grandes productores a nivel industrial que antes de vender un polímero tengan una solución para poder utilizarlo después como material para fabricar algún otro. Yo pediría más que nada esto a la población y a los productores en masa de este tipo de materiales. Una solución, una alternativa para después de su uso. ¿Qué le vamos a hacer a estos materiales poliméricos post-consumo?
20: Empezaríamos por la parte municipal, como decía. Si los municipios se ven obligados, digamos, por algún programa que el propio gobierno del estado implemente con ellos para armonizar sus disposiciones municipales, sus reglamentos, sus reglas sobre el comercio, mercado, tianguis y demás, e implementan, ¿verdad?, estas disposiciones que les hacen falta, ahí tendríamos un primer avance y muy importante. Y pues también quizá una reforma legal para regular y sancionar la distribución al mayoreo y la comercialización de productos plásticos no biodegradables, y no solamente sancionar al último eslabón, que es al pequeño comerciante, sino que también desde la parte de arriba el gran distribuidor pues tuviera estas restricciones o digamos dejara de utilizar estos plásticos de un solo uso y empezara a cambiar y a mejorar los esquemas donde los productos biodegradables, compostables, sean más accesibles, de tal manera que entonces tendríamos herramientas pues para el mejor cumplimiento de la norma.
1: A manera de reflexión, podemos concluir que la legislación ambiental existe en Hidalgo, pero su efectividad no radica únicamente en la existencia del texto legal o en la imposición de multas. Requiere de una cadena de corresponsabilidad, autoridades que supervisen con rigor y sin omisión, un sector comercial comprometido con asumir costos de sostenibilidad y una ciudadanía dispuesta a romper con la cultura del desecho inmediato. La próxima vez que visites el mercado o la tienda de tu colonia, recuerda que el cambio definitivo no vendrá solo de un decreto institucional, sino de la bolsa de tela o red que decidamos llevar con nosotros.
19: Porque no se trata de las acciones que podamos implementar mañana, sino de las que debemos estar implementando desde hoy. El saber aprovechar un recurso y no simplemente cuando llegue el final de su vida útil lo desechemos al exterior, eso habla de la poca o mucha educación que tenemos como seres humanos.
1: Agradecemos de manera especial la colaboración y los testimonios brindados para la realización de este material radiofónico al doctor Ulises Pacheco Gómez y a la doctora Ana María Herrera González, desde la parte experta en materia legal y ambiental. Este reportaje contó con el respaldo documental del Periódico Oficial del Estado de Hidalgo y las investigaciones ambientales publicadas en los boletines informativos número 45 y 208 de la Universidad Autónoma del Estado de Hidalgo. Investigación, producción y voz para Suma Noticias Radio, reportó Adán Zúñiga.
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15: Estamos de regreso con usted y bueno, solo retomando muy rápidamente, ahí quedó esta entrega del reportaje, las leyes sobre los plásticos, pues no pueden quedarse en el papel, pero también la solución empieza en nosotros como ciudadanía, en asumir la responsabilidad de cuidar nuestro entorno. Y ahora nos da mucho gusto saludar a nuestra compañera Chantal Vargas, porque, como ya es habitual también en este espacio, nos tienen información muy importante y en este caso de lo que ya tiene que ver con la Feria Universitaria del Libro. Muy buenos días, Chantal.
25: Buenos días, mi querida Ana Rosy. Te saludo desde la División de Extensión de la Cultura y te comparto que estamos muy emocionadas, muy emocionados, porque el día de hoy, en unas horas más, se realizará la presentación oficial del programa de actividades de la Feria Universitaria del Libro en su edición 39 en la Ciudad de México, un evento que reunirá a periodistas del ámbito nacional en la Casa Marí José y Octavio Paz,
3: es una casa que funciona como museo, donde se resguarda, promueve y difunde el legado del poeta mexicano y del artista visual francesa. Y bueno, pues qué mejor escenario para presentar el programa de actividades de nuestra feria, la Feria del Libro, en su edición 39, que bueno, este recinto de difusión cultural. Y bueno, este año, te comparto, pues se realizará del 4 al 13 de septiembre en diferentes recintos y espacios de Ciudad del Conocimiento, con el objetivo de que la sociedad hidalguense pueda conocer los espacios universitarios y disfrutar de la modernidad y la innovación en materia científica, tecnológica y cultural que en cada uno de estos espacios se desarrolla. Y pues en este marco destaco el uso de la tecnología y el aprovechamiento de esta. Y te quiero compartir que justamente para que todas y todos podamos conocer el programa de actividades de la Feria Universitaria del Libro, podrán hacerlo a través de la descarga de la aplicación de la FUL en cada uno de sus celulares. Ya está disponible esta aplicación para iOS y Android. Y bueno, pues con esta herramienta podemos tener al alcance de nuestras manos toda la información relativa a la Feria Universitaria del Libro. Y para ello me acompaña esta mañana la maestra Judith del Ángel Monroy. Ella es administradora del Centro de Electrónica y Desarrollo de Aplicaciones Inteligentes, CDAI, de nuestra universidad, quien nos compartirá las ventajas de tener la aplicación de la FUL en nuestros celulares. Muy buenos días, maestra.
4: Muy buen día a todos y a todas, gracias por el espacio, es un honor estar aquí con ustedes. Y bueno, como bien lo dice nuestra compañera Chantal, pueden tener a la mano el programa de actividades de la FUL. En esta herramienta muy importante contamos con 15 secciones, las cuales entre ellas podemos rescatar que tenemos el programa general, subprogramas, sede de actividades donde podamos ubicar a través de un mapa dónde van a estar las actividades realizándose, también el país invitado, tenemos también lo que es la búsqueda del libro por editorial, en donde de manera interactiva nos va a decir en qué local se localiza dentro del espacio de la FUL, así como las exposiciones, y también contamos con los diferentes beneficios como son los Vale FUL. Es una herramienta que ya está disponible, tanto en Android como iOS, se descarga de manera gratuita y la pueden encontrar como FUL UAEH.
15: Muchas gracias, maestra, por la información. Nosotros tenemos en este momento, nos dimos a la tarea de ya descargar esta aplicación de la FUL, que será en su edición número 39, y justo como usted lo menciona, pues ya podemos observar aquí lo que tiene que ver con el programa general, los subprogramas, las sedes de las actividades, el foro artístico. Entonces, pues también en cada edición y en cada año nos tienen una app muy completa para conocer todas estas actividades y sobre todo para que podamos ir agendando las que sean de nuestro gusto, de nuestro interés, y bueno, poder asistir también. ¿Hay alguna cuestión que comentar respecto a la app para esta edición? ¿Han hecho algún cambio? Compártanos también. Es muy importante que la información se pueda conocer a través de herramientas como esta, porque bueno, pues ya toda la vida, prácticamente hay que decirlo así, lo tenemos en la palma de nuestra mano a través de nuestro dispositivo.
4: Sí, la verdad que es una herramienta muy ágil, muy intuitiva. Nosotros tenemos lo que es los programas, como bien lo menciona, podemos calendarizar en donde seleccionamos la actividad a la cual queremos asistir y nos van a notificar 15 minutos antes para que no se nos vaya a pasar esta actividad. También tenemos la sección en esta edición de Captura el Vive, donde van a poderse tomar una selfie muy interactiva, la verdad está muy divertida esta sección, los invitamos para que la conozcan, así como todos los beneficios también que pueden encontrar y los espacios también como pabellón, en donde pueden también tener una alternativa en cuanto a alimentos. Bueno, es una app la cual el equipo de CDAI se ha esmerado y cada edición tratamos de sacar, como bien lo dice, algo diferente, lo cual no nada más es informativa, sino también que brinde servicios para que todos puedan utilizarla y conocer más allá de la full, que es la full de todos.
15: De acuerdo, pues muchas gracias por la información. Decirle que ya estoy aquí justo entrando a Captura el Vive y ya estoy tomándome mi selfie aquí con todos los elementos que me proporciona de Harry Potter y la Piedra Filosofal, pero también está Frankenstein, los Tres Mosqueteros, Alicia en el País de las Maravillas. Así que bueno, la invitación a que puedan interactuar con todo lo que propone la app Full en esta ocasión. Muchas gracias a la maestra Yedith del Ángel Monroy y muchas gracias también, Chantal. Estamos en contacto y escuchándonos para todo lo que tiene que ver con la Full, que ya pues es el tema que nos convoca en próximos días, pero de manera general siempre con la propuesta en materia de cultura de nuestra casa de estudios.
5: Así es, Ana Rosy, pues la invitación es para que descarguen la app y pongan la feria en modo on en sus celulares. Vayan organizándose, vayan colocando todas las actividades que tengan como favoritas en su agenda y bueno, pues disfruten al máximo de las actividades que la Full trae para todos ustedes este año. Te agradecemos como siempre el espacio, gracias maestra Yedith, tengan un excelente día y pues nos saludamos pronto.
15: Nos saludamos pronto, así será, descarguen ya la app Full, ya viene la Feria Universitaria del Libro en su edición número 39. Y con esta información pasamos a esta que también tiene que ver con nuestra casa de estudios porque premian a Prepa 6 por rescate ecológico del Valle del Mezquital. Estos son los detalles con Israel Gómez.
6: Qué gusto saludar nuevamente a la audiencia de Suma Radio a través de este espacio informativo y compartirles que el orgullo de la Universidad Autónoma del Estado de Hidalgo no solamente está en los programas educativos de licenciatura, también desde la formación más temprana, como lo es en las preparatorias dependientes e incorporadas a esta máxima casa de estudios que siempre están contribuyendo lo mejor a la sociedad y el entorno. Prueba de ello es que la Escuela Preparatoria número 6 de nuestra universidad, ubicada en Tlaxcuapan, obtuvo el segundo lugar estatal en la sexta edición de Escuelas por la Tierra, certamen impulsado por la Fundación Educa México. El reconocimiento fue otorgado por su trabajo en la recuperación de flora endémica del Valle del Mezquital. José Luis Gil Chávez, director del plantel, destacó que al encontrarse en una zona de vocación agrícola, la comunidad educativa asumió una responsabilidad activa en el cuidado del ecosistema. Entre las acciones realizadas destacan jornadas de reforestación con pirul, mezquite y huizache, además de actividades de educación ambiental dirigidas a las y los estudiantes. Por su parte, la docente Isaura Rodríguez Monterrosa señaló que, desde el área de informática, el alumnado también aprende a utilizar la tecnología en favor de la agricultura y la protección de la biodiversidad. En esta edición participaron 2.891 escuelas de todos los niveles en el país, de las cuales 241 recibieron primeros, segundos o terceros lugares en distintas categorías. Por primera vez, el reconocimiento a las escuelas ganadoras de las 32 entidades se realizó mediante una ceremonia virtual, un motivo más para sentirse orgullosos de ser parte de esta comunidad garza. Con información de la Dirección General de Comunicación Social de la UAEH, informó para ustedes Israel Gómez.
15: Antes de irnos a la pausa, también conocer la siguiente información en voz de nuestro compañero Salvador Avilés y en materia nacional. Advierten sobre la exposición de menores a contenido sexual y violento, esto en las redes sociales.
7: Hola, ¿qué tal? A continuación les comparto información de carácter nacional. Y vamos a continuar con un tema que ya habíamos hablado, relacionado con el uso de las redes sociales entre niñas, niños y adolescentes. Y es que mientras en México se discute cómo regular el uso de esas plataformas entre los menores, también han surgido nuevas alertas sobre los riesgos a los que pueden estar expuestos cuando navegan por internet. Uno de los principales problemas tiene que ver con el acceso a contenido que no es adecuado para su edad, incluyendo material violento o de carácter sexual. Y aquí vale la pena detenernos un momento, porque actualmente el acceso a internet ocurre cada vez a edades más tempranas. De acuerdo con datos de la UNICEF, casi 8 de cada 10 niñas y niños de entre 6 y 11 años utilizan internet, mientras que entre los adolescentes la cifra supera el 95%. El problema es que muchas veces los menores pueden encontrarse con contenidos que aparecen en sus pantallas sin que necesariamente los estén buscando. Además, especialistas han advertido que el uso prolongado de las redes sociales puede relacionarse con problemas de sueño, dificultades para concentrarse y afectaciones en el bienestar emocional. Pero quizá uno de los aspectos que más preocupa es la violencia sexual facilitada por la tecnología. Un estudio de la UNICEF señala que aproximadamente uno de cada ocho adolescentes usuarios de México sufrió alguna forma de explotación o abuso sexual facilitado por tecnologías digitales durante un periodo de un año. Ante este panorama, el gobierno federal ya ha planteado la necesidad de abrir un debate nacional para analizar cómo proteger a niñas, niños y adolescentes en el entorno digital. La propuesta contempla escuchar a familias, especialistas, docentes y también a los propios jóvenes con la intención de encontrar medidas que permitan reducir los riesgos sin dejar de reconocer que Internet también es una herramienta para aprender, comunicarse y desarrollar nuevas habilidades. Y es que el reto no parece ser simplemente en prohibir el uso de las redes sociales, sino encontrar la manera de que los menores puedan utilizarlas de forma más segura y responsable. Por ahora, el debate continúa y se tienen previstos nuevos foros para construir una propuesta de regulación que posteriormente pueda ser presentada ante el Congreso de la Unión. Así que seguramente este será un tema que seguirá dando mucho de qué hablar en las próximas semanas. Informó para Suma Noticias Radio, Salvador Avilés.
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3: Son las 9:37.
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0: Ceci, te saludamos nuevamente. Adelante para este segundo bloque en materia deportiva. Y bueno, estaremos compartiendo con usted más información al respecto. Le pedimos que se quede con nosotros en este espacio hasta las 10 de la mañana y siempre posterior en sintonía de las frecuencias de Suma Radio. Ahora sí, te escuchamos, Ceci.
1: Gracias, Ana Rosy, muy buenos días para ti y nuevamente saludando al auditorio. Y ahora platicarte que nunca en la historia México había sido representado por tantos silbantes en una Copa del Mundo. En el Mundial de 2026, México, Estados Unidos y Canadá, nuestro país tuvo a 7 árbitras y árbitros, por lo que se impuso un registro que quedará marcado para siempre. César Arturo Ramos, Katia Itzel García, Alberto Morín, Sandra Elizabeth Ramírez, Eric Yair Miranda, Guillermo Pacheco y Marco Antonio Vizguerra participaron en esta justa mundialista donde España, bueno, conquistó esta segunda estrella. Y para demostrarles el orgullo y la relevancia de su actuación, la Federación Mexicana de Fútbol decidió realizar un homenaje. En las instalaciones de esta federación les entregaron unas placas de reconocimiento por la trayectoria en el torneo más importante de selecciones del mundo. En el evento estuvieron presentes el comisionado de la Federación Mexicana de Fútbol, el presidente ejecutivo de esta misma y el director general de la Comisión de Árbitros. Durante esta ceremonia, los dirigentes del fútbol mexicano compartieron un mensaje a las árbitras y árbitros que estuvieron en Norteamérica 2026 y que demostraron la calidad del silbante tricolor. Un homenaje que además llega en un momento pues bastante importante, porque si bien la actuación de los árbitros fue relevante, fue marcada, pues también las árbitras, en especial Katia Itzel García, hizo historia. Lo platicábamos el día de ayer, en un momento en el que las mujeres siguen siendo bastante criticadas en algunos aspectos, como el poder desarrollar una carrera dentro del fútbol. Bueno, esto como digamos parte del juego, pues ahora como árbitras, pues es todavía igual o más complicado el poder abrirse un espacio. Katia Itzel vivió momentos muy complicados previos y durante este mundial con las críticas, con algunos señalamientos por errores que normalmente no son cuestionados de la misma forma si se dan por parte de un árbitro. Sin embargo, hizo historia, logró estar en varios encuentros importantes, logró ser figura y además, pues como parte de este reconocimiento, hay que recordarle al público que ella sí pudo utilizar los colores de la bandera en este uniforme que portaban negro como árbitras y que se le permitió, uno, al ser país anfitrión y dos, bueno, al no tener algún detalle con los colores de los equipos que estaban en juego en ese momento. Entonces, enhorabuena para todos ellos. Hablamos mucho de cómo el arbitraje en México bastante controversial, pero en esta ocasión pues hay que reconocer también el talento que se tuvo dentro de esta Copa del Mundo. Y con esto, Ana Rosy, la información deportiva esta mañana.
0: Muchas gracias, Ceci, nos da mucho gusto de la injerencia, el desempeño del arbitraje mexicano. Y en el caso de Katia, pues hubo muchos comentarios, leía en redes sociales los a favor, los en contra, pero pues otra vez, ¿no? Vuelve a tener también estas luces, estas cámaras y reflectores al respecto de su desempeño, que bien va a haber errores también, como lo puede cometer un árbitro, porque se trata pues de un ser humano en el arbitraje. Y lo que nos da mucho gusto pues es de que cada vez también las mujeres puedan tener este desempeño y estos roles en materia deportiva. Que tengas excelente día, Ceci, saludos al Valle del Mezquital y de manera particular a quienes nos escuchan en Actopan. Gracias por la información. Continuamos porque es momento de conocer pues las propuestas en materia de contenidos que tiene Suma Radio.
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0: Hoy queremos hablarle de Transversal, el espacio informativo de la Escuela Superior de Tlahuelilpan. En el programa del día de hoy, que usted va a poder escuchar a través de Suma Radio Actopan en el 102.1 a las 16:30 horas, a las 4:30 de la tarde, como usted y yo decimos. En el programa de hoy se abordarán temas de suma importancia como lo es la salud, educación, innovación y experiencias estudiantiles, desde el acompañamiento emocional, que es un tema que en estos últimos años ha estado más en la agenda informativa, lo que tiene que ver con la salud mental. Y en este programa, bueno, pues lo que tiene que ver desde el acompañamiento emocional de quienes tienen a su cargo el cuidado de sus nietos, hasta la importancia de la lactancia materna, las nuevas herramientas que ofrece la inteligencia artificial, por ejemplo, para los negocios. Y también conoceremos de primera mano la experiencia de estudiantes que comienzan su formación profesional en la licenciatura en médico cirujano. Así que no se pierda este espacio con toda la información desde, además, aquella grandiosa escuela superior que se ubica en el municipio de Tlahuelilpan. Esto, propuesta de Suma Radio Actopan. Y de ahí nos vamos a Delicatessen, que usted va a poder escuchar el día de hoy a través de Suma Radio Tulancingo a las 16 horas, a las 4 de la tarde. ¿Qué escucharemos en Delicatessen? Les invitamos a adentrarse en los sabores que inundarán nuestro paladar en el próximo mes patrio. Y es que ya vienen los meses de pura celebración. Y esto significa, pues, la gran gastronomía de nuestro país. No existe mejor platillo para representar nuestras fiestas patrias que los chiles en nogada. Así que en Delicatessen le estaremos compartiendo la historia de este platillo, el modo de preparación. Seguramente es que también esta receta ya ha tenido sus cambios en cada hogar, en cada hogar mexicano, pero si usted nunca ha cocinado unos chiles en nogada, pues este es el espacio perfecto para que usted pueda conocer el modo de preparación y sobre todo para celebrar a lo grande lo que tiene que ver con la gastronomía mexicana, que le decíamos, viene en estos meses en que se hace mucho más presente, pero si hablamos de gastronomía en nuestro país, pues le hacemos honor, por supuesto, todos los días. Ahí quedan estas dos propuestas para que por la tarde pueda continuar en sintonía de las frecuencias siempre de Suma Radio. Las 9 de la tarde, ya se nos hizo tarde aquí en este espacio. Ya nos están viendo extraño, ¿verdad? Del otro lado del cristal, y seguramente usted dijo, ¿qué pasó? No, 9 de la mañana con 46 minutos, ya lo estamos asustando, pero quizás si se le haga tarde para alguna actividad, así que considere que ya estamos cerca de las 10 de la mañana. Vamos con información ahora en materia nacional. Aseguran combustible, tractocamiones y pipas en presunto centro de huachicol. Alejandro Mendoza nos comparte lo siguiente.
3: Excelente miércoles, les comparto información de carácter nacional. En un operativo conjunto entre la Fiscalía General de la República, la Secretaría de Seguridad y Protección Ciudadana y la Secretaría de la Defensa Nacional, además autoridades federales, aseguraron dos inmuebles en los municipios de Tlajomulco de Zúñiga y Zapopan, Jalisco, presuntamente vinculados al almacenamiento y distribución ilícita de combustible. La investigación derivó de una denuncia anónima sobre movimientos sospechosos de hidrocarburos en una empresa de transportes en Guadalajara. Ante esto, la Fiscalía Especializada en Materia de Delincuencia Organizada inició una carpeta de investigación y ejecutó las órdenes de cateo correspondientes. En el inmueble en Tlajomulco se identificó como un probable centro de almacenamiento ilegal. En el lugar se aseguraron 26 contenedores, 6 tanques casi llenos, 30 tractocamiones, 21 pipas cilíndricas, 18 frac tanks, tambos, bidones y cubos tanques con miles de litros de líquido líquido traslúcido. Destacó el hallazgo del laboratorio de 6 aparatos especializados para análisis de combustible, así como equipo informático. Mientras tanto, en el inmueble en Zapopan se aseguró un arma corta abastecida, dinero en efectivo, 3 vehículos, un radio de comunicación y diverso equipo electrónico, incluyendo 21 computadoras portátiles, discos duros y 19 dispositivos USB. Los predios e insumos quedaron a disposición del Ministerio Público Federal para determinar las responsabilidades penales de las personas físicas o morales involucradas. Pues ante este aseguramiento evidencia una transformación alarmante en la logística del robo de hidrocarburos en México, el hallazgo de equipo especializado para el análisis de laboratorio, como analizadores de azufre y densímetros digitales, demuestran que el huachicol dejó de ser una actividad puramente empírica de extracción en tomas clandestinas, para convertirse en una industria criminal con estándares de control de calidad y capacidades operativas similares a las de una empresa formal. Resulta igualmente relevante la incautación de material tecnológico y financiero en Zapopan, lo que apunta a una red corporativa bien estructurada de administración y lavado de activos. Si bien la intervención coordinada de las fuerzas federales es un paso importante, el verdadero reto para las autoridades no reside en el decomiso de maquinaria e inmuebles, sino en desmantelar la estructura financiera y judicializar a los dueños de la empresa de transportes y a los actores corporativos detrás de esta red. Para Suma Noticias Radio, Alejandro Mendoza.
0: Y damos paso a la información en materia institucional. Daniela Reynoso nos platica de la manera en que esta la UAEH fortalece acciones para garantizar espacios que sean libres de violencias con iniciativa. Escuchemos.
4: La Defensoría Universitaria de la UAEH lanzó la campaña ¿Qué pasa si? A través de charlas, videos y material gráfico, esta iniciativa busca crear conciencia sobre cómo nuestras acciones influyen en la convivencia diaria y prevenir ambientes hostiles dentro de las aulas y oficinas. La idea no es imponer reglas, sino dar a conocer la normativa universitaria, como el Código de Ética y el Protocolo contra la Violencia, promoviendo el respeto, la empatía y la solidaridad. Además, nos recuerda algo muy importante. Estar informados es el primer paso para construir una comunidad garza más sana, justa e incluyente. Con información de la Dirección de Comunicación Social de la UAEH, la Defensoría Universitaria y, por supuesto, Suma Radio, te invitamos a que conozcas tus derechos.
0: Las 9 de la mañana ya con 50 minutos. Oiga, desde muy temprano tenemos los reportes y también acá lo he estado observando en los grupos de tránsito vial, en donde, bueno, pues se va dando a conocer todo lo que tiene que ver con la carga vehicular, con el tráfico. Y pues nos dicen tráfico pesado a la salida rumbo a México. Mandan también una fotografía donde podemos observar la gran carga vehicular. Recomiendan por la Libre o la Tulancingo. Así que si usted va hacia la Ciudad de México, tiene pensado salir hacia la Ciudad de México, bueno, salga con oportunidad o incluso reconsidérelo. Si no es tan importante la actividad que va a realizar, porque pues pasajeros sufrieron esta mañana de miércoles un accidente sobre la autopista México-Pachuca. Un autobús de pasajeros a la altura del kilómetro 32, hablamos específicamente de la zona de Tecámac en el Estado de México, pues desafortunadamente ha dejado al menos una persona fallecida y alrededor de 20 lesionados. Este accidente ocurrió cerca de las 5:30 de la mañana, cuando muchos de los pasajeros, usted sabe, apenas iban a sus centros de trabajo y muchos también se encontraban dormidos. Entonces, de acuerdo con los primeros testimonios, este autobús circulaba con dirección a la Ciudad de México cuando se encontró con un automóvil en los carriles de alta velocidad. Tras el impacto, el operador perdió el control de su unidad, que también golpeó contra el muro de contención y finalmente terminó volcada sobre su costado derecho. Los pasajeros quedaron atrapados, otros lograron salir mientras comenzaban a llegar los primeros cuerpos de emergencia. Y bueno, han atendido ambulancias, bomberos, elementos de la Guardia Nacional que se movilizaron para auxiliar a los heridos, pero la circulación a la Ciudad de México está severamente afectada por todas estas labores que ha implicado el rescate y el retiro de las unidades involucradas. Aunque inicialmente se hablaba de 15 lesionados, bueno, el número aumentó conforme ha avanzado la mañana de este día y la atención a los pasajeros, y hasta el momento se reportan alrededor de 20 personas con distintos golpes y heridas. La ruta que cubría el autobús y que comienza aquí en nuestro estado de Hidalgo atraviesa municipios del Estado de México hasta llegar a la Ciudad de México, por lo que a esa hora pues suele transportar principalmente a personas que van rumbo a sus trabajos. Personal de las aseguradoras pues también llegó al sitio para comenzar los trámites correspondientes y entregar todos los pases médicos a los pasajeros que requirieron valoración o atención posterior. Peritos de la Fiscalía General de Justicia del Estado de México acudieron también para realizar las diligencias y determinar exactamente pues cómo ha ocurrido este choque, deslindar las responsabilidades. Y bueno, también dieron a conocer que la persona fallecida era un pasajero de aproximadamente 40 años. Así que la carga vehicular hasta este momento sigue siendo importante. Tome usted sus precauciones y le decíamos muy respetuosamente, pues reconsidere si el día de hoy tiene que salir a la Ciudad de México en este horario, quizá más tarde, ya sea prudente, se lo estaremos compartiendo con oportunidad. Y ahora es momento de escuchar más de lo que acontece para esta la ciudad capital y zona metropolitana.
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0: Saludamos con gusto a Evelyn Morales, nuestros compañeros de Suma Noticias, usted lo sabe y escucha. Siempre se encuentran en diferentes puntos de nuestra ciudad para tener lista la información. Y nuevamente el tema sobre la mesa, Evelyn, que es la disposición del vital líquido, del agua. Nos hablarás justo de fugas, pero también nos ampliarás la información de esto que ya comenzábamos a compartir al inicio de este espacio, que es este megacorte en diversas colonias de Pachuca. Tú has estado en estos lugares y en estos puntos. Por favor, compártenos los detalles.
5: Hola, muy buenas tardes, Ana Rossi. Así es, pues nos acercamos hacia las personas a ver si conocían sobre pues ese corte de agua que, pues recordemos que durará aproximadamente 72 horas y pues el agua será proporcionada paulatinamente. Recordemos que pues aproximadamente son 40 las colonias afectadas y pues platicando con los vecinos, muchos pues nos comentan que sería mejor o más eficaz que se acercaran a la población a informarles, ya que no conocían mucho sobre pues este corte y que pues deberían de mantener esa precaución. Y ahora para ellos que se verán afectados y tendrán que pues tomar precauciones como el reciclaje del agua o mantener pues igual agua, el agua que contaron hasta ahora, que sería eficaz que informaran pues a las personas, a la población, para que tomaran sus precauciones. Y que igualmente nos acercamos a la calle Santo Degollado con la esquina López Rayón, justo ahí en la colonia Adolfo López Mateos, donde pues hace unos meses recordamos que se presentó una gran fuga de agua, la cual al parecer ya había sido reparada, pero pues los estragos aún se pueden observar en las calles. Igual platicamos con varios vecinos, los cuales pues, nos comentan que pues gracias a las

0: vida. Nos comentaron que pues llevan ya años con este problema y que aunque se lo han comentado las autoridades, esto pues no se ha solucionado. Y hasta ahora esta es toda la información que tengo para ti, Ana Rosa.
1: Muchas gracias, Evelyn. Te saludamos también más tarde en los espacios vespertinos de información y ahí el llamado a las autoridades a través de estos micrófonos porque se registran las fugas, que eso tiene que ver con la infraestructura, pero también el tema de todos los días y con el que batallamos los ciudadanos es, bueno, ya se registró, pero el tiempo de atención y sobre todo por las afectaciones que todos los días también pues se sufren en las calles, en los espacios y el desperdicio también del agua, que al final hemos estado hablando en este espacio también del tema y lo que tiene que ver con este megacorte. En fin, son muchas aristas en esta situación, por eso siempre la exigencia de que se puedan atender en tiempo y manera estas fugas. Muchas gracias, Evelyn, que tengas excelente día.
0: Gracias, igualmente.
1: Nosotros ya estamos culminando este espacio, 9:58, pero no nos queremos ir sin compartirle lo siguiente. De manera reciente, para ser específicos, el mes pasado, en Suma Radio se estuvo compartiendo una campaña que tuvo que ver con la violencia digital. Para este mes, por supuesto que hay también otros temas que siempre le ponemos en la mesa, pero retomar lo que tiene que ver con la violencia digital, porque desafortunadamente pues no tiene una caducidad o un tiempo para hablar específico de este tema tan importante. Y le queremos invitar a escuchar el día de hoy en interlocución a la 1:00 p.m. en las 7 frecuencias de Suma Radio, una entrevista con Olimpia Coral Melo. Usted lo sabe, pero si no, ella es activista y defensora de los derechos humanos. En 2021, la revista Time la incluyó entre las 100 personas más influyentes del mundo. Su historia también fue llevada al documental Llamarse Olimpia, que fue estrenado el año pasado y que fue reconocido en festivales mexicanos. Así que hay detalles muy importantes que conocer de su historia, el impacto que ha tenido, pero sobre todo el voltear a ver el tema de la violencia digital a través de lo que ella vivió, que fue un tema verdaderamente abrumador. Entrevista entonces con Olimpia Coral Melo en interlocución hoy a la 1:00 p.m. 10:00 a.m. Con esta información nosotros nos despedimos. Le invitamos a escucharnos el día de mañana. No deje de sintonizar a lo largo de este día las frecuencias de Suma Radio. Gracias a Daniel García en la producción, Edgar Santos en controles de transmisión, pero siempre lo decimos y es con mucho cariño a los operadores que también replican esta señal al interior de nuestro estado de Hidalgo. Se despide Ana Rosy Pérez, que tenga excelente mitad de semana, excelente miércoles. Nos escuchamos mañana.
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1: Temperatura 22 grados centígrados.
2: Son las 10 con 3 minutos.
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6: 10 de la mañana con 3 minutos, ya comenzamos nuestra selección de miércoles, por fin llegamos a este día de la semana. ¿Cómo estás? ¿Cómo te ha tratado pues el inicio de la semana? Ya estamos justamente a la mitad de esta tercera semana de agosto. Yo espero que bien, espero que te esté tratando de buena forma, que estés avanzando positivamente y que por supuesto puedas seguirte acompañando de la selección que preparamos para ti diario en diferentes espacios y por supuesto también en la selección de las 10 de la mañana. Al micrófono tu amigo y seguro servidor Sergio Martínez San Juan. Vamos a quitarnos un poquito el cansancio, la ensoñación. Quizás a estas horas todavía no te has estirado. Por favor, mueve tus bracitos, acomódate, haz que truene esa espalda para que te puedas sentir un poquito más ligera y más ligero. A veces lo único que tenemos que hacer es volver a acomodar nuestra espalda, nuestra postura. Recordar que estamos aquí y ahora. Al micrófono te lo dije, Sergio Martínez San Juan, bueno, aquí estoy. Y por supuesto también mi querido Edgar Santos Gary, en los controles de transmisión, muy sonriente, muy contento y con la expectativa, por supuesto, de la música que tendremos para ti en esta selección de miércoles. Si te parece bien, comenzamos. Y oye, hoy tenemos una playlist contemporánea que tiene música bastante diferente porque las temáticas que aborda siguen siendo las románticas, como no podría ser de otra forma, con algunos boleros. Sin embargo, en cuanto al lenguaje, a las letras, pues ya estamos un poquito más actualizados, ya te vas a dar cuenta tú. Lo que escuchamos al inicio de este playlist se titula Ronroneo, él es el artista. Inmensamente frágil, es lo que yo te comparto en tu selección de miércoles.

10 de la mañana con 8 minutos, el cierre de esta frase inmensamente tuyo. Es el inicio de tu selección de miércoles en este día 19 de agosto. Qué bueno que sigues con nosotros. Ahí escuchábamos la primera pieza de este playlist. A veces es necesario mencionarlo. No siempre somos fuertes, no siempre estamos al 100%. Y a veces sí nos podemos sentir inmensamente frágiles. Así es que este tema no tiene desperdicio en estas mañanas en las que, bueno, estamos arrancando la jornada y, oye, hay mucho que compartir junto a ti, por supuesto. Una de las notas que más me ha impactado, lo que escuchábamos hace unos instantes en el espacio informativo precisamente conducido por nuestra querida Ana Rosy Pérez, pues nos hablaba de este percance vial que se suscitó hace algunas horas, podemos decirlo así, algunas horas, en la carretera México-Pachuca. Está generando bastantes afectaciones, hay que decirlo, y bueno, es parte de lo que está trascendiendo recientemente, porque sí, el tránsito regularmente ya es complicado por nuestra querida y bella Airosa en las entradas y salidas, también así nos lo hemos podido percatar. Sin embargo, particularmente esta mañana sí ha sido muy complicada por el percance que se suscitó hace algunas horas, te lo decía yo, desafortunadamente. Bueno, pues ahí está esta situación, incluso hablamos de una persona que ha perdido la vida. De verdad que es algo triste, muy triste el saber que esas situaciones se siguen suscitando en nuestra entidad. Así es que, bueno, la invitación es a siempre, y se los digo de verdad, a circular con precaución, con cuidado. En este sentido, déjame contarte que hace apenas un par de días, pues yo estaba saliendo de Pachuca, eran como las 7 de la noche más o menos, y de verdad que el tránsito se pone súper complicado, y además, hay que decirlo, pues hay muchas imprudencias que están trascendiendo en esos momentos. Hay conductores, no solamente de vehículos familiares, por decírtelo así, sino más bien de camiones o de algunos de carga, pues que vienen rebasando, aun cuando el tráfico está complicado. Sí, tú me vas a decir cómo están rebasando ese tráfico, mira, ellos lo consiguen. Y bueno, eso es, como se dice coloquialmente, aventando lámina. Dando ciertos cortes de circulación que, bueno, pues por supuesto, si te agarran desprevenido y quizás un poquito con menos atención de la necesaria, pueden traerte problemas. Así es que ten mucho cuidado, por favor. Y si tú, amiga y amigo, estás al volante de uno de esos vehículos de carga, de esos vehículos más pesados, pues ojalá y de verdad puedas extremar precauciones, ya que es interesante. Fíjate, hay un vehículo que te rebasa con muy poco cuidado, con grandes riesgos, porque sí, también es un riesgo que hagan estas maniobras, te rebasa y a lo mejor se sitúa 3 o 4 vehículos adelante de ti en el tráfico. Sin embargo, unos metros adelante, cuando ya se desahoga un poquito, pues te lo vuelves a encontrar, porque a fin de cuentas son vehículos que no alcanzan grandes velocidades o no deberían alcanzarlas. Entonces, ¿de qué sirvió? ¿Cuál fue el objetivo de esa maniobra, de ese movimiento? Pues simplemente a veces complicar todavía más una situación que de por sí ya está bastante extraña. Así es que no podemos dejar de mencionarlo. Hay situaciones diario en nuestra querida capital hidalguense que siguen sumando problemáticas. Así es que ojalá y tú puedas ser parte de la solución y no necesariamente del problema. Avanzamos en esta selección de miércoles, 10 de la mañana con 12 minutos. Lo que viene a continuación, Mayra Cárdenas, una pieza diferente, se titula Negro. Vámonos.

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4: Son las 10 con 17 minutos.
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5: Diez de la mañana con 17 minutos. La cuenta regresiva continúa. 15 días, 22 horas, 42 minutos y, mientras termino de decirte esta frase, 2 segundos faltan para la Feria Universitaria del Libro en su edición número 39. Ya 39 años, imagínate. Han pasado un montón de cosas, de historias, de experiencias, y afortunadamente ya estamos a solo unos días de comenzar con esta nueva edición. Recuerda que se lleva a cabo del 4 de septiembre al 13 de septiembre, con este eslogan que me parece poético y muy interesante, donde a las letras no se las lleva el viento. Afortunadamente nos podemos abocar a los recuerdos que nos ha dejado la FUL en emisiones anteriores para saber que la de esta ocasión será todo un éxito. Y yo sé que tú te preguntas, ¿qué de nuevo tiene? Un montón de cosas. Se van a ampliar espacios, se van a acomodar de diferente forma. Sobre todo vamos a tener un montón de actividades, conferencias, presentaciones magistrales, actividades para las infancias, conciertos, muchas actividades que tú debes de conocer y que además te puedes sumar porque ya está vigente todavía la convocatoria para participar en la carrera atlética. También, por supuesto, para sumarte a Full Jóvenes a través de FullTubers, FullTalkers y FullPodcast, en el que tú puedes hacer directamente participación activa a través de materiales audiovisuales. Recuerda que si tú quieres conocer toda la convocatoria, en lo que estará consistiendo, objetivos, bases y también, por supuesto, los premios a los que puedes ser acreedor o acreedora, acércate a las redes sociales y al sitio universitario también de la FUL UAH. Así búscalo en donde quiera que tengas el acceso a internet, ya verás que lo encuentras de forma fácil. Sin embargo, recuerda también que te puedes sumar como espectador de las muchas actividades y ponencias y conferencias que se tendrán en estos 10 días y que también a través de Suma Radio estaremos haciendo la cobertura amplia para que no te pierdas nada de esta, la Feria de Todos. 10 de la mañana con 19 minutos, seguimos con la música, gracias a ti que nos permites tu compañía y la sintonía en este miércoles. Recuerda que también estamos a través del 771-142-6712. Lo que escuchamos a continuación viene también sazonando este playlist que tenemos bastante romántico en esta mañana, y escucharemos algo de Rayaguana. El track se titula Bolero, así de sencillo, así es que vámonos.

10 de la mañana con 23 minutos, escuchábamos algo de Rayaguana, Bolero. Así de sencillo el nombre, sin embargo, yo te lo decía al principio, algunas de estas piezas que nos encontramos en este playlist tienen este lenguaje mucho más cotidiano, estamos un poquito lejos de el bolero clásico, que probablemente tenía letras un poco más poéticas, esto incluso tiene unos toques urbanos, pero aún así tiene mucho que compartirnos a través de sus letras. Recuerda que estamos cerca de ti también a través de nuestras redes sociales oficiales. Estamos en Facebook, estamos en Instagram, en TikTok y en X, compartiendo siempre contenidos hechos especialmente para ti, así es que no te los puedes perder, súmate a ellos. Y también súmate a las redes sociales y a la transmisión que tenemos para ti a través del Sistema Universitario de Medios Autónomos. Qué bonito y qué gusto es decir que somos 7 emisoras de radio. Sí, somos 7. Y también el canal 13.1, que por supuesto se transmite a ti a través de la aplicación Suma UAH, además de por supuesto la señal de FM y la señal de televisión respectivamente. Así es que sigue con nosotros, disfruta lo que hemos preparado para ti. 10 de la mañana con 24 minutos, a continuación escuchamos algo de El Cuelgue, es la propuesta que suena, pero bien acompañado por nuestra querida Julieta Venegas. Lo que escuchamos a continuación es algo que quizás no habías escuchado, pero aún así yo te invito a que lo disfrutes porque tiene muchísimo que decirnos. Escuchamos La Mirada. Adelante.

0: 10 de la mañana con 28 minutos. Oigan, hay mucho que compartir con ustedes. Recuerden que tenemos la oportunidad de recordar algunas de las efemérides sobresalientes de este día 19 de agosto. Hoy recordamos el Día Mundial de la Asistencia Humanitaria, designado por la ONU en memoria del atentado contra la sede de las Naciones Unidas en Bagdad, esto en 2003, con lo que se rinde homenaje a los trabajadores humanitarios. También se conmemora hoy el Día de la Fotografía, esta presentación oficial del daguerrotipo por Louis Daguerre en la Academia de Ciencias de Francia en 1839, en un día como hoy. ¿Cuánta ciencia se tiene detrás de una fotografía? ¿Cuánta vida también, por supuesto, se nos ha dado? Y sobre todo el cambio cultural, social, todo lo que ha venido a hacer gracias a la fotografía. Después de eso, claro, surgió el video, la televisión, por supuesto. Y bueno, de ahí es un cambio totalmente significativo para nuestra cultura y nuestra realidad. Oye, también estábamos platicando hace un ratito con Edgar Santos sobre las batallas de aura. Fíjate que intenté explicarle porque creo que lo entiendo, pero me di cuenta que no sé cómo verbalizarlo. Así es que, ¿qué te parece si después del corte promocional tú me compartes si sabes algo de las batallas de aura, si sabes de qué va, si viene relacionado con los Therians que estuvieron de moda hace un tiempo, o incluso en nuestros tiempos en los punks contra los emos? De esto y más estamos platicando junto a ti en esta selección de miércoles. Nos vamos al corte promocional, regresamos en unos instantes.
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5: Son las 10 con 31 minutos.
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0: Desde la mañana con 31 minutos, continuamos junto a ti en esta frecuencia universitaria. Oye, pues ya lo sabes, la cultura del internet y el humor de la generación Z como que todavía no le acabamos de entender. Y estamos hablando, bueno, vamos a tratar de ponerlo en términos prácticos, porque ni yo le entiendo muy bien. Se trata de ver qué tan cool es una persona, ¿ok? Creo que ese término sí lo podemos entender un poquito más. Que una persona puede ser imponente, quizás puede ser no necesariamente guapa, sin embargo, que su presencia genere un impacto positivo en los demás, ¿ok? En teoría ese sería el aura. Así es que no tiene que ver con conceptos místicos, pero tampoco con la belleza, sino más bien tiene que ver con cómo una persona es vista por los demás, ¿ok? Desde ahí estamos más o menos bien. Después dicen que el aura se gana cuando haces algo con mucha seguridad, con mucha compostura o con mucha maestría. sin despeinarte, es decir, lo haces perfectamente bien y todavía estás fresca, estás fresco, estás súper tranquis porque lo dominas. Eso habla de que tienes mucha aura o de que haces más aura. ¿Cómo le dicen? Farmear. Mira, bueno, ya me estoy metiendo en otros términos. Ok, entonces, después de eso, hablamos de que también se puede perder el aura cuando alguien, pues, se tropieza, cuando algo se le cae, cuando tiene un momento incómodo, algo ridículo, pues obviamente como que la imagen general que tienen de esa persona baja. Así es que, ok, ya estamos en la premisa de qué entendemos por el aura. Después entonces vienen los concursos del aura, en donde se encuentran dos jóvenes, sobre todo si lo puedo decir, porque igual ya alguien de mis edades, de mi contemporáneo y para arriba, pues ya no lo haríamos. O bueno, si ustedes dicen que sí, ahí me lo comparten. Pues se encuentran y hacen poses, hacen caras, se tratan como que de intimidar uno al otro para así ver quién tiene más aura. Mira, yo no te estoy diciendo que esté bien, solamente quiero entenderlo junto a ti porque se me hacía un poquito complicado y apenas le estoy entendiendo. Sí me he encontrado muchos videos en donde hacen rostros, hacen caras, incluso hay quien dice que se está preparando para un torneo o una batalla de aura, y bueno, por eso se les ve haciendo estos rostros tan extraños, levantando una ceja, poniendo, bueno, no sé, ahí está. Entonces, lo que podemos decir entonces es otra de esas corrientes de las redes sociales, como lo fueron los Serians hace algunos meses y que mira, ahorita ya nadie los está socorriendo. Sin embargo, es parte de lo que surge particularmente en TikTok, en X, antes Twitter, y en los Reels de Instagram, lo que mezcla pues estos videojuegos en donde algunos personajes pueden acumular poder con algunas otras actividades como deportivas o como culturales, en donde dicen, bueno, yo tengo más aura, ¿por qué hago esto? Así es que es un juego. Simplemente se están divirtiendo con la percepción y ni siquiera sé cuál sea el término para definir que una persona ganó en lo que tiene que ver con las batallas de la aura. Mira, ya le dediqué más de 2 minutos, así es que espero que hayamos podido entender juntos esta premisa tan extraña, pero bueno, está en tendencia, es lo de hoy, y por lo menos si no lo vamos a practicar, que yo sé que muy probablemente no lo harás, sí que lo podemos entender. 10 de la mañana con 35 minutos, vamos ya a cambiar el mood, vamos a dejar el aura a un lado, vamos a disfrutar de la música y lo que tenemos para ti en tu selección de miércoles. Julieta Venegas y El Cuelgue nos estuvo compartiendo hace unos instantes La Mirada. Tú dime, ¿ya lo conocías? ¿Te gustó? Pues lo que escuchamos a continuación es otra pieza que seguramente tú ya has escuchado en su versión original, sin embargo esta no tiene desperdicio. Escuchamos a Celso Piña junto con Clemente Castillo, Calaveras y Diablitos.

Desde la mañana con 39 minutos, escuchábamos Calaveras y Diablitos. Gracias a ti que sigues con nosotros en esta frecuencia universitaria. Espero que estés disfrutando tanto como nosotros esta selección y también compartiendo junto a ti en lo que acontece cotidianamente, porque sí, la existencia tiene bastantes preguntas sin respuesta la mayoría, y qué bueno que aquí podemos ampliar un poquito de lo que sucede, de lo que acontece. Así es que tú sigue acercándote a nosotros, por supuesto que lo estaremos compartiendo. También hablábamos hace unos instantes sobre algunas conmemoraciones, y eso me gusta porque nos podemos situar en el hoy, en el presente, y saber que nuestro contexto está continuamente cambiando. Evolucionamos diario, y qué bueno que también lo podemos visualizar, porque así entendemos mucho mejor lo que nos sucede. Fíjate que también estaba yo visualizando algunas publicaciones de las que se han compartido a través de las redes sociales de nuestra querida universidad, y es que nos estaban haciendo saber que ser garza tiene sus ventajas, y estas te van a interesar. Mira, yo ya lo sabía, sin embargo, nos seguimos enterando gracias a lo que nos llega. Por ejemplo, algunos de los beneficios: puedes solicitar becas, algunas universitarias, algunas estatales, nacionales e internacionales, ya sea para continuar con tus estudios, para la condonación de colegiaturas, o incluso por si quieres salir del país, lo puedes hacer también gracias a nuestra universidad. También el transporte universitario, ayer lo platicábamos, las rutas del Garza, para que tú te puedas acercar a él y conocerlas. Puedes buscar en internet, busca rutas Garzabús, y ahí te vas a dar cuenta de que encuentras todo lo que tiene que ver con los horarios, con las diferentes rutas. Se han habilitado muchas más de las que, bueno, existían, por ejemplo, cuando yo era estudiante, así es que es un buen momento. Y además hay una aplicación que, si tú la bajas, puedes monitorear en tiempo real en dónde viene el autobús para que te puedas subir, ya sea que vengas desde ICSA, desde ICSU, desde el Instituto de Artes, incluso desde el ICAP. Puedes acercarte a diferentes espacios universitarios gracias al transporte Garza. También el servicio médico universitario, al que tú puedes acudir no solamente para revisiones generales, sino también por si tienes algún malestar. Incluso hay atención psicológica en nuestra universidad misma, que tú puedes acceder a través de tus institutos. Así es que de esto y más seguimos compartiendo. Hay mucho que conocer, hay mucho que saber en nuestra querida Universidad Autónoma del Estado de Hidalgo. Nos estamos yendo casi al tercer corte promocional, el último de esta selección de miércoles 19 de agosto. Antes de ello escuchamos una propuesta extraordinaria de Elsa y el Mar, en colaboración con José Anloj y Daniel Me Estás Matando. Se titula Grecia. Vámonos.

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1: Son las 10 con 47 minutos.
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9: Desde la mañana con 47 minutos, comenzando el último bloque de esta selección de miércoles en esta mañanita. Oye, también algo de lo que yo te quiero compartir porque me lo encontré a través de las redes sociales es el concierto que estuvo teniendo hace unos días la Rosalía. Yo sé que ya no es tan famosa como antes, sin embargo tiene una base de fans bastante fuerte. Sin embargo, no vengo a hablarte de ella en concreto, bueno sí, pero no, porque más bien lo que ha sorprendido es que uno de los conciertos que estaba dando empezó tarde, hay que decirlo. Bueno, eso ya es de alguna forma una tradición con los conciertos que normalmente te dicen, ok, la banda que abre está de tal hora a tal hora y más o menos el artista sale a esta hora. De ahí sabemos que le podemos contar 2 o 3 horas. Sin embargo, después de un par de canciones canceló la presentación precisamente por la lluvia. Y bueno, los fans no se han hecho esperar para hacer saber la molestia que han tenido desafortunadamente. Y entonces han salido el nombre, sobre todo de algunos artistas que sí han hecho el compromiso completo. Y bueno, han tenido el concierto lastimados, quizás con... eso tampoco está tan bien, pero también con altas condiciones de lluvia lo han hecho. Y también entra en juego algunos otros comentarios que dicen que recientemente se ha sabido pues que es muy peligroso hacer actividades al aire libre. Ya no solamente hablamos de un concierto, sino además por la estética que se genera por los instrumentos y sobre todo por los monitores, por las bocinas que están en el escenario, porque pueden ser una fuente de... Pueden atraer mucho los rayos y los truenos, y eso por supuesto es peligroso para los artistas que están en el escenario. Sin embargo, hablan de Harry Styles, por ejemplo, que bueno, él se dejó la vara muy alta, totalmente empapado al final de su concierto. Incluso The Weeknd también es alguien que pues estuvo haciendo un concierto bajo la lluvia, truenos, relámpagos y algunos otros, y que incluso hay quien dice pues que otros artistas se han aventado el concierto completo sin importarles las condiciones meteorológicas. ¿Tú qué piensas? ¿Crees que el compromiso con el público es tanto que deberían de estar totalmente en estas condiciones, que no es tan peligroso, que no es tan preocupante? Por supuesto te lo digo, hay quienes están a favor, quienes están en contra. Aún así es necesario saber que los artistas también son personas y que por supuesto hay condiciones que no se pueden prever sino hasta el momento de que comience el evento. También es cierto que si hubiera empezado a tiempo probablemente no hubiera cancelado después de la segunda canción, sino ya prácticamente por cerrar el concierto. Así es que, bueno, es parte de lo que se ha compartido a través de las redes sociales. Yo te lo digo, hay artistas, hay creadores, hay músicos que están actualmente siendo totalmente relevantes y eso les juega a favor y en contra dependiendo pues de cómo van avanzando en sus diferentes conciertos y en sus presentaciones alrededor del mundo. desde la mañana con 50 minutos. Seguimos junto a ti a través de esta frecuencia universitaria, el 99.7. ¿Qué te parece si nos vamos con más música? Escuchábamos algo de Elsa y el Mar hace unos instantes. Alguien nos lo preguntaba a través de las redes sociales. Se llamaba Grecia, recuérdalo. Y lo que escuchamos a continuación es de Lala. Se titula Caramelo.

10 de la mañana con 54 minutos, ya nos vamos, llegamos al final de esta selección de miércoles, gracias a ti que nos has permitido tu compañía. Por supuesto, recuerda que seguimos en este espacio gracias a lo que nos compartes, a lo que nos solicitas y por supuesto lo que seguimos sumando en estas selecciones. Ya nos vamos temporalmente, sin embargo, recuerda que nos acompañamos nuevamente en las próximas emisiones de tu frecuencia universitaria, por supuesto en el 99.7 FM. Con lo que nos vamos a despedir es una pieza que me gusta particularmente, nos la comparte Alex Ferreira. Se titula Como viene, se va. Es algo que yo sé que te va a encantar y que no tiene desperdicio, yo siempre te lo digo con cariño. Nos estamos despidiendo ya, muchas gracias. Recuerda que vienen muchos contenidos, ya viene el Curarte en Salud, también por supuesto el espacio informativo y un montón de contenidos que hacemos continuamente para ti. Ay, el Joyas, por supuesto que sí, también viene para acá con mucha música y mucha propuesta. Este solamente ha sido el preámbulo con la música romántica que tenemos para ti en estas selecciones. Al micrófono tu amigo y seguro servidor Sergio Martínez San Juan, gracias también a Edgar Santos, mi querido Gary, en los controles de transmisión en este viaje que ya estamos por culminar. Te lo decía, escuchamos Como viene se va, una propuesta diferente, yo sé y yo espero que de verdad te encante tanto como a mí. Con eso nos despedimos, cuídate mucho, que tengas un excelente miércoles.

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7: Temperatura 22 grados centígrados.
8: Son las 11 con un minuto.
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0: Hola, muy buenos días. Bienvenidos a su programa Curarte en Salud en el 99.7 FM Radio Universidad y a los que nos están escuchando en internet en www.uaeh.edu.mx/Pachuca Radio. Al micrófono los saluda su amiga Flor Anaya. Comenzamos.
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0: Pues sí, hoy vamos a tocar este tema que es súper importante, que siempre tenemos la duda, ¿qué hacen los médicos en esta unidad de cuidados intensivos? Y para ello el día de hoy me acompaña el doctor Hansel Glenn Vargas. Muchísimas gracias por estar aquí con nosotros en cabina, me da muchísimo gusto tenerte aquí.

0: pues bienvenido.
1: Hola Flor, muchas gracias por la invitación, muy contento de estar aquí en Radio Universidad. Desde que era estudiante de medicina siempre he sido fan de la estación. Me acuerdo de aquel tiempo los programas de radio que estaban, Despertar Universitario, Random, Desearte, mis programas favoritos, y creo que todavía están al aire. Y sí, contento de estar aquí y saludarte.
0: Muchísimas gracias. Pues vamos a escuchar algunas preguntas acerca de este tema que vamos a tratar hoy y comenzamos el programa.
1: Sí.
0: Gracias.
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0: Ya escuchamos algunas preguntas que tenemos para ti. Yo creo que tenemos mucho más porque pues es una unidad donde nunca podemos entrar, donde no sabemos qué hacen con nuestros familiares, con los pacientes. Y yo creo que es muy importante que todos nuestros radioescuchas estén informados acerca de esta unidad de cuidados intensivos. Yo quiero que nos digas, eres médico urgenciólogo con especialidad, con subespecialidad en pacientes críticos, ¿cierto?
1: Sí, así es. Soy primero médico cirujano, uh-huh. egresado de nuestra
0: máxima casa de estudios,
1: mi alma mater, la UACH. Y posteriormente realicé estudios de especialidad en medicina de urgencias, avalados por la Universidad de Guadalajara. Uh-huh. Estuve ahí en el Hospital Valentín Gómez Farías, estuve estudiando 3 años en Zapopan, Jalisco, es donde se encuentra el hospital, es un hospital de alta especialidad del ISSSTE. Y posteriormente hice estudios de subespecialidad en el Hospital Regional de Alta Especialidad de Puebla, ahí estos estudios avalados por la Benemérita Universidad Autónoma de Puebla.
0: Qué bueno que lo comentas para que todos sepan que llegar a urgencias no nada más es de 5 minutos y te atiendan, ¿no?
1: Sí, no, es algo
0: Mucho estudio, mucha preparación
1: complejo y esa es la preparación que tenemos.
0: Muy bien, bueno, pues explícanos qué es una unidad de cuidados intensivos.
1: Bueno, una unidad de cuidados intensivos es un área que se destina en un hospital, pero en esta área hay un grupo multidisciplinario y en el cual es una zona exclusiva para atender pacientes críticamente enfermos. En esta área se compone por personal médico, en este caso los intensivistas, que estudiamos precisamente para atender este tipo de pacientes, personal de enfermería con entrenamiento en cuidados de pacientes críticos, uh-huh. y también nos apoyan diferentes especialidades. Pues somos un grupo multidisciplinario. Ellos nos piden apoyo para atender pacientes muy complicados. Nosotros los estabilizamos, los sacamos de esa gravedad y regresan a las diferentes áreas como uh-huh. cirugía, medicina interna, ginecología, para continuar con su tratamiento médico.
0: De esto que nos comentas, que te los derivan, ¿quiénes son estos pacientes que ingresan a la UCI? O sea, ¿qué tipo de pacientes son?
1: Ah, mira, los pacientes que ingresan a las unidades intensivos, hay de varios tipos. Uno, pacientes que tienen alguna enfermedad como diabetes, hipertensión arterial, que se descompensan de tal manera que ponen en peligro su vida. Uh-huh. Todos hemos escuchado hablar de la cetoacidosis diabética, el estado hiperosmolar, ese es un tipo de paciente. Otros son aquellos por el tipo de enfermedad que tienen, se pone en peligro inminente su vida y necesitan la atención especializada de nosotros. En estos pacientes que entran a una cirugía que lleva varios tiempo, por ejemplo, un apendicitis que el paciente se aguanta muchísimo tiempo,
0: sí.
1: entra a la cirugía, ya el apéndice
0: reventada.
1: Exacto, ya hay una sepsis abdominal, el paciente necesita apoyos farmacológicos para mantener una adecuada presión, nosotros le llamamos soportes vitales, uh-huh. y este tipo de pacientes que ya está muy complicado son los que nosotros recibimos. Son aquellos que tienen más de dos fallas orgánicas y que necesitan una atención que ninguna otra área del hospital se las pueden dar, y nosotros estamos entrenados para atenderlos.
0: Mantenerlos, estabilizarlos.
1: Estabilizarlos, sí, sacarlos de la gravedad, curarlos de todas estas fallas orgánicas que tienen para que sea su pronta rehabilitación. Ese es el tipo de pacientes. Y hay otro tipo de pacientes, uh-huh. que en el cual, debido a el tipo de cirugía, la complejidad, necesita cuidados especiales. Ejemplo, los pacientes que reciben alguna un trasplante cardíaco, alguna cirugía de corazón, o una cirugía neurológica, que se conoce que tiene un quiste, una tumoración. La cirugía es muy complicada, sí. y probablemente
0: necesita
1: estos cuidados, precisamente por la complejidad, no necesariamente está grave.
0: Por la gravedad, sino por los cuidados que amerita el paciente que acaba de salir de una cirugía de este tipo.
1: Así es, complicada que necesita cuidados intensivos.
0: Qué bueno que nos los explicas, porque siempre que decimos que nuestros pacientes están en urgencias, porque siempre decimos, no, pues es que está en urgencias, o decimos está en la unidad de cuidados intensivos, pues decimos está muy grave, ¿no? Y ya lo estás especificando, sí hay personas que ingresan porque están graves y hay otras que están con cuidados específicos por cierta cirugía que acaban de realizarse.
1: Ajá, así es, o inclusive cateterismos cardíacos que... Uh-huh. En el procedimiento, los cardiólogos ven que tiene algo que se pueda complicar, que necesite nuestro apoyo, pasa el paciente con nosotros, lo estabilizamos y regresa al servicio de origen.
0: De origen. Ok, ustedes nada más los mantienen bien, los estabilizan y vamos de regreso.
1: Sí, sacamos de su gravedad y va de regreso.
0: Entonces, los médicos que están tratantes no están encargados de la UCI. ¿Quiénes son los especialistas que se encargan de estar ahí al pendiente de ellos?
1: A los especialistas es el médico intensivista. Uh-huh. El nombre de la especialidad es medicina del enfermo en estado crítico. Y en algunas universidades ya ha cambiado la denominación a medicina crítica, como es la UNAM. Actualmente en nuestra universidad todavía se sigue saliendo el diploma de grado como especialista en medicina del enfermo en estado crítico. La mayoría de las universidades todavía lo manejan de esta denominación, y en otras como la UNAM ya lo han cambiado a medicina crítica, pero somos los médicos intensivistas, es como nos conocen.
0: Oye, varios estudiantes de medicina ahorita nos están escuchando y están con ese sueño, como tú lo tuviste algún día, amigo, de llegar ahí a donde estás. ¿Cómo pueden estudiar esta especialidad? Vuélveles a contar cómo fue, dónde pueden llegar, qué pueden hacer.
1: Okay.
0: ¿Qué especialidad tienen que estudiar para empezar?
1: Sí, primero pues cursar la licenciatura de médico cirujano. Posterior a ello tienen que ingresar pueden escoger tres especialidades. Una es medicina de urgencias, como es mi caso, uh-huh. Anestesiología y medicina interna.
0: Okay.
1: Cualquiera de las tres ramas al final se pueden derivar. Lo que es medicina de urgencias y anestesiología, se les pide que concluyan la especialidad, o sea, los 3 años. Y en el caso de medicina interna, tienen que cursar mínimo 2 años, y al tercer año se pueden derivar a medicina crítica, o concluir sus 4 años de especialidad de medicina interna, y ahora sí realizar la especialidad en medicina crítica.
0: Muy bien. Oye, ¿y sabrás algo de antecedentes de las unidades de cuidados intensivos? ¿Cómo inició todo esto? Porque yo creo que no teníamos antes estos cuidados, ¿no? Nada más llegábamos a urgencias y ahí nos atendían.
1: Sí, es una evolución práctica. Podría decir que esta es una de las especialidades relativamente nuevas.
0: Nuevas, sí.
1: En la década de los 70 es cuando ya inicia como tal las unidades de cuidados intensivos en nuestro país, pero tenemos antecedentes más antiguos. Nosotros, lo que vemos, todos conocemos, como todas las áreas, va teniendo una evolución, la medicina. La principal antecedente que tenemos de ya cuidados específicos para un paciente se remontan al siglo XIX con una enfermera que se llama Florence Nightingale, la madre de la enfermería.
0: ¿Sí?
1: Con ella inicia todo. Ella se da cuenta que si los pacientes más graves los tiene cerca de las unidades, de las centrales de enfermería, los tiene más a la mano, los puede observar. Cuídalos. Y les puede dar mayor atención que si los tiene más alejados. Entonces los empieza a separar y los empieza a agrupar todos más cerca de las centrales de enfermería, y se da cuenta que van teniendo mejores resultados en su evolución. De ahí nos brincamos.
0: Oye, qué bueno que lo estás comentando. Igual, darles igual un reconocimiento a las enfermeras, porque pues ustedes están ahí checando, atendiendo, pero ellas son las que están al pendiente de los cuidados de estos pacientes, ¿no?
1: Sí, de hecho, un gran equipo de terapia intensiva lo conforman las enfermeras. Sí, ¿sí? Siempre decían mis maestros, tú tienes que conocer a tu equipo. Si tu personal de enfermería está muy bien preparado, es la evolución del paciente le va a ir muy bien, porque sí, ellas están
0: al pie del cañón y al pendiente, y conocen hasta más al paciente a veces, ¿no?
1: Sí. En las unidades de cuidados intensivos tenemos muchas monitorizaciones, tenemos monitores, ventiladores, dependiendo de la complejidad del caso, y ellas son las que están operando todo este equipo, están al pendiente, lo están monitorizando. Nosotros modificamos el ventilador y todo, pero quien se da cuenta en este momento si hay algún cambio son ellas, porque están todo el tiempo ahí pegadas. Por eso es intensivo. Es muy diferente a las otras áreas de los hospitales.
0: Pues vamos a mandarles un saludo afectuoso a todas las enfermeras que están en esta área, que son de gran apoyo. La verdad que con ellas salen muchísimos pacientes y pues es una gran ventaja que podamos contar con ellas, ¿no?
1: Así es.
0: ¿Te parece? Vamos a un corte y regresamos para hablar de cuidados intensivos.
1: Sí, ya sé.
0: Gracias.
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7: Son las 11 con 16 minutos.
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0: Pues ya continuamos con este programa de Unidad de Cuidados Intensivos, y ahora sí, ya no te interrumpo más, síguenos contando de la historia de esta especialidad.
1: Sí. Bueno, nos quedábamos en el siglo XIX, en el que se empiezan a agrupar a los pacientes más graves cerca de las centrales de enfermería, y de ahí tenemos un gran salto a la década de 1950, 1940. A nivel mundial existe una epidemia de polio. Y también ahí empieza la carrera por la vacuna, ¿no? La Sabin contra la Salk. Entonces, en Dinamarca, un anestesiólogo se da cuenta que si a los pacientes que les realizan traqueostomía, que tienen polio y ya con muy grave, avanzada, con dificultad respiratoria, que les hace una traqueostomía y los somete a una ventilación manual para que los ayude a respirar, tienen mejor sobrevida. Entonces, ahí también empieza a desarrollarse que es la ventilación mecánica, con algo que se llamaba el pulmón de hierro, los primeros ventiladores mecánicos. Y todos estos pacientes que sobrevivían, los agrupaban en un área específica donde había personal que se dedicaba exclusivamente a cuidarlos y a tratarlos. Y se empiezan a dar cuenta también que estos pacientes mejoran, tienen sobrevida y empiezan a rescatarse. Y de ahí viene la evolución de estas unidades. En Estados Unidos, en la década de los 60, empiezan los estudios para el trasplante de cardíaco. Y dicen, bueno, ya estamos estudiándolos, empiezan a dar los primeros trasplantes que fracasan, pero ¿en dónde los vamos a tener? ¿En dónde los vamos a cuidar? Y se empiezan a tener áreas especiales para cuidados cardíacos, lo mismo cuidados neonatales, áreas donde se atendían a personas quemadas, pero todas estas eran todavía no se agrupaban en conjunto como una unidad de cuidados intensivos, simplemente se les dedicaba un área especial en el hospital para tenerlos. Y ahí empiezan las primeras unidades de cuidados intensivos.
0: Muy bien. ¿Y aquí en México? ¿Qué pasó?
1: Aquí en México, siempre México ha estado a la vanguardia. En la década de los 70s, todo esto les estamos hablando de los 60s, 50s, y ya para los 70s, aquí en nuestro país, se empiezan a organizar médicos, alrededor de 20 médicos crean la Asociación Mexicana de Medicina Crítica, que es el antecedente del Colegio Mexicano de Medicina Crítica. Se empiezan a agrupar, esto fue en 1973, crean la asociación y esta tiene la finalidad de generar la investigación y en expandir las unidades de cuidados intensivos en los diferentes hospitales. Y como siempre, la Ciudad de México es donde empieza la primera unidad de cuidados intensivos. Y esto fue evolucionando porque se dieron cuenta que era muy importante tener este tipo de centros, de áreas especializadas dentro de los hospitales, que a los 3 años que se forma la Asociación de Médicos, se crea por la UNAM la especialidad en 1976. Y se crea así con el nombre Medicina del Enfermo en Estado Crítico. Y en ese tiempo no era como ahora la especialidad, sino era una especialidad de... Tenemos nosotros dos tipos de especialidades. Entrada directa, que es la que conocemos como los pediatras, cirujanos, ginecólogos, medicina de urgencias, medicina interna, trauma. Y vía especialidades de entrada indirecta, que también nos conoce, la gente las conoce como subespecialidades. La medicina crítica en su inicio era una especialidad de entrada directa, estudiaban 3 años.
0: Mira,
1: pero después
0: fue evolucionando
1: y en un posteriormente medicina interna era la única especialidad que podían después estudiar medicina crítica. Se abre a lo que es anestesiología y a medicina interna y es como actualmente se cursa. Inclusive los primeros intensivistas en nuestro país eran cirujanos. Sí,
0: así inició la unidad de cuidados intensivos
1: en nuestro país.
0: Muy bien. Oye, hace rato estabas platicando acerca, me quedé con la duda de los quemados. ¿También ingresan con ustedes o creo que hay salas especiales para ellos, ¿no?
1: Sí, lo ideal es que un paciente quemado esté en una unidad de quemados, que es una unidad especializada en la atención de este tipo de pacientes, porque debe de tener ciertas especificaciones, ciertas cualidades. Pero en nuestro país existen muy pocas unidades de quemados.
0: Por eso lo preguntaba.
1: Sí, aquí en nuestro estado no tenemos unidades de quemados. Pero para solventar esto, ingresan a las unidades de cuidados intensivos.
0: ¿Sí? ¿Y hay algún manejo especial con ellos? No sé, algo que pongan ahí para separar a los quemados con los pacientes, no sé.
1: Sí, tienen que estar en un área aislada. La unidad de cuidados intensivos es un área, como lo mencionabas al principio del programa.
0: Pues que nadie ingresa.
1: Que nadie ingresa, muy restringida. Sí. Con
0: no
1: ciertas,
0: sabemos cómo es.
1: Ciertas especificaciones para el ingreso. Si alguien viene de visita, se tiene que poner una bata especial, se tiene que poner cubreboca, hacerse su sanitización de sus manos. Pero dentro de las unidades de cuidados intensivos también tenemos, dependiendo del modelo de la unidad, áreas aisladas.
0: Muy bien.
1: Los
0: ¿y ahí
1: aislados.
0: Sí? Nadie entra.
1: Sí, y ahí, exacto, ahí es donde están los pacientes quemados o aquellos que necesiten por el tipo de enfermedad que tienen protección para ellos, que nosotros no les llevemos a algún microorganismo que los vaya a contagiar y empeore su estado de salud, o que ellos sean los que nos pueden contagiar a todo el personal.
0: Efectivamente, a todo el hospital.
1: Ejemplo, en la pandemia de COVID, al principio,
0: ¿ahí cómo te fue?
1: Como a todos los médicos, muy, muy pesado, aprendiendo de esta nueva enfermedad. Ellos hacen algo que se llama síndrome de estrés respiratorio agudo. Ya se conocía esta enfermedad, pero no sabíamos cómo se comportaba con este nuevo virus. Entonces sí fue bastante pesado.
0: Me imagino. Qué bueno que nos estás especificando todo esto, porque a veces pues tenemos esa mala suerte de tener algún familiar en este tipo de unidad de cuidados intensivos y pues siempre queremos verlos, ¿no? Queremos saber cómo están y somos a veces un poquito necios de decir quiero pasar a verlo y no sabemos que podemos complicar su estado de salud al nosotros poder pasar y ingresar algún microorganismo como tú lo dices, ¿no?
1: Sí, es precisamente por el tipo de paciente que es, sus cuidados son muy diferentes a la población de pacientes general, y se les explica a los familiares de la situación, por qué tiene que estar ahí, cuáles son las reglas de funcionamiento de la unidad, que van a entrar a visitar a su paciente. Si tienen la suerte de que su paciente esté despierto, esté consciente, pues ya pueden interactuar con él. Algunos, lamentablemente, no están sedados, conectados a un ventilador, y van a estar viendo monitores, diferentes tipos de aparatos que emiten alarmas, y todo eso les provoca a algunos familiares ansiedad. Y ya se les explican todo lo que van a estar viendo y escuchando. Igual se les explica que tal vez en el horario de visita alguno de los pacientes que está hospitalizado en ese momento surge una urgencia, ahí se puede inestabilizar.
0: Y vámonos.
1: Y sí, nos esperan afuera mientras nosotros los estabilizamos, resolvemos el evento en ese momento, pero sí explicarles que puede pasar todo eso para que no se estresen, porque ha pasado de que ya tenemos dos pacientes, el familiar y el paciente que estaba hospitalizado con nosotros, ¿sí? Entonces, se llegan...
0: se llegan a hipertensar o a todo, ¿no?
1: Sí.
0: Yo por eso ya estaba muy tranquila aquí contigo en el programa. Dije, si me hipertenso aquí, el doctor me saca sin problemas. Oye, todo esto que nos estás hablando es la conocida unidad de cuidados intensivos de puertas abiertas, ¿o es otra cosa?
1: Ah, no, esa es otra cosa. Como sabemos, los que estamos involucrados en el medio de la salud, anteriormente teníamos un modelo paternalista. Es los médicos de la vieja escuela.
0: Nuestros profesores.
1: Saludos. Sí, el médico asumía todo, ¿no? Qué es lo que más le conviene al paciente, que tomaba la batuta, ¿no? En cuanto a su cuidado de la salud. Posteriormente nos dimos cuenta, y esto es en todas las especialidades, que al paciente lo empezamos a ver como un objeto de estudio. Sí. Y más en este tipo de áreas como nosotros, que tenemos mucha tecnología aplicada al paciente y nuevos avances, y todos aplicados al paciente, y se fue dejando de ver al paciente como una persona, siempre como una persona, pero que lo estamos estudiando. Entonces se viene lo que es la humanización, la atención centrada en el paciente y el familiar. ¿Qué quiere decir esto? Que es incorporar la mejor evidencia científica aplicada al paciente, pero tomando en cuenta su humanidad y su dignidad.
0: Claro,
1: qué bueno. Y aquí entra lo que es el deseo del paciente, cuando el paciente lo puede expresar, y el deseo de la familia, ¿sí? Entonces empieza a tener a nivel mundial una propuesta de cambio en la visión y la atención de los cuidados
0: de
1: los pacientes, ¿sí? Aquí en las unidades de cuidados intensivos. En nuestro país aún está muy arraigado el modelo paternalista en las unidades de cuidados intensivos.
0: Mucho.
1: Otras especialidades ya ha ido cambiando. Pero la propuesta a nivel mundial es hacer lo que es una unidad de cuidados intensivos de
0: puertas
1: abiertas. ¿Sí? ¿Qué nos dice este modelo? Es que tenga el paciente acompañamiento por su familiar. Pero
0: muy bueno.
1: Sí. O sea, ya no ser como lo conocemos ahorita, una unidad de cuidados intensivos cerrada, súper restringida. Sí, familiares, pero ellos acompañando a los pacientes con este conocimiento de lo que puede pasar, las alarmas, las reglas, qué sí pueden hacer, qué no pueden hacer en la unidad de cuidados intensivos. Uh-huh. O sea, este no significa que todo mundo va a poder entrar, sí van a poder estar sus familiares, pero siguiendo ciertas reglas,
0: ¿sí?
1: Y sobre todo apoyando y tomando decisiones en cuanto a la atención del paciente. Ese es lo que se propone a nivel mundial, hacer las unidades de cuidados intensivos de puertas abiertas, y de ahí viene otro concepto que es la humanización de los cuidados intensivos. Y eso está todavía más interesante, porque no solamente es tener una unidad en la cual pueda pasar el familiar, sino integra también las necesidades del personal. Estar trabajando en áreas críticas como son servicios de urgencias, en los quirófanos, en las unidades de cuidados intensivos, tanto de adultos, neonatales, unidades de quemados, es muy desgastante para el personal.
0: Sí.
1: Todo el tiempo estar tratando
0: el cuidado del paciente. ¿Sí?
1: Y la carga emocional de tener un paciente así es muy, muy pesado.
0: Muy fuerte.
1: Entonces, en esta propuesta de la humanización son 8 puntos que manejan. Entre ellos es el de las puertas abiertas, la comunicación entre los familiares y el personal médico, y cuando se puede, con el paciente, las necesidades del personal, de que deben de prevenir el burnout, uh-huh, que es algo muy presente. Inclusive en los centros de salud, platicando con médicos de primer nivel, ellos lo tienen al tope, a todo lo que da, y se sorprende, pero si van a un centro de salud, ¿no? La carga de trabajo
0: es muchísima. Muchos pacientes.
1: Entonces busca prevenir esto. Y contemplan 8 puntos, inclusive en pacientes que lamentablemente están muy graves, su evolución es adecuada, van evolucionando mal y probablemente fallezcan, el bien morir también. Entonces es algo así como que mucha gente, en la unidad de cuidados intensivos también hay cuidados paliativos, en
0: claro,
1: las unidades de cuidados intensivos.
0: Y eso también debemos de saberlo.
1: Sí.
0: Y estar conscientes más que nada de ello, ¿no?
1: Sí, es algo muy interesante de esta propuesta. Y aquí en nuestro país algunos hospitales están empezando, algunos médicos están cambiando ya su concepto de este modelo paternalista.
0: Termina la idea.
1: Y pues esperemos que pronto no solamente sean iniciativas individualizadas de cada médico, sino que pronto se aplique ya como una estrategia en cada unidad de cuidados intensivos.
0: Muy bien, Doc, pues te agradezco mucho la compañía el día de hoy. Nos quedamos cortos de tiempo, pero vamos a invitarte de nuevo para que ahora nos hables acerca de cuidados paliativos. Y bueno, me despido de ti, te agradezco mucho que me hayas acompañado el día de hoy en cabina. También agradezco en controles a Edgar Santos, en producción a Sergio Martínez. Se despide de ustedes su amiga Flor Anaya. Nos saludamos el próximo miércoles en punto de las 11. Gracias.
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7: Son las 11:34.

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2: Son las 11:48.

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12: Temperatura 22 grados centígrados.
13: Son las 12 con un minuto.
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Camaradas, a veces llegan cartas. Fíjense que, bueno, este tema, que lo acabamos de escuchar con Rafael, fíjense que me trajo a la mente muchísimos recuerdos. Yo no sé si ustedes alguna vez escribieron alguna carta y la pusieron en el correo. Tú, Edgar, ¿alguna vez escribiste una carta y la pusiste en el correo? ¿Sí? ¿Todavía te tocó? Bueno, porque ahora creo que ya definitivamente es una actividad total y absolutamente en desuso. Y fíjense lo que comenta la canción. De alguna manera le está diciendo que cuando llegan esas cartas y recibe noticias de su persona querida, pues es precisamente porque existe una separación. Ese tema es un tema muy bonito, y yo lo recuerdo que era un tema italiano y que se adaptó al español en esta versión de Rafael, que definitivamente uno de los cantantes más longevos que hemos conocido, longevo más de 60 años en el candelero, cantante español, y el tema se prestó muy bien porque era como a él le gustaba ser, como lo dije en la ocasión anterior, intenso, ¿no? Muy dramático, muy melodramático. Pero ¿cómo están, camaradas? Ahorita les platico una anécdota de estas cuestiones de las cartas. Sí, ¿te acuerdas, Edgar, que había que ibas a comprar tus timbres? Efectivamente, es que Edgar me dijo, sí, me acuerdo que iba yo a comprar, iba al correo, compraba mis timbritos, su salivazo, y ¡órale! Lo pegaba uno en el sobre, ahí iba uno al correo, al buzón o al correo, había cartas nacionales, internacionales, y me acuerdo que cuando uno iba a comprar los timbres, le decían, ¿a dónde? Aéreo, terrestre, y ya uno le enjaretaban los timbres necesarios. Pero qué gusto, mis queridos amigos, porque precisamente esta melodía, como a mí, y por el título, por el tema, me trajo recuerdos de las cartas. Espero que a ustedes también, e inclusive tengan por ahí guardadita alguna carta de algún pariente o de algún familiar. No hablo de las tarjetas de Navidad, sino de una carta, que se hayan sentado a escribirla manualmente. Cosa que ahora ya, mis queridos amigos, pues todo es a través del WhatsApp. Y a propósito del WhatsApp, déjenme darles el WhatsApp de la estación, para que no me vayan a mandar una carta. A ver, anótenle. ¿Están listos? 771-142-6712. Pues camaradas, ¿cómo están? Fíjense que ahorita que venía yo para acá, hace rato que llegué aquí a la estación, nada más de estacionarme y cruzar el estacionamiento, un sol, pero de lo más quemante. Y aquí, obviamente aquí en las cabinas, pues hay aire acondicionado y es un cambio total y absolutamente brutal. Pero déjenme decirles que ayer en la tarde hacía un aironazo y luego medio llovió y luego otro aironazo. Total, mis queridos amigos, que estamos teniendo todas las estaciones en un solo día. Pero aquí, en Radio Universidad, siempre brilla el sol y en Joyas de Plata muchísimo más. Así que, ¿qué les parece entonces, si ya que hablamos de las cartas, por el título de esta canción, ahora nos vamos a hablar un poquito de dolor? Oigan, ¿se acuerdan de ese tema de El Adolorido? Es muy bueno. Y después nos vamos a seguir con un super tema que también existió en su momento un original, pero los Panchos la tradujeron y le pegaron en seco, La Hiedra. Pero a ver, mis queridos amigos, súbanle el volumen, no una raya, súbanle dos rayas. Avísenle a todo mundo, a los vecinos. Ya tienen listos los WhatsApps, el teléfono ya lo tienen, así que para que empecemos a recibir sus mensajes, recuerden que estamos total y absolutamente en vivo. Y si no me creen, pídanme una prueba de vida. Oigan, Edgar, ya estamos conectados con nuestros amigos de Radio UAEH Actopan, a quien les mando un cariñoso saludo a toda la comunidad que nos está escuchando. Bueno, pues entonces, en un caluroso y cariñoso grito de que esta sesión de música de antier y de ayer y de hoy, con

Mis queridos amigos, le estoy diciendo a nuestro productor, le digo, oye, la de la hiedra, y él dice, escuchó hiedra, y pues rápido dice, pues con los Rebeldes del Rock y Johnny Laboriel. Le digo, no, si estamos diciendo que vamos a poner la hiedra con los Panchos, a ver mi querido Edgar, hora de puro coraje, a ver, ponle siquiera tantito, ¿no? Que suene tantito la hiedra, con los Panchos, no la hiedra venenosa, como ven amigos, del puro cotorreo, ¿eh?

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3: Camaradas, ¿cómo ven? ¿A poco no hay un poquito de diferencia entre el género de rock and roll y este bolero tan romántico? Además, fíjense, efectivamente, la de Johnny Laboriel, que qué buen rock era, por cierto, y buen rockero, el cantante, ¿no? Me calla muy bien ese cuate. Es la de La Hiedra Venenosa, así era el tema de la canción, y esta es la que escuchamos después, fue La Hiedra con Los Panchos. Pero ya ven que aquí todo es alegría y todos, y hay para todos, como en una panadería, para todos los gustos. Quiero mandar saludos, muchas gracias por sus mensajes que ya están llegando. Voy a repetir el WhatsApp de la estación, 771-142-6712. Aquí recibimos y tratamos de darle gusto a todo mundo. Por cierto, uno de los mensajes es para saludar al señor Luis Gregorio Meléndez, el Rocky del Perifoneo, le mando muchísimos saludos. También la señora Carmen le manda muchos saludos a la familia Ruiz Santos, que es un excelente programa. Muchísimas gracias, señora Carmen. Patricia Hernández le manda saludos al programa, a Joyas de Plata, y también saludos al Comité de Trabajadores del Sindicato de Trabajadores Universitarios. Saludados todos ellos. Y bueno, mis queridos amigos, vayan abriendo el arcón de los recuerdos, porque acuérdense que estamos nuevamente o a punto de entrar a nuestra gustada sección, en donde ustedes van a decidir, nos van a indicar cuál tema les gusta más, si el cover o el original. Pero, ¿qué recuerdos les trajo? ¿Qué andaban haciendo en esos años? ¿Sale? Así que, como siempre, Oscar le gusta hacer la de emoción. No sabemos qué vamos a sacar del sombrero musical, Oscar, digo Edgar. Así que, no, ¿qué te pasa? ¿Ya ves, Oscar? ¿Eh? Se está enojando. Porque se enojó Edgar porque le dije Oscar. Bueno, es que tenemos un amigo en común. ¡Sale, mi querido Edgar! Pues entonces, vámonos con el primer cover, ¿verdad? No, el original. Vale, órale.
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Camaradas, ¿qué fue lo que escuchamos? A ver, seguro ustedes ya la reconocieron desde el principio. Escuchamos Dormir Cansado y la original fue con Emmanuel. Después, el cover fue con Los Bunker y Mon Laferte. Fíjense que mi esposita, a quien le mando muchísimos saludos y aprovecho para mandarle un besote desde aquí, ¡mua!, que está siempre muy pendiente porque le gusta el programa. No, no es conveniencia, mis queridos amigos, que era lo que sí le gusta. Me estaba diciendo que votaba, bueno, ella votó por la de Manuel. Dice, justo iba en la universidad y era obligado a escucharla a diario. Pues sí, ¿y qué creen? Pues definitivamente llevamos 8 votos para Emmanuel y 2 para un Mon Laferte. Una de ellas es de Edgar, nuestro productor, y otra de otro buen amigo que votó por ellas. Ah, miren, está llegando en este momento un voto más del ingeniero Vicente Maravilla, por lo tanto, para Emmanuel, ya llevamos 9. Que Patricia Hernández vota por Mon Laferte, 9-3. Por cierto, aprovecho para mandarle saludos al ingeniero Vicente Maravilla y a su hijo Hugo Maravilla Veloz, buenos camaradas y que son fans de Joyas de Plata. Perdón, mi querido, por Mon Laferte, ay, en la torre está levantando, 9-4. Amigos, pues hasta ahorita seguimos con Emmanuel, pero está levantando presión Mon Laferte. Ustedes manden su mensaje porque nos interesa mucho y sobre todo si les trae algún recuerdo o que andaban secundaria, preparatoria, en la universidad o simplemente qué recuerdos les trae. Mis queridos amigos, mis queridos camaradas, déjenme mandar saludos que han estado llegando a Carlita Cruz. Me dicen saludos para Lauro Rueda Cruz, apodado el Barcinas. ¡Ay, joles! Barcinas. Si mal no recuerdo, amigos, una barcina era como una arpilla, es como un saco entretejido para ya sea cargar paja, sobre todo porque es entretejido, entonces sí tiene sus huequitos. Pero bueno, saludos a Lauro Rueda Cruz, apodado el Barcina. Trinidad Cruz Rueda, a Hipólito Vargas, saludos. El señor Apolinar Barrios, que nos está escuchando en San Martín Cachihuapan, saludos a todo mundo allá en San Martín Cachihuapan. El camarada Diego Fonseca, el camarada Gildardo Ortiz desde Querétaro, muchísimas gracias por todos sus saludos. Oigan, mis queridos amigos, pues, ¿qué les parece? Nos vamos al intermedio, ¿verdad? ¿Sí? Nos vamos con... ¡Ah, ok! Esta es muy bonita. Nos vamos a ir al intermedio con un tema ahora sí de antaño, con la mejor intérprete de Agustín Lara, una preciosa canción, Casita Blanca. Vámonos, mi querido Edgar.

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5: Son las 12 con 33 minutos.
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1: Oigan, mis queridos amigos, ahorita con este tema de vieja canción de amor, no sé si se acuerden de Raúl Abramson. Probablemente sí, probablemente no, pero la canción es muy bonita. Y estaba yo viendo que nuestro productor, Edgar, no, hombre, estaba, pero así movía la cabeza para un lado y para otro. Bueno, pues así pasa cuando son este tipo de temas, definitivamente. Pero déjenme presentar a quien está atrás de los controles, nuestro productor Edgar Santos Ibarra, que hoy, aparte de la producción, también se encuentra manipulando los controles, porque hay mil actividades y como que andamos, unos entran, otros salen. Y pues, atrás del micrófono, su amigo Julio Argüelles Romo, la voz del recuerdo, y muy contentito, muy felicito de estar por aquí. Oigan, camaradas, fíjense que cuando llegué, entré aquí a la cabina, me encontré con unos pósters, muy bonitos, por cierto. Yo hasta le dije a Edgar, oye, no me amueles, ¿a poco ya viene la FUL, la Feria Universitaria del Libro? Me dice, sí, Inge, dice, ya vamos a cumplir un año. Digo, ¿cómo crees? Sí, sí, ya ahorita en septiembre se cumple un año. Bueno, mis queridos amigos, simple y llanamente, desde el momento que entramos al segundo semestre, no sé ustedes, pero para mí fue ya impresionante. Y el otro día me decía un buen amigo, una buena amiga, me decía la licenciada Verónica Sánchez, me decía, Inge, ya ahorita en algunas tiendas ya hasta dejaron de vender cosas para muertos. ¿Cómo? Sí, ya cerraron eso. Oye, pero espérame, si ni siquiera todavía festejamos las fiestas patrias. No, pues acuérdense que aquí todo es el consumismo y no nos dejan gozar absolutamente nada. Pero increíble, ya agosto, se va en un rato, septiembre, octubre, y no lo dudo que ya se empiecen a sacar cosas de Navidad, porque así se las gastan. Increíble, ¿a poco no, mis queridos amigos? Pero bueno, perdón, amigos, como les dije, con este cambio de temperatura que es brutal, de entrar de la calle hace rato y ahorita estar aquí en la cabina con el aire acondicionado, que a fuerza lo necesitamos, por todos los controles y todo lo que hay, eso es definitivo. A ver, santoral de hoy, Mariano y Timoteo. Mariano, sí, tengo por ahí algo, amigos, Mariano, Timoteo, ¿recuerdan? Fíjense que hoy es el Día Mundial de la Fotografía, qué buena onda, de la asistencia humanitaria, qué padre. Se quedaron pendientes, perdón, Edgar, sí, que siguieron llegando votos. Zaide por Emanuel, el ingeniero Gildardo por Mon. Bueno, pues definitivamente haciendo ya un cierre, quedamos 11-6. No, hombre, pues sí levantó presión a Lora de Lora con los Bunker y Monafer. Bueno, así es esto y qué padre. Oye, mi querido Edgar, ¿tenemos complacencias? ¿No? Se quedaron en el tintero, Ojitos de Encaña 20. Estoy seguro que esa sí la pusimos la semana pasada. La tenía yo aquí anotada, pero estoy seguro que sí salió. Es más, salió con Antonio Aguilar, si mal no recuerdo. Pero bueno, seguimos pendientes y checaremos para que no se quede nada por ahí. Mis queridos amigos, vamos a continuar con la bella música. Edgar, ¿con cuál nos seguimos? ¿Con la...? ¿Cuál? ¡Ah, esa es muy buena! Sí, ¿se acuerdan de Los Fresno? Y con este tema, es más, no la voy a anunciar. A ver, danos una probadita, mi querido Edgar.

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1: Mis queridos amigos, sí, ya sé que hay de chile, de dulce y de manteca, así es esto, pero todas muy romanticonas definitivamente, y esta última la de un hombre respetable con los Heaters. Oigan, gracias por sus mensajes de nuestra fan number one, que todas las canciones han estado muy bonitas y que está encantada y como siempre fascinada allá arriba escuchándolo con todos los ángeles. Muchas gracias, doña Gloria Kerber Marín, nuestra fan number one. También tenemos aquí que está muy agradable un mensaje que Santiaguito Rivera González cumple 12 añotes y de parte de sus abuelitos que le mandan muchos saludos y felicidades. Felicidades, Santiago, que la pases a todo dar. Pórtate mal. No, ¿cómo crees? Pórtate bien. Oye, por si no pudiste escuchar el programa hoy, el domingo a las 10 hay la retransmisión de Joyas de Plata, en esta misma estación, ¿vale? Bueno, vamos a seguir, ¿nos vamos a un corte o a oír música? Nos vamos a un corte, mis queridos amigos. No le cambien, no se muevan, engarrótense.
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1: Camaradas, por supuesto que aquí en los cumpleaños no puedo dejar de pasar el de mi nieta Sofía. Muchas, muchas felicidades, Sofía. Cumple 14 años este próximo viernes, pero desde ahorita le mando muchísimos saludos. Te mandamos saludos, mi querida Sofía, 14 añotes, qué padre. Bueno, vamos a continuar y nuestro buen amigo el magazo Edgar, que sigue sacando sorpresas del sombrero musical, me dice que vamos a escuchar una original o un cover. Una original sale. Tampoco me quiere decir, mis queridos amigos, porque dicen que yo rajo. Así que bueno, pues a verla, ponla, viene de ahí.
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1: Amigos, ya ni para qué votamos, caray. Fíjense, en lo que estaba cantando esta de No, Alejandro Fernández, o sea, ahora sí que el cover, entraron aquí todos los que están en la estación a decir que votaban por él. O sea, que esto ya estaba arreglado, me da la impresión que ya estaba arreglado. ¡Qué casualidad! ¿Sí? Solamente hay un voto por la de con Carlos Lico, y es el mío. Todos los demás ya me apabullaron. No, pues está bien, ahí muere. ¿Ustedes cuál les gustó más? ¿Con Carlos Lico o con Alejandro Fernández? Que definitivamente lo que dice, caray, es muy profundo. No, aunque me digas, ya es no. Como con una sola palabra, todo cambia, caray. Muchísimas gracias por todos los mensajes. El contador Jesús Melgoza, que le encanta la música, las bonitas canciones, gracias. El ingeniero Gildardo también hizo su voto por Mon. Señor Mario. El señor José de Simapam, que le manda a todos un saludo, que nos manda a felicitar, que está muy bonito el programa, muchísimas gracias, toda la programación de Suma Radio, por supuesto, y nos pide un tema con las jilguerillas. Creo que sí le vamos a poder dar salida, mi estimado señor José, muchísimas gracias por todos sus mensajes. Pues entonces, a ver, me da tiempo, espérenme, déjenme mandar los saludos de... que el Wilson tiene. Acuérdense, saludos y noticias de nuestras mascotitas. El Wilson le quiere mandar saludos a Cometa y a Parcera. Curiosos nombres, ¿verdad? Parcera. Cometa y Parcera son dos amigos de ahí del fraccionamiento donde vivimos. Son del señor Alfonso. Y si hay algún cumpleaños de sus mascotas, pues avísenos para mandarle aulliditos de felicitaciones. Mi querido Edgar, ¿vamos salido a la complacencia? Ah, pues sí, mira. ¿Es la del puente roto? ¿O cuál vas a...? Ah, pues órale. Vámonos, a ver, vámonos al puente roto.

0: Camaradas, ya tenemos que ir levantando el puesto porque pues obviamente hay más compromisos aquí en la estación, pero quiero darle las gracias a mi buen amigo Edgar Santos Ibarra, que estuvo en la producción de Joyas de Plata, y por supuesto también el día de hoy estuvo en los controles. Muchas gracias, mi buen amigo Edgar. También darle las gracias a Mari Carmen Hernández Castelán en la dirección de Radio AEH Pachuca. Y no se les olvide que mañana en Generación Viva, nuestro programa de televisión, que es por el canal 13 de Suma TV, a las 5 de la tarde, vamos a tener un tema muy interesante para todos los que somos del FBI, acuérdense, de las Fuerzas Básicas del INAPAM, rehabilitación física. Y va a estar con nosotros la doctora Rosadelia Mendoza, ella nos va a hablar de rehabilitación física, así que ahí sí, nos escuchamos y nos vemos. Acuérdense, Generación Viva, jueves a las 17 horas. Y también recordarles que ya viene la full. Ahora el país invitado es Filipinas. Va a ser del 4 al 13 de septiembre. Caray, ya se nos fue agosto. Ya estamos anunciando septiembre. Y al ratito ya vamos a andar anunciando diciembre. No me amuelen. Pero bueno, muchas gracias, camaradas. Muchas gracias por sus mensajes. Nos agrada saber que la están pasando muy a gusto y por supuesto cualquier comentario es tomado en cuenta. Se despide su buen amigo Julio Argüelles Romo, la voz del recuerdo, quien les recuerda que sean felices aunque no quieran. Y saludos muy cordiales a todas las radiodifusoras que conforman Suma Radio. Pachuca, Huejutla, San Bartolo, Tutotepec, Zimapán, Actopan, Tulancingo, Huichapan, caray, qué padre. A todos ellos, a todas estas comunidades, muchas, muchas gracias. Mi querido Edgar, hay que cerrar con un tema así también que amarre, romántico, para que saquen el pañuelo nuestros radioescuchas. ¿Cuál vas a poner? A ver.
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9: Temperatura 22 grados centígrados.
10: Es la 1:03.
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12: Muy buena tarde, te saludo con mucho gusto al micrófono Mari Carmen Hernández. El día de hoy para compartir otra charla a través de interlocución, saludo con mucho gusto a las emisoras de Suma Radio en Actopan, Huejutla, Huichapan, Pachuca, San Bartolo, Tulancingo y Zimapán a través de las diferentes frecuencias o a quienes nos escuchan también a través de internet en www.uaeh.edu.mx/suma/radio. Gracias por seguir estas frecuencias y gracias también por estar al pendiente de estos espacios en donde podemos conversar con diferentes personalidades, compañeras y compañeros universitarios, pero también de nuestro contexto social, estatal y nacional, con quienes tenemos charlas que nos invitan a reflexionar de diferentes temas y también pues de diferentes puntos de vista. Por ello, el día de hoy es un honor para mí presentar a Olimpia Coral Melo. Ella es activista mexicana y defensora de los derechos humanos de las mujeres. Es reconocida

0: internacionalmente por su lucha contra la violencia digital, impulsó además un movimiento transformador que le dio origen a la Ley Olimpia, que ha servido también de referente en toda Latinoamérica, y su impacto social además la llevó a ser reconocida por la revista Time como una de las 100 personas más influyentes del mundo. Hoy en día, Olimpia continúa recorriendo diversos países como conferencista, tallerista y defensora de espacios digitales seguros y libres de violencia. Por ello, Olimpia, te doy la bienvenida con mucho gusto a las emisoras de Suma Radio. Muchas gracias por permitirnos esta entrevista.
1: Al contrario, muchas gracias a ustedes por el espacio y por todo el esfuerzo que hacen.
0: Hemos visto todo este avance que has tenido en cuanto a esta lucha, decíamos, para buscar espacios digitales más seguros. Pero ¿cuál es el reto que consideras es el más importante el día de hoy en frente a la violencia digital?
1: Bueno, en realidad son varios retos, ¿no? Yo creo que, por mencionar algunos, lo importante ahorita, lo más importante a lo que nos enfrentamos, pues es a la infraestructura tecnológica. Uh-huh. Una infraestructura tecnológica que está en un monopolio digital, en un monopolio empresarial. Las redes sociodigitales dejaron de ser redes sociodigitales para enfrentarse ante una... un sector empresarial que ha cooptado completamente nuestros datos, que ha cooptado completamente nuestra información, nuestras vidas, y que esto pues nos afecta a todas las personas, o sea, a las mujeres, a los hombres, y que nos tiene que preocupar a todas las personas, porque pues todos tenemos un teléfono celular, todos tenemos acceso a internet, o la gran mayoría, o al menos estamos en este 2026 donde estamos repletos, ¿no?, en esta condición de infraestructura digital. Los datos, el almacenamiento de datos, el daño ambiental, la condición de tener en 6 personas, por llamar algunas, ¿no?, desde inteligencia artificial hasta dueños de empresas digitales, pues prácticamente nuestras vidas. Entonces, el mayor reto es ese, ¿cómo impacta eso ante la violencia digital? Bueno, que cuando una persona quiere llevar a juicio, o cuando una persona quiere buscar justicia ante, llámese un acoso, llámese una violación a su intimidad sexual, como en el caso de Ley Olimpia, llámese una filtración de sus comunicaciones, llámese un robo de identidad, una cuenta falsa, llámese lo que llamamos grooming, que es abuso sexual infantil en redes sociales, llámese la violencia digital que se llame, cuando uno quiere llevar a denuncia, cuando quiere llevar a los tribunales a esas empresas digitales, pues nos encontramos con que estas empresas digitales son opacas, no dan la información necesaria, tenemos poco acceso a la justicia, porque cuando no conocemos a nuestros agresores, no sé, es un perfil falso, tenemos que tener un juez para que nos dé las pruebas necesarias, y las pruebas ¿en quién recaen? En las empresas digitales. Entonces, es importante decir que no es una lucha en contra de las empresas o los representantes de las empresas, es una lucha en contra de un algoritmo, al que nosotras llamamos un algoritmo desigual, sexista, machista y, por supuesto, patriarcal, que, bueno, que no se espanten cuando digo patriarcado, para aquellos que se sienten aludidos cuando decimos patriarcado. Patriarcado es un sistema de opresión que nos afecta a los hombres y a las mujeres, pero que se ensaña con las mujeres y las niñas. No es menester que el 89.3% de víctimas de violencia digital somos mujeres, y que en el mundo al menos 7 de cada 10 personas que navegamos en internet siendo mujeres hemos manifestado algún tipo de violencia, y que entonces el reto principal es la impunidad que se vive ante las violencias digitales que tenemos. Más allá de que existan leyes, que bueno, que vamos avanzando con la Ley Olimpia en la región, es importantísimo que se siga avanzando. Tenemos un bloqueo en el acceso a la justicia que ya ni siquiera depende del Estado. O sea, el Estado incluso se ve bloqueado al momento de enfrentarse con las plataformas. Entonces, el llamado es a que esta violencia se vea no solamente como algo entre particulares, sino que se vea también a aquellos cómplices, copartes y partícipes, del que también debe haber una responsabilidad de las empresas digitales y de la infraestructura algorítmica, que es un problema económico.
0: En ese sentido, Olimpia, ¿qué tan avanzados o qué faltaría por hacer en nuestro país? Sabemos que cada país también ha asumido de diferente manera este rol con las plataformas digitales, pero algunas de las obligaciones concretas que buscaríamos aquí en México, que estas empresas digitales, o si tú bien me compartes, o sería a nivel mundial, ¿qué obligaciones deberían de asumir estas plataformas digitales justo para esta prevención o para esta atención a las víctimas de violencia digital?
1: No, excelente pregunta. Mira, en primer lugar, me parece que hay que ver algunos avances que tenemos en la región. Por ejemplo, para puntualizar, en México, recordemos que este año presidenta Claudia Sheinbaum hizo una firma en la Secretaría de las Mujeres, una firma, un acuerdo, un primer encuentro para la responsabilidad de las plataformas digitales, encuentro que ha llevado a que cada mes tengan responsabilidades, hoy va a llevar a la nueva cartilla de derechos digitales de las mujeres que estamos haciendo de manera colectiva entre organizaciones, sociedad civil, nosotras como defensoras digitales también estamos participando y las plataformas. Y que esos son avances. En regiones como Brasil, bueno, ha habido avances para responsabilidad de las plataformas. En regiones en Europa se ha llevado a juicio a las plataformas digitales por las condiciones que se tienen en sus leyes. Pero vamos a hablar de un punto sumamente importante sin dejar atrás que esto sí es un avance. Pero el avance verdadero, las condiciones de raíz que se tienen que hacer, tienen que ser extraterritoriales. Nosotras abonamos por un pacto global digital, por un tratado internacional, y qué mejor que saliera, por ejemplo, de México, en donde toda la región y todos los países parte se sumaran a hacer esta responsabilidad de estas plataformas digitales que hoy, bueno, pues me atrevo, ¿no?, a decir que parece una oligarquía digital, que hay un tecnofascismo digital dentro de estas cuestiones, en donde los sistemas de información, los modelos de aprendizaje que tienen los algoritmos con los que navegamos a Internet, sí influyen en la toma de decisiones. Y estos algoritmos, desgraciadamente, tienen consecuencias no solo psicológicas, físicas, sino sociales, políticas, económicas, y que tienen que tener responsabilidades. No significa que haya censura, no significa que tengamos que llevar esto a las condiciones de reprimirlos, pero no podemos confundir la innovación tecnológica, ¿sí?, con la no responsabilidad de las empresas. O no podemos presumir de innovación tecnológica mientras se dañen los derechos humanos de las personas. Entonces, me parece importantísimo llevar hacia allá el debate.
0: Y hablando de esto que bien comentabas, no puede haber tecnología sin la parte humana y la parte de los derechos humanos. Ha venido el tema también de la inteligencia artificial y en ese sentido, bueno, ¿cuáles han sido también estos retos que ahora enfrentamos con la violencia digital? En el caso del periodismo también se ha hablado mucho, pues esta posibilidad de que pues haya más noticias falsas, por decirlo así, pero ¿cuál es el panorama también frente al mal uso de la inteligencia artificial como parte de la violencia digital?
1: Bueno, pues nos estamos enfrentando ante un reto que primero creo que no tenemos que temerle. El tema no es hacer una paranoia ante la digitalidad. Pero sí hay que entender que, y repito el primer punto, que esto no es, o sea, si bien hay desarrollo tecnológico por parte de particulares, de activistas, de personas que estudian la tecnología, de investigadoras, de investigadores, y que si bien, por ejemplo, nosotras sacamos una inteligencia artificial junto con AuraChat IA, ¿no?, como Ley Olimpia para atender víctimas de violencia digital, que si bien hay otra opción, hay otras formas de violencia, hoy la gran mayoría de las personas navegamos a través de sus algoritmos, navegamos a través de esta infraestructura, y que bueno, los retos son principalmente uno, el tema de la inteligencia artificial, el poder entender la visibilidad de lo que significa artificial y no artificial, algo que ha mermado entre la sociedad, ¿no? Nos vemos hoy con claridad algunos memes que han hecho incluso cuando, por ejemplo, las mamás, oye, pásame la canción de esta mujer porque la canta muy padre, o en el mundial cuando vimos mujeres llevando a cabo las playeras del mundial, o peor aún, hoy en día se están creando perfiles, ¿no?, con inteligencia artificial, fíjate, además paradójicamente, principalmente de mujeres en condiciones pues que cumplen los cánones y estereotipos de belleza hegemónicos, mujeres que aparentemente para la cultura porno pues, son mujeres sexys, que están llevando mensajes, ¿no?, como de retroceso de los derechos de las mujeres, retroceso de nosotras, o incluso están influyendo, ¿no?, influyendo. Entonces, estas mujeres no son reales, son personas no reales, son personas artificiales. Entonces, la importancia de distinguir entre lo artificial y lo no artificial, ¿no?, entre lo orgánico y lo inorgánico, yo creo que es la primera cosa que se tiene que hacer para poder dar las cuentas claras hacia lo que significan las inteligencias artificiales, meterle a la innovación tecnológica, meterle el impulso para tener también, pues vaya, siempre lo hemos dicho en esta utopía y te lo comparto de manera utópica, podría ser, podría no ser, pero nosotros lo soñamos. Si no es esa internet, hagamos otra internet. Hagamos otro algoritmo, generemos otro algoritmo. Ahí en la universidad hay muchos investigadores, muchas investigadoras, muchos alumnos, alumnas, que son loables las cosas que hacen. Entonces, vamos por ahí, vamos a arrebatar también el algoritmo, arrebatar también la infraestructura, arrebatar también las tecnologías y hacerlas desde nuestros lenguajes, desde nuestros territorios, desde nuestros contextos, desde las diferentes cosmovisiones y de manera integral. No, porque además han sido sesgadas. No hay un internet en lenguas indígenas, salvo las excepciones de muchas personas que han hecho laburo para esto. No hay internet para las personas con discapacidad. Las medidas de protección y de seguridad que tienen los algoritmos no están hechas para la inclusión en personas con desigualdades sociales. Vaya, un sinfín de cosas que valen la pena tomar en cuenta y pues crear tecnologías libres de violencia. Ya de lo otro, ya tenemos bastante.
0: Estamos platicando con Olimpia Coral Melo, quien es una activista mexicana y defensora de los derechos humanos. Tenemos más temas que conversar con ella, pero esto será al regreso de un breve corte promocional.
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0: Es la 1:17.
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5: Continúas en las emisoras de Suma Radio y estamos platicando con Olimpia Coral Melo, quien está haciendo activismo en nuestro país y también en otros países sobre estos espacios digitales seguros, sobre buscar redes digitales libres de violencia y que abonen también a nuestra sociedad. Ya lo decías bien, en nuestra universidad hay muchas posibilidades, también hay muchos jóvenes que utilizan activamente estos medios digitales y por ello preguntarte qué podemos hacer como una institución pública de educación superior, como medios de comunicación también públicos y universitarios, incluso como sociedad, cómo podemos sumarnos a este movimiento que estás encabezando, Olimpia, pero que en este momento también pues ya es una fuerza importante, un colectivo importante a nivel mundial.
6: Bueno, pues eso es algo muy esperanzador. Pues primero, como institución, como universidad, yo creo que iniciar con tener protocolos adecuados para la atención, prevención y activación e incidencia ante las violencias digitales que se manifiestan, ¿no? Las que conocemos y las que por desgracia estamos por conocer, que todavía no sabemos cuáles son a futuro. Protocolos importantes con perspectiva de género, con perspectiva integral, en la cual se sepa qué debe hacer el maestro, qué debe hacer la maestra, qué debe hacer el profesor, qué debe hacer la institución, poniendo al centro a las víctimas, siempre, siempre poniendo al centro a las víctimas. Es importantísimo entender que hay una premisa, ¿no? Creerle a las víctimas es el primer acto de justicia. Y no solo de la violencia digital, ¿no? 73.2% de las víctimas de violencia digital son mujeres universitarias, según nuestro informe de violencia digital de Defensoras Digitales. Esto nos debe llevar a una alerta. No está pasando solamente hacia otros sectores, está pasando principalmente en sectores universitarios. Entonces, ahí en la universidad, así como hay muy buenos alumnos y alumnas que están haciendo cosas increíbles, desgraciadamente también hay agresores, ¿no? Desgraciadamente también hay personas que se están dejando influenciar por esas condiciones machistas, tal vez por esas condiciones violentas, y que tenemos que alertarlo, prevenirlo, generar accesos buenos, ¿no? Y yo llamaría primero pues, a tener protocolos importantes a esta campaña que hicieron, pues eso me parece valiosísimo, se inicia por lo primero. Lo segundo es a seguir invirtiéndole a alumnos y alumnas que se rebelen ante la tecnología. Y cuando hablo de la rebelión, no hablo de la rebelión de la violencia, hablo de la rebelión amorosa, de tomar el algoritmo, de tomar las tecnologías. Y si no nos sirven esa, inventamos otra, pero que sigamos estudiando, que sigamos leyendo, que no pensemos que toda la tecnología se hace en Silicon Valley, que no pensemos que toda la tecnología se hace en los nortes globales. Basta con voltear el mapa para que nosotros estemos arriba y los nortes estén abajo y que comencemos a hacer y a dominar las tecnologías desde esta forma, ¿no? Desde esta forma en la que estemos. Y bueno, pues en todas las otras violencias, pues saber que aunque nos afecta a hombres y a mujeres, alumnos y alumnas, maestros y maestras, ¿no? Desgraciadamente esta violencia, como muchas otras más, se ensaña contra las mujeres y contra las niñas, y entonces los hombres tienen un papel importante y primordial, ¿no? Yo siempre digo, no nacimos machistas, no nacimos agresores, no nacimos violentos, nos hicimos violentos, no nacimos misóginas entre nosotras, nos lo hicieron, es un algoritmo que nos programaron y hay hoy una oportunidad para cambiarlo. Revelémonos de ese sentido, hagamos una internet amorosa, hagamos una universidad justa y entendamos que hoy no podemos despolitizarnos. La vida universitaria es muy importante, no solamente para el país, para la región. Hay que rebelarnos, hay que leer, hay que debatir, hay que organizarnos, hay que hablar, hay que gritar, hay que abrir las puertas y hay que hacer equipo todas y todos. Como dice el Chapulín Colorado, que nos sigan los buenos, que nos sigan los buenos. Entonces, hacerlo de esa manera, ¿no? Y hacer el llamado a todas las y los compañeros universitarios a que pues sigan invirtiendo en algo tan importante que es poner al servicio de la vida, al servicio del país, al servicio de la región, al servicio del mundo, todos nuestros saberes para crear entornos digitales libres de violencia.
5: Muchas gracias. Hablando de, pues, también todo este movimiento de defensoras digitales, por supuesto que tu historia ha sido inspiradora por esa fortaleza, por ese aprendizaje que has tenido, por, pues, el arropo que te han dado en tu municipio, tu familia, ahora diferentes mujeres. Pero me gustaría preguntarte, ¿qué has aprendido sobre esta fuerza de organización colectiva? A veces, como dices, es esperanzador, pero en otras ocasiones nos preguntamos si sí puede haber estos movimientos que nos lleven a transformar nuestra sociedad, transformar políticas públicas. ¿Qué ha significado para ti esta fuerza de la organización colectiva y qué has aprendido también al respecto en este camino?
6: Bueno, esa pregunta es muy bonita. Uh-huh. Pues, ¿qué me ha dejado y qué he aprendido? Pues primero me ha dejado reivindicación de mi propio nombre, ¿no? Siempre lo digo, antes cuando buscabas mi nombre en internet, lo primero que aparecía era Olimpia, la del video sexual, la puta, la mala, la zorra, la que se dejó grabar. Me tocó vivir una violencia que no tenía nombre, me tocó vivir una violencia que no tenía identidad jurídica, me tocó vivir una violencia en un mundo en donde quienes la ejercían no eran culpables, no eran responsables, y quienes la percibíamos, la interiorizábamos, la vivíamos, pues éramos señaladas. Eso no significa que ya haya acabado, tampoco tenemos que romantizar la ley Olimpia y pensar que ya todo está resuelto, pero al menos ya tiene un nombre, y al menos ya tiene una identidad, y al menos ahora ya sabemos que el miedo tiene que cambiar de bando, que no somos las víctimas quienes tenemos que escondernos. Y ese ya veo mi punto, ¿no? Hoy cuando me buscas en internet, después de más de una década de lucha, yo ya no soy para el algoritmo esa Olimpia del video sexual, la Olimpia que se dejó grabar, sino cada vez que buscas mi nombre en internet soy Olimpia, la de la ley Olimpia. Y la reivindicación de mi propio nombre no se lo debo al Estado, no se lo debo a las instituciones, se lo debo primero a la lucha de mis compañeras, a la lucha del movimiento, a mi mamá y a mí también, porque decidí entregar mi vida entera a esta lucha. Eso no significa que sea la mártir, la heroína, lo todo, no. Significa que lo hago mucho, muy, lo hago mucho cariño, porque además me ha dado una formación de vida, me ha dado una vivencia en la cual he conocido sentipensares, sentisaberes también de otras mujeres, cosmovisiones como las de las mujeres indígenas, cuando estábamos traduciendo un poco Ley Olimpia con la red de intérpretes y promotoras de lengua indígena en Oaxaca, de que no podíamos traducir la palabra tecnología o la palabra sexo por las cosmovisiones que se tenían. Me ha dejado aprendizajes de mí misma, de apropiación de mi propio cuerpo, pero también me ha dejado aprendizajes de entender que esta ley no la hicimos como servidoras públicas, no la hicimos como legisladoras, la hicimos desde abajo, desde el territorio, desde la fuerza pues que hicimos juntas. No la hice yo sola, ¿no? Dirá Marcela Lagarde, no es el trabajo de una mujer sola, ¿no? Gracias a muchas. Y bueno, pues también el hecho de la precariedad, ¿no? La precariedad en la que a veces los activismos nos encontramos, ¿no? La precariedad y la censura algorítmica en la que periodistas, activistas, hoy nos estamos encontrando con que nuestros niveles de audiencia están bajando, cuando hoy vemos a los medios de comunicación digitales como parte importante de nuestra diversificación de mensaje, pues están bajando, ¿no? Y bueno, pues también el hecho de ser una mujer con el nombre de una ley que está viva. Yo creo que eso es importante señalarlo, porque pese a lo que pueda pasar, y llamo al no populismo legislativo, y llamo al no pensar que si hay un problema hay que hacer una ley, no necesariamente, si hay un problema hay que hacer políticas públicas, hay que hacer acciones, o sea, no necesariamente una ley, cuando sea necesario hacer una ley, pero no se arregla todo con la ley, ¿no? Eso es más allá de que una ley, por siempre decimos ley Olimpia es muchísimo más que una ley, pero entre esa ley existe una persona que está viva, por el nombre de una ley, soy o yo, Olimpia. Y cuando hay, por ejemplo, muchas víctimas, o cuando hoy estoy dando esta entrevista en este momento, mi celular está abarrotado de mensajes de, pues evidentemente, pedidas de apoyo, pedidas de mensajes, pedidas de información, que no me doy abasto para ello, soy humana, no me doy abasto para ello. Y a veces la exigencia es más para mí, pero ya hiciste una ley, pero ya estás ahí, pero ahora resuélveme, pero ahora contéstame, pero ahora estás, seguramente solo se quiere hacer famosa, vaya, todas estas cosas que no son culpa de las personas, ¿no? Que son culpa de un sistema que nos ha enseñado a veces a exigirle más, ¿sí? A las personas que ponen su cuerpo, ponen su corazón, que ponen su trabajo, que al propio Estado para hacer justicia. Entonces, a mí me parece que hay que hacer trabajo en equipo, que no perdamos la empatía, que en este algoritmo que nos está enseñando cada día más a pensar menos, que nos está separando de cosas tan tangibles y tan valiosas y tan honrosas como dar amor, dar cariño, dar empatía, pues que hagamos esa rebeldía desde ese sentido, ¿no? Desde entender que todas y todos podemos, tal vez no podamos cambiar el mundo que podamos, pero que lo hagamos al menos de lo que nosotros. Y hago una añadidura. Ya a veces quienes nos escuchan y nos ven, a veces piensan que es que mira, ahorita María del Carmen está en el medio de comunicación, o mira Olimpia salió en la revista Time, o mira tal persona ganó un concurso, y nos estamos comparando todo el tiempo. Además el algoritmo así lo hace, nos hace sentirnos no suficientes, ¿no? Que nos levantamos y sepamos que con solo levantarnos ya hicimos una guerra ganada, ¿no? En un mundo en donde también la salud mental está precarizada, en un mundo en donde pues hemos encontrado pues muchos mensajes de odio, cada vez que abres Twitter es una locura, ¿no? Entonces, entender que hay batallas que no se ven, pero que nos tengamos y nos empecemos a valorar desde ese sentido y desde la paz y del amor ante una violencia y ante un algoritmo que pues, nos quiere jodidos y nos quiere tristes.
5: Pues muchísimas gracias, Olimpia, agradeciendo tu tiempo, y como bien lo comentaba, sabemos que y estamos seguros que justamente ahora pues tú has sido esta posibilidad de canalizar ciertas inquietudes, información con respecto a este tema. Me gustaría finalizar esta entrevista, si nos pudieras enviar un mensaje a aquellas personas que tal vez nos están escuchando en este momento en radio y están siendo vulneradas en las redes digitales, ¿qué podrías decirle? Y sobre todo, si también nos pudieras aconsejar algo en general que pudiéramos hacer, porque hemos coincidido que a veces cuando hemos sido vulneradas en las redes digitales, justo por esta situación de miedo, angustia, cuestión psicológica y física, no sabemos cómo empezar a actuar o no sabemos qué es lo primero que podríamos hacer ante pues una situación de violencia digital. ¿Algún mensaje que nos pudieras dejar para la audiencia que en este momento nos escucha?
6: Claro, con mucho gusto. Bueno, soy Olimpia Coral y este mensaje va para todas las personas que han vivido violencia digital, que nos afecta a todos y a todas, pero que hay que recordar que esta violencia sí tiene género y nos afecta muchísimo más a las mujeres y a las niñas. Si tú estás viviendo violencia digital, sobre todo violencia sexual digital, no les creas absolutamente nada. Es mentira lo que te están diciendo. Es mentira que se va a acabar tu mundo por la filtración de esas fotografías. Es mentira que tienes que huir de la universidad. Es mentira que ya no hay nada que hacer. Es mentira que tu dignidad está pisoteada. Es mentira que ya perdiste valor como persona. Es mentira que ya no puedes hacer absolutamente nada y que estás resignada a esconderte, a no hablar, a no decir. Es mentira completamente. Te están timando, nos están engañando. Es mentira. No es verdad. Tu cuerpo desnudo no es un crimen, tu cuerpo desnudo no es ningún delito, pero difundirlo sin tu consentimiento sí lo es, está castigado por la ley Olimpia y tú tienes derecho a denunciar. Yo sé que a veces tenemos miedo y que no queremos denunciar, pero sálvate, ya sea haciendo un diario de lo que sientes, ya sea yendo la salud mental es lo primero, la contención emocional, cuéntaselo a tu colectiva de confianza, a tu profesora de confianza, a tu familiar de confianza, a ti misma si es necesario, pero sálvate. en un mundo, en un México, en donde desgraciadamente el feminicidio es una emergencia nacional, donde mueren 11 mujeres al día, donde asesinan a 11 mujeres al día, en un mundo en donde cada segundo es acosada una mujer, en un mundo en donde se ha tergiversado incluso las condiciones de masculinidad para enseñarles otra vez a los hombres a que la violencia es la única salida hacia sus propios problemas de salud mental, en un mundo en que nos hace creer que somos culpables, revélate, sálvate, lucha por ti. Y acuérdate que cuando tú te salvas, nos salvas a todas, y que hagas todos los intentos para ser feliz, como, como acto de rebeldía y como acto amoroso, y que no te olvides de tu ciberseguridad. Es importante la ciberseguridad, las pruebas, y que busques la información. Hay mucha información en redes sociales, pero yo no sé si la ley Olimpia logre darte a ti la justicia que tú necesitas por parte del Estado. Pero la ley Olimpia es mucho más que eso. Lo que sí sé es que cuando tú luchas por ti y cuando tú te salvas, nos estás salvando a todas.
5: Muchísimas gracias nuevamente, Olimpia Coral Melo. Estuvimos platicando con la activista mexicana y defensora de los derechos humanos. Gracias por tu mensaje. Dejamos los micrófonos abiertos aquí en el Sistema Universitario de Medios Autónomos. Sabemos que has venido a nuestra entidad, pero ojalá pronto te podamos recibir en nuestra universidad. ¿Algo más que desees agregar?
6: Nada. Que viva la lucha universitaria. Que vivan las mujeres universitarias y que viva la rebeldía amorosa. Muchas gracias a todos y a todas.
5: Muchas gracias a ti, Olimpia, por este espacio, por esta entrevista para las emisoras de Suma Radio. Estuvimos platicando con Olimpia Coral Melo, quien impulsó este movimiento que le dio origen a la ley Olimpia y que ha servido de referente en toda Latinoamérica, impulsando espacios libres de violencia y espacios digitales más seguros. Con esto nos despedimos agradeciendo a cada uno de los operadores, productores y directores de las 7 emisoras de Suma Radio. Aquí en cabina agradezco a Roxana Rodríguez y por supuesto a ti que estés en sintonía de esta frecuencia universitaria. Mi nombre es Mari Carmen Hernández. Que tengas una excelente tarde.
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16: Es la 1:34.

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1: Bueno, es un honor para mí compartir esta canción con un gran amigo que admiro muchísimo, que canta divino. Esta es la de las primeras canciones que trabajé para este disco y es muy, muy bonita. Adoro compartir esta canción con Leonel García. Un aplauso, por favor.

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4: Es la 1:52.

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3: Temperatura 22 grados centígrados.
4: Son las 2 con un minuto.
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10: Les saludamos con gusto a través de este espacio y en esta mitad de semana, ya es miércoles 19 de agosto de este 2026. Bienvenidas y bienvenidos. Esperamos que estén teniendo un excelente día a esta hora de la tarde, en que además en nuestra ciudad nos encontramos a 22 grados centígrados. Y ya lo compartíamos en el espacio matutino también de noticias. Para hoy hay probabilidad de lluvia, sobre todo por la tarde-noche. Así que vamos a tomar todas las precauciones al respecto. Y también mencionarle que se puede comunicar con nosotros para pues ir comentando la información que abordamos, para hacer los reportes, las denuncias ciudadanas, para hacernos llegar los servicios sociales, que con mucho gusto luego estaremos compartiendo a través de estos micrófonos. La vía de comunicación, el 771-142-6712, que es nuestro WhatsApp, pero también la invitación a que nos siga en las correspondientes redes sociales, porque ahí vamos compartiendo con usted como primicia, o para que usted pueda ir conociendo pues los horarios en los que se transmiten los programas, quiénes son los invitados, cuál será el contenido, y sabemos que esta información le es de utilidad para ir agendando o irse acordando pues de los horarios y de los invitados a los programas, de los temas que sabemos pues usted desea escuchar. Gracias a Sergio Martínez en la producción, a Orlando Zárate en los controles de transmisión. Saludamos también a nuestros compañeros Rox Rodríguez, Edgar Santos y Gloria del otro lado del cristal, todo el equipo de trabajo para poder hacer posible la programación de esta frecuencia. Dicho lo anterior, iniciamos.
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11: Buenas tardes. En este miércoles 19 de agosto, te presentamos los titulares informativos. Avanza la instalación de 556 nuevas cámaras de videovigilancia en Pachuca, con equipos adquiridos por el municipio y otros aportados por el gobierno estatal. ¿Qué tanto funcionan? Conoceremos lo que piensa nuestro auditorio. Cada miércoles se brinda el servicio de densitometría ósea de pie. ¿Para qué sirve ese estudio? ¿Quiénes pueden acudir? Aquí te lo contamos. ¿Cuál es la edad correcta para comenzar una nueva historia? Hoy conocemos a Isabel Trejo.

0: maratonista de 70 años de edad, que nos comparte su destacada historia deportiva. Si tu celular termina en cero y no registraste la línea, podrías haberte quedado sin llamadas, mensajes ni datos. El plazo venció el 15 de agosto. La buena noticia es que no pierdes la línea. ¿Cómo puedes registrarte? En Suma Noticias, la información completa.
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4: La tendencia para este día es el hashtag Michoacán. Y es que pues no la está pasando, digamos, nada bien aquel estado. ¿En qué sentido? Al menos 12 bloqueos carreteros con vehículos incendiados son reportados o fueron reportados esta mañana en 10 municipios de Michoacán. Así lo han informado fuentes policíacas. Señalaron que los cierres comenzaron alrededor de las 6 del día de hoy, luego de un operativo de las fuerzas federales contra un presunto cabecilla del cártel Jalisco Nueva Generación. De acuerdo con este informe, en el municipio de Zamora, presuntos miembros de dicho grupo criminal incendiaron dos vehículos en carreteras de los poblados de El Sauz de Abajo y El Pochote. Así que, pues este tema seguirá generando información en materia nacional, lo estaremos compartiendo con usted. Y bueno, es lo que acontece. Desafortunadamente no ha iniciado bien este miércoles en el estado de Michoacán. Comenzamos con la información de carácter local y estatal.

0: Las 2:07 PM, le compartimos, vamos a comenzar con la información de lo que acontece para esta ciudad capital, también para la zona metropolitana y por supuesto lo que tiene que ver con el plano informativo estatal, nacional e institucional. Avanza la instalación de 556 nuevas cámaras de videovigilancia aquí en Pachuca. Son equipos adquiridos por el municipio y otros que han sido aportados por el gobierno estatal. Las labores se desarrollan en Santa Matilde, si usted nos está escuchando allá, en el barrio El Judío, en Tlapacoya, en el Wixmi, en Villas de Pachuca y en La Palma, también en el Sedoria. Pero, lo decíamos también por la mañana, más cámaras no garantizan por sí solas más seguridad. ¿Usted considera que el aumento de cámaras es suficiente? ¿Es suficiente también para la ciudadanía? Escuchemos lo siguiente.
1: ¿Considera que las cámaras de videovigilancia que se instalan por los diferentes puntos de la capital resultan o son de ayuda para prevenir ese tipo de delitos?
2: Pues hasta el momento no sabemos de nada que hayan resuelto.
3: Lo que pasa es que como ciudadanos no sabemos a dónde están bien esas cámaras, porque, pues bueno, aquí, ¿a dónde está una? No sé si esa sea una.
4: No he tenido la oportunidad y no quiero tenerla para necesitarlas, pero a lo que tengo entendido, pues creo que no han funcionado.
1: ¿Considera que las cámaras que se han instalado son suficientes o todavía tendrán que instalarse más?
2: Pues en apariencia se ve que sí son suficientes, pero no sabemos si funcionan o porque no han dado respuesta.
4: Creo que son puntos muy generales los que se han cubierto y hay puntos ciegos, por llamarlo así, que no han sido considerados.
3: Lo que pasa es que luego necesitan muchos papeleos y hacen que las personas se vayan cansando. Así nos llega a pasar hasta con una infracción, así nos llega a pasar hasta con una cita médica, con muchas cosas.
0: ¿Cuál es la opinión de usted al respecto? Nosotros solo mencionamos que obviamente esta infraestructura es necesaria, pero tampoco queremos que se quede en un simple testigo de lo ocurrido. Si hay más cámaras, pues debe haber también más personal en el monitoreo de estas, que entendemos así lo es, pero también más unidades respondientes, porque pues si algo se monitorea o se observa en cierto momento, pues debe de haber una patrulla por lo menos cerca, el llamado, todo el protocolo que bien conocen las autoridades en materia de seguridad para responder, porque si no, de lo contrario, pues nos quedaríamos con un simple testigo de lo ocurrido, sin que esto meramente vaya a regresar pues un auto que nos fue robado o el patrimonio de nuestro hogar o de nuestro comercio. Así que ahí dejamos el llamado a las autoridades en este sentido. Las cámaras están perfectas en infraestructura. Bueno, seguramente habrá también algunos temas que debatir, pero todo el protocolo que implica atender un suceso que pues representa inseguridad también debe estar muy bien revisado. Vamos con más información y ahora vamos con esto que tiene que ver con las pequeñas y medianas empresas, que son el motor principal de la economía en nuestro país y que se convierten en un elemento clave para combatir el desempleo en México, porque generan el 72% de empleos formales. El doctor Heriberto Nicolás Morales reconoció que estas empresas son las predominantes en México. Vamos a escuchar.
5: Las pequeñas y medianas empresas en nuestro país representan pues un espacio donde se genera mucha de la producción y del empleo de nuestro país. Son un componente clave para detonar y permitir el desarrollo económico en nuestras regiones. Se constituyen, desde mi punto de vista, pues en un factor estratégico para ser potenciadas, apoyadas y obviamente también para establecer mecanismos y estrategias de acción que les permitan continuar con su trabajo. Hay un gran número de empresas, se dice que el 95% de empresas en nuestro país pertenecen a estos tamaños. Una de las formas que considero que puede contribuir a mejorar la condición de operación, de funcionamiento, de su desempeño, es precisamente vincularse con las instituciones de educación superior. En el caso de nuestra universidad, tenemos áreas académicas que realizan trabajos de investigación importantes que pueden contribuir precisamente para que mejoren sus procesos, sus formas de organización, el diseño de sus productos, las estrategias que establecen para poder posicionar y colocar sus productos en mercados diferentes, no solamente a nivel nacional, sino también en el exterior.
0: Las 2 de la tarde ya con 12 minutos. En un mundo basado en la percepción mediática, la desinformación en redes puede alterar las decisiones financieras, más bien las altera. Vamos a escuchar a la doctora Verónica Ocadiz Amador. Ella nos recuerda que toda acción tiene una consecuencia y es importante tener precaución ante la presencia de información falsa en las redes. Y en todo sentido, porque ahora vamos a hablar de las decisiones financieras, pero debemos de tener la total responsabilidad de replicar lo que está confirmado, de replicar de lo que conocemos en las fuentes, de lo que es veraz. Vamos a escuchar.
6: Pues en algunas ocasiones cuando nos dejamos llevar por todo lo que hay en los libros y no contextualizamos con nuestra situación, empezamos a tener problemas con los resultados de las decisiones porque pensamos que todo va a funcionar como dice el libro. Entonces tenemos que informarnos en el sentido de que, por ejemplo, dicen, México es un excelente lugar para invertir. Sí, pero México se divide en dos regiones, la norte y la sur, y tendríamos que hacer ese análisis adicional, ese pensamiento crítico de no generalizar, pero sí contextualizar qué sucede en una parte de un país, de región del mundo o de otro lugar. Por ejemplo, estuvimos haciendo una investigación aquí en la Universidad Autónoma del Estado de Hidalgo, donde veíamos cuál es la percepción de la gente ante una inversión extranjera directa. Nosotros hubiéramos pensado que si viene una empresa extranjera aquí cerca, pondríamos locales comerciales, venderíamos papelería, le proporcionaríamos productos, bienes, servicios a esta nueva empresa. Pero resulta que esta desinformación también nos ha llevado a decir las empresas se llevan el dinero, las empresas no nos contratan a nosotros los mexicanos, pero hemos visto con la misma investigación que las mismas utilidades de las empresas se recapitalizan en el propio país.
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26: Son las 2 con 17 minutos.
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0: Los adultos mayores poseen el beneficio de obtener un descuento del 50% en la tarifa del transporte público. Para usted que nos está escuchando y es adulto mayor, es importante que pueda conocer esto, este derecho o este beneficio, pero también que conozca pues a qué limitaciones, si hay que decirlo así, obedece, porque en ocasiones no se aplica este descuento, que bueno, eso no debería ser, pero también estos descuentos están limitados a 2 o 3 por viaje. ¿Qué tanto también se respeta esto ya en la realidad, en el contexto diario? Vamos a escuchar.
1: A veces ya no quieren los choferes, como salen de fuera de lo que es, por ejemplo, la ciudad, ya no quieren respetar, ya no nos dan esa oportunidad para cortar los boletos.
2: Sí, pero en los autobuses grandes, porque en los chicos colectivos no la respetan.
3: ¿En dónde pasa la combi? ¿Viene una o dos personas? ¿Usted llega a pagarle aquí con la tarjeta? Y le dicen que ya bajaron 2, que ya vienen 2 de allá. Pero pues si uno se da cuenta que no ha subido nadie, más que, bueno, usted que va a pagar, pues se da cuenta. O las personas que están bajando, pues no tienen la edad que tenemos nosotros. Ahora, le piden la tarjeta, no se la revisan. Pero tampoco se fijan quién tiene la tarjeta. Y no dan el descuento.
4: Pero para nosotros como los operadores, sí nos afecta un poco. Porque tenemos que hacer una cuenta, echar gasolina y pues también el sueldo del operador.
0: Ya escuchó usted las impresiones tanto de operadores como de los usuarios, y lo decíamos el día de ayer, entendemos la posición que puedan tener ambos, porque también hay que pagar la cuota del día quienes pues así lo hacen y son operadores del transporte público. Pero también el llamado a los operadores a que estos descuentos con estas, decíamos, limitaciones, es decir, 2 o 3, también se respeten. Entonces, ahí dejamos la información para que pues se pueda hacer muy revisado el tema y al abordar el transporte público, si usted es adulto mayor, pues pueda hacer uso de este beneficio bajo lo que ya le hemos dado a conocer. Cambiamos totalmente de tema y derivado de la temporada de calor, las enfermedades estomacales están a la orden del día. Es por ello que Ulises Ángeles Sánchez, jefe de Oficina de Vigilancia Epidemiológica Estatal del IMSS Bienestar, hace las siguientes recomendaciones para que usted pueda prevenir estos padecimientos.
5: Sí, bueno, principalmente es alguna práctica que hacemos de forma cotidiana, que es el lavado frecuente de manos. Esto lo venimos aplicando desde que empezó la pandemia del COVID, más bien lo reforzamos y esto ayuda a disminuir pues ciertas enfermedades. Entonces, es seguir reforzando el lavado frecuente de manos antes de preparar cualquier alimento, después de ir al baño o cualquier otra actividad, ya sea con agua con jabón o en dado caso que no existe el agua con jabón, tenemos el alcohol gel, que en su mayoría sea a base del 70% de alcohol. Estamos en una época de calor, esta termina alrededor de a finales del mes de septiembre, y pues se incrementa este tipo de infecciones al no tener estas medidas higiénicas, que son muy sencillas, pero que muy difícilmente a veces se llegan a realizar. Consumimos frutas saliendo del supermercado, no lavamos las verduras o no las desinfectamos, el agua que en algunos casos no se clora o no se trata o no es agua embotellada, son lo que nos puede también ayudar a enfermarnos.
0: Tome usted todas sus precauciones también en este otro tema, porque si su número celular termina en 0 y no registró su línea, ¿recuerda usted lo que dijimos el día de ayer? Pues podría haberse quedado sin llamadas, mensajes ni datos. Esto también nos gustaría saber a través de nuestro 771-142-6712 vía WhatsApp si efectivamente ha sido así, porque el plazo venció el pasado 15 de agosto. Y la buena noticia es que no se pierde completamente la línea. Para recuperar el servicio, solo se debe completar el registro con la operadora. Usted ya hizo este registro. Y la pregunta que siempre estuvo latente, ¿a usted le genera una inseguridad registrar su línea? Seguramente que sí, y esto no lo decimos nosotros, sino es el tema de estos meses, en las mesas familiares, en las mesas con amigos, en fin, al respecto. Creo que cuando vemos a alguien, pues que en mucho tiempo no hemos saludado, la pregunta podría ser, ¿y ya registraste tu línea o vas a registrar tu línea? Vamos a escuchar las impresiones y las opiniones de nuestro auditorio.
6: ¿Tú ya vinculaste tu línea telefónica?
4: No.
6: ¿Por qué razón?
4: Pues por razones de que es información personal. No me gustaría que otra gente lo tuviera. Y más por eso de que están diciendo que pues, la información no está segura en las compañías.
6: No me parece que mi información esté en manos de otra persona. Como que es muy personal, ¿no? No, la verdad todavía ni sé si la voy a vincular. No sé si sea cierto que van a cancelar las líneas, más que nada el teléfono, pero por ahorita no.
7: No, porque mi teléfono lo tengo en plan de renta, entonces nunca me pidieron una vinculación telefónica.
8: Sí, ya lo hice, claro.
6: ¿Por qué razón nos podría decir usted?
8: Bueno, fueron indicaciones generales para toda la población, los que tenemos líneas telefónicas de móviles, para que haya una mejor seguridad para nosotros en cuestiones que ya conocemos, ¿no? De extorsiones, todo eso. Aunque algunas personas dicen que eso no sirve de nada, pero pues uno tiene que seguir las indicaciones y asegurar lo mejor posible nuestra integridad.
6: ¿Has recibido esas llamadas o conoces a alguien que ya vinculó su línea y que haya recibido ese tipo de acciones?
7: Yo sí sigo recibiendo llamadas de bancos, de aerolíneas en del cual me dan promociones y cosas así, cosas que pues yo no nunca he ocupado mi número de telefónico para esos datos.
8: No, en mi teléfono no, para nada, en el celular no, nada, en absoluto.
0: Del 18 de agosto al 11 de septiembre está abierta la convocatoria para los galardones a la innovación para el sector turístico. ¿De qué va este tema? Esta convocatoria busca reconocer e impulsar la creatividad y el desarrollo del turismo en Hidalgo. Estas acciones contemplan varias categorías, desde la actividad turística que es comunitaria hasta la creación de nuevas experiencias en esta materia. La entrega entonces de estos reconocimientos se realizará el próximo 20 de noviembre en el Auditorio Gota de Plata. Así que si usted está inmerso en el sector turístico y esta información le está causando esa expectativa, escuchemos los detalles.
9: Es un programa que es parte fundamental de nuestra planeación anual, pero encontrar aliados estratégicos para nosotros es bien importante, la difusión es muy importante, es por eso que este cuarto que nace con la administración del gobernador Julio Menchaca, que yo le agradezco que siempre que me permite echar a andar las estrategias de la Secretaría de Turismo y del equipo de estas mentes brillantes, incansables, en las cuales por supuesto que estoy inmersa en cada una de todas las acciones, nos lleva a descubrir a la lechuguilla, que tiene que ser reconocida como un producto de innovación. Y como eso, abrimos dos categorías más esta temporada y lo vamos a seguir haciendo, nos permita el Plan Estatal de Desarrollo y el gobernador nos dé su confianza, porque el quinto y el sexto nos va a dar tiempo de realizarlo según nuestro plan, para decirle a todas y a todos que Hidalgo tiene innovación y nuevos productos.
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0: Las 2 de la tarde con 27 minutos, saludamos a Alberto Ángeles, lo pueden ver y escuchar a las 3 de la tarde a través del 13.1 Suma TV. Y aquí el adelanto de la información justo para el espacio de las 15 horas. Bienvenido, Beto.
12: Gracias, Ana, qué gusto saludarte a ti y a toda tu audiencia. Esta tarde vamos a platicar con ustedes acerca de lo acontecido ayer en San Salvador. Y es que ya hay datos oficiales, ya nos dijeron cuántos detenidos, cuántos lesionados, bueno, de manera preliminar, porque también hay que compartirlo después, el contexto. Ayer, Pobladores de la comunidad de La Flor, en el municipio de San Salvador, retienen al presidente municipal, a funcionarios, a integrantes del cabildo, los llevan a su comunidad y ahí estuvieron, pues, prácticamente privados de la libertad. El término jurídico es ese, privados de la libertad. Durante un buen rato llega la policía estatal por la noche, madrugada, hacen un operativo para la liberación, indica la policía que fueron algunos agentes lesionados y que también con ello hubo algunas detenciones. Entonces, vamos a platicar un poquito de cómo está el panorama y también de estos datos. Ya, como les decía, pues indicaron cuántas personas detenidas, cuántos policías lesionados. Hay una variación por ahí entre la comunidad dice que son más personas las que se llevaron y pues también se prevé que por ahí pudiera haber alguna movilización. Y vamos a platicar con la ciudadanía porque a veces llega uno ya al punto del hartazgo en el cual no te escuchan, no te resuelven, no te dicen, la burocracia te absorbe, que es entendible que las comunidades digan, a ver, ya hasta aquí. ¿Se va a hacer o no se va a hacer? ¿Se va a poder lograr este acuerdo? Porque solicitan obras públicas para su comunidad. ¿Se va a poder lograr o no se va a poder lograr? Y además, en el preámbulo de campañas políticas, ya de manera oficial, pues hemos iniciado un proceso electoral. Ya empieza este trabajo que está realizando el Instituto Nacional Electoral. Entonces, pues no falta que alguien diga, pues ya están pensando en la siguiente etapa cuando no han acabado, ¿no? Y también, pues la premura de decir, bueno, apoyamos a tal candidato, no nos cumplió, a ver, ¿qué está pasando? Entonces, no justificamos, sí entendemos y también salimos a consultarlo con nuestras audiencias.
0: Claro, ayer veíamos el video en redes sociales, algo que, fíjate, nos causó un poco de curiosidad, es que un poco, Beto, tú ya también tendrás tu opinión, pero observábamos que pues la comunidad puso por delante, o a quienes levantaron al presidente, porque estaba sentado ahí en su oficina, y a quienes lo levantaron y lo llevaron, eran un grupo de mujeres.
12: Sí.
0: Entonces, bueno, también ahí hay un tema de por qué nosotras, digo, nosotras hablando de manera general, poniendo como, no sé si para minimizar, ¿no? Como de, pues, fue este grupo de mujeres quien lo levantó o quien lo invitó, ¿no? Y la otra parte que sucede como con los linchamientos, no es algo que se pueda justificar, que se entiende el hartazgo de tomar estas medidas, pero no es algo que podamos justificar porque existen las vías justo para obtener respuestas. El tema es que pues en mucho tiempo no llegan también. Y aquí el llamado a las autoridades, porque pues lo que siempre se dice, y veíamos en redes sociales, bueno, vienen en el momento de campaña y después ya no regresan, y también es una realidad que tampoco se informa por qué no se ha cumplido cierto objetivo, por qué no se ha hecho cierta obra. Entonces, eso también deriva en esta falta de comunicación. Entonces, bueno, pues hemos observado, ¿no?, este hecho.
12: Sí, la verdad es que también ahí nos hace mucho analizar el tema. Sí entendemos, los recursos son limitados para los municipios, sí entendemos, para el Estado también es complicado y somos tantos habitantes, tantas necesidades, lo podemos entender. Y entendemos también a la comunidad, es fácil que como autoridad digas, en esta ocasión, en este año no se puede ejercer el presupuesto, no se puede lograr esta obra, pero estamos trabajando para el siguiente. Hablar con la verdad, porque seguramente a muchos de nuestros radioescuchas les ha pasado, vas a la presidencia, vas a alguna dependencia, sí, lo estamos trabajando, sí, estamos viendo eso. Pues ¿cuándo? Nada como la verdad, ¿no?
0: Sí.
12: Más vale,
0: nosotros
12: también con ellos
0: llamamos.
12: Se prevé. Exacto, y también entendiendo en las comunidades, el desarrollo en gran medida se ha dado por el mismo trabajo de las comunidades, por las faenas, por las cooperaciones. Entonces, yo creo que no está tan distante el hecho de que si no puede la autoridad municipal, pues que lo diga, no puedo, y habrá solución por parte de las comunidades, porque tampoco es que las comunidades se queden con los brazos cruzados. Digo, este momento fue de hartazgo total, entendible, todos llegamos a un punto en el que no aguantamos, pero hay mucho que reflexionar detrás de esto, y tiene que dejar también lecciones interesantes para el gobierno municipal, para el gobierno estatal, de cara a los próximos comicios, no nada más pensando en electorales, sino también pensando en planes de desarrollo que tanta falta nos hacen y que quedan de lado. Entonces, bueno, es un punto del cual podríamos platicar y platicar, y sabemos que también nuestras audiencias están generando su opinión y nos encantaría conocerla. Vamos a platicar ahora también de algo acontecido esta mañana, y es que un autobús vuelca sobre la carretera México-Pachuca. Se habla extraoficialmente de 30 lesionados, una carambola. También se habla de que, pues, desafortunadamente una persona perdió la vida. Entonces vamos a platicar de este tema que otra vez deja mucho, mucho que platicar. Entendemos perfectamente, todos corremos un riesgo al salir a carretera, son condiciones a veces que pues no esperamos. Lo que se dio, por ejemplo, en Huejutla, ¿no? Una ponchadura de llanta deriva en un accidente. Bueno, es entendible, son riesgos. Sin embargo, también hay que analizar este tipo de transporte en el cual, con nuestra intención de llegar, o muchos compañeros trabajadores que con la intención de llegar a Ciudad de México a trabajar, toman el autobús, aunque vaya súper lleno, súper saturado, y una vez más queda detrás la regulación como tal del transporte. Y para finalizar, porque ya nos extendimos un poquito, vamos a platicarles acerca de un tema que también es bastante interesante, y me refiero al tema de la falta de agua. Y es que, pues sí, la CACIM dijo, ¿saben qué? A partir de hoy a las 6 de la mañana vamos a empezar a trabajar en el pozo de Cubitos y un montón de colonias van a quedar sin agua al menos 2 días. Perfecto. Salimos a preguntarle a la gente, oiga, pues ¿sabe que no va a haber agua? No sabíamos. Entonces, no nada más las redes sociales sirven para dar anuncios. Creo que hay que mejorar la capacidad de comunicación porque son afectaciones y hay personas que nos decían, pues que somos 6 personas en la casa y si no llega el agua y si en el mejor de los casos son 2 días, bueno, nos ajustamos. Pero si se extiende esto, si de por sí hay un sistema de tandeo complicado en la zona metropolitana, ahora con este tipo de circunstancias y sin la falta de avisos, pues también se complica demasiado. Entonces vamos a analizar este y otros temas a las 3 de la tarde en el 13.1.
0: Ya nos tenemos que ir a la pausa, pero lo mismo te iba a decir con el tema de lo ocurrido en San Salvador. El área, la dependencia de comunicación social, pues no solo está para tomar las fotografías y subirlas muy bonitas a redes sociales, está también la forma y delinear la estrategia de que se haga la comunicación en tiempo y manera y también de qué forma, porque bueno, sí, eso es otro tema. Muchas gracias, Beto. Pues te escuchamos y vemos a las 3 de la tarde. Ahora sí, regresamos después de los siguientes minutos.
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19: Son las 2:35.
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0: Las 2:36. Hoy tenemos la oportunidad de platicar con Salomón Morales, subdirector de programación de Suma TV. Hay un tema o un día, Salo, que es importante tener presente, el Día del Cine Mexicano, y ustedes han tomado mucha previsión en ese sentido con los contenidos de Suma TV. Bienvenido.
20: Gracias, Ana Rosy, buena tarde. Buena tarde, por supuesto, a toda la audiencia. Es un gusto estar aquí para compartir efectivamente esta programación que hemos realizado en torno al Día del Cine Mexicano. Desde 2017 se celebra esta iniciativa del Día del Cine Mexicano cada 15 de agosto. Y esto tiene que ver históricamente con que las primeras exhibiciones en 1896 se hicieron en esa fecha, en México. Y a partir de 2017 se decidió tomar la conmemoración de esta fecha y se vienen desarrollando una serie de actividades. Particularmente para este año, como lo hacemos desde el nacimiento de Suma TV prácticamente, nos unimos a la estrategia del Instituto Mexicano de Cinematografía y transmitimos a través de la pantalla de Suma TV, en esta ocasión, tres programas de cortometrajes. En 2026 específicamente son tres programas de cortometrajes muy interesantes porque hablan de reinventarse como individuos y como comunidades, hablan del movimiento, hablan de distintas perspectivas, pero también en este año hay una innovación interesante que es que se cuentan con materiales con audiodescripción, que esto también hace muy accesible este tipo de expresiones artísticas a diversas comunidades, ¿no? A quien tiene problemas con la visión o con la escucha, a través de la audiodescripción puede tenerlo, ¿no? Y de la transcripción también, que está presente en los cortometrajes. Entonces son tres programas de cortometrajes y justamente comenzamos hoy, 19 de agosto, precisamente con estos programas de cortometrajes con lengua de señas mexicana y audiodescripción. Son tres cortometrajes de animación, además, o sea, bien interesantes para disfrutarlos y para verlos. Uno de ellos se llama Tío, que nos lleva a las entrañas de una mina y conocer cómo son los rituales de los mineros. Luego tenemos un cortometraje que se llama Cerulia, dirigido por Sofía Carrillo, que Sofía Carrillo es una de las directoras de animación más destacadas. Ha trabajado, por ejemplo, al lado de Guillermo del Toro, ¿no? Y bueno, ella por sí sola ha tenido muchos reconocimientos en México y en el extranjero. De ella tiene el cortometraje se llama Cerulia y es un viaje muy interesante porque es una chica, una mujer que está despidiéndose de la casa de su infancia, pero los recuerdos no la dejan irse muy bien, ¿no? Y tenemos también, para cerrar esta terna de cortometrajes de animación, uno que se llama Los Aeronautas, del director León Fernández, también premiado y reconocido, y es un cortometraje que nos habla del viaje y la superación en comunidad, ¿no? Es una tribu que vive en el desierto, tiene que emprender un viaje para encontrar un nuevo territorio donde poder desarrollarse. Con ese arrancamos el día de hoy, además de también otro par otro grupo de cortometrajes que contempla los cortometrajes Luces de la Noche, Bailes Inverosímiles en Cajeros Automáticos Nocturnos.
0: Ok.
20: ¿Qué tal, eh? Ella se queda y Revolución. Estos cuatro cortometrajes de reciente manufactura de 2025, uno de ellos 2024 y 2023, pues justamente hablan del movimiento, ¿no? Bailes Inverosímiles en Cajeros Automáticos Nocturnos habla precisamente de cómo ante cierta situación de incomodidad o quizás de monotonía se puede salir adelante a través del baile, ¿no? Como acción de reinventar el cuerpo también. Eso es con lo que tenemos hoy particularmente.
0: ¿Nos dijiste horas, Salo?
20: A las 22 horas.
0: A las 22, ok.
20: A las 22 horas comenzamos con esta transmisión, sale el primer grupo de cortometrajes con audiodescripción y lengua de señas, inmediatamente a las 22:40 va el siguiente grupo de cortometrajes, y el próximo miércoles seguimos con el segundo grupo de cortometrajes que contempla Hasta que el alma baile, Territorio Skate, Qué bonito, La última caída y Polvo de estrellas son los que estaremos viendo el 26 y el 29 de agosto, particularmente dentro de la colaboración que hacemos con IMCINE, pero también algo que hicimos en Suma TV fue contemplar los miércoles, viernes, sábado y domingo, que normalmente tenemos las propuestas de cine,
0: sí,
20: durante todo el mes con propuestas de cine. Estos que he mencionado son particularmente con el Instituto Mexicano de Cinematografía, pero cine pueden disfrutar todo el mes y siempre en Suma TV.
0: A través de la programación. Pues sin duda este es tu tema, lo que tiene que ver con el cine. Sabemos que eres el subdirector de programación y eso implica todo lo que podemos observar a través del 13.1, pero también han hecho una muy buena vinculación en este tema para que estas propuestas estén en la televisión pública, que eso es muy importante. Así y es. Ya otro día te vamos a invitar para platicar ampliamente de ese tema. Pero claro, muchísimas gracias por compartirlo e invitamos a nuestro auditorio a que esté muy pendiente de esto que nos comparte. martes, justo conmemorando el Día del Cine Mexicano. Muchas gracias.
20: Gracias, Ana Rosy. Pues únicamente agregar que estén pendientes porque efectivamente vienen más cosas. Viene el tema de Rumbo al Ariel, que lo vamos a tener tanto en TV como también en la sede de Cine UIH.
0: Perfecto, muy bien. Pues nosotros continuamos con más información.
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0: Ya está con nosotros Julio González, nos tiene información de nuestros vecinos, la Fundación Hidalguense, porque cada miércoles brinda un servicio de densitometría ósea de pie. Quienes seguramente están inmersos en este tema saben de qué hablamos, pero si no, aquí la información. Bienvenido, Julio.
23: Sí, bienvenido, buenas tardes. Sí, como bien acabas de mencionar, el Instituto Hidalguense ofrece estos servicios muy accesibles de densitometría, principalmente para afecciones de pie, destinados en su mayoría también para adultos mayores o de más de 40 años, lo cual pues sí es idóneo para su edad, sobre todo porque por los desarrollos, ¿no?, que puedan tener. Los doctores nos comentan que sí, lo recomendable es primero acceder a un link que se encuentra en la página de Facebook para poder hacer, pues para poder registrarte, y después de eso tienes que agendar una cita, como bien lo indican, en cada miércoles. De preferencia también pues sí recomiendan uno tener pues los pies sanos para una
0: revisión
23: más eficaz, y también recomiendan incluso pantalones holgados igual para que ya no haya mayores complicaciones. Y como les comento, esto está abierto de forma gratuita en el Instituto Hidalguense.
0: Muy bien, en la Fundación Hidalguense entonces. Muy bien, Julio. Este servicio cada miércoles, es importante que, aunque también hay un horario extendido, Julio, pues puedan asistir a primera hora del día, ¿no? Y esto les permita poder, que los puedan recibir con oportunidad, que les puedan dar toda la atención y que usted se vaya con esta revisión totalmente, pues que tiene que ver con la salud y que se debe hacer, y por supuesto que este servicio sea muy bien otorgado para la sociedad en general. Muchas gracias, Julio.
23: Bueno.
0: 2:44 PM, nosotros vamos a continuar con más información, y esto que tiene que ver con los deportes, porque la franja se llevó los 3 puntos del Estadio Hidalgo, pero la seguridad volvió a quedar en entredicho porque hay un video en redes sociales que exhibe a un presunto elemento de seguridad privada golpeando el rostro y empujando a un aficionado del Puebla al final del partido. Y más que un incidente aislado, esto deja ver qué tan preparado, o más bien qué poco preparado, está el personal para controlar una situación sin convertirse en parte del problema. Y bueno, pues ya le estaremos compartiendo más del tema. Si usted ha acudido al estadio, a cualquier estadio recientemente, pues usted puede ver que los aficionados justo se brincan estas vallas para saludar a los jugadores, a algún personaje. Bueno, esto también forma parte de las reglas, no lo dejamos de mencionar, es algo que no debe hacerse, pero tampoco justificamos este tema de la violencia. En fin, hay que verlo con ojo clínico este tema. Nosotros nos vamos a la pausa, 2:46, ya regresamos.
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2: Son las 2:47.
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0: Información en materia institucional y atención a toda la comunidad Garza, la comunidad estudiantil del ICEA, del Instituto de Ciencias Económico-Administrativas de esta Casa de Estudios, porque esto va dirigido a ustedes. ¿De qué programa académico? Ya lo vamos a conocer. Está con nosotros el doctor Rogelio Álvarez. Él es profesor justo en el ICEA y nos tiene información muy importante que tiene que ver con el primer Congreso de Estudiantes de Administración. Bienvenido, doctor, y primero platíquenos por qué surge la idea de realizar este congreso, ¿con qué objetivos?
27: Hola, ¿qué tal? Muy buenas tardes. Antes que nada, muchas gracias por la oportunidad. El objetivo de este congreso es promover las actividades de investigación en estudiantes de nivel superior, principalmente en áreas relacionadas con la administración, pero también, como sabemos que la administración se aplica en distintas organizaciones y en distintos campos, pues incluyen áreas afín a la administración. La idea, repito, es promover las actividades de investigación en estudiantes de nivel superior.
0: Cuando escuchamos investigador, investigadora, pues por lo menos de manera personal, nos imaginamos una lista repleta de experiencia, doctor, y de artículos y de etcétera, ¿no? De una investigadora, investigador muy consolidado. Pero ¿por qué es importante justo involucrar a los estudiantes desde su etapa en las aulas en este tema de la investigación?
27: Sí, precisamente es algo de lo que hemos detectado quienes estamos en la parte de investigación, que pues una etapa importante para iniciar este tipo de actividades es cuando estamos en el nivel superior, ¿no? Porque pues aquí empezamos a identificar qué podemos aplicar, dónde lo podemos aplicar, y que muchas veces es necesario indagar más a fondo para poder encontrar soluciones reales a esos problemas que existen allá afuera, ¿no? Y para eso necesitamos pues muchas veces averiguar, investigar, ahondar, preguntarnos, cuestionarnos cómo es que podemos dar soluciones a esas problemáticas, pero entendiendo y identificando de manera profunda qué es lo que sucede, ¿no? Y qué mejor que iniciar en estas etapas donde podemos todavía experimentar, conocer,
0: equivocarnos,
27: ¿no? Que es parte de la investigación también.
0: Claro. Ahora sí, ¿qué habrá entonces? ¿Cuáles son las actividades de este congreso y de qué forma participan los estudiantes de administración?
27: Bien, esta convocatoria está destinada a estudiantes de nivel superior. Los estudiantes pueden participar a través de dos modalidades. De la modalidad ponencia, que el cual consiste en redactar un trabajo en extenso y hacer una presentación del trabajo de investigación que tienen, o avances del trabajo de investigación que realizan, ya sean documentales o experimentales o aplicados, y también aquellos quizá que no tienen tanta práctica aún con este tipo de casos, pero que ya entran en contacto con algunas problemáticas, algunas organizaciones pueden participar en la modalidad de cartel, en donde se pueden presentar también avances, pero bajo este esquema, ¿no?
0: ¿Hasta cuándo tienen, doctor, para esto?
27: Los alumnos tienen hasta el 19 de septiembre para registrarse. La convocatoria la pueden encontrar ya en la página de la universidad. Incluso si ustedes googlean el primer Congreso de Estudiantes de Administración, encuentran la convocatoria.
0: Perfecto. Muy bien, pues aquí el llamado para los estudiantes de administración, porque muchas veces, no precisamente ellos nos pueden estar escuchando, pero sí los padres de familia, las amistades. Hoy escuché al doctor Rogelio que dijo que hay esta convocatoria, entonces, bueno, porque aunque se hace amplia difusión, luego también los estudiantes y los jóvenes andan en diversas actividades, pero muy completa, pues justo lo que tiene que ver con esta convocatoria, doctor, y quedan los micrófonos abiertos para conocer, pues también cuáles han sido, o quiénes han participado, de qué manera, ¿no? Porque hay muchos temas justo en la investigación de lo que tiene que ver con administración, que seguramente también los podamos vertir a la sociedad en general. Ya nos despedimos, ¿algo más que desea agregar?
27: Sí, me gustaría agregar que este es un evento gratuito, es un evento presencial y, bueno, repito, no tiene ningún costo para que los estudiantes puedan participar con toda libertad en esta actividad que está destinada para ellos.
0: Perfecto. Platicamos en esta ocasión con el doctor Rogelio Álvarez, profesor del ICEA de esta Casa de Estudios, que ya nos ha hablado de este Congreso de Estudiantes de Administración. Y damos un giro completo a la información porque ya tenemos otro reporte en enlace con nuestros compañeros de Suma Noticias.
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0: Rodrigo, te saludamos. ¿Cómo va este miércoles en materia de información? Y nos tienes reporte de la Rotonda de los Hombres Ilustres.
6: Hola, ¿qué tal, Ana Rosy? Muy buenas tardes. Efectivamente, hoy estuvimos desde el Río de las Avenidas, desde ese emblemático monumento, con un personaje muy especial, muy singular, que posiblemente algunos de los que nos escuchan, que vayan en el automóvil, pues tal vez la hayan visto. Me refiero a Lola, una malabarista que hace pues muy bellas figuras con hula-hulas o aros, tal vez como algunos los conocemos en los semáforos, principalmente en el que mencionas a la altura de la rotonda de los hidalguenses ilustres. Hoy pues justamente platicamos con ella para Desde la Calle, esta sección que en Suma Noticias pues ya hemos estado transmitiendo por 4 años cada viernes, y donde pues buscamos visibilizar, reflejar el esfuerzo, el trabajo que hay en las personas que pues con su talento, con su tal vez a veces con su sazón, dependiendo tantas historias las que hay, pues se ganan la vida en la vía pública. Y pues bueno, en esta ocasión tuvimos la suerte, la fortuna de platicar con Lola. Ella es una chica de 28 años que lleva 6 años dedicándose al malabarismo y que nos comentaba pues que justamente una de las razones por las que pues se ha dedicado ya de lleno a este trabajo es porque pues le da una libertad de pues controlar sus tiempos, porque ella pues también cuida a su mamá, que pues está un poco delicada de salud, y eso le permite pues generar un ingreso, pero también estar al pendiente de su mamá, además que también le da un poco de libertad cuando pues ella requiere tal vez salir, o inclusive por el gusto, ¿no?, de conocer otros lugares, pues este trabajo se lo permite. Una historia que estoy seguro les encantará este viernes a las 6 de la tarde durante el noticiero vespertino de Suma Noticias a través de Suma TV, Ana Rosy. ¿Qué te parece?
0: Muy bien. La verdad es que nosotros apreciamos mucho tu trabajo, Rodrigo, en esta sección desde la calle, desde hace años, y siempre tienes la historia que aquí hay que decir, nos ofrecen algo en el semáforo, nos venden algo en la calle, hay personajes en nuestra ciudad también que forman parte de nuestro día a día, pero que hay historias muy interesantes detrás, hay una vida por supuesto detrás de cada una de estas personas, y bueno, siempre muy atinadamente la compartes, Rodrigo, pues estaremos atentos entonces a los espacios de noticias para conocer la historia de Lola. Que tengas excelente miércoles.
6: Igualmente, Ana Rosy, un saludo, y espero también pronto, quizá también ahora los radioescuchas puedan conocer estas historias a través de la señal de Suma Radio Pachuca, pero bueno, tiempo al tiempo.
0: Perfecto. Nosotros esperamos también, Rodrigo, que tengas muy buen día. Ya a las 2:57, cambiamos el sentido de la información. ¿Usted le va a los Tuzos o cuál es su equipo preferido en el fútbol? Si son los Tuzos, pues desafortunadamente, y como se dice también de manera popular, pues no están levantando. Ya suman 3 derrotas consecutivas en el torneo. El equipo blanquiazul marcha en el 14º lugar de la tabla, con un arranque que enciende las alarmas entre la afición. Y ante estos resultados, siempre la pregunta es, ¿hay que cambiar al responsable del banquillo? Vamos con lo siguiente.
7: Pues bajo, muy bajo el nivel futbolístico que está mostrando el club. Anteriormente, bueno, teníamos un buen entrenador. Hoy creo que el entrenador no le han captado la idea, no se ve un equipo con idea, no se ve un equipo que tenga juego de equipo. Entonces mal, andamos mal. Creo que este semestre nos va a ir mal al club.
8: Yo digo que es un poco tardado el efecto, pero todo entrenamiento tiene que tener un triunfo próximamente.
9: La verdad, yo esperaba algo mejor, aunque, bueno, los jugadores no tienen la culpa. Yo pensaría que más que nada es el cuerpo técnico. Y no lo sé, cuando estaba Solari se vean mejores rendimientos.
10: ¿Estos son números para un entrenador del Pachuca?
7: No, porque traemos historia de que el equipo debe de estar en otros lugares, no en estos lugares en los cuales ahorita se encuentra.
8: Pues realmente se puede desequilibrar si su rendimiento es bueno o no, dependiendo conforme vaya avanzando ahora sí que las rondas y las aperturas.
10: ¿Cuánto más habrá que esperar a este entrenador?
7: Mira, recordemos un poco por ahí con el Ojitos Mesa también, que empezó mal, pero ya no llegamos.
10: ¿A quién le gustaría ver en el banquillo si es que tuvieran la posibilidad de traer un entrenador que cumpla con las expectativas y el carácter de Pachuca?
9: A mí me gustaría mucho Javier Aguirre, ¿por qué no? Estaría bien. Ahora que salió de la selección, sería perfecto su regreso al Pachuca.
0: Pero Javier Aguirre me parece que ya iba a otros temas, ¿no? Como que ya iba a decir ya hasta aquí de fútbol con lo que se vio en la Copa del Mundo con la selección mexicana. Pues este tema, como usted ya escuchó, está en este momento en boca del auditorio con todas estas percepciones y se le da seguimiento muy de cerca a los Tuzos del Pachuca. Ya vamos a finalizar este espacio. Saludamos a quienes nos ven del otro lado del cristal porque tenemos una visita, así que en estas vacaciones nos da mucho gusto que las familias se den cita en esta frecuencia universitaria, que puedan conocer las instalaciones, que puedan saber cómo se hace la radio. Muchas

0: disfrutar de exposiciones, talleres, charlas, presentaciones artísticas, entre otras actividades que están relacionadas con el diseño. Lo importante es que la entrada es libre y hasta las 20 horas, es decir, desde 11 de la mañana y hasta las 8 de la noche, usted se podrá sumar a todas estas actividades de Estación Diseño. Así que no deje pasar esta oportunidad en el Centro Cultural del Ferrocarril, aquí en Pachuca. Pues nosotros ahora sí nos despedimos, le esperamos el día de mañana en punto de las 2 de la tarde. No dejen de sintonizar el 99.7 FM, Suma Radio Pachuca. Sergio Martínez en la producción de este espacio, Orlando Zárate en controles de transmisión. Se despide Ana Rosy Pérez, que tenga excelente miércoles.
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11: Temperatura 22 grados centígrados.
12: Son las 3:03.

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4: Son las 3:19.

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7: Son las 3:35.

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4: Son las 3:50.

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1: Muy buen día, bienvenidas y bienvenidos a Se Dice CECIT, este espacio donde conectamos contigo, con tu desarrollo y con las oportunidades que pueden abrirte nuevas puertas. Yo soy Adán Zúñiga y me da muchísimo gusto acompañarte. Gracias por darte este tiempo para escuchar, aprender y también para cuestionarnos un poquito de lo que hacemos todos los días. No me encuentro solo como cada semana y en esta ocasión nos acompaña el Centro de Educación Continua y a Distancia, a quien le doy la más cordial bienvenida, a Lili.
2: Hola, ¿qué tal? ¿Cómo están? Soy Liliana Monsalvo del Centro de Educación Continua y a Distancia, y pues es un gusto estar contigo en esta nueva emisión en donde hoy trataremos sobre algunos temas muy importantes para aquellos que deseen ingresar a nuestra máxima casa de estudios, ya que hablaremos del curso de preparación para el examen de ingreso a Medicina y Ciencias de la Salud intensivo.
1: Exactamente, Lili, pues iniciar esta conversación y que nos escuchen nuestros radioescuchas a través del Sistema Universitario de Medios Autónomos, me gustaría preguntarte y que nos cuentes en qué consiste este curso intensivo y a qué aspirantes de las carreras del área de la salud está dirigido principalmente.
2: Claro que sí, con mucho gusto. Pues bueno, este curso intensivo consiste en preparar a todos aquellos interesados pues que desean estudiar medicina o también que desean estudiar odontología, nutrición, enfermería, farmacia, igual, pues que son áreas muy importantes que se encargan del cuidado, pero pues bueno, al ser una área pues muy bonita, yo creo que muy inspiradora, tiene mucha demanda. Por lo tanto, pues tienen que estar preparados en áreas específicas del conocimiento, ya que aquellos que deseen ingresar a nuestra máxima casa de estudios tienen que presentar el Exani 2. Y pues bueno, por ello pues estamos hablando aquí de este curso.
1: Muy bien, Dani, ya nos compartías también sobre estas áreas a las que está dedicado este curso, para especialmente para Ciencias de la Salud y Medicina. También nos compartías que es una preparación intensiva de 90 horas para afrontar este examen Exani 2. También me gustaría que nos compartieras en qué días imparte el curso, qué modalidades tiene y cuáles son los bloques de horario disponibles para los que nos están sintonizando.
2: Claro que sí, pues bien, como comentas, tiene una duración de 90 horas. 90 horas suena muy largo, pero la verdad se va como el agua. Y el curso se imparte de martes a viernes en la modalidad presencial, o aquellos que quizá no se encuentren en la ciudad de Pachuca, pero en otro municipio, inclusive en algún estado aledaño, pues la pueden optar por la modalidad a distancia. Y aquí te comento, pues aprovechando que tenemos un horario, de martes a viernes en la modalidad presencial, ya sea de 9 a 1 o de 1 a 17 horas, o a distancia para aquellos, pues bueno, que a lo mejor tienen algunos labores en la mañana y pues podrían tomarlo de 4 a 8 de la noche, de 16 a 20 horas.
1: Para los alumnos que estén decidiendo tomarlo a distancia, ¿qué requisitos técnicos o de conectividad necesitarían cumplir, Lili?
2: Claro que sí, mira, te platico un poquito sobre esta modalidad. Y está, pues igual muy interesante, ya que dentro de las preguntas que más nos dicen es ¿tengo que cursarlo yo solito? ¿Tengo un docente? Pues bueno, tienen un docente por medio de sesiones, ya sea Zoom o Meet, y pues para ello requerimos que tengan acceso a internet y a un dispositivo. Nuestro curso pues tan noble que pueden tomarlo desde una computadora o también desde su celular, pues bueno, pueden tenerlo, se les va a pedir algunas actividades, pero nosotros procuramos que el dispositivo no sea un impedimento con que tengan internet. Creo que es más que suficiente.
1: ¿Nos podrías compartir ahora también el periodo de inscripciones y en qué fechas exactas impartirá este curso para que lo anoten en su calendario nuestro radio escuchas?
2: Claro que sí, pues bueno, tenemos la noticia de que nos encontramos en inscripciones. Iniciamos el 1 de agosto y concluimos el 11 de septiembre, así que pues no lo dejen al final porque luego saturan nuestros grupos y es bien importante pues que lo realicen con tiempo. Y bueno, nuestro curso inicia el 29 de septiembre y culminamos el 10 de noviembre, pues días previos igual a su examen y para que ellos tengan la oportunidad igual de realizar algunos trámites, relajarse y pues concentrarse para su examen.
1: Muy bien, Lili, y tratándose de un área tan específica, ¿nos podrías compartir qué temas o materias clave se refuerzan en este temario durante estas 90 horas?
2: Claro que sí, con mucho gusto. Mira, se refuerzan lo que es matemáticas, redacción y comprensión lectora, que son dos áreas básicas. Les comento que es importante que tengan un alto puntaje y para eso en ambas modalidades tenemos simuladores extra que

0: pueden participar, que pueden realizarlos cuantas veces sea necesario. Aunado a estas dos áreas bases tenemos el módulo de premedicina, en donde ya vienen pues temas específicos al área en el cual se van a desempeñar, en el caso de medicina. En el caso de salud, pues bueno, ya tenemos otros módulos generales, por ejemplo el que es módulo de salud, química, igual tenemos esta parte de química que les preguntan.
1: Muy bien, Lili, también me gustaría que nos compartieras, porque seguramente también muchos radioescuchas están buscando opciones para tomar algún curso de preparación para el examen de ingreso a estas licenciaturas, pues decirle a nuestra audiencia qué diferencia existe en la preparación que imparte el Centro de Educación Continua y a Distancia de la Universidad Autónoma del Estado de Hidalgo en comparación de otras opciones particulares que existen en el mercado.
0: Bueno, pues como tú bien comentas, pues es el curso que forma parte de nuestra máxima casa de estudios, la Universidad Autónoma del Estado de Hidalgo, en donde contamos con expertos en las diferentes materias. Si va a dar matemáticas, lo va a dar un ingeniero, inclusive un ingeniero en matemáticas es quien da esta asignatura, comprensión de redacción lectora, un abogado que igual tiene dominio de este tema, y un médico, pues bueno, da el de premedicina, y así cada una de las áreas. Entonces les va a permitir conocer más sobre la vida universitaria a la cual se van a enfrentar, y también pues nosotros constantemente, pues que mejor la Universidad Autónoma está en la mejora continua, y nosotros buscamos siempre herramientas para innovarnos, y nosotros somos un curso que hablamos con la verdad, que los motivamos, que los incentivamos, y nos decimos que nosotros damos las herramientas, pero nuestros usuarios deben de poner esa parte del estudio, del empeño y de la dedicación. Y pues bueno, hemos tenido muy buenos casos de éxito, tanto en medicina como en otras licenciaturas, donde ingresan, donde se sienten pues tranquilos, confiables, y pues bueno, además es un curso muy accesible a las familias, por lo cual pues nosotros siempre buscamos el bienestar de la sociedad hidalguense y de la sociedad mexicana en general.
1: Muy bien, Lili, pues muchas gracias por esta información. Algo que se me estaba pasando preguntarte y que nos compartieras también a toda la audiencia del Sistema Universitario de Medios Autónomos es si existe algún cupo límite o requerimiento de demanda para la apertura de los grupos.
0: Bueno, pues aquí tenemos el gusto de comentarte que nuestros cursos siempre se abren, al contrario, pues les pedimos por favor que se registren lo antes posible, porque una vez que terminan las inscripciones, nosotros cerramos grupos y tenemos que hacer nuestra planeación, y ha pasado un sinfín de veces que llegan los padres de familia, los mismos alumnos pidiendo un lugar extra, y luego es un poco complicado cambiar nuestra logística, si se cierran, si se saturan, pero pues bueno, mientras estemos en el periodo de inscripción, nosotros aceptamos a aquellos que quieran prepararse para nuestro curso.
1: Muy bien, y por último, antes de finalizar este primer bloque de esto que lleva por nombre Se Dice CECID, me gustaría que compartieras un mensaje y una recomendación a todos aquellos jóvenes que sueñan con ingresar a una licenciatura en salud este año.
0: Principalmente que sigan sus sueños, pero para generar un sueño deben de hacer pequeñas o grandes acciones día tras día. Día tras día deben de tener una meta de estudio, una meta de leer de una forma más rápida, de comprender textos abstractos, de generar operaciones lógico-matemáticas igual de una forma más rápida, identificar ciertos aspectos o ciertos elementos en las preguntas que se enfrentan ellos, de correcta, incorrecta. Hay ciertas lecturas, inclusive que hasta la misma lectura de la pregunta ya nos va a indicar o nos va a guiar a cuál es el reactivo correcto, y para esto tenemos que prepararnos, tenemos que guiarnos, y que estudien constantemente, que sí ocupen un curso, que sí se inscriban a nuestro curso, y que aunado a ello, pues bueno, pequeños granitos van generando pues el camino hacia el sueño de estudiar una carrera relacionada con ciencias de la salud.
1: Muy bien, Lili, pues muchas gracias por esta información. Es momento de hacer un breve corte promocional, pero no me quiero ir sin antes nos reiteres la información sobre este curso de preparación para el examen de ingreso a Medicina y Ciencias de la Salud en modalidad intensivo. ¿Cuándo son las inscripciones, el periodo, los horarios, la duración y sobre todo también los medios de contacto en los que pueden inscribirse o solicitar más informes los interesados?
0: Claro que sí, con mucho gusto, nunca está de más, pues bueno, para que tomen nota aquellos padre, madre, posibles alumnos que estén interesados en este curso. Nuestras inscripciones son del 1 de agosto al 11 de septiembre, y el periodo de nuestro curso es del 29 de septiembre al 10 de noviembre. Para que lo consideren, es de martes a viernes, para que ellos lo tengan contemplado. Bien, también les recuerdo, como bien comentas, pues nuestros medios de contacto, el correo es cecid-pre@uah.edu.mx, y también es cecid-ex extensión @uaeh.edu.mx. Y pues bueno, nuestra página para inscribirse de una forma directa es sistemas.uaeh.edu.mx/dec/SES/index.php. Ahí se pueden inscribir y cualquier duda estamos en nuestros correos. O pues bueno, también si ustedes gustan, pues bueno, pueden visitar nuestra página de CECIP. Ahorita se las proporciono, que es cecip.uaeh.edu.mx.
1: Muy bien, Lili, pues muchas gracias por compartirnos esta información. Esperamos que sea de total ayuda para aquellos interesados en ingresar al área de medicina o ciencias de la salud. Recuerden que el Centro de Educación Continua y Distancia está impartiendo este curso de preparación para el examen de ingreso a medicina y ciencias de la salud intensivo. Es momento de hacer un breve corte promocional en este espacio de Se Dice CECIP. No se despeguen porque seguimos platicando al regreso de este corte promocional con Liliana Monsalvo, perteneciente al Centro de Educación Continua y a Distancia, y lo sigue acompañando su servidor, Adán Zúñiga. No se despeguen, enseguida regresamos.
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6: Son las 4 con 13 minutos.
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1: Ya estamos de regreso a Se Dice CECIP. Gracias por continuar con nosotros. Lo sigue saludando al micrófono Adán Zúñiga y también nos acompaña del Centro de Educación Continua y a Distancia, Liliana Monsalvo, quien nos va a platicar ahora del curso de preparación integral al bachillerato. Adelante, Lili, platícanos a quién está dirigido este curso de preparación integral al bachillerato en modalidad intensivo y cuál es su objetivo principal.
0: Claro que sí, pues bueno, está dirigido a aquellos estudiantes menores de casa que están haciendo la transición de la secundaria al bachillerato, que acaban de concluir la secundaria, y es muy importante que refuercen ciertas áreas. Para ingresar también al bachillerato de la Universidad Autónoma del Estado de Hidalgo, se requiere que presenten el examen 1 con ciertas habilidades, pero te comento con mucho gusto que el título de nuestro curso, Preparación Integral, trata sobre eso. No solamente los vamos a preparar para un examen, sino también para su vida en el bachillerato, lectora, pensamiento científico, metodología, investigar fuentes confiables, pues son elementos y temas que les vamos a integrar en este curso, donde no solamente tienen este reforzamiento para contestar reactivos, sino se preparan para su vida dentro de esta transición que a veces suele ser un poco complicada para los adolescentes, el cambio de modalidad, cuáles son las perspectivas. Entonces les ha ayudado mucho, hemos tenido mucho éxito con este curso.
1: Sabiendo que el paso de la secundaria al bachillerato es decisivo, me gustaría preguntarte el por qué resulta tan importante tomar un entrenamiento intensivo y qué duración tendría este curso antes de presentar el examen de admisión.
0: Muy bien, pues prácticamente el curso es muy importante, como comento, por este cambio que tienen en la forma de exigencia académica. Así que la secundaria tiene cierto nivel, pero bueno, el bachillerato ya se encuentran a un escenario donde los estudiantes son libres en su propio estudio, deben de tener esta autonomía. Y nosotros les vamos brindando estas herramientas de autonomía, en donde, pues bueno, ya van a poder reforzar lo que es lectura, lo que es redacción, tema tan importante igual para pues, las diferentes materias en bachillerato. bachillerato. Matemáticas es un punto igual importante, quizá que

0: que aquellos que no tuvieron unas buenas bases de matemáticas, pues bueno, esta es la oportunidad para que la tengan. Y porque dura 90 horas, como comento, no solamente nos preparamos para un examen, sino lo preparamos para su vida en este nivel medio superior, para que tengan las confianzas y bueno, para que tengan un inicio de curso pues factible. Muchas veces hemos escuchado algunas historias en donde en el primer semestre lamentablemente reprueban casi todas las materias por no tener estas bases que nuestro curso les brinda.
1: Hablemos ahora de los horarios en que se imparte este curso, las modalidades en las que también se estará desarrollando y también los periodos de inscripción disponibles, cuando inician y cuando inicia también la aplicación de este curso para quienes estén interesados en participar.
0: Nuestro periodo de inscripción es del 1 de agosto, ya estamos en inscripción, al 15 de septiembre. El periodo de curso es del 5 de octubre al 17 de noviembre. Y este tiene la particularidad de ser de lunes a viernes para que lo consideren en casa. Y pues bueno, el presencial tiene un horario de 2 a 5. Aquellos a lo mejor que se encuentran estudiando, pues bueno, pueden venir inclusive a nuestras instalaciones. O si gustan, desde la comodidad de su casa pueden tomarlo en la modalidad a distancia, en donde pues bueno, puede ser ya sea de 8 a 11 para aquellos que van en la escuela vespertina. O pues bueno, también puede ser de 5 a 8 de la noche.
1: Muy bien, Dani. Pues antes de finalizar, para terminar de hablar de este primer curso de preparación al bachillerato, me gustaría que compartieras una recomendación y un mensaje de motivación a esos estudiantes de secundaria, a esos menores de edad y a sus familiares para inscribirse a tiempo a este curso.
0: Muy bien, claro que sí. Pues qué mejor motivación que comentarles que como parte de esta área de formación educativa y de la coordinación de los cursos, les comento que es el área en donde se pueden expresar de una forma tranquila, libre, sin miedo. ¿Por qué? Porque muchas veces no exploran las dudas o no las expresan por miedo al que dirán, por las burlas, y aquí pues al contrario, tenemos un ambiente integral, tenemos un ambiente en el cual siempre les comento al inicio de los cursos, no hay duda mala, toda duda es buena, y no todos sabemos de todo, y este es el espacio para preguntar, es el espacio inclusive para quedarnos con esa inquietud de querer aprender más y de querer tener un conocimiento pues muy formativo, muy incluyente, vamos a llamarlo así. Entonces pues aquí se generan amistades, se genera aprendizaje, se generan las bases para que con confianza puedan desarrollar su examen y su inicio en el bachillerato. Inclusive te comento que hay algunos casos de alumnos que apenas están pasando a segundo, desde que van a pasar a tercero apenas, y me dice, ¿sabes qué? Es que sé que todavía no es mi examen, pero quiero reforzar estas áreas tan importantes, estamos. Y aquí igual tienen esas herramientas que les ayudan inclusive para culminar su bachiller, su secundaria.
1: Muy bien, Lili, pues muchísimas gracias por esta recomendación y este mensaje. Antes de pasar a nuestra siguiente sección, me gustaría que nos compartieras rápidamente una recopilación sobre este curso de preparación integral al bachillerato intensivo. Nuevamente, periodos de inscripción, periodos de aplicación, los horarios, la duración y también los medios de contacto para poder inscribirse.
0: Claro que sí, con mucho gusto. Bueno, las inscripciones son del 1 de agosto al 15 de septiembre. El periodo de nuestro curso es del 5 de octubre al 17 de noviembre. El horario, vamos a recordarlo, que es presencial de 2 a 5. A distancia puede ser de 8 a 11 de la mañana o de 5 a 8 de la noche. Y pues bueno, nuestros medios de contacto para cualquier duda o comentario que tengan es cecit-pre@uaeh.edu.mx o cecit-extension@uaeh.edu.mx.
1: Muy bien, Lili, pues ahí lo tiene la información, querida Radio Escucha. Esperamos que sea de su total agrado, pero todavía continuamos porque después del bachillerato viene también el ingreso a licenciatura y es momento ahora de hablar de este curso de preparación para el examen de ingreso a licenciatura, también intensivo. Lili, iniciemos esta conversación. También, pues como sabemos, este curso está dirigido principalmente a alumnos del nivel bachillerato, pero también compártenos algunos datos sobre qué modalidad, la duración y también las fechas de inscripción sobre este curso.
0: Claro que sí, este curso, miren, está muy interesante porque aquí los chicos ya deben de visualizar qué carrera quieren estudiar. ¿Por qué? Porque tienen dos módulos base y matemáticas y comprensión lectura y redacción indirecta que viene en su examen, más otros módulos relacionados con su carrera que también vienen en el examen. Y este beneficio, pues bueno, se encuentra tanto en la modalidad presencial como como en la modalidad a distancia. Aunado a ello, las dos modalidades cuentan con una plataforma en donde se integran sus

0: exámenes de práctica. Tienen un examen simulacro, tienen un examen parcial, un examen final y bueno, también tienen un conjunto de exámenes relacionado con lectura y con matemáticas, que esto es bien importante, el identificar cómo me van a preguntar a mí cuáles son los reactivos, pues bueno, es parte de este curso de prelicenciatura que pues bueno, tenemos desde las áreas de naturales, sociales, económico, administrativo, también contamos con un área de gastronomía en general, y pues bueno, de cada área pues va enfocado a aquellos que se quieren sustentar a sus diferentes licenciaturas.
1: ¿A partir de qué día se abrieron ya las inscripciones para este curso y cuál es la fecha límite para registrarse para que lo tomen en cuenta y lo anoten en el calendario en nuestro radio escuchas?
0: Claro que sí, pues igual estamos en inscripciones del 1 de agosto al 15 de septiembre, el periodo es del 6 de octubre al 13 de noviembre, así que no lo dejen pasar. Entonces aquí nuestro curso, este es de martes a viernes, presencial de 9 a 1 o si gustan también puede ser de 1 a 5 o a distancia de 4 a 8. Pues bueno, pues aquí recordamos nuestros correos, no está de más anotarlo en casa, que es cid-pre@uah.edu.mx, y pues bueno, también tenemos el de cid-extensión@uah.edu.mx.
1: Muy bien, Lili, pues muchas gracias por esta información. Un mensaje igual que quieras compartirle, una recomendación a aquellos jóvenes y padres de familia que también nos escuchan para que animen a inscribir a sus hijos o se inscriban también a tiempo para tomar este curso de preparación.
0: Es importante invertir tanto tiempo como recurso en esta opción. No está de más, muchas veces pues yo voy al final de los exámenes para pues, ver comentarios de nuestros usuarios, cómo se sintieron, y pues lamentablemente sí he escuchado noticias cuando no toman un curso. Yo no sabía que venía esta forma, yo no sabía que me iban a preguntar esta situación, y eso causa pues cierta preocupación, ¿no? Entonces yo creo que nuestro curso da las herramientas necesarias para que presenten su evaluación de una forma segura, que requerimos siempre, les reitero, pues bueno, su parte igual para que estudien día con día, para que generen este camino paso tras paso, nos va a llegar a nuestro éxito de ingresar a nuestra Universidad Autónoma del Estado de Hidalgo.
1: Muy bien, Lili, pues muchas gracias por compartir este mensaje y estas recomendaciones para toda la audiencia del Sistema Universitario de Medios Autónomos. Antes de despedirnos, para ir cerrando este espacio de Se Dice CECID, igual brevemente una recopilación sobre este curso de preparación para el examen de ingreso a licenciatura y compartirnos los medios de contacto en los que pueden obtener mayores informes nuestra comunidad.
0: Claro que sí, con mucho gusto. Igual pues aquí tomen nota, por favor, en casa. Las inscripciones son del 1 de agosto al 15 de septiembre. El periodo es del 6 de octubre al 13 de noviembre. Los horarios de martes a viernes, presencial de 9 a 1 y de 1 a 5 y a distancia de 4 a 8. Y pues bueno, nuestros correos es cecid-pre@uah.edu.mx y cecid-extensión@uah.edu.mx. Y pues bueno, también pues les reitero que nos visiten en nuestra página de la universidad y nuestras redes sociales, en un momento igual aquí se los proporcionamos, y nuestra página de la universidad pues bueno igual es cecid.uah.edu.mx para que ustedes lo consideren.
1: Pues con esto hemos llegado al final de esta emisión de Se Dice CECID. Esperamos que esta información los motive a dar ese paso a todos nuestros radioescuchas. Gracias por sintonizarnos a través del Sistema Universitario de Medios Autónomos. Mi nombre es Adán Zúñiga. En esta emisión estuve acompañado de Liliana Monsalvo, perteneciente al Centro de Educación Continua y a Distancia, a quien agradezco mucho su participación. Gracias, Centro de Educación Continua y a Distancia. Gracias, Lili, por este tiempo y también por brindarnos el espacio para saber más sobre estos cursos que imparten y también sobre los cuales nos invitan a formar parte. ¿Algo más con lo que quieras finalizar?
0: Pues nada, invitarlos y a que se inscriban, y reitero, nuestra página es uah.edu.mx/cecid/, y pues bueno, muchas gracias al auditorio y pues estamos al pendiente de sus dudas y comentarios.
1: Recuerda que aprender no tiene que ser complicado, solo necesitas dar el primer paso. Aprender es abrir una puerta al mundo. Nos escucharemos la próxima semana en una nueva emisión. Hasta entonces, que tengas una semana de aprendizaje sin límites. Mi nombre es Adán Zúñiga. Nos saludamos en otra ocasión.
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6: Son las 4:29.
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8: Hola, ¿qué tal? ¿Cómo están? Bienvenidos a una emisión más de Sin Miedo al Éxito Garza, tú como yo, lánzate de movilidad. Muchísimas gracias por su sintonía a través de Suma Radio en sus diversas estaciones. Al micrófono, te saluda con mucho gusto Alondra Rodríguez. Y el día de hoy nos acompaña la doctora Karina Pizarro. Doctora Karina, muchas gracias por aceptar la invitación.
9: Con gusto.
8: Gracias. El día de hoy vamos a platicar acerca de ruta migratoria. Puede comenzar.
9: Sí, fíjate que hace 3 años nos invitó la Dirección de Relaciones Internacionales e Intercambio Académico de nuestra universidad, a cargo del maestro José Luis Sosa, para participar en un programa de un seminario a nivel nacional con varias universidades. Quien ha llevado a cabo toda esta difusión y todo este proyecto ha sido la licenciada Paula García Fuentes, a quien le agradecemos. Ella es parte de responsable del programa de Global Education. ¿Y en qué consiste? Bueno, primero estamos aquí para invitarlos porque está abierta la convocatoria. Lo da la DRIA, son las iniciales de la Dirección de Intercambio y Relaciones Internacionales. Y la DRIA tiene una ruta migratoria que está abierta ahorita, su convocatoria cierra el 18 de septiembre. Y es justamente para que todas las personas que nos estén escuchando y las que no nos escuchan pero que les chismeen que estamos aquí, es para invitarlos a participar en esta ruta. ¿En qué consiste esta ruta? Es un programa híbrido que se suman las universidades de Chiapas, las de Baja California y las de Chihuahua en la primera edición y nosotros, ¿no? Por parte del Instituto de Ciencias Sociales y Humanidades, que tenemos ahí expertos en migración. Y poco a poco, ahorita te voy contando quiénes se han ido sumando a lo largo de estos 3 años, en la segunda edición y tercera. Y la finalidad es que a través de 3 semanas, en programa virtual, se sumen, están los horarios, entonces no cuesta. Es un programa que es a nivel nacional, inició como nacional, ahora es internacional. Y tenemos la última semana, es ya presencial, entonces pueden hacer los chicos ya intercambio. Ha habido intercambio al extranjero también, o también puede ser a nivel nacional, en vinculación con estas universidades. Entonces, bueno, la invitación es que se sumen a esta convocatoria de 2023 que está desarrollando la Dirección de Relaciones Internacionales e Intercambio Académico junto con el Instituto de Ciencias Sociales y Humanidades.
8: En esta edición, doctora, ¿a qué universidad se va a realizar la movilidad?
9: Mira, ahora tenemos, el año pasado estuvimos en la Universidad de Texas, en San Antonio, estuvieron dos, tres alumnos, no más, varios alumnos, ¿verdad? De licenciatura, cinco alumnos de licenciatura, de maestría y doctorado en ciencias sociales, de educación, de sociología, o sea, también fueron alumnos de a nivel licenciatura, que eso es muy importante, para que vayan viendo lo que existe justamente este paso a la academia y al intercambio y conocer otros escenarios académicos. Entonces, el año pasado fuimos a la Universidad de San Antonio, Texas, ahí con el doctor René Centeno, fue nuestro anfitrión. Y en esta ocasión tenemos la invitación para la Universidad de California, UC Davis, está cerca de San Francisco. Ahí tenemos ya ahorita la invitación y entonces pues es igual decirle a los que se inscriban a este seminario de ruta migratoria que pueden hacer este intercambio también para conocer otros escenarios, como te decía, y ahora estamos con la Universidad de California.
0: Okay. Me queda claro que el programa es para ahondar más en temas de migración. ¿Hay algunos que se toquen de forma puntual?
9: Mira, nosotros en el Instituto de Ciencias Sociales y Humanidades tenemos como varias especialidades. Uno es los datos sociodemográficos. Entonces se dan talleres de los datos sociodemográficos a nivel migratorio en América Latina, en México, a nivel internacional como datos de movilidad interna, de migración interna. Tenemos especialistas también, no solamente México, Estados Unidos, sino también con España o con otras entidades que migran los mexicanos. Y esa es una temática, ¿no? La de estudios demográficos, ¿no? Ver una cuestión más numérica. Tenemos también la Universidad de Chiapas, que ella nos ha apoyado con la cuestión de género, migración y la mirada de las perspectivas de género, no solamente de cómo ha cambiado los sujetos migrantes, que son antes eran masculinos, ahora femeninos, sino también en la población de niñas, niños y adolescentes o de la diversidad. Entonces, también vemos esa temática. La parte de la Universidad de Chihuahua se especializa más en políticas, en cuestiones jurídicas, y la Universidad también de Baja California también maneja datos sobre los problemas sociales y políticos y de estabilidad y de violencias. Entonces tenemos como un panorama que nos ha ayudado a ir construyendo a través de esta red de universidades tanto nacionales como internacionales.
0: Me queda claro y es importante que también lo sepa nuestra audiencia. Este programa está abierto para cualquier licenciatura, porque a veces pareciera que podría ser propio nada más de tal vez las ciencias sociales, ¿no? Esas licenciaturas que tenemos en el ICSU. Pero desde mi perspectiva me parece que es algo importante que cualquier persona, sobre todo nosotros como profesionistas, nos acerquemos a temas de migración, porque considero que es humanizarnos.
9: Claro, ahorita que está tan convulso toda la cuestión de la migración, justamente nuestra población se va a Estados Unidos y finalmente ahorita estamos en un proyecto de repatriación, que en Estados Unidos se llama deportación, ¿no? Entonces también cambia el concepto de repatriado estando ya en territorio mexicano a expulsado, repatriado, deportado, ¿no? En Estados Unidos. Entonces tenemos un problema actual, de los fenómenos sociales, uno muy dinámico, cambiante constantemente, pues es el tema migratorio. Y no solamente en México, Estados Unidos, sino también a nivel global, ¿no? Entonces, pues sí, es una invitación para que se acerquen a estos fenómenos con muchos expertos en nuestro país y a nivel internacional.
0: A mí me gustaría que comencemos a hablar un poco más del tema de migración, pero de forma muy específica, si usted me lo permite, de las y los hidalguenses que migran, por ejemplo, a Chicago. ¿Cuáles son sus condiciones? En este caso puntual, ¿por qué migran?
9: Bueno, lo que migran es por una condición laboral, ¿no? Por una condición económica, básicamente sigue siendo, ¿no? Yo digo que la migración va a parar en el momento en que ya no haya demanda de mano de obra en Estados Unidos o en todo el cono norte, que al cono sur, que se habla que finalmente es una migración de sur a norte, ¿no? Donde también hay que tomar en cuenta de que parte de estas migraciones es porque todas las grandes naciones a lo largo del siglo pasado han empobrecido el territorio, la explotación de todo lo que ha sido el sur de Sudáfrica, o a Sudáfrica, ¿no? América Latina, ¿no? Que han explotado históricamente y devastado, y ahora las grandes transnacionales, primero desde una política de colonización y ahora con una política global de explotar el agua, los territorios, la minería, todo eso. Entonces van empobreciendo estas poblaciones del sur y estas poblaciones, pues finalmente, ¿qué tienen cuando ven empobrecido? Migrar. Entonces se convierten realmente los países del norte, los grandes economías, empobrecen a las del sur y luego se quejan de que llegan estas poblaciones a su territorio. ¿Cuál es también otro fenómeno? Es que no se han sentado las grandes naciones, ¿no?, económicamente hablando, a manejar programas migratorios, ¿no?, de retorno. Suponiendo, nosotros tuvimos lo que se llamó en los años 40, ¿no?, 30, 40, el programa Bracero, que era una migración controlada, ¿no? O sea, iban con contrato, regresaban, o sea, había una migración de ida y vuelta, ¿no?, pendular que se llama, o de retorno cíclico, y se para de buenas a primeras porque ya no le convenía económicamente. Entonces, aquí en Estados Unidos, ¿no? Entonces, también nosotros, los países del sur, migramos o no migramos dependiendo de las condiciones económicas que les dependa de los grandes países del norte. Entonces, en esta situación desigual, pues siempre vamos a tener que migrar las poblaciones más empobrecidas de estos territorios a los territorios pues, más, ¿no? Y te decía, ¿por qué migran? Porque se demanda mano de obra. Y finalmente, pues las condiciones de sueldos pues son mucho más altas, ¿no? No se comparan con lo que ganan acá en México o en América Latina.
0: ¿Usted considera que, al menos en el tema de México, si México propiciara, gestionara políticas públicas que tienen que ver con la migración en temas para reducir esta migración a, por ejemplo, el norte en cuanto a trabajo? Porque por eso se migra, o sea, el tema al menos en México, el general, o al menos en estadísticas, el porcentaje más alto, es económico, ¿no? Y digo, también tiene que ver mucho también el sueño americano, que está mal vendido, ¿no? Porque las personas migran y no es lo que se imaginaron, ¿no? Por desgracia. Pero si México trabajara en ese tema de te doy espacios, yo fomento espacios de trabajo de esta forma, así, así, así, así, para que no tengas la necesidad de migrar, o si tienes la necesidad de migrar y quieres hacerlo, yo reviso que todo el panorama sea favorable para que esto suceda de forma humana.
9: Pues fíjate, los migrólogos nos hemos preguntado por qué no existe esta política de sentarse las dos partes, o incluso, no sé si te acuerdas que el titular de Relaciones Exteriores, Ebrard, en algún momento quería hacer un bloque de América Latina, de Centroamérica, justamente con una migración regulada laboralmente, ¿no? No se pudo lograr. Y creo que ahora es mucho más difícil cuando tienes un líder en Estados Unidos, un presidente que finalmente es xenofóbico. La xenofobia es el odio al extranjero. Entonces es un tipo que no entiende razones y finalmente nos ha criminalizado. Entonces, ¿cuál ha sido el cambio también a partir de los años 90 en esta relación México-Estados Unidos? Es que nos han criminalizado. Primero de manera velada, porque desde los 90 se empezaron a construir los muros fronterizos y ya de una manera muy abierta, muy grotesca, muy soez, pues el gobierno actual norteamericano, ¿no? Que nos habla de que somos unos delincuentes, unos sucios, y que finalmente, ¿qué busca? Pues criminalizar de manera directa, ¿no? Ya lo hizo denostando de que somos todos los migrantes, no solamente son ladrones, sino también narcotraficantes, y entonces va englobando. Entonces, creo que una negociación actualmente la veo muy difícil. ¿Por qué? Porque finalmente no están, creo que el gobierno mexicano luego no es lo suficientemente inteligente, también entiendo que es complicado con el gobierno actual norteamericano, pero suponiendo, te puedo decir que para México-Canadá existe ya un programa que se llama el Programa de Trabajadores Agrícolas Temporales, que es el PETAT, está cumpliendo más de 50 años, ¿no? Y este programa justamente es una migración regulada. Tiene que haber más modificaciones porque también muchos de los mexicanos o hidalguenses que se van, que también van muchos hidalguenses a este programa, pues no han tenido las condiciones óptimas, ¿no? O sea, si sufren explotación, hay que imaginemos Canadá, donde llegan ellos a trabajar, son granjas lejísimas, con temperaturas extremas, ¿no? Aunque ellos no están justamente en la época de invierno, pero sí viven condiciones también que debería regular mucho mejor y mucho más el gobierno mexicano. ¿Para qué? Pues para que estos trabajadores vayan no solamente con un buen sueldo y condiciones, sino suponiendo, tenemos estudios donde antes que era muy difícil el uso del, que no existía el celular, ¿no? El comunicarse, ellos tenían que tener kilómetros para tener acceso a un teléfono, las donde duermen, las granjas donde ellos duermen, los dormitorios insalubres. Entonces, aun cuando tenemos también programas con otras naciones, en este caso Canadá, el gobierno mexicano tendría que estar también salvaguardando las condiciones laborales, de condiciones mejores para su público, para estos trabajadores.
0: Seguimos platicando con la doctora Karina Pizarro. Enseguida vamos a seguir platicando más con ella, pero ha llegado el momento de hacer una breve pausa promocional, así que no se vayan, regresamos en unos minutos.
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12: Son las 4:44.
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0: Estamos de vuelta. Muchísimas gracias por continuar en sintonía a través de Suma Radio. Esto es Sin Miedo al Éxito, Garza. Tú como yo, lánzate de movilidad. Seguimos platicando con la doctora Karina Pizarro.
13: Un tema que me conmueve bastante son estas personas que en la frontera cruzan y bueno, por desgracia y muchas eventualidades que se presentan dentro de en el proceso
9: del cruce.
13: De este cruce, fallecen. Y hay personas, organizaciones civiles que intentan estar como pendiente de ellos, ¿no? Que para mí es parte del trabajo que también le correspondería a nuestro país.
9: Claro, entonces, pues tenemos aquí en Hidalgo, tenemos dos albergues de inmigrantes en Atitalaquia y en Huichapan, que también, bueno, es parte de este voluntariado humano, ¿no? Hacia los migrantes, ¿no? Que les llegan, les dan de comer, les dan a veces, al menos en el de Huichapan pueden tener alojamiento. Entonces, el compromiso que tiene el gobierno mexicano es muy, muy grande, no solamente con los propios mexicanos, sino también con la población de América Latina, ¿no? Entonces, hubo un momento histórico que México era un país expulsor, se convirtió en un país de tránsito de lo que se llamaba el Triángulo Centroamericano, ¿no? Que era Guatemala, El Salvador y Nicaragua, y luego se fue ampliando. Luego ya fueron, por las crisis económicas y geopolíticas de Venezuela, de Cuba, fueron entrando. Pero por hoy tenemos gente de África que pasa a través de Brasil, sube toda América Latina y pasa por México. Tenemos también población de Asia, entonces no solamente africana, asiática. Entonces México es un corredor muy importante y ha diversificado las dinámicas migratorias, ¿no? Te decía, primero migraban hombres, siguen migrando hombres en edad productiva, ¿no? Se nos va nuestra mano de obra productiva en México. Se atraviesa gente de América Latina, de Centroamérica, de América Latina, pero también de otros continentes. Yo no sé si se acuerda el público y tú también de que habrá que el año pasado que detuvieron aquí en Pachuca como a 50 y tantos marroquíes, si no mal recuerdo. Entonces tú dices, ¿cómo te explicas que existen una población? No eran 2 y 3 marroquíes, sí, ahí perdidos, ¿no? Sí, sí. Esta era una cantidad muy importante de gente no eran Marruecos, eran egipcios. Eran egipcios y finalmente te vas dando cuenta de que hay una gran, ¿no? Y esto se suma a un problema de tráfico de personas, ¿no? Porque antes las personas iban acompañadas con el compadre que finalmente ya había pasado y conocía más o menos las rutas, pero también esto se ha criminalizado y entra un mercado de tráfico de personas, ¿no? Donde los riesgos son mayores. Hay más vigilancia tanto del lado norteamericano como mexicano pero también hay redes delictivas donde finalmente pues se convierten en cuestiones de narcotráfico y todo eso. Entonces se va haciendo mucho más complejo esta parte que tú hablabas del cruce, no solamente el cruzar, que ya era un riesgo cruzar el río, el desierto, porque también fueron cambiando las rutas y se fueron haciendo más peligrosas. Antes no se usaba el desierto, ¿no? Ahora está el desierto, ¿no? Y se va haciendo mucho más complejo, ¿no? Mucho más peligroso, mucho más costoso.
0: Doctora, ¿cuáles son las consecuencias, que pueden ser buenas y malas, de que México sea un país de tránsito?
9: Pues te trae muchas consecuencias. Incluso el fenómeno actual, ¿no? Que cambió justamente a la entrada del gobierno último de Estados Unidos, es que mucho del flujo migratorio se ha detenido. ¿Y dónde se ha detenido? En México. Entonces, un nuevo fenómeno que también tenemos, que te digo que es, o sea, no terminamos de una dinámica cuando ya estamos en otra, en este fenómeno migratorio, es que estamos viendo que la gente se está asentando. Todo este flujo migratorio que te decía de América Latina, de Centroamérica, de Sudamérica o incluso de otras partes del mundo, ¿qué están haciendo? Están asentándose en México, ya llegaron a México o están llegando a los territorios de América Latina, hablemos de México, llegan y suponiendo tenemos ya, nosotros ya podemos ver en Pachuca, en nuestra vida cotidiana, en el entorno, cubanos, venezolanos, colombianos, ¿no? Mucha población ya de otros, ¿no? ¿Y qué están haciendo? Están esperando. Fíjate que una parte conceptual muy importante de la migración es el tiempo, porque la pregunta es, ¿cuánto tiempo tienes que estar en un lado para decir que eres migrante o no? Entonces muchas veces decís, pues un mes, dos meses, pero estas personas se están quedando, se van a quedar 2 años, 3 años, esperando a que pueda salir Donald Trump y puedan cambiar las políticas. Yo lo que veo que va a ser mucho más difícil, porque no solamente vamos a tener este de tipo medio deschavetado, sino también parece ser que vamos a tener también una suplencia también muy de derecha. No importa quién esté ahí, pero va a estarse estableciendo. Si tú ves a lo largo del mundo, se han establecido gobiernos de derecha y de ultraderecha que finalmente ven la migración como algo negativo. Entonces, esto que hablábamos antes de hacer negociaciones, de convenios, de contratos laborales temporales, pues no lo veo en un futuro cercano, ni siquiera a México, Estados Unidos y ni siquiera en otros países, ¿no? Entonces, ¿cuál es el futuro de México? Que vamos a tener mucho más población que no puede incorporarse al mercado laboral, ¿no? De por sí los mexicanos no se podrían incorporar al mercado laboral y tenemos población que se está, pues en espera, ¿no? Si nosotros visitáramos Tijuana, pues tenemos toda una población de haitianos, de venezolanos, de colombianos, ¿no? Que están ya ahí físicamente y se convierten en y no hay que reproducir la xenofobia, eso es muy importante, ¿no? Sino abrazarlos, ver las condiciones. Nosotros ya en las escuelas, en las universidades, ya en el Instituto de Ciencias Sociales y Humanidades, y yo creo que en nuestra universidad ya hemos recibido gente del extranjero, no en este intercambio de la Dirección de Intercambio Académico, sino ya gente que se está estableciendo para pues tener una condición de vida mejor en nuestro país, ¿no? Y pues esto se va a agudizar porque finalmente acabamos de ver que la semana pasada o a finales de la semana pasada hubo un temblor terrible en Venezuela y eso también implica éxodos, porque la gente quiere salir, no solamente, se agrava toda la situación económica y obviamente se convierte muchas veces en estas crisis ambientales, crisis de como este terremoto, pues también implican movilidad, movimientos y finalmente pues se van a ir a otros países, ¿no? Entonces, ¿cómo vemos el panorama? Pues difícil, muy difícil. Estamos ahorita con la Dirección de Atención al Migrante en el Estado de Hidalgo, en un programa de los deportados, ¿no? De estos connacionales que regresan y fíjate que lo que hemos encontrado es, uno, bueno, que se criminaliza, que ya lo hemos visto también en las noticias, los detienen nada más por la fisonomía, sí. ¿No? Los detienen. Y lo que ha sido muy triste es de que gente que se fue a los 15, 16 años, tiene 30 años viviendo en Estados Unidos, su familia se casaron allá, sus hijos son de allá, y ellos ya no pueden regresar porque ya están boletinados, uh-huh. No van a poder regresar a Estados Unidos, ¿no? Entonces la situación actual es muy muy dura, muy difícil, porque justamente se están sumando estas deportaciones por parte de Estados Unidos, ¿no? También supongo nos decían, hay gente que llegan y las dejan en Tapachula, ¿no? Les mandan aviones a Tapachula y tú dices, bueno, ¿yo qué hago en Tapachula? ¿No? Entonces y es gente que ya no conoce ni reconoce México, ¿no? Que no conoce las dinámicas, porque fueron muy jovencitos, ¿no? Entrevisté a una persona que se había ido a los 2 años, ¿no? Toda su socialización, ha sido allá, entonces llegan, saben que son mexicanos de nacionalidad, de nacimiento, pero no culturalmente, ¿no? Entonces también eso es un choque, no solamente un choque de no encontrar buenas condiciones laborales, sino también encontrar una cultura que les, de la que les hablaban los abuelos o les hablaban los papás, pero que ellos ya no la vivieron y no la sintieron, ¿no? Entonces es muy complicado.
0: Sí, ya no se van a poder sentir parte de ella, justo por esto, ¿no? Porque no la experimentaron, claro. Bueno, desde mi perspectiva, lo que, no exactamente lo que queda, sino una parte importante es, bueno, primero ser crítico y al menos, hablando, ligándolo un poco con el programa de ruta migratoria, estudiarlo, entenderlo, ser crítico y tener una visión diferente de nuestro entorno. Lo hablaba yo con Luz en el programa anterior, es humanizarnos. Doctora, ¿nos puede compartir una experiencia de ruta migratoria? ¿Algún recuerdo que le gustaría comentarnos a la audiencia?
9: Bueno, primero te doy datos porque a mí me mandaron a que promocionara la ruta migratoria. Entonces, okay. Les voy a dar ciertos datos. Bueno, la convocatoria cierra el 18 de septiembre. Okay. ¿Cuáles son los requisitos? Es estar inscrito en la universidad, nada más tener la cuestión de inscripción. Y completar un formulario. Entren a la página de la Dirección de Intercambio Académico y ahí ha de estar la convocatoria y ahí hay un QR y ahí ya se pueden inscribir. Son 4 semanas, las 3 primeras son virtuales, que van del 21 de septiembre al 9 de septiembre. Tienen que estarse conectando de manera cada tercer día o diario, ya dependiendo del programa. Y del 12 al 16 de octubre es la cuestión presencial. ¿A qué me refiero con la cuestión presencial? Que todas estas colegas, alumnos que se inscribieron de otras universidades pueden venir a hacer una estancia aquí a nuestra universidad. Entonces, esto ha sido muy enriquecedor. Hemos tenido 16, 19 gente que hemos, estudiantes que han llegado, profesores, porque no solamente es para el alumnado, sino también para profesorados que puedan hacer intercambio. Entonces, te decía, en la primera edición fue Baja California, Chiapas, Chihuahua e Hidalgo. Ya para la segunda se sumó la Universidad de Austin de San Antonio, Texas, con el doctor René Centeno. Y en esta edición, ¿no?, ha hecho bien su chamba Pau García, porque ahora ha sumado a la Universidad al Colegio de Chihuahua, a la Universidad de Barcelona, a la Universidad Simón Bolívar de Colombia y a la Universidad de California, la Universidad Davis, que se llama, y que incluso ya está programada justamente de esta semana presencial del 12 al 16 de octubre, que muchos de nosotros como profesores podamos hacer estancia, también alumnos, ir a la universidad. Nos van a recibir allá una semana, y entonces no es obligatoria, los que se inscriban, no es obligatoria que hagan movilidad, pero es una oportunidad, ¿no? Entonces, pues pueden ir a la Universidad de Baja California, Chiapas, Chihuahua, a Barcelona, no sé, ya tendríamos que ver cómo se va organizando al interior esta ruta, ¿no? Pero finalmente ya tenemos relación y convenio a través de este seminario de ruta migratoria. Entonces, pues ahí está la invitación. Y finalmente, bueno, decir de que estamos dentro del Instituto de Ciencias Sociales y Humanidades, el Cuerpo Académico Problemas Sociales de la Modernidad y el Cuerpo Académico de Estudios Demográficos, con la doctora María Félix y la doctora Angélica Reina. Y del otro lado, de estudios de la modernidad, la doctora Dalia Cortés Rivera, el doctor Aurelio Granados Alcántar, la doctora Laura Mira Franco Sánchez y su servidora, la doctora Karina Pizarro. Entonces, somos un equipo muy amplio, muy experimentado, muy muy a la vanguardia de la temática a nivel Universidad del Estado de Hidalgo, pero igual todos los colegas de todas las universidades. Okay. Y luego me preguntabas de una pato aventura.
0: Sí. Para cerrar.
9: Ajá. Pues tuvimos una grata experiencia el año pasado, que fuimos a San Antonio, Texas. Estuvimos ahí, ellos tienen una cosa que nos presumían y que es muy importante para las personas que ya tienen una maestría. Hay un programa junto con el Colegio de México para becar a doctorantes, o sea, la gente que quiera seguir estudiando el doctorado, que ya tengan maestría. Hay un programa donde se les beca doblemente, tanto la Universidad de San Antonio los beca como el gobierno mexicano a través de CONACYT, que ahora se llama CECITI, que es quien beca. Entonces tenemos que también se acercan a estos programas. realmente la ruta migratoria nos ha abierto muchas ventanas, más allá de tener el vínculo con estas instituciones. Suponiendo, el año antepasado fuimos al albergue de migrantes, porque en esta visita presencial pues organizamos un montón de actividades para los compañeros, compañeras que vienen, y en una de esas hicimos una visita al albergue de migrantes de Atitalaquia. Este año se va a repetir esa visita, y ahí contactamos con un profesor de Chiapas y ya nos invitó a un proyecto de CECITI. Entonces se van abriendo puertas, vamos ampliando la red académica y vamos consolidando, y lo mismo pueden hacer los alumnos, ¿no? No solamente es a nivel del profesorado, sino también los alumnos que vayan viendo temas de tesis, temas de proyectos, que se vayan abriendo en este mundo académico, que creo que es la finalidad también de la Dirección de Intercambio y Relaciones Internacionales, para que se abra un mundo. ¿Cómo decías que se llama tu programa?
0: Sin Miedo al Éxito, Garza.
9: Entonces, ese es el lema, ¿no? Que nuestras garzas, ¿no? Garzas y garzos se sumen a estos intercambios que se convierten en grandes experiencias en su formación.
0: Totalmente. Doctora, muchas gracias por asistir al programa y por toda la información que nos comparte. Y por la invitación, sobre todo. Inscríbanse al programa de Ruta Migratoria. Gracias, doctora.
9: Un gusto. Nos vemos.
0: Recuerden que pueden escribirnos al 775-235-5501 y seguir a la Dirección de Relaciones Internacionales e Intercambio Académico en Instagram, TikTok y Facebook. Soy Alondra Rodríguez y nos escuchamos en el próximo episodio de Sin Miedo al Éxito, Garza.
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0: Son las 5 con un minuto.
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3: Es miércoles 19 de agosto de 2026, llegamos a la mitad de esta semana laboral. Te saludo con gusto a través del 99.7 FM Suma Radio Pachuca. También te saludo si nos escuchas a través del sitio www.uaeh.edu.mx/Pachuca Radio y también si nos escuchas a través de la aplicación de Suma UAEH. Esta tarde agradezco en los controles a Orlando Zárate. Al micrófono te saluda Paola Juárez y hoy te tengo una selección musical con algunos temas de clásicos de disco y también un poquito de funk. Y para iniciar con esta selección musical tenemos Knock on Wood, una de las canciones más icónicas de la era del disco, interpretada por la cantante estadounidense Amy Stewart, esto en 1979. Originalmente es un tema escrita por Eddie Floyd y Steve Cropper, esto en 1966, y la versión dance pues tiene mucha energía, sobre todo esta versión de Stewart que fue el tema número uno del Billboard Hot 100 en abril de 1979 y se convirtió en todo un clásico en las pistas de baile. Así que iniciamos esta selección musical escuchando a Amy Stewart, Knock on Wood, y ya volvemos.

Estamos de regreso con más de esta selección musical de miércoles por la tarde, pero antes te quiero compartir que en este momento tenemos 18 grados aquí en la capital del estado, en Pachuca de Soto. La temperatura máxima de este día fue de 21 grados con una mínima de 9. Y hoy sí tenemos probabilidad de precipitaciones, no es muy alta esta probabilidad, es del 30%. Y esto durante la tarde, a partir de las 5, pues como a esta hora, ya se espera que llueva un poquito en la ciudad. Así que no olvides llevar contigo tu paraguas y también, si te es posible, pues un impermeable para protegerte de la lluvia, aunque no vaya a ser muy intensa. Y en cuanto a la calidad del aire, pues es mala para realizar actividades este día, así que pues mucho cuidado si es que haces alguna actividad como deporte en el exterior. Y en cuanto al tráfico para este día y aquí en Pachuca y sus principales accesos, pues presenta algunas complicaciones severas, sobre todo en puntos específicos debido a accidentes, también obras viales y cierres de infraestructura. Por ejemplo, en la autopista México-Pachuca, un camión de pasajeros ODT sufrió una fuerte volcadura en el kilómetro 32. Esto fue en las primeras horas de miércoles, lo que ocasionó tráfico en esta zona. En la zona metropolitana de Pachuca, muy cerca de una plaza, se reportó también un accidente automovilístico y pues también por obras en esta zona hay tráfico, sobre todo en las horas pico. En la avenida Francisco y Madero, en el centro de Pachuca, pues mantiene estos cierres viales de manera parcial y las reducciones de carril debido a los trabajos vigentes de reconstrucción y pavimentación con concreto hidráulico, una obra que presenta aproximadamente un 70% de avance y que se espera finalice el total de sus obras las próximas semanas, a más tardar en el mes de octubre. Así que te invitamos a tomar vías alternas si es que cruzas por alguna de estas avenidas con cierres o con tráfico, salir con tiempo de casa para que llegues bien a tu destino y sobre todo tener mucha paciencia al volante. Ahora seguimos con más música y nuestro siguiente tema es More Than a Woman, una balada disco de los Bee Gees lanzada en 1977. Es un clásico de la historia de la música disco y también un tema muy popular de esta película Saturday Night. Así que vamos a escuchar este icónico tema y ya volvemos.

0: Son las 5 de la tarde con 14 minutos. Es momento de irnos a un muy breve corte promocional, pero ya volvemos con más de esta selección musical de miércoles por la tarde.
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4: Son las 5 con 15 minutos.
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0: Estamos de regreso con más de esta selección musical de miércoles. Pero antes de seguir escuchando más de estos temas, te quiero recordar las redes sociales. Nos puedes encontrar en Facebook, en Instagram, también en X, que antes conocíamos como Twitter, y en TikTok como Radio UAIH Pachuca 99.7. Aquí vas a poder encontrar diversas publicaciones, contenido acerca de nuestra programación y demás datos muy interesantes. Así que no olvides ir a darle like, también a seguirnos, compartir y también comentar. O si prefieres, también nos puedes mandar un mensaje de WhatsApp al 771-142-6712. Vuelvo a repetir el número, 771-142-6712. Aquí nos puedes compartir qué te está pareciendo esta selección musical de miércoles. También si tienes algún tema favorito que entre en el género de esta tarde, como lo es disco y el funk, o simplemente nos puedes compartir qué te encuentras haciendo en este momento mientras nos sintonizas a través del 99.7 FM. Ya tienes los canales de comunicación para que puedas, pues, escribirnos, compartir, comentar lo que tú quieras. Y seguimos con más música. Nuestro siguiente tema es Celebration, que es todo un himno festivo por excelencia de esta banda estadounidense de funk y disco Kool and the Gang, un tema lanzado en 1980 e incluido como sencillo principal del álbum de estudio que lleva el mismo nombre, Celebrate, un tema que se convirtió en el número uno de esta banda en el Billboard Hot 100, transformándose pues rápidamente en una pieza que fue indispensable para las bodas, eventos deportivos y fiestas en todo el mundo. Así que vamos a escuchar este tema de Kool and the Gang, Celebration, y ya volvemos.

Continuamos con más de esta selección musical de miércoles por la tarde, pero antes nos acaba de llegar un mensaje y queremos mandar un saludo a Perlita Espinosa de parte de su papá Arturo. Muchas gracias por sintonizarnos a través de 99.7 y muchos saludos para ambos. Ahora seguimos con la conmemoración de este día. Hoy estamos celebrando el Día de la Fotografía y es que un 19 de agosto, pero de 1839, Louis Daguerre presentó ante la Academia de Ciencias de Francia su último invento, que fue el daguerrotipo. Este aparato que permitía capturar una imagen a través de un proceso químico, y ese día también se liberó la patente del daguerrotipo, dando lugar al desarrollo de lo que hoy conocemos como la fotografía. Pero el Día Mundial de la Fotografía, pues es una iniciativa del fotógrafo australiano Kurske Ara, quien ha ido aumentando su difusión e importancia de forma que ahora pues se celebra en todo el mundo. ¿Y por qué se celebra este día? Pues desde 2007, a instancias de este fotógrafo, se organizaba un concurso de fotografía donde podía participar cualquier persona y cuya recaudación se destinaba a una organización para la atención médica de las infancias. Cualquier persona podía participar y pasó con más de 250 participantes en el primer año hasta más de 500 millones de personas, esto en 2017. Estos son unos datos interesantes acerca de la conmemoración de este día y más adelante te voy a seguir hablando acerca de otra conmemoración también interesante de este miércoles. Ahora seguimos con más música y nuestro siguiente tema es Upside Down, que es uno de los éxitos más grandes y también revolucionarios de la carrera de solista de la diva estadounidense Diana Ross, un tema lanzado en 1980, que en ese año pues fue muy popular y también a finales de 2025 volvió a tener popularidad, esto a que fue parte de la última temporada de la serie Stranger Things. Inicialmente pues Diana Ross no estaba convencida con la mezcla de sonido que habían preparado para ella con este tema, pero pues después la convencieron y fue todo un éxito. Y es un tema que permaneció durante 4 semanas consecutivas en el número 1 del Billboard Hot 100, liderando de figura pues la forma de las listas de música del dance y del R&B. Así que vamos a escuchar este tema de Diana Ross, Upside Down, y ya volvemos.

0: Son las 5 de la tarde con 29 minutos. Es momento de irnos a un muy breve corte promocional, pero ya volvemos con más de esta selección musical de miércoles por la tarde, en donde estamos escuchando algunos temas clásicos de disco y también un poco de funk. Ya volvemos.
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2: Son las 5 con 31 minutos.
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Estamos de regreso después de este breve corte promocional y hace unos instantes escuchamos I Will Survive, un himno de empoderamiento de Gloria Gaynor lanzado a finales de 1978. Y seguimos con más de esta selección musical, pero antes de escuchar más temas te quiero compartir la cartelera que nos tienen desde la Dirección de Promoción Cultural. Hay varias actividades para esta semana. Por ejemplo, el viernes 21 de agosto tenemos una presentación del cantautor de la UAEH, Alfredo Tello, esto a las 4 de la tarde en la explanada del Pabellón Universitario de Ciudad del Conocimiento. Para el sábado también tenemos actividades. La agrupación de danza contemporánea de la UAEH Apocalipsis se presentará el sábado en la explanada del Pabellón Universitario en Ciudad del Conocimiento. Si quieres conocer más de estos eventos y la cartelera cultural completa, pues sí, no dudes en visitar la página de Facebook de Cultura UAEH. Aquí vas a poder encontrar todos estos eventos, también algunas fotografías y videos de eventos pasados. Ahora seguimos con más música y nuestro siguiente tema es I Feel Love, una obra maestra de música dance interpretada por la reina de disco. Me refiero a Donna Summer. Este tema fue lanzado en 1977, fue producida y coescrita por Giorgio Moroder y Piet Belote. Un tema que también pues fue pues muy icónico, formó parte del álbum conceptual Remember Yesterday, I Feel Love. Y al escucharla, pues esta cantante en el estudio, en Berlín, Brian Eno, pues corrió emocionado hacia Bowie ordenando el vinilo. Y también pues hay otras versiones de este tema. Así que vamos a escuchar a Donna Summer con I Feel Love y ya volvemos.

0: Y en este bloque también escuchamos You Make Me Feel My Drill, que fue pues todo un himno definitivo del cantante estadounidense Sylvester. Este tema fue lanzado en 1978. Y seguimos con más de esta selección. Bueno, antes de seguir escuchando más música, esta tarde te quiero invitar a visitar la página de Facebook de Fundación Hidalguense, y no solamente a visitar la página, ya que pues tienen muchas actividades, muchos talleres y convocatorias para toda la semana, no solamente para estos días, sino para el resto del mes, o incluso ya podemos encontrar un par de actividades para el mes de septiembre. Por ejemplo, para el mes de septiembre precisamente tenemos el taller de gelatina inyectada, que son 8 sesiones, el inicio es el 1 de septiembre, con un horario de 5 de la tarde a 7 de la noche, perdón. Para más información te puedes comunicar al 771-718-2575. También puedes encontrar en esta página de Facebook pues algunas fotografías de las actividades que llevan a cabo día a día y pues todas estas convocatorias, así que no olvides ir a visitar esta página de Facebook. Ahora pues vamos a un breve corte promocional, pero ya volvemos con más de esta selección musical.
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8: Son las 5:48.
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0: Y esta tarde también te quiero compartir que estamos a solo 15 días de que dé inicio a la Feria Universitaria del Libro en su edición número 39. Este año tiene como país invitado de honor a Filipinas y como tema el comercio global. El inicio de esta feria es el próximo 4 de septiembre y finaliza el 13 de ese mismo mes. Ya puedes encontrar en su micrositio pues diferentes bases y también algunas convocatorias, como por ejemplo la convocatoria del programa literario Full, registro y programación de la Full, Full Jóvenes con las convocatorias de Creadores de Historia 2026 y también de la carrera atlética de este año. Así que ve a visitar la página de la Full y también te recordamos que estamos a un día de poder conocer el programa completo de actividades para que vayas también a bajar la aplicación y ahí puedas planear a qué actividades vas a asistir en las próximas semanas. Seguimos con más música y nuestro siguiente tema está a cargo de The Jacksons. El nombre es Can You Feel It, un tema que fue lanzado a finales de 1980, escrita por los hermanos Michael Jackson y también Jackie, una canción que destaca por sus imponentes arreglos de viento y también pues el coro, y algo que también pues fue un gran impacto a nivel global pues es el videoclip, un tema que tiene un cortometraje musical de casi 10 minutos cargado de innovadores efectos especiales para la época, y en el video pues los hermanos aparecen como gigantes divinos que esparcen polvo de estrellas sobre toda la humanidad, sentando bases estéticas de los videos que Michael Jackson haría años después. Así que vamos a escuchar este tema de The Jacksons, Can You Feel It, y ya volvemos.

0: de esta manera llegamos al final de esta selección musical de este miércoles. Quedaron varios temas fuera, pero los escucharemos la próxima semana. Del micrófono se despide Paola Juárez, agradeciendo en los controles a Orlando Zárate. Hasta la próxima.
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0: Les saludamos con gusto este miércoles 19 de agosto de 2026 en este corte informativo para compartir lo más relevante generado en este día. En información local, avanza la instalación de 556 nuevas cámaras de videovigilancia en Pachuca con equipos adquiridos por el municipio y otros aportados por el gobierno estatal. El gobierno de México presentó 20 denuncias en Estados Unidos por la muerte de 17 connacionales durante operativos migratorios o bajo custodia de ICE. Las denuncias fueron presentadas en 8 estados y buscan determinar responsabilidades en cada caso. En información institucional, la Universidad Autónoma del Estado de Hidalgo ya inició su proceso de admisión para el semestre enero-junio 2027. Para el médico cirujano, el registro estará abierto del 19 de agosto al 18 de septiembre, mientras que para bachillerato y el resto de las licenciaturas, el registro estará abierto del 19 de agosto al 16 de octubre. Y a continuación le compartimos un adelanto que nos tienen desde Suma Noticias en su emisión nocturna. Vamos a escucharlo.
4: Con el gusto de saludarles, les compartimos un avance de lo que estamos preparando para ustedes en Suma Noticias, emisión nocturna a través de las 7 frecuencias de Suma Radio y del 13.1 canal de la Universidad Autónoma del Estado de Hidalgo. Esta noche compartiremos contigo información referente a los nuevos anuncios de inversión en el Estado de Hidalgo. Se pretende que crezca el polo de desarrollo en Zapotlán y tendremos la información para ti. También vamos a compartirte lo que sucede en torno a la entrega de infraestructura para comunidad universitaria, y es que el patronato universitario ha visitado la Escuela Superior de Huejutla para hacer entrega de instalaciones en beneficio de la comunidad Garza. Y finalmente, hoy es el Día Mundial de la Fotografía. ¿Qué tan recurrente es que tomes fotografías? ¿Cómo ha cambiado? ¿Cómo ha evolucionado este proceso? Y además, ¿guardamos fotografías todavía o simple y sencillamente se quedan como un registro en redes y después se pierde? Con esto y más, te que esperamos a las 9 de la noche en Suma Noticias, emisión nocturna.
0: Muchas gracias Alberto Ángeles por compartirnos este avance informativo desde Suma Noticias en su emisión nocturna, que podrán ver a las 9 de la noche a través del 13.1 y escuchar a través de Suma Radio. Del micrófono se despide Paola Juárez, hasta la próxima.
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1: Son las 6 con un minuto. 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